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0: 58 segundos y que parecía haber sido grabado con una sola idea: sacar al metal de cualquier límite conocido.
1: Tom Araya, Gary King, Jeff Hanneman y Dave Lombardo entraron al estudio con el señor del rock, Rick Rubin, y comprimieron 10 canciones en menos de media hora. Antes de que el disco pudiera llegar a las disquerías, la canción Angel of Death, que abría el álbum y que hablaba de los crímenes del médico nazi Joseph Mengele, provocó tanta controversia que Columbia se negó a distribuir el disco y finalmente Geffen se hizo cargo de su distribución.
0: Drinking Blood apareció en el mismo año que Master of Puppets de Metallica y Peace Sells de Megadeth, tres discos que terminaron definiendo el sonido de la historia del thrash metal. 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
2: Horas, 9 minutos. Y esta apertura está dedicada a un personaje que muchas veces nos salva la compra.
3: El cajero del supermercado que te hace la segunda.
2: Ese que no se limita a pasarte los productos.
3: Te avisa que hay una promoción.
2: Te dice que con la tarjeta tenés descuento.
3: Te ayuda a guardar las cosas.
2: Y si ve que estás tratando de meter todo en una bolsa que claramente no da más, te ayuda.
3: Porque podría hacer su trabajo y listo.
2: Pero no, se copa.
3: Y capaz hasta te ordena la compra mejor que vos.
2: Así que a todos esos cajeros que hacen la segunda y nos facilitan un poquito la vida,
3: les dedicamos esta apertura.
2: Bienvenidas.
3: Bienvenidos.
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2: Impresionante con la velocidad que lo hacen a veces. Viste, tú, pasan el, sí, con el escáner, sí, listo, ya sí. Está. Y les queda tiempo para ayudarte a vos a acomodar. Soundgarden, Black Hole Sun en Rock and Pop.

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1: 9:14. El tren Sarmiento, el servicio circula con demoras y cancelaciones por un accidente en Ramos Mejía.
2: Más efectos que generó la despedida de Messi. Publicación de Enzo Fernández diciendo: pude jugar con mi ídolo, te quiero compañero, al mismísimo Lionel Messi. Una foto que publicó Julián Álvarez cuando era un pequeño también con Messi, modo cholulo, que después se transformó en su compañero. Le escribió una carta en sus redes sociales, le puso: tuve la suerte de conocerte, ser tu compañero, vivir cosas que nunca voy a olvidar, qué privilegio compartir cancha y tantos momentos con vos, le dice Julián La Araña a Lionel Messi. Bueno, le escribió en sus amigos también, Xavi, Iniesta, y Cristiano Ronaldo le puso también en sus redes: todo mi respeto, Lionel Messi. Un acto, creo que de honor de parte de otro de los grandes del fútbol actual. Y hubo tres regalos que le hizo Alejandro Domínguez, presidente de Conmebol, a Lionel Messi. Un anillo que tenía obviamente grabado muchos momentos de la carrera de Messi, una plaqueta a donde Messi también veía retratado highlights de su carrera, y una réplica de la Copa América que englobaba un poco el triunfo de finalísima, dos Copas América y una Copa del Mundo. Dos detallitos de color: cuando estaba por terminar el partido, el árbitro del partido lo miró a Messi y le preguntó: ¿termino el partido? ¿Pito, Lionel? Y Messi le dijo: dale, terminalo. Y ahí le dio la pelota, las tarjetas, pero le pidió permiso el árbitro. La pregunta que queda para todos: ¿quién será el heredero? ¿Tiago? ¿Mateo? ¿Ciro? ¿Cuál?
1: Ozzy Osbourne, No More Tears, en Rock and Pop.

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1: 9 de la noche, 21 minutos. 7 de octubre. Me voy al año 1952, donde la Oficina de Patentes de Estados Unidos concede a los inventores Joseph Woodland, Jordan Johansson y Bernard Silver la primera patente del sistema de codificación de información conocido como código de barras. Claro. Al principio se usó para identificar vagones de ferrocarril y en 1966 comenzó a usarse comercialmente. Código de barras que mucha gente incluso se lo tatúa en el cuerpo, ¿viste? Como que ha quedado como una especie de tipografía también para estar en la piel y para encriptar, ¿no? Cosas.
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2: Faltan poco menos de 20 días para un nuevo aniversario. Recordar cuando falleció el gran Ricardo Iorio en 2023. En octubre, todos los metaleros sienten esa vibra del referente del género. ¿Por qué no recordarlo con su música una vez más? Aquí en Rock and Pop suena Justo que te vas. Él es Ricardo Iorio.

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24: Ya cae la noche, 21:36. Del otro lado, en diferentes puntos de la ciudad, ya van llegando. Una puerta se abre, esos zapatos mojados quedan en la entrada, a un costado. Una olla empieza a sonar en alguna cocina que seguro quedará hasta mañana, a la espera, inevitable, esperando el paso de la noche. En Palermo, en Quilmes, en Martínez, alguien se sirve algo, baja las luces y deja el teléfono lejos, un ratito. Porque en un miércoles así, no hace falta demasiado. Afuera llueve, pero tenés techo, compañía y una canción que se queda cerca. Le ponemos rock a esta noche en Buenos Aires. En Rock and Pop suena A Flock of Seagulls. Esto es I Run So Far Away.

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1: Estamos ya entrando en la etapa del año más bonita a los que gustan del calor.
2: Sí. ¿Cuándo viene el calor, no? Sí. Me pregunto yo, porque octubre deberíamos tener...
1: Está esquivo.
2: Un poquito, ¿no? Sí, sí. De temperaturas más agradables.
1: Yo le doy el margen del siempre esperado fin de semana largo de octubre, que es ahora, en donde antiguamente uno hacía una escapadita a la costa, iba viendo algún alquiler, cómo veníamos de precios, cómo venía la oferta-demanda, y ya medio que te armaba el plan... Enero, febrero, a ver dónde íbamos, familia, pareja.
2: Sí, como que este de octubre es como la antesala allá, las vacaciones, ¿no?
1: Históricamente.
2: Sí.
1: Hay planes alternativos. Sabemos que hoy ha cambiado la vida moderna. Ya no te vas un mes como antes, que las familias se reunían, un mes en Mar del Plata, en Gesell.
2: Alquilaban las carpas.
1: Necochea, claro. Ahora se ha acotado, escapadas, una semanita. Entonces mucha gente empieza a pensar en la piletita. Y vos me dirás, pará, tampoco tengo para desembolsar una casa
2: no,
1: fin
2: manguito,
1: de semana.
2: No, el manguito, escuchame, hay que cuidar el manguito. ¿Cómo voy a tener una pileta?
1: Pero hay un fondo, hay un fondito en la casa capaz. Y vos decís, tengo tres pibes, se viene el calor, no estoy para colonia, porque sale una moneda.
2: No, sale carísima la colonia ahora.
1: Y si le metemos... un esfuercito y hacemos una pileta de lona. Metemos pileta de lona.
2: Sí.
1: Una pileta de material. Algo que se pueda, con un poco de esfuerzo, con un poco de creatividad, se pueda, para afrontar el calor, ¿no? Para que los chicos jueguen ahí, un par del barrio. ¿Viste cómo se usaba antes? El que tenía pileta era el dueño de la pelota.
2: Le caíamos todos en la casa, escúchame.
1: Decile a
2: Marquitos. Marquitos tiene pileta, papá. Olvidate. Puedo ir.
1: ¿Cuántos amigos que tenés, Marquitos, de repente?
2: Y de repente todos éramos amigos de Marquitos.
1: Y si yo lo conozco del colegio. El tema es que eso amerita.
2: Después durante el año no lo veían.
1: No sabemos.
2: Quién es. No, durante el año. No, pero en verano.
1: No.
2: Las vacaciones que hemos pasado con Marquitos.
1: Olvídate. Todas las chicas estaban atrás de Marquitos.
2: Sí.
1: Campeón. Fenómeno. Pero eso no es tan simple. Pues es casi un cónclave. La familia se reúne y evalúa porque hablan de cuántos metros hay que destinar a esta pileta. ¿Cuánto nos sale esta pileta? ¿Hay presupuesto? ¿Hay un ahorro? ¿Hay un canuto ahí para hacer este desembolso? ¿Quién se hace cargo del mantenimiento también? Porque después hay que vaciarla, lavarla, un poquito de cloro, tiene que estar.
2: Marquito siempre se la pedía a Papá Noel.
1: Marquitos es muy pillo porque no pone el billete. Marquitos
2: claro.
1: Pide.
2: Marquitos se la pedía a Papá Noel y mágicamente en diciembre aparecía.
1: Yo no le voy a sacar ninguna nariz a ningún payaso, pero Papá Noel tiene socios.
2: Sí,
1: que afrontan los gastos. Papá Noel después cumple los deseos de los niños. Si están escuchando muchos, los niños adultos, muchos niños. Hasta los 16 siguió diciendo. Yo creo en Papá Noel, porque trae regalo. ¿Viste? Es como el día del niño. ¿Hasta cuándo uno es niño?
2: Toda la vida.
1: Hasta me traigan regalo.
2: Toda la vida. Tenemos un niño interior.
1: Entonces uno dice, vamos, la lona parece la opción más fácil. Pues es la más, por ahí, cercana al presupuesto.
2: Claro.
1: Por ahí uno dice, como lo voy a usar 3 meses, 4, no son un gasto tan grande. Después uno se olvida, la pileta queda en un recostadito, se pierde, se oxida.
2: Se oxida, claro.
1: Y de repente te das cuenta que no es tan sencillo porque el patio tiene pendiente, hay que nivelar, hay que medir, hay que... Despelote. Plan B. Vamos a la de material. Pero cada una tiene su yeite. Cada una tiene su cuestión.
2: Y ahí vas a tener que hacer tipo... desembolsar para la obra, claro.
1: Y ahí viene el albañil. Que hoy, en tiempo de crisis, te digo, son profesiones muy cotizadas porque los oficios, ¿viste? El plomero, el albañil, el electricista, hoy que todos son influencers, que todos manejan digital.
2: ¿Cómo?
1: Viene uno y te dice, ¿quién necesita un albañil? Bueno, yo cobro un billete.
2: Y ahí está muy bien.
1: Te presupuesto. ¿En cuánto la tengo? Y en 15 días más o menos yo estoy.
2: Y pero se me terminan las vacaciones en 15 días.
1: Y 15 días no son.
2: No la puedo, tal vez, una pusa.
1: Quien te dice 15 te dice 20. Y quien te dice 20.
2: Es un mes.
1: Te dice 35.
2: Es un mes seguro.
1: Sí. Y ni te digo si hay que reprogramar algo del presupuesto porque.
2: Me encontraron.
1: Claro.
2: Que tenían ahí justo la salida del caño.
1: Se complicó.
2: Entonces tienen que.
1: Sí.
2: Extender la parcela.
1: Y hay que hacer obra. Y aparte, lo que no haces con tiempo, lo haces con dinero. Viste que si tenés la plata...
2: Time is money.
1: Exacto. Hay que resolverlo con plata. Tenés paciencia, bueno. Pero si no, vas a tener que pagar una moneda más. Porque vio, usted, esto es un extra. Entonces la pileta sigue siendo una ilusión, una idea, un sueño, un proyecto, y no llegamos nunca a la meta. Al final uno tiene que saber, la pileta perfecta no existe. La situación ideal no existe. Y ojalá tuviéramos esa billetera infinita para decir, hágala usted mismo y nosotros después venimos y nos tiramos. No, no
2: un
1: estamos.
2: Un Nicolás Cabré tiene incluso como una especie de playita. ¿Viste lo que es le, puso, le puso como arena. Pero bueno, no tenemos ni la guita, ni la facha, no. Ni nada.
1: Y aparte Nico Cabré lo hizo de cángeles.
2: Y está bien.
1: Entonces pero... a él con la publicidad le cubrieron la pileta.
2: Exacto.
1: ¿Quién pudiera?
2: ¿Quién pudiera?
1: Existe la pileta que pudiste armar, la que pudiste pagar. Porque al fin y al cabo, ¿sabes qué es? El tema es mojar un poquito los pies durante dos o tres meses.
2: Lo importante es mojar, dije, bueno, también.
1: El delantero del fútbol, lo importante es mojar.
2: Y claro, sí, hay que mojar.
1: Sí. Y si no, a otra cosa.
2: Escúchame, una buena manguera.
1: Y a ducharse. Y a ducharse.
2: Un manguerazo.
1: Olvídate.
2: Y ya estamos
1: manguera Valenzuela.
2: Ay, 9:47 de la noche. Cani Newman. Estos Cars en Rock and Pop 95.9.

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1: 9 de la noche, 50 minutos. Gatito, ya te están invitando a las piles. Adriana, soy yo en el chat de Twitch. Dice, bueno. Gatito, te invito a mi pile.
2: Bueno, llevo algo para amenizar. Por supuesto que sí. Voy con enteriza este año.
1: Ah, y me gusta. Bueno, los desarrollos inmobiliarios con amenities.
2: Atención.
1: Vienen ganando espacio entre las preferencias de los compradores. Cuando se analiza por qué eligen este tipo de viviendas, uno de los servicios más valorados.
2: La pileta.
1: La explicación también es económica. Tener una pileta en una casa particular implica afrontar individualmente los costos de instalación, mantenimiento, productos químicos, limpieza, consumo de agua. En un edificio con amenities, en cambio, esos costos se distribuyen entre los propietarios. Otros servicios muy destacados son el gimnasio, el Zoom, que siguen la misma lógica. Espacios de uso común que permiten acceder a las prestaciones sin tener que asumir individualmente todo su costo. Mientras tanto, tenga algún tipo de mantenimiento, no como en mi edificio, que no, hace como 8 años que vivo ahí y nunca funcionó la pileta en el tiempo que tenía que funcionar. Así que no sé lo que es usar una pileta en un departamento con amenities.
2: Atención. Ay. Me gusta la palabra amenities.
1: Amenities.
2: Sí. ¿Sabes que la gente que las tiene, la mayoría me dicen, al final después no las uso? No. Las pago y no las uso.
1: Pará, y el Zoom ahora como que se lo alquila, ¿viste? Claro, la gente. Entonces el valor es bastante elevado. Digo así, no sé si no puedo pagar.
2: 10 minutos para las 10 de la noche. Sigue la lluvia en la ciudad. Te acompañamos en esta noche de miércoles. Ya algunos deben estar poniendo las pantuflitas, el gorrito pompón. Y mientras tanto, de fondo te suena Pink Floyd, Wish You Were Here.

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1: 9 de la noche, 55 minutos, 18 grados, la temperatura en la ciudad, cielo cubierto con lluvia débil. 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
2: Último tramo de este miércoles en Otra Cosa. Nos queda un poquitito más, así que quédense ahí. Pero ahora escuchamos a Gorillaz, Haunt Melancholy Hill en

0: La cuota del gimnasio ya está paga. 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
1: 9 de la noche, 57 minutos. Mañana jueves, mínima de 14, máxima de 18, con una madrugada, lluvias aisladas, la mañana nublado, tarde lloviznas, noche nublado, viento al sur. Así va a estar.
2: Gris
1: y lluvia.
2: Bueno, ufa. Te voy a contar algo del otro lado del mundo que está con buen clima. Nos vamos a Shanghái porque arrancó el Máster de tenis. Así que ayer ya arrancó Trungeletti. Cayó. El argentino perdió en primera ronda. Hoy pasadita la medianoche, porque estamos hablando del calendario asiático. Obviamente van más adelantados en el uso horario. Hora argentina a la 1 de la mañana. Facundo Díaz Acosta con Borges. A la 1 de la mañana Camilo Hugo Carabelli con Simakin. Más tarde va a jugar Thiago Tirante, ya a las 2 de la mañana con Matt Hedovic. Mariano Nabone también a esa hora con Carreño Busta. Y si te animás, si estás medio trasnochado, a las 3 de la mañana Juan Manuel Cerúndolo con Nicolás Mejía y Seba Báez con Manu Girón, el norteamericano. Esto va a ser tipo 3 de la mañana, así que es para el que esté, viste, desvelado, un poquito de tenis en el continente asiático.
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1: 9 de la noche, 59 minutos. Y ya este jingle que anticipa el cierre de una nueva edición. ¿Querés cantar la voz ahora, gatito?
2: No quiero que Pame me odie. Venimos muy bien vinculados. No, sí, pero hay tonos muy altos y solo vos, Pame, llegan. Yo soy un aficionado de ducha. Ustedes son profesionales de la canción. Así que no vamos a empañar un jingle que hemos trabajado. Y ustedes, más que nada, con tanto cariño y con tanto profesionalismo.
1: Mira qué bueno que sos, chamullando, gatito.
2: Ya cuando esté a la altura me animaré a cantar alguna estrofita.
1: El estribillo te la sabes.
2: Sí.
1: Porque es el nombre del programa, me extrañaría.
2: Es una... Sí,
1: que no lo sepa, me...
2: Es una canción muy rutera. Siento esa canción muy para bajar la ventanilla, ¿viste? Y con el vientito meterle o ruta o Ciudad de Buenos Aires de noche. Me pone en ese lugar.
1: Vas ahí, sí, vas a ese mood.
2: Bueno, tenemos 18 grados. En la noche ya ha caído aquí en la Ciudad de Buenos Aires este día miércoles. Con nosotros estuvo Delfi Martínez en producción. El señor Tomás Orlandino, plataformas digitales en YouTube como FM Rock and Pop, en Twitch.tv y en @FM Rock and Pop en Instagram. Como siempre les decimos, si quieren chusmear, hay siempre material nuevo.
1: Sí,
2: hay contenido nuevo.
1: Vayan a las redes de Rock and Pop. Hemos subido el fragmento de la lectura que tenía que ver con Messi.
2: Eso.
1: Así que vayan a dejarle también lindos comentarios amor. Y amor, porque lo hemos leído en base a lo que sucedió ayer, que fue un día... Muy sí, icónico.
2: Es buena la mención de Carito. Ahora en el apartado ahí de YouTube también a otra cosa tiene algunos textitos para los que los quieran repasar, revivir, recrear.
1: Que preguntan, ¿viste? Después sí. Se quedan y me preguntan, sí. Ay, ¿dónde lo leíste? ¿De quién es?
2: Sí, ahí
1: bueno,
2: está todo.
1: Ahí también están subidos a YouTube.
2: Bueno, Dolo Prosen, por supuesto, producción y coordinación general. Vale Yuasta, multipremiada en la operación y producción general de este programa. Nosotros nos vamos despidiendo, pero los dejamos, por supuesto, con la compañía del señor Bobby Flores, de toda su música, de obviamente la mejor selección hasta las medianoche en Sería Peor Si Lloviera.
1: Sí, y a veces digo, ¿qué título, no? Pues Sería Peor Si Lloviera, cuando en realidad a veces es mejor que llueva para disfrutar mucho más esa música tan selecta que hace. Sí. Eso me encanta porque la ciudad tiene otra vibra.
2: Sí.
1: Cuando llueve, la gente se inspira. Disfruta más de las cosas. Uno le agarra la nostalgia, me parece. Está buenísimo.
2: A mí el techito de chapa con alguna gotita me predispone bien. Un poquito, ¿viste? Porque después no me llueva tanto que se arma.
1: Claro, la lluviecita esa constante, ¿viste? Que es como un ruido que te relaja.
2: Sí,
1: así que para terminar esta jornada de miércoles, Bobby Flores, Sería Peor Si Lloviera. Y mañana a las 7 de la tarde volveremos a estar nosotros en A Otra Cosa
2: Mariposa. Chao.
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Buenas noches, bienvenidos, aquí estamos. Sería peor si lloviera en esta noche, o sea, peor no puede ser, porque como está. Así que yo estoy con Sofi Gutiérrez, acá se las presento. Y allá están Dolores Prosen, Valeria Suasta, está Tomás Orlandino, Delfi Martínez. La lista de hoy es del señor Marcelo Trave Martínez. Y aquí vamos a dar comienzo ya a la... como decían los locutores viejos, a la continuidad musical de este espacio. Y lo comenzaremos con la banda extranjera, los Rolling Stones, que ya llevan varios años de carrera. Y aquí Jealous Lover, parejo de Aspen. Bueno, acá empezamos, dale.

0: Son haciendo Stomp. También estaban James Brown y Funkadelic, para que no se quejen si les falta funk. Acá vengan que van a tener una sobredosis. Bueno, seguimos en minutos con más música aquí en Sería Peor Si Lloviera.
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6: Bueno, me metí en mi mueble. Me metí en mi mueble tentado de acostarme, de taparme hasta el mentón y agarrarme la cabecita así como si se me fuera a escapar el pelo y dormir hasta... Pero no, me debo a mi público. Así que vamos a... Tomé una cajita que dice post-punk. Post-punk. ¿Qué pasó? Un día hubo punk, entonces murió el punk, entonces queda lo que vino después es post-punk. Todos los músicos que estaban para encarar para el punk, pero como no había más punk, bueno, vamos por otro lado. Entre esos estaban los Peaches. Peaches, los duraznos. ¿Qué nombre, no? Los duraznos. Peaches. Bueno, esto es... Lo que vamos a escuchar es una versión de... Ellos no eran tan punkies como Iggy Pop, pero les gustaba mucho Iggy Pop. Yo no sé si acá está Iggy Pop de invitado en algún momento. La verdad, no sabría decirles. Habría que llamar a un periodista para eso. Pero yo no soy periodista. Yo soy musicalizador, así que a mí me encanta Search and Destroy, de los Stooges. Versión de los Peaches.

0: Bueno, hasta acá llegamos, ¿eh? Amy Winehouse, Aloe Black y algunos más. La música sigue en minutos aquí en Sería Peor Si Lloviera.
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6: Bueno, ya pasan las 23 horas, así que podemos comenzar con la segunda parte de este programa y la comenzamos con Living Color. Living Color haciendo Solace of You en Rock and Pop.

0: La música que pasaba Jimi Hendrix, Curtis Mayfield haciendo Moving Up, Prince, I Wanna Be Your Lover. Y bueno, seguimos en minutos con más música aquí en Sería Peor Si Lloviera.
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8: Bueno, pasé por mi mueble otra vez, ya para cerrarlo, ¿sí? Tenía huellas digitales de la señorita Gutiérrez, Sofía Gutiérrez. Así que vas a tener que venir a verme mañana a aclarar por qué tus huellas digitales están en mi mueble donde yo guardo mis discos sagrados. Pero no obstante, agarré una cajita que dice viejas leyendas. ¿Qué es eso? Andas, no sé nada. Entonces decís, bueno, eran negros, seguro. Lo de esos afroamericanos negros fue la red de negros. La época debe ser, calculo yo, fines de los 70, principios de los 80, por ahí. Ellos se llamaban Magnum. Magnum, como la pistola, Magnum. Y el tema es Evolution, es lo que escuchamos aquí en Rock and Pop ahora.

Me pasaban, bueno, Delegation, también estaba Stevie Wonder haciendo Do I Do y Michael Jackson y algunos más. Seguramente mañana nos encontraremos otra vez a las 22 aquí en Sería Peor Si Lloviera, ya sin la presencia de Sophie, a la que acabo de denunciar públicamente por toqueteo de mis discos. Cargo gravísimo en esta radio. Dolores Procen, Valeria Suasta se encargarán del caso. Tomás Orlandino y Delfi Martínez serán los testigos necesarios. Un policía, ¿viste? Bueno, se quedan ya con el señor Brian y la señora Flora en Rock and Pop. Nosotros nos encontramos entonces otra vez en Sería Peor Si Lloviera. Tomorrow a las 22. Adiós. Goodbye.

0: Abriendo con Bruce Springsteen, Born in the USA. Este nuevo jueves, acá estamos en este jueves 8, como siempre después de Bobby Flores con todo el equipo que ahí se fueron. Y Flora López, que ya está en los controles en este momento. ¿Qué hace, Flora? ¿Todo bien?
1: Hola, ¿qué tal?
0: Ahí está. Ah, pensé que se estaba allí. 18 grados 2. Bueno, ahora en este momento no está lloviendo en Buenos Aires. Bueno, en Buenos Aires, por lo menos acá en Colegiales, que es, que ya saben, que es donde queda la radio. Repito, unos 18 grados 2. Con él, con el jefe, con Bruce Springsteen, comenzando esta nueva noche, esta nueva madrugada de Rock and Pop, que el nombre técnico ya lo saben, es el Rock and Pop Music. Y si escucharon ayer, sí, hoy tenemos regalo, regalo grande. Bueno, ahora en un rato nos metemos con eso. Le pegamos un poco de Ramones con Sheena is a Punk Rocker. Bienvenidos al Rock and Pop Music, ya casi del fin de semana, arrancamos.

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Esa gaita metida en el tema de AC/DC, It's a Long Way to the Top, If You Wanna Rock and Roll. 0:36 de este jueves, te decíamos, acá en Buenos Aires, lo que dice el Servicio Meteorológico Nacional, por lo menos ahora no está lloviendo, unos, a ver, 17 grados 4 en este momento acá. Bueno, ya vamos primero con esos mensajes, 11-70-82-0-95-9, como hacemos siempre, obvio que la tranquera ya está abierta. No se adelanten con el tema de las entradas, que ahora vamos a ir con eso, ¿ok? En un momento determinado, ahí medio que vamos a apretar el botón verde para empezar a recibir esos mensajes, pero esperá, no nos adelantemos, disfrutemos de esto, por ejemplo. Charly García con No Me Dejan Salir, acá en Rock and Pop.

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1: Hola, buenas noches. Quería avisar que la tranquera está abierta. Aguante la caterva.
2: Gracias, che. Gracias por avisar eso. Es en la 048. Algunos mensajes. Arrancamos. A ver, hola.
3: Qué buen cuelgue este de Susy Q.
2: Sí, completo.
3: Sí. Zarpado, zarpado. Nunca lo había escuchado. Bien ahí. Gracias.
2: Gracias a vos, amiga, que lo disfrutaste y que lo compartís en el mensaje. Sí, aproximadamente son 8 minutos y pico. Sí, de exactamente de eso, de un muy buen cuelgue. Cosas que sucedían antes, difícil de hacerles entender a los músicos más jóvenes, ¿no? Está bien, estoy generalizando, por supuesto, pero me refiero a, se entiende, a toda la movida nueva que tiene que ser todo rapidito, al toque, tiene que llegar el pseudo estribillo para que pegue bien en las redes y que no se vaya con el scroll del consumidor y bla, y bla, bla, bla. Bueno, no, toma, 8 minutos así de un buen cuelgue con unos buenos solos. Un poco raros por algún momento, pero se trataba un poco de eso, de disfrutar, de ser una banda, de ser un grupo de gente tocando música, disfrutando, y que el resto de los humanos lo disfrutemos. Y después pasaron tantos años y una radio de Sudamérica como Rock and Pop, le damos play, lo escuchamos, lo disfrutamos y llegan mensajes como ese. Hermoso.
4: Es buenísimo.
5: Buenas noches, Brian, ¿cómo te va, papá? Ya estamos ahí, sí. Al pie del fin de. Te mando un abrazo, amigo, que tengas un buen jueves.
2: Gracias.
5: Un buen programa,
2: che, igualmente.
5: Como siempre, con excelente música. Que tengas un buen jueves, saludos a Flora, abrazo, amigo, y a toda la caterva, que tengan una buena noche de trabajo, los que estén trabajando, abrazos para toda la caterva. Charlie Merlo.
2: Vamos, Charlie. Brian.
5: Abrazo.
2: Vamos, vamos, que no se caiga eso, Charlie. Abrazo enorme. Leo, tantos años defendiendo a tu país y una historia que quedará para siempre. Todo mi respeto por lo que has logrado con Argentina. Un abrazo. Punto. ¿Quién escribió esto en su Instagram? O mejor dicho, en el posteo que hizo Messi en su Instagram. Nuestro amigo Cristiano Ronaldo. Está bien. Él, bueno, habla español, pero no es su lengua madre, ¿no? De vuelta, te lo repito, dice Leo, tantos años defendiendo tu país y a una historia que quedará para siempre. Todo mi respeto por lo que has logrado con Argentina. Un abrazo. Yo me la imagino ahí a Georgina, ahí atrás, ¿no? Georgina es la mujer de Cristiano, argentina, diciéndole, mandale mensaje. Mandale, no, yo no quiero. Me imagino a Cristiano así en su Bugatti con sus relojes de oro, diciendo, no, yo no le voy a mandar un mensaje. Y ahí Georgina metiendo un poco de púa, diciéndole, mandale un mensaje porque es un crack y acaba de terminar de jugar con su selección querida y amada. Por más que lo odies, mandale un mensaje. Bueno, está bien. Y ahí agarra su iPhone bañado en oro, igual que su Bugatti lleno de oro, y le mandó ese mensaje, ¿no? Pero bueno, estaría bueno. Más adelante supongo que van a hacer cosas juntos, ¿no? No sé, imagínate alguna película tipo Rambito y Rambón, algo así. Cristiano y Cristianito y Leo y Leito, algo así. Que generaría miles de millones de reproducciones. Mira, justo que estamos hablando de redes, ¿no? Algo así. Pero bueno, el saludo para Cristiano, que sabemos que escucha la noche de Rock and Pop.
6: Muy buenas noches, Rock and Pop. No. Le habla Cristiano Ronaldo, el 07, el God único e inconfundible del mundo.
2: No, God,
6: bueno,
2: no.
6: Quiero decirle,
2: por
6: estoy
2: favor.
6: muy enojado con el estadio de River. Ahora entiendo por qué le dicen millonario. Se hacen plata a costas del otro, en
2: qué?
6: Este caso de Messi. Pensaba que Messi se pedichaba, ay, cómo mierda se dice, se apellidaba. Sancor, seguro, pero no, su apellido era Messi, estaba seguro que era Messi. ¿Quién carajo es Sancor seguro?
2: Basta, no le digas más.
6: Tapia.
2: Basta.
6: No entiendo nada, estoy muy enojado con River, qué falta de respeto.
2: Una cosa un poco rara.
6: Creo que
2: esa,
6: la Bombonera era el mejor lugar.
2: No.
6: Un
2: no.
6: lugar histórico, trascendental.
2: Sí, pero es más chico.
6: Nunca antes visto por la humanidad.
2: No,
6: ahí
2: no.
6: tiene que ser. He hablado con Messi, estamos haciendo preparativos para que sea en ese lugar.
2: ¿Eh? Uy, lo agarraron. Engancharon mandando un mensaje a la noche en Rock and Pop. Abrazo enorme, Cristiano. Justo que estábamos hablando de él. Sí, fue una cosa un poco rara, ¿no? Algo que se estuvo hablando durante todo el día de hoy y de ayer. el tema de los drones o de los drones. Estaban todos esperando así a ver. La primera figura era una marca de seguros que decía tantos seguros. Y se quedaron así como todos, como che, pará, no iban a poner algo alusivo a Messi. Bueno, después ahí sí pusieron un par de. Hicieron un par de figuras que estuvieron piola. Beso gigante, queridísimo Cristiano Ronaldo.
7: Buenas noches, Brian. Saludos a la Cater. Espero que estén bien. Gracias. Te rogan pop.
2: Aguante. Bueno, está bien. Lo mismo que Charlie, amigo Ronco, que no se caiga todo eso. Bueno, son las 0:53. No sé si escucharon ayer. Ayer estuvimos repasando la nota que le hicimos a Steve Harris de Iron Maiden. Sí, estuvimos hablando el viernes pasado y ahí vi que ya la subieron a la página, si la quieren escuchar completa. Lo que estuvimos haciendo ayer acá, repasándola, haciendo una especie de doblaje en vivo con la parte de él en inglés y mis preguntas. Y algún que otro recorte también en las redes sociales de la radio, o sé que estuvieron subiendo. Y también, si escucharon ayer, se enteraron que hoy, lo repetimos por las dudas, hoy, ahora en un rato, vamos a estar regalando un par de entradas para Iron Maiden en Argentina. Sí, ahí están los aplausos. Un par de entradas para el 21 de octubre en Huracán. Pero esperá, no se adelanten. En un momento determinado, yo les voy a decir 1, 2, 3, ahora, y ahí van a empezar a mandar mensajes para participar por, repito, el par de entradas para ver a Iron Maiden, invitación de la noche, de la madrugada, Rock and Pop, del Rock and Pop Music. Sí, para hacer eso en Huracán, una vez más. 5 minutos para la 1 de la mañana. Esto recién arranca, ¿eh?
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2: Escuchemos a Nirvana con Lithium. 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

Lenny Kravitz con Are You Gonna Go My Way. 1:10 de la mañana del jueves. Esto es Cruzando el Charco. Escuchemos Tirado.

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0: escuchando a Elton John con I'm Still Standing. Hallaron casi media tonelada de marihuana en un camión de encomienda con destino acá, a Buenos Aires. 584 paquetes, imagínateslo, ¿no? 584 paquetes en 30 cajas. Era un camión que salía de Posadas Misiones, repito, con destino acá a Buenos Aires. No llegó. ¿Qué van a hacer con todos esos paquetes?
1: Olvídate.
0: Y bueno, imagínatelo. Talking Heads, Wild Wild Life.

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1: Bill Gates dice: mira, la inteligencia artificial podría causar 1.000 millones de muertes. Bueno, es una persona que sabe de inteligencia artificial, es una persona que mueve al mundo, básicamente, así que nos advierte que la inteligencia artificial descontrolada puede llegar a traer problemas, que en realidad ya los viene, ya hace rato que están los problemas con respecto a eso en el mundo, ¿no? Pero bueno, sí. 1:25, estamos en este jueves. Uy, sí, un poco de Trooper, che. Bueno, ahí estaba tratando de ver, les decía, estaba subida la nota a la página de la radio, fmrockandpop.com. Todavía no, a YouTube. Vamos a ver si después la pueden subir a YouTube. Porque estuvo interesante la charla con Steve. No muy larga, porque cuando es una estrella de esa magnitud, no tenés mucho tiempo para charlar. Sinceramente, eso es así, ya lo saben. Pero tiré un par de cosas interesantes. Bueno, a partir de ahora, a ver si están ahí, 11 70 82 0 95 9. O no, o lo hacemos más adelante. 1:26 para... A ver. Ya estuvieron mandando, ¿no, Flora? Sí. ¿Están ahí?
2: Sí, sí.
1: Pero no, esperá, todavía no. 11 70 82 0 95 9, ya saben que ese es el WhatsApp. No, todavía no. Ahora en un toque nada más. No, bueno. Che, yo les dije, este año, viste que yo te dije, este año íbamos a hacer alguna que otra cosa. Pero ahora, ahora vamos.
3: Lo van a pegar, mentira.
1: Ya vamos, loco, vayan preparando el WhatsApp. Todavía no.

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1: ¿Qué te levanta ahí?
2: Hola, Brian, Flor, buenas noches.
3: Hola.
2: Tremenda la caterva, ¿qué está pasando? La entrevista al bajista de Maiden, sí. Ahora el audio de Cristiano.
3: Sí.
2: Wow.
3: Esto es así, esto siempre fue así, ¿eh? Ojo.
2: Qué genio, chicos. Sí. Buenas noches para todos y gracias por la compañía. Lore Varela.
3: Vamos, Lore, beso gigante. Esto siempre fue así. Nada más que, bueno, siempre caminando por la sombra. Veremos si este año, por lo menos un Martín Fierro, no te digo dos, uno nos tiene que dar, che. Sí, sí, sí.
4: Por favor.
1: ¿Qué hace, nene? Bueno, estoy muy contento, Fosforito, con la nota que le hicimos ahí a Harris, ¿viste, querido? Bueno, la verdad que una repercusión impresionante, nene. Me felicito y te felicito, Fosforito. Gracias por la entrada, querido. Gracias.
3: Sí. Abrazo, Fosforito. La dura autocrítica de Tagliafico sobre la final del Mundial contra España nos pasaron por arriba. Dijo Tagliafico. Bueno, viste que Messi al final, ayer o antes de ayer, en River dijo, no hubo nada raro, como se dijo por ahí. Bueno, no va a decir lo contrario. No, lo dejamos ahí. Pero bueno, Tagliafico se sumó y dice, nos pasaron por arriba.
5: Buenas noches, Ryan, soy Marcelo Tuzango. Mirá, vos es que tengo una duda.
3: A ver.
5: Yo no sé si hay gente que cuando era chiquita cayó el triciclo, se golpeó la cabecita y quedó así.
3: Sí.
5: Ahora que está lloviendo, que está todo con barro, agua y todo eso, tengo un compañero, un amigo mío que trabaja haciendo aplicaciones. Está a meta a lavar el auto. Le digo, bueno, es que está lloviendo, pero estaba muy sucio. Pero entre 2 horas se va a volver a estar sucio, le digo.
3: Sí, pero...
5: Meta a lavar el auto, está el chabón.
3: Pero,
5: por Dios, yo no lo puedo creer.
3: Pero.
5: Bueno, sí. Argentina, nunca lo entenderías.
3: No, che, ¿qué tiene que ver? No. Pero, bueno, lo cuida. Lo cuida, está bien. Se va a ensuciar dentro de un rato, pero no va a ser al cuadrado, ¿entendés? O sea, lo limpio, porque si lo dejo se va a ensuciar doble. Ahora se va a ensuciar una vez sola. No sé, estoy imaginando la cabeza de esa persona, de ese niño golpeado del triciclo.
6: Hola, buen día. Mi nombre es Pablo.
3: Hola, Pablo.
6: Es la primera vez que le estoy mandando un audio a la radio. La escucho todos los días.
3: Mentira.
6: La verdad que muy buena la Rock and Pop, muy mentira. Bueno. Muy bueno, más en compañía todos los días hasta ahora.
3: Es mentira.
6: Viajo de Banfield a Moreno todos los días a cargar.
3: No, yo esta voz la conozco, nada. No.
6: Mando un saludo grande y sigan así. Y que sea rock. Mentira lo que
3: decís. No, para mí, ¿sabes quién es? Uno de los del peaje. ¿No? Bueno, tenía igual la voz. No me lo van a sacar de la cabeza. Bueno, bienvenido, amigo. Bienvenido a los mensajes. Che, me gusta que aparezcan nuevos. Ah, casualmente cuando hay regalo. Pero bueno, está bien, todo bien, todo bien. Casualmente.
7: Hola, buenas noches, Brian. Flora Roca, ah, Pop Music.
3: Ahora, Piecito
7: Casanova. Cupate y gestionar con Chiquitapia.
3: Ah,
7: que nada. Y haya un show de
3: drones.
7: Y en el cielo de la puerta Rock and Pop figure tu rostro, he dicho. Les mando un fuerte abrazo, chau.
3: Estaría bueno que vayan pasando los rostros de esta radio. Bueno, desilusión. Abrazo, Damencito. Desilusión de Casanova.
8: Brian, Flora, Caterva. Qué bueno que paró de llover justo cuando tenía que salir a la calle.
3: Bien.
8: Despejado ahora, todo lleno de agua.
3: ¿Lavaste el auto?
8: Muy rapidito. Y no llueve, loco, estoy en la calle y no llueve. Qué alegría poder salir a la calle encerrado todo el día. ¿Sabes cómo tengo la cabeza, Brian?
3: ¡Vamos!
8: Que anden bien, loco. Excelente jueves. Abrazo. Acá el Mosqui de San Miguel.
3: Gracias, Mosqui. Abrazo enorme, loco. 1:49. Casi me olvido, ¿saben qué? Que tenemos entradas para Maiden para regalar. Ahora ya, en unos minutos, te prometo que ya vamos con eso.
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3: Y si al final era todo mentira, en realidad no hay nada, ¿eh? Bob Marley and the Wailers, Three Little Birds.

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2: Si pedimos Brian, vamos por el oro. El oro. No, el oro. El oro. Abrazo, Hernán de Moro.
3: Flor, Brian, Catero, Caterovera, dame esa justo paso a saludar, a mi presente, a saludarlos a todos, ¿verdad? Ahora, como regalan entrada, están apareciendo un par de desaparecidas. Abrazos.

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2: Bueno, llegamos a las 2 de la mañana. 2 de la mañana, un minuto. Ahora sí, fuera de broma. Ahora sí, a partir de ahora, mensaje al 11-70-82-095-9. Poné algo así como quiero la entrada o las entradas para Maiden. Pero eso sí, tienen que dejar el nombre completo. Tiene que estar tu nombre completo, tu DNI completo. El número de WhatsApp, bueno, lo vamos a sacar de acá, directamente del mensaje que dejes. Y es importante también una dirección de mail, un correo electrónico, ¿ok? A partir de ahora, insisto, tenemos un par de entradas para Iron Maiden, para el 21 de octubre en Huracán. Déjate tu nombre completo, tu DNI, tu número de WhatsApp, que lo vamos a sacar de acá. Igual si querés escribirlo también. Y una dirección de mail, ¿ok? Te lo digo por tercera vez. Nombre completo, DNI, número de WhatsApp, dirección de mail. Y con eso ya estás participando por el par de entradas para ver a Maiden para el 21 de octubre en Huracán. Todo eso es a partir de ahora, ya, en serio. Basta de bromas, a partir de ahora y en minutos. De ahí sale el ganador o sale la ganadora.

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Eric Clapton haciendo su Cocaine a las 2 de la mañana con 16 minutos. Cantidad de mensajes, ¿eh? Sí, era lógico. 16 grados 8 en este momento en Buenos Aires. Acá no está lloviendo por el momento. En un rato nada más resolvemos quién se lleva ese par de entradas para Maiden. Ahora vamos a seguir así con la comparsita Rock 72. Esto es Reina.

0: Muchas gracias.
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Bien, 2:42 de la mañana, ya la parte final, ¿no? De este Rock and Pop Music, que escuchábamos a Incendio Chico y después a Sumo haciendo El Ojo Blindado. Ya tengo acá el ganador o la ganadora de las entradas para Maiden. Gracias por estar ahí. Cantidad, bueno, imagínense, ¿no? Cantidad de mensajes. El WhatsApp completamente colapsado, básicamente. Es una chica que se llama, felicitaciones, Mariana Guzmán. DNI terminado en 140, repito, es Mariana Guzmán, la ganadora del par de entradas para Maiden. DNI terminado en 140. Y bueno, te tiro el celular también, terminado en 258. Mariana, felicitaciones, gracias por mandar el mensaje, gracias por esperar, por aguantar. Y gracias a todos, de verdad, por la cantidad de mensajes. Mariana se va a ver a Maiden el 21 de octubre en Huracán. Ya lo saben, 2021, Iron Maiden nuevamente acá en la ciudad de Buenos Aires. Y como venimos diciendo desde hace un rato, invita Rock and Pop 95.9. Quedó más que claro, por ejemplo, hoy.

0: con Manal, con No Pibe. Chao, se termina el Rock and Pop Music. De vuelta quiero agradecer la cantidad de mensajes, colapsado prácticamente el WhatsApp. Y sí, era algo que esperábamos, básicamente. De verdad, gracias. Bueno, felicitaciones a la ganadora, ¿eh? 2:49 de la mañana, como siempre, Flora López en los controles, Julián Pento Echavarría en la dirección general de la radio, junto a Martín Codini en la coordinación general. Y es el momento donde ahora, en minutos nada más, ya comienza Fer Alonso para hacer un rato antes. Mirá lo que dice el servicio meteorológico, hoy jueves mínima de 14, máxima de 18, y parece que va a llover en la madrugada. Para la mañana dice nublado, después para la tarde lloviznas y la noche otra vez nublado. Bueno, cuídense como siempre. Mañana viernes la seguimos. Terminemos así en vivo con los Stones. Jumping Jack Flash. Se cuidan. Se quedan con Fer. Chau.
1: Hasta mañana.

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0: Campop Fito Páez, Polaroid de la locura ordinaria, las 3 de la mañana, 11 minutos, modo jueves. Está bien, Fito. ¿Qué está puteando? Mira, me pueden chupar bien un huevo. No te enojes, Fito, por favor. Dejen de reprimir. Está bien, Fito. Es jueves, es un 8 de octubre y es la Rock and Pop. La temperatura 16 grados 6 décimas, cielo algo nublado. 14 mínima, 18 máxima, ya inestable, ¿eh?
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0: Hay mucha humedad, hay neblina en la calle. Una jornada así, encapotada. Poca lluvia, pero hay una baja probabilidad. Suena Pierre, Jaque Mate, en Rock and Pop. Buen día.
1: Buen día.

rock and pop. In excess. You wanna my kind. Need you tonight. 3 de la mañana, 23 minutos. La temperatura 16 grados, cielo parcialmente nublado, la humedad 96%, 14 mínima, 18 máxima. Lluvias aisladas a la madrugada, nublado a la mañana, lluvias a la tarde, nublado a la noche. Probabilidad solo hasta el 40% de precipitación. Viernes, similares condiciones. Sábado, similares condiciones. Domingo, similares condiciones. Sí, nubes. Alguna gotita por ahí dando vueltas. Muy tranquilo el tránsito. Jueves, hermano menor del fin de semana. Un fin de semana largo, ¿eh? Por favor. Así es la madrugada profunda. Así es la rock and pop. Metallica. Wherever I Roam. 95.9. Nos gusta el rock.

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0: Deep Purple, en Buenos Aires, 10 de diciembre. 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

0: comer polenta y entremos a sufrir, pero no quiero el sufrimiento de los de abajo, quiero el sufrimiento de la sociedad total. La primera medida que tienen que tomar es investigar todo lo que se tiene que investigar y meter en cana para que me entienda todo el mundo, todo aquel que hizo acá. Yo quiero ver gente culpable, quiero ver gente en la cárcel. Entonces la gente va a empezar a creer.
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Rock and Pop. Los Violadores, ellos son a las 3 de la mañana, 38 minutos. 16 grados, parcialmente nublado el cielo, 96 la humedad, una jornada encapotada. Probabilidad de alguna llovizna a la tarde, ahora a la madrugada, 14 mínima, 18 máxima. Nubes, hoy, mañana, el sábado, el domingo, parece que el lunes feriado, no. Bueno, David Bowie, Let's Dance en Rock and Pop.

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rock and pop Joy Division, Love Will Tears Us Apart. 3:48, habilitamos el WhatsApp 11 70 82 0 95 9. Jueves de mujeres, jueves hermano menor de un fin de semana largo. Nosotros nos quedamos un rato antes.

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los jueves ellas toman el control en los mensajes. 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Hay una madrugada profunda que respira y que se despierta antes que nadie.

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0: Rock and Pop, abriendo una nueva hora con Prince, When Doves Cry.
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0: Buenas, buenas. Buen día, buenas noches, buenas madrugadas. Bienvenido, bienvenida. ¿Cómo andas? 4 de la mañana, 4 minutos. Modo jueves. Jueves 8 de octubre 2026. Aquí la Rock and Pop, un rato antes, en el 95.9, para despertarte. Para decirte buen día. Para impulsarte, incentivarte, para ayudarte, para caminarte, para corretearte. No, no, correr no. Que te corras, tío, que te corras. No, pues si quieres arrancar así la mañana, bueno. Conmigo no cuentes. Conmigo no cuentes. Bueno, ¿qué pasa en esta madrugada? En este jueves, hermano menor del fin de semana. Fin de semana largo, el lunes feriado. Día de la raza, día de la diversidad cultural. 12 de octubre, 1492. Llegaba a Colón las Tres Calaveras. La Pinta, Santa María. Y me está faltando una, no me acuerdo. Bah, dame la Pinta para tomar. Y... llegaba por ahí al Caribe y lo recibían. Cambiamos espejitos de colores y se llevaban todo el oro. Bueno, ¿qué pasa con la temperatura? Según los datos del Servicio Meteorológico Nacional, tenemos 16 grados. Cielo parcialmente nublado. Humedad 96%. Un jueves que, varias cosas, 14 mínima, 18 máxima. Nubes. E incluso un poco de neblina. Sí, está como pesado. Mira, para la madrugada, baja probabilidad de lluvias aisladas. A la mañana, nubes. A la tarde, baja probabilidad de lloviznas. A la noche, nubes. Te dije, 14 mínima, 18 máxima. Ahora estamos en 16, o sea, exactamente en la mitad. ¿Cómo viene de aquí al fin de semana? Viernes, mañana, 13 mínima, 17 máxima. Nublado, tal vez a la tardecita alguna lluviecita. Sábado, nublado. Lluvias aisladas a la mañana, lluvias aisladas a la tarde. 12 mínima, 18 máxima. Domingo, 13 mínima, 19 máxima. Mayormente nublado, un poquito de sol. Lunes, feriado. 13 mínima, 18 máxima. Parcialmente nublado a la mañana y nublado a la noche. Bueno, las nubes se van a quedar. Viste, son datos del Servicio Meteorológico Nacional. Sin novedades del tránsito. Flor López en la puesta en el aire. Soy Fer Alonso. Bueno, ya repasaremos un poco de las tendencias. La lluvia de ayer en algunos lugares muy fuerte, ¿eh? Granizos grandes y tormentas fuertes en algunas de las provincias, ¿eh? Se veía inundaciones en Merlo. Bueno, y te iba a decir, che, pero llovió poquito, llovió mucho. Porque es verdad que el agua sube y en algunos lugares también baja rápido. O sea, sube rápido, se inunda, pero cuando frenas baja rápido. Igual decir, 2020, y acá no estoy hablando ni de la provincia ni de capital, hablo en general, ¿eh? No es un discurso político, a eso voy. Pero decir, 2026, ¿cómo no resolvimos las inundaciones? Y ni hablar si te alejas a otras provincias, ¿no? Otros lugares. Bueno, ya nos metemos con las tendencias. ¿Hay mensajitos, vos decís, por ahí?
2: Buen día, Fera, buen día, Rock and Pop. Acá Fabián, en el custodio del oeste de Hurlingham. Bueno, ya arrancamos la nave. Acá estamos calentando un poquito. Vamos a partir hacia el laburo cotidiano todos los días, con toda la fe y con toda la fuerza del mundo. Les deseo un buen jueves para todos. Un abrazo grande.
0: Abrazo grande. Gracias. Sí.
3: Buen día, la doble F. Acá paso a dar mi presente. Hernández Morón. Nada, aguantar este día asqueroso, que la verdad, mejor ni hablar. Abrazos.
0: Abrazo grande. Gracias. Sí.
4: Hola, buenas noches. ¿Cómo andas, Fede? ¿Cómo andas, Flor? ¿Todo bien? Acá Claudio desde San Justo, laburando en la panadería Jonathan. Ya cocinamos la factura, el pan, está todo listo. Bueno, que tenga linda jornada y que sea rap y heavy metal también.
0: Que sea, obvio. Gracias. Sí.
5: Buen día, Fer, buen día, Flor. buen día para toda la banda. Martín de Zona Sur. Saludos a Transporte Jiménez. Que tengan un buen día, muchachos. Un saludo para el compañero Huevo. Y que sea rock.
0: Que sea rock, entonces. Bueno, vamos a repasar las tendencias.
6: Por favor.
0: Vamos a ver qué quedó por ahí dando vueltas según las redes sociales. Bueno, vamos de un repaso en general. Muchas cosas hoy, ¿eh? ¿Qué fue tendencia? Bueno, nuestro querido Piero fue tendencia. Ayer a la tarde nos enterábamos de su fallecimiento. Piero a los 81 años se convirtió en uno de los grandes temas de las últimas horas. Hablamos del cantautor que estaba internado en el hospital italiano y que dejó una carrera atravesada por clásicos como Mi Viejo, ¿no? Pero por otro lado también Para el Pueblo lo que es del pueblo y Soy Pan, Soy Paz, Soy Más. Piero, así que ayer a los 81 años, por supuesto que los medios, muchos artistas que tienen que ver con el mundo de la música lo recordaban, así que bueno, también lo vamos a ver en la tapa de los diarios. Ayer, en estos días se están entregando los Nobel, ¿sí? Premio Nobel en general, y ayer se entregó el de química. Henry Kagan y Kenzo Sohai fueron los galardonados, y déjame contarte un poco. Recibieron este premio Nobel de química 2026 por sus trabajos para, y acá viene lo importante, comprender y controlar las moléculas espejo, fundamentales, entre otras cosas, para el desarrollo seguro de medicamentos. Primeros pasos de todas estas cosas de empezar a vivir 150 años. Después decimos, ¿para qué, no? ¿Para qué? Sí, me van a seguir explotando. Me van a explotar en el laburo. Vivo 150 años y me jubilo a los 140.
6: Por favor.
0: Bueno, ¿qué más fue de tendencia? Atente a esto. Stellantis fue tendencia. Déjame que te cuente. La automotriz quedó en el centro de la conversación económica después de que su presidente para Sudamérica advirtiera que el grupo podría cerrar una o incluso sus dos plantas argentinas si las condiciones del mercado y competitividad no mejoran. Actualmente produce en Ferreira, Córdoba. En Ferreira, en Córdoba, y El Palomar. Te lo dije mal. En Ferreira, Córdoba, y en El Palomar, en Buenos Aires. Esas son las dos plantas. Fue tendencia MasterChef Celebrity, Malafama, Hernández Malafama y Marta Ford. ¿Qué pasó? El programa volvió a mover fuerte la conversación televisiva. Las duplas tuvieron que preparar tortillas mientras que uno de los integrantes quedaba suspendido en un arnés. Ah, bueno. Hernández Malafama y Pablo Migliori, Marta Ford y Morena Beltrán, Paula Trapani y Nazareno Casero quedaron entre quienes deberán pasar por la noche de última chance. Bueno, algunas cositas que todavía seguimos hablando de Messi, porque Juan Musso fue tendencia. El arquero mostró la camiseta que Messi le firmó tras despedirse de la selección, ¿no? Y una dedicatoria que se hizo viral. ¿Sabes lo que le escribió Messi? Dice: voy a extrañar cagarte a goles y que te enojes. Nada, fue gracioso. Sí, una referencia a los entrenamientos que compartieron durante años. El temporal y las inundaciones ayer fue tendencia también, ¿no? Imágenes de calles completamente cubiertas de agua, autos varados y granizo circularon durante toda la tarde y también la noche, ¿no? En el AMBA hubo anegamientos importantes en sectores como Merlo, Caseros, Ramos Mejía, El Palomar, Morón y otras localidades del conurbano. ¿Por qué fue tendencia Boca-River

0: de que la Liga Profesional confirmara oficialmente día y horario. Domingo, 1 de noviembre, 15 horas en La Bombonera por la fecha 15 del Clausura. Fue tendencia a Miguelo, un año de la muerte de Miguel Ángel Russo. Bueno, y no mucho más, ¿eh? Por ahí fueron las tendencias, entre otras cosas que ocurrieron. Ya nos metemos con las noticias más leídas, más cliqueadas. Modo jueves y la madrugada 4:14. Ahora Bon Jovi, Keep the Faith en Rock and Pop.
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0: 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Ya nos metemos con las noticias, con mensajes, y a partir de las 5, jueves de mujeres, solo voces femeninas. Va a depender de ellas, que suenen. Bersuit Vergarabat, Por No Estar, en Rock and Pop.
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1: Rock and Pop, Living Color. Cult of Personality.
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3: Buenas.
1: Chuchi. Nuestra Bati señal de las 4 de la mañana, 36 minutos. Buen día, buenas noches, buenas madrugadas, ¿cómo andas? Jueves 8 de octubre de 2026 en la Rock and Pop 95.9, un rato antes. La temperatura 16 grados 2 décimas, cielo mayormente nublado, humedad 96%. Hay un poco de neblina cuando venía, no sé si continuará. Bueno, así va a estar todo el día, pesado, nublado. Nublado a la mañana, baja probabilidad alguna, llovizna a la tarde, 40% de probabilidad de precipitación y a la noche nubes de vuelta. 14 mínima, 18 máxima. Se mantiene en 16 ahora la temperatura. Y muy similares condiciones para mañana viernes, para el sábado un poquito más inestable, domingo también con muchas nubes y el lunes feriado, un poquito de sol a la mañana. Bueno, no mucho más. Del tránsito sin novedades, che. Está Flor López en la puesta en el aire, soy Fer Alonso. Antes de meternos en las noticias más leídas, más cliqueadas, repasamos algún mensajito, si estás por ahí.
4: Buen día, Fer, buen día, Flor, buen día para todos los oyentes, aquí Adrián Rosario. Arrancando el día, como todos los días, tipo 3 y media, llevando a la gente para trabajar, sí. Trayendo a los otros para descansar. Así que bueno, otro día. Acá por Rosario, ahora está el lloviznando. Pero llovió bastante, me dijeron, porque yo ayer estuve en Buenos Aires justamente, llovió bastante por acá, sobre todo en la zona de Roldán y Funes. Para los transportistas que vengan para este lado, recuerden que la A012 está cortada entre Funes y la autopista Rosario de Santa Fe, ¿sí? Se puede entrar a Ricardone por autopista Rosario de Santa Fe, pero después está todo cortado por reparaciones, ¿no? Abrazo a todos, tengan un buen día.
1: Abrazo grande. Gracias. Gracias por pasar. Sí.
5: Hola, Fer. Claudio. Mira, estoy volviendo de Seiza. Todo lo que es la Richeri, la Lepiana y la neblina terrible. Así que el que viene por ahí que tenga cuidado porque no se ve casi nada. Uh-huh. Abrazo.
1: Bueno, presencia de neblina, ¿eh? Así que a tener en cuenta. Sí.
6: Buenas noches, Fer y Flor. Acá en Esquina Corrientes, diluvia desde las 9 de la noche, chamigo. Que tengan un buen día, a pesar de todo. Hacía falta agua. Fuerte abrazo, que sea rock.
1: Que sea entonces. Abrazo grande. ¿Uno más?
7: Fer, Flor, buen día. Acá Ángel de Campana reportándose. Bueno, acá arrancando, tomando unos matecitos para ir a buscar el camión, para ir a laburar. Así que bueno. Che, Fer, qué quilombo que se armó con los drones eso de la aseguradora, ¿no? Uh-huh. Con el chiqui. Qué grande el chiqui, ya no sabe dónde currar el hijo de Emilio. Y después quería que el Monumental done la guita, boludo. Qué zarpado. Saludos.
1: Abrazo grande. Bueno, ya en un rato te escucho. Nos metemos con las noticias más leídas, más cliqueadas.
8: Pasar un poco de info, de data.
1: ¿De qué se va a hablar en un rato que vamos a ver en la tapa de los diarios? En lo político, bueno, hablaremos de que la Corte acelera una nueva definición sobre la ley de tierras. El máximo tribunal redujo a 24 horas el plazo para recusar a los conjueces y podría resolver en breve el pedido para restablecer las restricciones a la compra de tierras rurales por extranjeros. En lo económico, la industria y la construcción que repuntaron en agosto, pero sigue por debajo de 2025. La producción industrial creció 1,9% frente a julio, aunque cayó 3,2% interanual. La construcción avanzó 0,4% mensual, pero retrocedió 4,4% contra agosto del año pasado. Bueno, el temporal, ¿no? Que dejó inundaciones y complicaciones en distintos puntos del AMBA. Fuertes lluvias que anegaron zonas como Merlo, Caseros, La Matanza, Pilar, Lanús y El Palomar. También hubo granizo en distintos puntos del centro del país, ¿eh? Durante este jueves todavía pueden persistir un poquito de inestabilidad, como te anticipábamos. ¿Y qué más? En lo internacional, bueno, una nueva ofensiva rusa que dejó decenas de muertos en Ucrania. Rusia que lanzó uno de los mayores ataques recientes con misiles y drones sobre distintas ciudades ucranianas. Los últimos reportes hablan de al menos 32 civiles muertos y más de 100 heridos. Y en lo deportivo, bueno, ya tiene fecha el próximo Superclásico. Boca que recibirá a River en la Bombonera domingo 1 de noviembre a las 15 de este año, por supuesto. Va a ser por la fe. Che, a las 3 de la tarde. Buen horario para un superclásico, me gusta. Fecha 15 del torneo clausura, la anteúltima antes de los playoffs. Bueno, a nada. O sea, el domingo que viene es 11. El otro domingo 18. Domingo 25. Y domingo primero. 4 domingos faltan. Bueno, hasta ahí, noticias de las más leídas, de las más cliqueadas. En un rato, a buscar los diarios, a preparar el mate y a esperar a la banda a las 5. Ramones, sonando en la Rock and Pop.

Ramones, Box Day y Papos Blues. Pero por favor, 4:51. Ya nos metemos con la banda de las 5, Jueves de Mujeres, The Beatles.

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0: Buenas, buenas. Buen día, buenas noches, buenas madrugadas. Bienvenido, bienvenida. ¿Cómo andas? 5 de la mañana, 4 minutos. Modo jueves. 8 de octubre 2026. Un jueves, un hermano menor del fin de semana. Un... tal vez jueves de mujeres. Un... jueves en donde estamos a los pies de un fin de semana XL. Sí, el lunes feriado. Bueno, acá estábamos en la Rock and Pop un rato antes en el 95.9 para saludarte, decirte buen día. Para decirte, por ejemplo, datos del Servicio Meteorológico Nacional. La temperatura, 16 grados 2 décimas. Se mantuvo así durante la madrugada. Mayormente nublado, depende de dónde venís, hay un poco de neblina. 96 la humedad y tendremos un jueves nublado, encapotado. Por la mañana, nublado. Por la tarde, baja probabilidad de lloviznas. Una probabilidad de precipitación que solo llega al 40%. Y a la noche, nublado. La variación térmica será 14 de mínima y 18 de máxima. Y este patrón se va a repetir, te diría, casi hasta el lunes. Mira, mañana viernes... 13 mínima, 17 máxima, nublado. A la tarde baja probabilidad de una lluvia. El sábado, 12 mínima, 18 máxima. Probabilidad de lluvias aisladas todo el día. Baja probabilidad, pero está. El domingo, 13 mínima, 19 máxima, nublado todo el día. Un poquito de sol. Y el lunes, feriado, 13 mínima, 18 máxima. A la mañana parcialmente nublado, parece que tendremos solcito. Y a la tarde, nublado. Bueno, sin novedades del tránsito, por lo menos a esta hora. Un mate recién hecho, la tapa de los diarios y los mensajes en la banda de las 5 que dicen buen día.
3: Buen día, Fer, Flor. Acá Andresito de Burlingame, trabajando con las aplicaciones. Viaje a Ezeiza es peor que Londres. Desde Ezeiza hasta General Paz... es todo niebla. Circular con precaución, por favor.
0: Sí. Sí, sí, sí. La vi a la madrugada la vi. Y viste que después, si cambia un poco la presión atmosférica o no, se mantiene, o no, en su efecto. Pero cuidado. Y sobre todo hoy, ¿no? Que todavía está en la humedad, entonces la neblina también dice presente. Así que la distancia, las luces, el cinturón. Mantén tu carril. No circules con balizas. Por más que no se vea. Las balizas, dos puntos. ¿Estás detenido o te estás deteniendo? Sí, buen día.
4: Buen día, buen día. Banda de las 5. Acá arrancando la aplicación Adrián de Montegrande. Bueno, acá está todo lindo, todo tranquilo en la calle. Así que, nada. Arrancando, a ponerle onda. Aguante Boca y la Rock and Pop, papá. Cerro.
0: Aguante, aguante. Claro que sí. Flor López en la puesta en el aire. Mateo Altano Rondinoni en los mensajes. Yo soy. Y en la producción, por supuesto. Soy Fer Alonso. ¿Quién más?
5: Bueno, hola, Fera. Martín de Virreyes. Aguante los Ramones. Justo enganché el tema. Yo recién llegué a trabajar. Un abrazo para todos. Que tengan un buen día. Está feito todavía. Ojalá que salga el sol.
0: Ok, lo veo difícil. Aguanten, aguanten los Ramones. De hecho, hoy se está conmemorando el nacimiento de Johnny Ramón en el 48, el guitarrista y uno de los cofundadores de Ramones. Pieza fundamental en ese sonido seco y acelerado que convirtió el grupo en la referencia del punk. 2004 se iba a los 55 años. El mate recién empieza. La banda de las 5 que está ahí. Bueno, ¿qué hacemos, Flor?
6: Diario, diario. Ah. Última noticia, diario. No se pierdan la primicia.
0: Por favor, ¿qué primicia? La de decirte buen día, la de un matecito, un café. Tapa de los principales diarios. Página 12 para empezar, para arrancar. Y la foto que vemos es de algunos estudiantes y de la policía que no deja ingresar que te lo voy a contar en la bajada, porque el título es El presupuesto solo para reprimir. Horas después de que la justicia intimara al gobierno a cumplir con la ley de financiamiento universitario y a días de la quinta marcha federal, el reclamo se instaló en la sede de la Secretaría de Educación cuando un grupo de estudiantes hizo una sentada en busca de respuestas. La reacción oficial fue simular una reunión y desplegar una violenta represión. Y parte de la policía que está sacando a estos estudiantes es la foto central al título de El presupuesto solo para reprimir. Parte superior de página 12. En busca de los dueños de la tierra. La justicia habilitó un amparo del defensor del pueblo bonaerense para que el gobierno informe cuántas hectáreas de la provincia están en manos extranjeras y que preserve esa información. Sigo, lo vemos a Piero, un juglar del pueblo, cantautor, actor, hombre, transhumante, militante perseguido por la dictadura. Piero, que ayer murió a los 81 años. Margen izquierdo más títulos. Operativo para liberar a la gente de Trump. El gobierno boliviano busca beneficiar a Cerimedo, lo quiere eximir de la causa por intento de femicidio. Por otro lado, la solidaridad como potencia. Hoy en el Teatro Ópera, León Gieco, Los Tipitos, Iván Noble y Los Auténticos Decadentes realizarán un concierto solidario para Conduciendo a Conciencia. Bueno, interesante también. Títulos entonces de página 12 en su versión impresa.
7: Buen día chicos, ¿cómo va? Acá, Pitu de Gran Bull, siempre, todos los días, todo el año, con la Rock and Pop, donde el rock vive, aguante viejas, así, años, con la Rock and Pop, acompañándome en el trabajo, arriba del auto.
0: Sí, y fuerte la radio. Abrazo grande, amigo, gracias. Bueno, la comunidad de Facebook, la banda de las 5, la madrugada profunda, ahí en Facebook lo buscás, 5 con número, y vas a encontrar el grupo público en donde cada vez hay más miembros oyentes o el que quiere pasar. Está Javi de Corrientes, dice, yendo a laburar, buen jueves para todos, que sea rock. Está Dani, que dice, buen jueves, matecito virtual, buen día. Juan Carlos desde Quilmes nos dice, buen día. Johnny, feliz cumpleaños, Dami, mi amor. Bueno, Dami, mi amor, feliz cumpleaños. Así que tomo aire y...
8: ¡Feliz cumpleaños a ti!
0: Está Paul, arriba del colectivo, dice, cuesta, pero ya casi llegamos al fin de buen jueves y que sea rock, ya yendo al laburo, Responde también Adriana a esto, buen día, dice Flor, Tano, chicos, que tengan un buen día. Adrián de Berazategui, que sea rock, el metal por sobre todo, dice. Bueno, tenemos a Monito que dice, arrancando, siempre positivo, dice, el que abandona no tiene premio. Buen día para todos, gente yendo a trabajar, dicen el transporte de los amigos. Ayer dejé algo y me gustaría poder hablar de eso. Bueno, abrazo grande. Gracias, Monito, ahí arriba de la nave, ya circulando. Ah, mira Verónica. Buen día, banda Picucho. Ojitos Almendrados, A Penumbras, excelente banda. Un saludo para Berwal. Jueves húmedo, que tengan un buen día lleno de puro rock con las chicas desayunando. Pica y Nanu. Ojo, dice que la calle está húmeda. Mirá las facturas que se llevó. Nada, impresionante. Estoy ahí, pero con café con leche. Sí, sí. Después me acuesto una siesta, ¿sabe qué? Bueno, Cristian dice, buen día, banda. Cris Roma de Morón, que tengan una gran jornada. Abrazo enorme. Raúl dice, desde Santiago del Estero. Llovió mucho por aquí, sin luz en la calle. Ok, bueno, abrazo, gracias por contarnos. Está Belu también, acá desde la fábrica de medias, en Barracas, terminando mi jornada laboral. Que tengan un muy buen día, los quiero, les mando un beso. ¿Qué era? Mira qué lindas las medias, son de Snoopy, están buenísimas. Snoopy acostado arriba de su casita, de su cucha, ¿te acordás la imagen, no? No, están buenísimas, son como soquetitos. Qué grande, un beso grande, saludos por ahí. Bueno, Alejandro nos dejó un video, Monito nos dejó otro video.

0: pasaba para saludar y desearle que tenga un excelente jueves. Medio pasado de agua, como llovió ayer, che. Pero bueno, poniendo la energía y toda la fuerza para adelante, dale que juernes. Abrazo grande para todos y todas. Saludos.
1: Saludos. Gracias por estar, che. Bueno, te recuerdo 16 grados 2 décimas, una jornada nublada. A la tarde hay una baja probabilidad de alguna lloviznita, pero vas a ver que cuando salgas vas a ver la neblina. Y claro, está húmedo, está pesado, medio primaveral. Medio como si estuvieras adentro de un lugar donde se mantienen las plantas, ¿viste? Un invernadero. Bueno, vamos a Clarín. Clarín y su versión impresa. Título central, luego de la caída de julio, suben la industria y la construcción. La producción industrial mejoró 1,9% y la construcción un 0,4% en agosto. La foto destacada, bueno, emoción en Buenos Aires en memoria de las víctimas de Hamas. Sobreviviente, lo vemos a Yair Horn, que pasó 500 días secuestrado. Lo abraza la embajadora de Israel, sobreviviente del ataque terrorista lanzado en Gaza el 7 de octubre del 2023, y familiares de las víctimas. En total hubo 1.221 muertos y centenares de rehenes. Bueno, lo recuerda con la foto destacada Clarín en su versión impresa. En la parte inferior, escándalo en un colegio por el uso de IA para desnudar a las alumnas. Lo vi ayer a la tarde, que hicieron una sentada muchísimas alumnas en la puerta del colegio. Déjame que te cuente, mira, cuatro alumnos del colegio modelo de Lomas de Zamora trucaron las imágenes y las vendieron en sitios para adultos. Dos de ellos ya están denunciados penalmente y los cuatro, según decidió la Inspección General de Educación, dejarán de asistir. Continuarán cursando de manera virtual mientras avanza la investigación. Generaron material pornográfico de 45 compañeras de clase, que iban desde primero hasta quinto año. Ayer hubo una protesta de los padres en la puerta del colegio, dice, por las demoras de las autoridades en atender el tema. Las denuncias de las alumnas venían desde un mes atrás. Bueno. Sigo. Margen derecho. Créditos al consumo. La deuda promedio por familia es de un sueldo y medio. Mirá qué número, ¿eh? Es el equivalente a 2,5 millones de pesos por hogar. Se trata de las deudas que las familias mantienen con bancos y otras entidades, como las billeteras virtuales. Y esa cifra no incluye los créditos hipotecarios y los prendarios, que supuestamente haría duplicarla a este número. Igualmente, dice, en los bancos consideran que el endeudamiento familiar sigue por debajo de otros países vecinos y que el nivel de morosidad llega al 13,2%. Morir en Madrid, y una foto destacada, a los 87 años, Mari Carmen, la mujer que encendió la rebeldía de la crisis por la situación de la vivienda y que desata una huelga general convocada para el 11 de noviembre, había comenzado con el desalojo de Mari Carmen Abascal. La obligaron a dejar su departamento en el que vivió 7 décadas. Murió ayer en un hospital de Madrid. Uno más. Bueno, la justicia les apunta a 3 clubes por el financista amigo de Tapia. ¿Y con qué cierra Messi? Con Piero, el gran trovador, nos legó Mi Viejo y otros temas entrañables. Murió ayer a los 81 años. Títulos de Página 12, títulos de Clarín, ya a las 5 de la mañana, 18 minutos. Ah, bueno. Mes de Halloween. 16 grados, 2 décimas. Bueno, la neblina que hay se parece a Thriller.

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2: Ahí va. Y a las 5 de la mañana, 23 minutos, te decimos buen día. Bienvenido, bienvenida. Está raro el gallo, no me ve cuando le hablo. ¿Qué pasa con la temperatura? 16 grados 2 décimas, cubierto el cielo, 14 mínima, 18 máxima, una jornada nublada. A la tarde, baja probabilidad de lloviznas, pero bueno, estar así, gris, todo el día, encapotado, pesado, neblina que la ves cuando salís de la calle. Y con respecto al tránsito, nada de manera oficial, tenés prioridad. Acuérdate de los mensajes con la banda de las 5 para saludarte y para meternos en un ratito ya con Crónica, con La Nación, con el topo Lacerre que está del otro lado escuchando, otro también que se levanta temprano, como vos que estás del otro lado. Buen día.
3: Hermoso jueves de chicas para todas.
2: Sí.
3: Hermoso día, chicos, y a disfrutar. Besotes.
2: Un beso grande. Gracias por pasar. ¿Quién más?
4: Buen día, Fer. Buen día, Flor. Buen día, banda de las 5. Diego de José Paz, saliendo para la trabajación. Día horrible, terrible. A manejar con cuidado. Como decís vos, Fer, con todas las luces. Con mucho cuidado. Está feísimo la calle. Mando un abrazo gigante, que sea rock.
2: Abrazo grande, las luces, la distancia, el cinturón, mantené tu carril. Si hay neblina, no hay que circular con las balizas. Las balizas es para cuando estás parado o te estás deteniendo. Sí, ¿qué más?
5: Buen día, buen día, buen día, Fer, buen día, Flor, tanto tiempo.
2: Está con el rastro de
5: la Moxa.
2: Sí.
5: Hoy estamos en la 603. Saludos para todos los choferes.
2: A un bondi.
5: Que están escuchando, se sumaron más. Así que bueno, acá estamos arrancando este jueves nublado. Saludos.
2: Abrazo grande. Vamos, los colectiveros, vamos. Sí.
6: Muy buenos días, Fer, Flor, El Tano y banda de las 5. Acá el Mono de Bellavista reportando total normalidad por ruta 8. Ya por 201 llegando a la General Paz.
2: Sí.
6: Sí, bancos de neblina por Buen Aire y ruta 8 altura Campo de Mayo. Así que a manejar con precaución, a cuidarse, que sea rock, nos vemos.
2: Abrazo grande. Bueno, a las 5:25 nos metemos para repasar Crónica y su versión impresa. Vemos una foto de una persona a modo de ejemplo, como abriendo la billetera y vacía la billetera, seca, seca. Título, endeudarse para llegar a fin de mes. Menos ingresos y mayor morosidad. El 54% de los argentinos dejó de pagar o tuvo algún atraso, según un informe privado. Entre quienes recurrieron al crédito, lo destinaron principalmente a comprar alimentos, a cubrir gastos cotidianos del hogar, a pagar servicios, impuestos u otras obligaciones y a cancelar deudas anteriores. El estudio asegura que la pérdida del poder adquisitivo complica el cumplimiento de las obligaciones. Parte superior de Crónica, más títulos. Datos del INDEC. Caputo destacó el crecimiento de la industria y la construcción en agosto. La producción manufacturera avanzó 1,9% con mejoras en 6 de 9 categorías y la construcción subió 0,4% mensual. Margen derecho. Bueno, adiós a Piero, ¿no? Una voz inolvidable de la música de protesta, 81 años. Autor de Mi Viejo y Para el Pueblo lo que es del pueblo, comenzó su carrera en los 60 y temas y sus canciones, por supuesto, se convirtieron en un símbolo de lucha popular. ¿Qué más? Crisis de vivienda en España, conmoción por la muerte de Mari Carmen Abascal. La mujer de 87 años que había sido desalojada y su caso que generó una ola de manifestaciones que derivó en el llamado anticipado a elecciones por parte de Pedro Sánchez. Por otro lado, convocatoria multitudinaria, más de 5 millones de personas irían a ver al Papa, A un mes de la llegada de León XIV a la Argentina, una encuesta nacional reveló cuántos fieles tienen intención de asistir a alguno de los actos para verlo. Destaca lo de ayer, el granizo y destrozo, ¿no? Fuerte temporal que castigó a Lamba y a varias provincias. Marcha de la CGT en defensa de la industria nacional, por otro lado. Y otro destacado, bueno, más imágenes de Messi, emotiva carta de Messi con homenaje a Diego Maradona, más muestras de afecto para el 10. Tras el último baile en la selección, el crack publicó un mensaje en sus redes: no quiero olvidarme del Diego, que puso a nuestro país donde se merecía estar y que nos ayudó a estar acá con nosotros y también desde el cielo. Escribió: el mundo del fútbol sigue rendido a sus pies, y hasta Cristiano Ronaldo le dedicó unas sentidas palabras. Títulos entonces de Crónica en su versión impresa.
7: Buen día, Rock and Pop. ¿Qué tal todo el equipo por ahí? Che, ¿todo tranquilo? Soy Jorge, el cocinero de Bernal. A medio metro a arrancar para tomar el 98 hoy, che. Les mando un abrazo grande a todos. Dios los bendiga, gente. Abrazo.
2: Estamos bendecidos entonces. Tengo La Nación y su versión impresa. Título central: alivio en la industria y la construcción, tuvieron un leve repunte en agosto. Habla de la actividad: crecieron 1,9 y un 0,4% en relación con el mes anterior. Se mantiene la baja interanual. Evalúan cerrar la planta de Fiat y Peugeot en Argentina, a modo de subtítulo. Bueno, títulos preocupantes. La foto destacada, bueno, la historia de Mari Carmen, ¿no? Murió el ícono de los desalojos. Se agita la protesta en España. Y lo que vemos es esta foto de Madrid y la historia de la octogenaria cuyo desalojo del departamento en el que residía en Madrid desató una ola de protestas en España. Bueno, mucha gente manifestándose y quejándose lo que está ocurriendo en este momento ahí en la Puerta del Sol. ¿Qué más? Bueno, insólito beneficio al ex juez Bento, condenado por corrupción. La causa por coimas, dice, le dieron 18 años en febrero. Ya lo dejan salir los fines de semana. Ah, bueno, me está cargando. ¿Qué más? Margen derecho. Bueno, un escándalo escolar abre un debate por abusos con IA. Lo que decíamos antes, este colegio en Lomas de Zamora. Habla de algunas fotos. Desnudaron a 50 alumnas y las expusieron en sitios pornográficos. Obviamente es de mentira, ¿no? Cuando uno lee el título, digo. Pero aparece la cara de la chica con un cuerpo que por supuesto no es el de ella, totalmente desnuda. Pero la digo, es la cara, ¿no? Bueno. Aparte lo vendieron y lo subieron al sitio para adultos. Nada, a 50 compañeras del colegio. Sigo. Por un bloqueo sindical le piden 10 años de cárcel. Habla de juicio, ocurrió en San Pedro. El acusado responde a Pablo Moyano. ¿Y con qué cierra La Nación? Bueno, hablamos de Piero de Benedictis, una voz que fue de la canción de protesta al pacifismo, 1945-2026. Autor, por supuesto, de Mi Viejo y Para el Pueblo lo que es del Pueblo. Fue popular en América Latina. Soy pan, soy paz, soy más. Marcó su regreso en democracia. Títulos entonces de Crónica, títulos de La Nación. En tanto, el Servicio Meteorológico Nacional nos cuenta que tenemos una temperatura de 16 grados 2 décimas, con un cielo cubierto, encapotado, pesado, con un poco de neblina, depende de dónde vengas, una baja probabilidad de alguna llovizna durante la tarde, con una máxima de 18 grados. Miro el reloj, ya son las 5 de la mañana, 31 minutos.
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2: Cinco de la mañana, 36 minutos, pero buen día. Bienvenido, bienvenida. En este jueves 8 de octubre 2026, rumbo a un fin de semana XL. Acá diremos presente, por supuesto. Che, ¿qué pasa con la temperatura? 16 grados 2 décimas. Mucho no se movió. Depende de dónde vengas, vas a ver neblina. Está pesado, la humedad 96%, el cielo está cubierto. Se va a mantener así todo el día. Incluso a la tarde hay una baja probabilidad de alguna llovizna, pero será un jueves nublado. ¿Sabes cómo estará el viernes? Nublado. ¿Sabes cómo estará el sábado? Nublado y con probabilidad de algunas lluvias. Llovizna, yo te diría. ¿Sabes cómo estará el domingo? Nublado, viejo. Un poquito de sol a la mañana. ¿Y sabes cómo estará el lunes feriado? A la mañana sol, a la tarde nublado. Y bueno, qué sé yo. Sin novedades del tránsito a esta hora, maneja con cuidado, por favor, es lo que te pedimos, lo que te reclamamos. Y antes de meternos con Olé y su versión impresa, más mensajes de la banda de las 5.
3: Buen día, Fer, buen día, Flor, buen día, Tano, buen día a todos los oyentes de la radio. Claudito Lanús los saluda para decirles un excelente jueves, a pesar de la lluvia, de la pequeña garúa que hoy, ahora estamos teniendo. Acá en Lanús todo tranquilo, estamos viajando hacia nuestra trabajación y bueno, todo tranqui. Que tengan un excelente día y que la pasen lindo. Abrazos.
2: Abrazo grande. Mira, nos escribe Sofi, que está por ahí dando vueltas, la Colo de Chacabuco, que dice: alerta amarilla por fuertes vientos y lluvias para Mar del Plata. Bienvenido entonces. No, nos quería contar porque se ve que se va a ir a pasar unos días, qué sé yo. Bueno, un beso grande. Que sea entonces con mucho amor, muchos churros, anticipó. A ver, Mar del Plata, ¿cómo está ahora? ¿Qué dice? 11 grados 2 décimas. Claro, hay una alerta amarillo por vientos. Nublado con un poco de lluvia, 10 mínima, 13 máxima. Y el fin de semana, 11 mínima, 14 máxima. Baja probabilidad de lluvia, pero estará así encapotado. El domingo, 11 mínima, 16 máxima, chaparrones todo el día, pero baja probabilidad. Y el lunes feriado, bueno, nubecitas, para caminar un poquito por ahí. ¿A quién más saludo?
4: Buen día, Rock and Pop, buen jueves, buena jornada para todos. Sí. Fer, Flor, Tano, banda de las 5, ahora el perro callejero, la 114, acá arrancando la jornada laboral. Hace 15 días que vengo palo y palo, sin tener franco a propósito para tener un manguito más. Okay. Deseo un buen día para todos. Vamos, Argentina.
2: Vamos, vamos. Bueno, pero dos semanas te banco, pero aunque sea este fin de un día descansar para calmar la cabeza. Bueno, abrazo grande, gracias. Uno más y nos metemos con Ole, dale.
5: Buen día, Fer, buen día, Flor. Bueno, acá también, chofer de aplicación, sí. Reportando.
2: Sí, sí.
5: Reportando desde Cava. En este momento estamos en Avenida Entre Ríos. Todo perfecto, poco tránsito, como nos gusta a todos. Bueno, saludo grande. El locutor frustrado.
2: Bueno, pero todo se puede cumplir, viejo. ¿Viste cómo es esto? Gracias por estar. Gracias por decirnos buen día. Gracias por estar del otro lado. Gracias, maestro. Ya te escuchamos, nos metemos con Olé, muy amable, en el 11-70-82-0-95-9. A ver, ¿qué trae Olé y su versión impresa? Tenemos a Messi, a la familia Messi en su totalidad. La vemos a Antonella, los vemos a los chicos, con parte de lo que fue el martes a la noche. ¿Me clavaste? Yo te quería saludar, bueno. Y que vino Papá Noel anticipado, ¿viste cómo es esto? Bueno, y lo tiene Olé con el título de Cada Paso Valió la Pena. Parte de Mensaje del 10, con su familia, a los primeros que le agradece. Messi amplió su despedida en un posteo emotivo, lleno de gratitud, que también habló del Diego, lo repasábamos recién, y todos hablan de él. Pero me parece que la foto, miles de fotos que nos quedaron de su despedida del martes, aquí con la familia, con su familia completa, en donde también a partir de ahora se van a poder empezar a dedicar un poco más a eso de estar todos los días y no tener la cabeza que tanto nos sirvió a nosotros, defender los colores, defender la selección y darnos tantas alegrías. Lo otro destacado habla de Boca, porque volvió con un golazo. Flores se sumó después de la selección y se lució en la práctica. ¿Va de entrada? Se pregunta. Bueno, son los títulos de Olé en su versión impresa y ya hablaremos de todo lo deportivo con el UENI en un rato. 5:42. Son los Redondos. Estás preso en la ciudad, estás preso por la neblina, estás privado de la libertad. Bueno, sí, hay uno que sí. Preso en mi ciudad, son los Redondos. 5:42, matecito y un buen día.
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1: 5:49, tramo final de este rato antes, un rato antes en la Rock and Pop, en este jueves, en este 8 de octubre 2026. ¿Qué pasa con la temperatura? Se mantiene, como toda la madrugada, 16 grados dos décimas, lo mismo que el cielo encapotado, cubierto, la humedad alta, 96%. Y depende de dónde venís, bueno, porque si son bancos son de niebla, pero ahí esto es neblina. Así que maneja con precaución, por favor. Bajará a 14 la mínima, 18 de máxima, y a la tarde, entre nube y nube, por ahí alguna gotita a la tarde en forma de llovizna. Vemos. Sin novedades del tránsito, ya nos va a contar Dani Roggiano. Pero bueno, me quedo dando vueltas. Diario Popular, algunos mensajes y lo repasamos, dale. Buen día.
2: ¿Qué tal, gente? ¿Cómo les va? Bueno, te habla Fabián, Francisco Álvarez, yendo para La Plata. Un barrial acá en Francisco Álvarez, no te das una idea, así barro, calles de tierra. En La Plata tenemos una casa de terror, así que ahora por Halloween, el que quiera ir, vemos qué onda y los hacemos entrar. Gratarola, estamos en la República de los Niños, cualquier cosa me avisas. Abrazo.
1: Ah, la República de los Niños. Qué grande. ¿Sabés que vi la otra vez unos videos? Vi un video, escuchate esto. Creo que el canal se llamaba Mundo Bike. De la familia, evidentemente, que debe ser el apellido. Y esta persona rescataba un video familiar filmado allá a principios de los 80, que era un día que iban a visitar la República de los Niños, y se ve joya. Lo vi y me llamó la atención porque estaba súper interesante. Recuerdo haber ido muy chico y que había como una casa, una mansión del terror. Bueno, espectacular. Mañana pasanos data porque está bueno eso. ¿Qué más?
3: Buen día, Fer, Flor, Tano, banda de las 5, acá Adolfo de Loma, rumbo a la trabajación. Hoy jueves, aguante los Ramones, aguante Joy. Fer, ayer te cambiaron el nombre dos veces, te mandaron Federico. Bueno, ¿qué vamos a hacer? Buen fin de semana largo para todos.
1: Buen fin de abrazo grande, che, gracias por estar. ¿Qué más?
4: Buen día, buen día, banda de las 5, buen día, Fer, buen día a todos. Acá en este jueves viernes, nublado, saliendo de Espeleta a la trabajación. Un abrazo, te manda Fernando para todos.
1: 5:52, abrazo grande. Vamos a meternos con Diario Popular, que otra vez lo trae a Messi. Messi saludando con los dos brazos en alto, mirando, parte de lo que fue la despedida del martes. El título de Tras el adiós, el vacío que deja Messi. El astro argentino que inició su nueva etapa luego de la despedida de la selección y la camiseta número 10 espera su nuevo propietario, ¿no? Ya extraño vestir la celeste y blanca, dijo Messi en redes sociales. Scaloni mostró alternativas en la fecha FIFA y ahora espera la próxima serie de amistosos para confirmar quién cargará con la pesada herencia. Destino empresarial lejos de entrenador sería el futuro de la pulga. ¿Qué más? Parte superior. Bueno, hubo más de 600 estafados en ventas de entradas truchas en la despedida de Leo. 600, yo te diría que me quedo corto con ese número. Bueno, ¿qué más? El superclásico que se va a jugar el domingo 1 de noviembre. Sigo, más títulos. Bueno, financiamiento universitario, alumnos ingresados en una Secretaría de Educación de la Nación, reclamo de los estudiantes que fueron desalojados. El gobierno realizará una denuncia judicial. Sigo, protesta en secundario, crean fotos de IA, de compañeras, o con IA, mejor dicho, de compañeras desnudas en colegio. Esto lo veíamos en este colegio de Lomas de Zamora, en donde ayer hubo una protesta. Desidia que afecta a los ciudadanos, dice Popular. El túnel abandonado por municipios de Morón y 3 de febrero. Se trata del cruce bajo las vías de la línea San Martín en el Palomar. Ayer se inundó. ¿Y con qué cierra Diario Popular? Bueno, con Piero, ¿no? Adiós a Piero, referente de la canción popular, Voz de mi viejo y otros grandes temas en que lo decíamos y lo recordamos, que está en la tapa de todos los diarios. 5:53, más mensajes.
5: Buenos días, muchachos, buenos días, Fer. ¿Sabés que Piero era amigo de mi viejo? Qué loco. una vuelta me acuerdo que una vez que ya había fallecido, tenía una tarjetita que Piero le había mandado en forma de anteojos, el loco, ¿viste? En forma de anteojos, porque él se caracterizaba por eso, por las grandes gafas que usaba. Y escúchame, 0,4, está bien que peor es nada, ¿no? Pero 0,4 de al repunte en la construcción, se ve que mi cuñado arrancó a hacer la parrilla que hace 20 años que se está tratando de decidir. Un abrazo grande acá en el Seaton en Málaga.
1: Totalmente, totalmente. Abrazo grande, amigo. Che, algunos que nos quedaron de la comunidad de Facebook. Claudio, que pasa por acá, de Transporte Richard Morón, dice buen día. Avero, que también nos manda otra foto de las medialunas que llevó hoy con café con leche, claro que sí. Carlos, que dice buen día, viajando en el Sarmiento hacia el laburo. Gabriela, que pasa también, feliz previernes para todos. El Sarmiento por ahora bien, buen día para todos. Javi, acá está, perfecto. Me quedan algunos de la comunidad de Instagram en @soyfera, que ahí, por ejemplo, ya pasó Ale, pasó Maru, pasó Ariel, pasó Cris, Gaby, que está del otro lado, Mati, está Paula, está José, lo está Leo, está Jesús también, está Claudia, está Sergio, Adrián, Lisandro, bueno, Juanpi. Abrazo grande, che. Estamos en contacto en @soyfera. ¿Uno más, querés?
6: Buen día, Fer. Buen día, Flor. Buen día, la banda Las 5. Seba de Loma Hermosa. Fer, hoy arranqué mal. Anoche me decían, me cambió el auto. Arranco. Otra radio había puesta.
1: ¿Qué?
6: Me había cambiado el dial. Estoy a punto de separarme, Fer.
1: No.
6: ¿Qué decís? ¿Qué pensás? Dame una manito con eso, a ver.
1: Nos preparamos para la mañana de Rock and Pop, La Memoria 1, 95.9. Bob Marley. Pumper's Paradise. Buen día.

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2: Buenas, buenas. Buen día, buen día, buen día. Bienvenido, bienvenida. ¿Cómo andás? Ya a las 6 de la mañana, 3 minutos. Somos la mañana de Rock and Pop para despertarte, informarte, acompañarte. ¿Cómo viene este jueves que recién empieza un 8 de octubre 2026? A veces los jueves decimos hermano menor del fin de semana. Aparte, un fin de semana XL, claro, el lunes feriado. Día de la raza, día de la diversidad cultural, día en el que en 1492 Cristóbal Colón y compañía llegaba ahí por donde está todo el Caribe, en alguna de las islas, y supuestamente conquistaba, algo ya estaba descubierto, descubría, va. Así será el fin de semana, que aquí estaremos, por supuesto, para saludarte, para informarte, para los que tengan que laburar. Con una temperatura actual de 16 grados 2 décimas, un cielo que está cubierto, la humedad del 96%, muy pareja, la temperatura durante la madrugada. Es verdad que está un poco pesado, está encapotado, así va a estar todo el día, con el cielo nublado durante la mañana, una baja probabilidad de alguna lloviznita a la tarde, de hecho la probabilidad de precipitación solo llega al 40%, y a la noche nublado otra vez. Pero déjame contarte que jueves, viernes, sábado, domingo y el lunes feriado va a estar medio así. Es verdad que durante la madrugada ya veías un poco de neblina, depende de dónde vengas, así que para circular con precaución. Hoy la máxima de 18. Mañana viernes, ¿por qué te decía que se parece? Mira, 13 mínima, 17 máxima, nubes. Tal vez a la tarde un poco inestable. Sábado, 12 mínima, 18 máxima. Lluvias aisladas todo el día. Baja probabilidad, pero bueno, esta es la probabilidad, ¿viste? El domingo 13 mínima, 19 máxima, nublado todo el día. Es verdad que por ahí el domingo a la mañana un poquito el sol está. Y el lunes lo mismo, a la mañana un poquito de sol y a la tarde nubes. Bueno, datos del Servicio Meteorológico Nacional para que sepas qué onda. Che, déjame contarte que a esta hora lo que tienen que ver los vuelos, Aeroparque de Ezeiza funcionando con normalidad. Por si sos uno de los que ahora está yendo a buscar algún vuelo o a buscar a alguien, andás a ver. Sin grandes novedades durante la madrugada con respecto al tránsito, para que sepas, se nos va a contar por supuesto Dani Roggiano. ¿Por dónde va a ir la información en el día de hoy, según la tapa de los diarios? Bueno, en lo político, la Corte que acelera una nueva definición sobre la ley de tierras, ¿no? El máximo tribunal redujo a 24 horas el plazo para recusar a los conjueces y podría resolver en breve el pedido para restablecer las restricciones a las compras de tierras rurales por extranjeros. En lo económico, bueno, un dato, déjame decirte, alentador entre comillas, pero bueno, de aquí se agarran porque son números del INDEC. Industria y construcción que repuntaron en agosto, pero claro, cuando uno compara el interanual con el 2025, siguen bajos todavía. El temporal de ayer que dejó inundaciones y complicaciones en distintos lugares del AMBA, ¿no? Lugares como Merlo, Caseros, La Matanza, Pilar, Lanús, El Palomar, en distintos lugares y puntos del país también con caída de granizo. Una jornada nublada hoy. Una nueva ofensiva en lo internacional porque Rusia dejó decenas de muertos en Ucrania. Rusia que lanzó uno de los mayores ataques recientes con misiles y drones sobre distintas ciudades ucranianas. 32 civiles muertos y más de 100 heridos. Y en cuanto a lo deportivo, fecha para el superclásico. Primero de noviembre, 15 horas por la fecha 15, Boca va a recibir a River en la Bombonera. Algunos de los títulos que ya ampliaremos. 607. Un matecito renovado, todo el equipo preparando para acompañarte y vos a nosotros. La primera es de Duran Duran, Ordinary World. Buen día.
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1: En la mañana, 6 horas, 10 minutos. Temperatura, 15 grados.
2: Buen día, buen día, buen día. Cuidado con la neblina, que en algunos lugares es un poco más intensa. Y porque la humedad está alta, el 96%. La temperatura, 16 grados, 2 décimas. Una jornada nublada. Buen día. Hola Elsa, hola Diego, memoria una en el auto de la Rock and Pop, dice, muy bien, Justin desde Misiones, Dani del otro lado del charco escuchando Nelson en Ciudad Evita, Diego Lavallol siempre con la Rock and Pop, grandes recuerdos de los tíos de Lavallol, ahí en la calle Dualde, así se llamaba la calle, cerca de la gran fábrica. Viajando con el 165, que ya no existe más, ahora es el 164. Pablo que dice, buen día, desde Mar de Ajó, vamos, partido de la costa. Buen día, Eleonora. Buen día, Juan Manuel. Dale que se viene un fin de largo, nos dice, para descansar, para no hacer nada. Cris, buen día, chicos. Alberto, desde Esquina Corrientes. Ezequiel, también Pablo. Fabi, Guille, Javi, Max. Desde Gualeguaychú está Hernán. Buen día, Alonso. Buen día, oyente. Buen día, amigo. Buen día, José Luis. Buen día, gente linda. Tranquilo el tránsito a esta hora, Mantener la distancia. Usa el cinturón de seguridad. Las luces adecuadas, porque si hay neblina, no hay que circular con balizas. Las balizas, dos puntos. ¿Estás detenido o te estás deteniendo? Bueno, nos detenemos en la tapa de los principales diarios para hablar un poquito de la información que trae. Porque de lo que vamos a hablar va a ser de, bueno, estos números que subieron, pero cuando vos lo comparás interanualmente decís, es una cargada. Bueno, luego de la caída de julio, sube la industria y la construcción. Claro, sube porque se compara con el mes anterior. Déjame contarte. La industria repuntó tras la fuerte caída del 5% del mes anterior, aunque la comparación interanual sigue por debajo. Petróleo, química y automotores impulsaron esa pequeña mejoría. El indicador de actividad de la construcción registró una leve suba mensual después de la caída del 2,9% que había sufrido en julio. Aunque el ministro Luis Caputo destacó estos números, distintos analistas consideran que la actividad sigue complicada, que los últimos números son modestos y que en el caso de la industria la demanda interna se mantiene deprimida. ¿De qué hablamos? La industria mejoró un 1,9% y la construcción 0,4% en agosto. Claro, pero en la comparación de mensual es mejor, pero en el interanual, que es también muchas veces uno de los importantes, sigue en baja. ¿Qué más? Bueno, hablemos de este escándalo escolar que abre un debate por abusos con IA. Déjame contarte un poquito. Unas 50 estudiantes del Colegio Modelo de Lomas de Zamora, Modelo Lomas de Lomas de Zamora, denuncian que aparecen desnudas en imágenes manipuladas con inteligencia artificial que realizaron compañeros suyos y que las difundieron en redes y en sitios pornográficos con sus identidades. El caso abre un complejo debate penal y social por la configuración de este nuevo tipo de abuso realizado con inteligencia artificial. Y ayer en la puerta del colegio

0: porque las autoridades no habían respondido adecuadamente o de manera muy rápida, porque esto, las primeras denuncias ya tenían un mes. Entiendo que serían 4 alumnos que fueron separados y que van a terminar el ciclo lectivo de manera virtual, no presencial. Sigo. Bueno, por un bloqueo sindical le piden 10 años de cárcel. Habla del juicio. Esto ocurrió en San Pedro. El acusado responde a Pablo Moyano. Destacado en la tapa de algunos diarios, la historia de Mari Carmen, la mujer que encendió la rebeldía, la mujer de 87 años que ayer falleció en Madrid. Y la situación de la crisis que se está viviendo en las viviendas. Bueno, la crisis en la situación de las viviendas y que desata una huelga general convocada para el 11 de noviembre. Acuérdate que por este tema también se adelantaron las elecciones. Bueno, todo esto, o uno de los grandes disparadores de estas grandes movilizaciones, había comenzado con el desalojo de la historia de esta señora, Mari Carmen Abascal. La obligaron a dejar su departamento en el que vivió 7 décadas y en el día de ayer falleció en un hospital de Madrid. Por eso está también esta señora de 87 años en la tapa de los diarios. Créditos al consumo, por otro lado. La deuda promedio por familia es de 1.5 sueldos. A ver, curioso esto. Vamos a verlo y analizarlo. Un tema que seguimos de cerca. Es el equivalente a 2,5 millones de pesos por hogar. Se trata de las deudas de las familias o que las familias mantienen con bancos y otras entidades como billeteras virtuales. Y esa cifra no incluye créditos hipotecarios y los prendarios, que en su defecto aparentemente duplicaría esta cifra. Igualmente, en los bancos consideran que el endeudamiento familiar sigue por debajo de otros países vecinos y que el nivel de morosidad llega al 13,2%. ¿Qué más te cuento? Bueno, hablemos de Piero. Sí, que en la tarde de ayer lo perdíamos, lamentablemente, y que está merecidamente en la tapa de todos los diarios. Falleció ayer a los 81 años. Piero, el gran trovador. Déjame que te destaco los títulos. Adiós a Piero, una voz inolvidable de la música de protesta. Piero de Benedictis, 1945-2026. Adiós a Piero, referente de la canción popular. La voz de mi viejo, que es la que todos conocemos, o cuando decimos Piero rápidamente pensamos en esa canción. Y otras grandes canciones. Después vamos a hablar un poquito con Edu también. Soy pan, soy paz, soy más. Esa canción que también lo popularizó en su regreso al país en la democracia. Bueno, ¿qué más? ¿Qué más te cuento? Caputo, que bueno, destacó estos números, los que decíamos recién. Bueno, convocatoria multitudinaria. Viene el Papa en menos de un mes. Perdón, hoy es 8, así que en un mes llega el Papa. Ahí tenemos. Más de 5 millones de personas irían a ver el Papa. O al Papa, ¿no? A un mes de la llegada de León XIV a la Argentina, una encuesta nacional reveló cuántos fieles tienen intención de asistir a algunos de los actos para verlo. Bueno, se hace una estimación de 5 millones. En algún momento se habló de 7 millones. Le vamos a preguntar a Caro, más allá de que falta, el tema de los feriados para que después quede claro. Porque el lunes llega el domingo 8 el Papa. El lunes 9 es feriado nacional en todo el territorio. Pero después, por ejemplo, el martes 10 es feriado en la ciudad y también en Córdoba. Y después tenemos el otro día que va a ser feriado en la provincia de Buenos Aires. Bueno, para entender bien qué corresponde, cuándo no corresponde, falta, pero lo iremos viendo para que vos también lo tengas en cuenta. Y más consecuencias, buenas consecuencias, ¿no? De la despedida de Leo, ¿no? Que sigue apareciendo en la tapa de los diarios. Tras el adiós, el vacío que deja Messi, ¿no? El astro argentino que inició su nueva etapa en su despedida de la selección y la camiseta número 10 que espera su nuevo propietario. Ayer también se refirió en redes una emotiva carta de Messi con homenaje a Diego Maradona, que también me imagino que le habrá dicho, che, no nombraste o algo, pero bueno, son las palabras, son más de las muestras que nos da Messi, en este caso para el 10, entre otras cosas que ya analizaremos en un rato con el Wenis. 6:19, jueves, Babasónicos, puesto, buen día.
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1: Bueno, en esta mañana que estamos en la Rock and Pop, también es momento de informar cómo está el tránsito. Rogiano, por favor.
2: Buen día para todos, arranca tranquila la madrugada, no tenemos reportes ni inconvenientes, al menos choques de importancia en Capital Federal, también los accesos están con tránsito tranquilo y los servicios están funcionando con normalidad. Tengan en cuenta, sí, asfalto mojado de la lluvia de ayer y de la humedad que todavía no se fue ni seguirá, y algunos reportes de niebla neblina en ingresos a Capital Federal.
3: 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Muy Stranger Things en la ciudad. Y el mate no va a faltar, porque está Edu de la Puente, buen día.
4: Buen día, Fer Alonso, buen día, madrugadores. Previos y actuales, ¿cómo estáis?
3: ¿Cómo estaba la neblina? ¿Se veía?
4: No se veía mucha neblina, por lo menos de lo que son mis pocos kilómetros hasta acá. No había mucha neblina, pero sí una humedad terrible. No sé qué hacer con mi pelo, Fer. No sé qué hacer con el pelo. Estos días me matan.
5: A mí me pasa lo mismo.
3: Sí. Hola, Traniela.
4: Buen día,
5: Traniela. Estoy Traniela.
3: Yo siempre te vemos en las fotos con pelo más bien lacio, pero ¿te lo planchás o...?
5: Tengo peluca, si la plancho se quema.
3: Pero la peluca también responde, digo, hay que mantenerla también.
5: Sí, claro, hay que lavarla, si no queda olor a nylon sucio.
3: Ok. Che, ya se empieza a cargar un poco Camino Negro, altura Ejército de los Andes, para los que van a cruzar Puente La Noria. Y lenta la General Paz entre Richeri y Liniers, para que sepas nomás. Bueno, tendencias. Vamos a meternos un poquito en el mundo virtual.
5: A ver.
3: Viste que esta semana se estuvieron, ya lo nombramos varias veces, se estuvieron haciendo la entrega de los premios Nobel de las distintas categorías. Sí. Tenemos una nueva que no habíamos nombrado, que es el Nobel de Química, que lo recibió Henry Kagan y Kenzo Soai. Recibieron el premio Nobel de Química 2016.
4: Los dos nombres con referencias absolutas, ¿no?
3: Sí. Kagan, podría haber dicho Kagan, no lo sumo. Bueno.
4: Sí, y el otro el perfume.
3: Exacto.
4: Sí.
3: Bueno, recibieron.
4: Por algo van juntos.
3: Bueno, totalmente. Claro. Uno depende del otro.
6: Como Justa y Celina.
3: Totalmente. Bueno, lo que controlaron ellos, o digamos, por qué reciben este premio, realizaron trabajos para comprender y controlar las moléculas llamadas espejo.
4: Sí.
3: Fundamentales, entre otras cosas, para el desarrollo seguro de medicamentos.
4: Bien, bienvenido sea entonces.
5: Interesante.
3: Entonces digo, son estos caminos que se abren para...
5: Explícalo un poquito más, Fer.
3: Que vivamos 140 años, por ejemplo.
4: Ok.
3: ¿Pero qué va a pasar?
4: Se podrían haber acordado antes.
3: Sí, claro.
4: Kagan y Kenzo.
3: Nosotros vamos a vivir 140 años, pero vamos a laburar 130.
4: Sí, no. Claro. No, yo no voy a llegar. Todas estas cosas me van a agarrar.
5: Bueno. Pero si querés te revivimos,
4: ¿eh? Morir, vas a ver.
5: Te revivimos si querés.
4: No, pero yo creo que me voy a criogenizar.
5: Ah, bueno.
4: Me congelo y despierte men cuando esté todo, cuando te hagan joven ahí al toque.
3: La cabeza de Futurama es buena, la resolución.
4: Sí, podría ser, ¿por qué no? Entonces, sí, conserven mi cabeza.
3: No hay que mantener todo el resto del cuerpo, y digo, todo lo que
7: también,
3: es tu cabeza.
7: También. ¿Cómo? No. Guárdeme la cabeza.
3: Guarda la cabeza en un lugar seguro.
7: Para la cabeza en frío, eso es lo que me dicen.
3: Sí, claro.
7: O sea, la cabeza en frío.
3: A la madrugada, alguno de los oyentes, lo que pasa es que no lo guardé, me había explicado Masterchef, porque un capo, porque yo tengo acá lo que pasó, de por qué fue tendencia, pero se toma la tarea de explicarme qué pasó para poder desarrollarla.
5: Okay.
3: No lo encuentro ahora. Sé que ayer fue tendencia otra vez Masterchef Celebrities, que estuvo Hernán de Malafama y Marta Ford, que no sé si estaban nominados, tenían que hacer tortilla. Ahora, ¿qué dificultad? No la sé.
4: ¿Qué plato que nunca pude hacer? Siempre, no sé, nunca la pude dar vuelta. Nunca la pude dar vuelta, siempre se me quedaba pegada a la mitad en la sartén y eso.
5: No, a mí hay veces que me sale la papa medio seca, otra vez se te queda medio
6: como va a ver cuál es el punto justo.
5: Sí. Bueno, es complicado, ¿eh?
4: Es complicado.
6: Aproveché una oferta en el mercado digital.
4: Sí.
6: Para comprar esa que das vuelta.
4: Ah, la
6: doble. Ah, o sea, la doble sartén. Bueno.
4: Ah, mira. Como la sanguchera.
6: Pero desde ese día, ¿sabes cuántas veces hice tortilla de papa?
5: Nunca.
4: Ninguna.
6: Ni una.
5: Como la juguera.
6: Exacto. La uso de panquequera, distintas cosas. Son como dos mini sartén.
4: Lo que leí de Masterchef, que me hizo mucha gracia, es que Maru Botana aparentemente no quiere probar lo que comen los participantes.
6: Lo vi.
5: Y... ¿Por qué estamos escuchando Scissor Sister?
6: Y bueno, por las tortillas, ¿no?
4: ¡Qué comentario cancelable!
6: Las hermanas tijeras. La otra vez vi un meme de esto de que Maru Botana prueba poquito. Es buenísimo. Es una paloma de Congreso con la cabeza de Maru Botana comiendo miguitas del piso. Pero está tan bien hecho, está tan bien hecho. Bueno, se supo la fecha del nuevo Boca River, River Boca. 1 de noviembre.
8: ¿Cuánto es?
6: Sí.
8: 1 de noviembre.
6: Sí. A las 3 de la tarde, buen horario, me gusta.
4: Lindo.
6: Para un super
4: ¿qué hay?
8: Domingo.
4: Domingo.
6: Perfecto. Porque tenemos el 1 de noviembre y ya el siguiente domingo llega el Papa.
4: Pero qué noviembre que tenemos.
6: El 1 de noviembre es el día de todos de los santos muertos.
8: De todos los santos.
6: Ah, ok. Porque al otro día sí, porque alguno va a perder. Y es el día de los muertos. Ah, no, es el 31.
8: No, el 31, querido, por favor.
4: Los muertos y después el de todos los santos.
6: El 2 es algo que no me acuerdo qué es. Bueno, vamos a poner el día de la tuerca.
4: El día de después de todos los santos.
6: Sí. Señoras y señores, 6:28. Buen día, Smashing Pumpkins, 1979.
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1: Bueno, viejo, bonita la música, bonita todo, pero acá también hay que pensar en la guita, ¿no? Mandamos una tanda y ya volvemos.
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0: 10:40, jueves 8 de octubre, con una temperatura de 16 grados, cielo cubierto, ya se empieza a iluminar la ciudad, bueno, una ciudad encapotada, una ciudad tipo londinense, porque en algunos lugares hay neblina y lo vas a sentir y lo vas a palpar y ver, humedad 92%, una jornada nublada, a la tarde no se descarta una pequeña posibilidad de alguna llovizna, 19 de máxima. Mañana viernes 17 máxima, nublado, también con probabilidad de llovizna. Sábado 17 de máxima, lluvias aisladas. Domingo 19 de máxima, un poco de sol apenas a la mañana, después nubes. Y el lunes, feriado, 18 de máxima con sol a la mañana y nublado a la tarde. Sabés que muy bien acá, Tati, que nos trae un manto de verdad.
1: Bien.
0: 31 de octubre.
1: Estaba pensando exactamente en eso, grande Tati.
0: Halloween.
1: Noche de brujas.
0: Que es noche de brujas, claro.
2: Halloween.
0: Se celebra globalmente como la víspera de todos los días, de todos los santos, que es el primero de noviembre, en donde se conmemora a los niños y jóvenes fallecidos, llamados los angelitos.
1: Perfecto.
0: Y el 2 de noviembre, que al final... Tenía razón, quiero decirlo.
1: Sí, es verdad.
0: Día de todos los muertos, o de los muertos o de los adultos. Fieles difuntos.
1: Bien.
2: Porque adultos.
0: Sí. Claro.
1: Y fieles.
0: Sí, sí, sí. Se honra.
2: Y el 3 ya los viejitos muertos.
0: Claro. ¿No? Como Coco, la película.
2: Claro,
0: Coco.
2: Claro. Recuerda. No se moría más.
1: Y el 4, el día de los difuntos infieles.
2: Claro.
1: Ya que estamos.
2: Y el 5 los perros.
0: Y el 5 deja la morida adentro.
2: Los perros muertos.
0: Claro.
2: No, bueno. No, Fernando, por favor.
0: Pero era para Alberto eso. Escúchame, bueno, hablando de fechas y de distintas cosas, tengo algunos cumpleaños.
2: Sí.
0: Vaya tranquilo, por favor.
2: Sí, sí.
0: Pero sobre todo, tengo.
2: Me dije que soy Marcelo Bonelli, ¿no?
1: Ah, ya me sonaba.
2: Perdón,
1: la voz.
2: Pues estábamos hablando y nadie sabía.
0: Dice que es Mariano.
2: No, está bien.
0: Escúchame, primero en este 8 de octubre, algunos nacimientos de personas que ya no están.
1: Ok.
0: Y, en 1895, un 8 de octubre, nacía Perón.
1: ¿Mira?
2: Ah, mira, hoy cumpleaños Perón.
1: Exactamente.
0: Claro. En el 74, falleció a los 78, pero fecha que no está como,
2: no.
0: Como popularizada.
1: No.
0: Pero es que tipo, no. Hoy vi un montón de posteos ya, va a haber seguramente, pero bueno, nada, me llamó la atención.
1: Lo que pasa es que me parece que hay tanta fecha relacionada, sí, con el peronismo, sí, sí. Que esta se diluye. Y es la más importante, porque si no hubiera nacido.
0: Ojo, pero también tenemos el 17 de octubre, entonces.
1: Sí, pero por
0: que
1: eso
0: también...
1: está el Día de la Lealtad, por o eso. Sea, hay un montón. Pero,
0: para no opacarla, tal vez.
1: Pero el nacimiento es importante.
0: Fíjate que en el 29 nacía Manuel García Ferré. Tantos recuerdos, alegrías, tantos personajes. Antiojito, Hijitus, Larguirucho, Calculín, Petete. Bueno, tantos otros.
1: Tantas,
0: ¿no?
1: Alegrías y tantas tristezas.
0: Sí.
1: También.
0: Y tal vez uno de los primeros dibujitos que vimos, que observamos, que la teníamos en la tele en cada mediodía o en cada tarde.
2: Sí.
0: No sé, porque si no, que venía de afuera.
1: Y los dibujitos, sí.
0: Me parece.
1: Sí, de afuera, sí. Argentino, Hijito, en la tele fue de los primeritos.
0: 2004 se nos fue, a los 55, perdón, te estoy diciendo otra fecha, en el 2013 a los 83, García Ferré.
2: Antiojito también.
0: Sí, sí, claro. Sí, lo dijimos recién, también. Antiojito.
2: Qué bien, la visita.
0: ¿Cómo me gustaría que vuelva, Hijitus?
2: Sí.
0: La voz de Hijitus me mata. Todas las voces, porque lo tenemos ahí al gran Pelusa ahí.
1: Pelusa, sí.
0: La voz de Hijitus era una mujer, creo, ¿no? Que después se tenía un pitch acelerado a propósito para que sonara mucho más, pero me parece que era de una mujer.
2: ¿Por qué hicieron la animación de Hijito y Antiojito y Antifano?
0: Y porque es más popular para mí.
2: Claro, superhéroe.
1: No sé. La verdad
2: era más costumbrista, más polca, ¿no? Un tío, el sobrino.
1: Igual ambos tenían revistas, ¿no? Antiojito era más educativa y Hijitus que era más de aventuras.
0: ¿Alguien alguna vez conoció el rostro verdadero de Antifaz?
1: Nunca, el tío jamás apareció.
2: Porque hacía scrunch en Domínico.
1: Sí.
2: Entonces estaba hasta las manos.
0: Pero no le llamaba a la gente, la tenés como si voy con una máscara.
1: Convengamos que era extraño, ¿no?
2: Le gustaba el swinger.
1: Sí.
2: Él iba.
1: Era extraño. Me decía, mi tío es antifaz.
0: Tenía un problema de personalidad.
2: Estaba metido en algo,
1: Estaba en una.
2: Estaba metido en algo.
1: Estaba en una, sí.
0: Mira, rapidito. Hoy también lo vamos a recordar en la artística de la radio, Johnny Ramón. Nació en el 48. Pero hoy cumple Chevy Chase.
1: Bien.
0: Robert Cool Bell, bajista legendario de Cool and the Gang.
1: Ok.
0: Quien le dio también. ¿Sabes quién cumple que no nos dijo porque lo tenía callado?
1: ¿Quién? ¿Quién?
2: Perón.
0: Nuestro Marcelo está cumpliendo años.
2: Ah, bueno, gracias. Muchas gracias.
0: Pero... feliz cumpleaños, Marcelo.
2: Y bueno, te voy a decir cómo me llamo, no voy a decir la fecha.
0: Pero por favor. Pero, yo,
2: orgullosamente el mismo día que Perón.
0: Mira.
1: Ahí está.
2: Es está hay algo por...
1: dos gotas de
2: hay,
1: agua.
2: Hay algo que me une con Perón.
0: Sí, sí. Señoras y señores.
1: ¡Hijo de puta!
0: No. Sí. En este jueves a las 6:46 te decimos buen día. Con Mick Jagger, Say You Will.
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1: Me encanta la canción que pusieron, pero también me gustaría informarme. Fer, vamos al info.
0: Estos son los títulos más importantes de la mañana.
2: Sigue el mal tiempo en el AMBA. El Servicio Meteorológico Nacional pronostica una jornada nublada y con una baja probabilidad de lloviznas por la tarde. La máxima será de 19 grados. Después de su último partido, Messi recordó a Maradona en un posteo de despedida en las redes. Sé que nos ayudó estando acá con nosotros y también desde el cielo fue lo que escribió. Además, publicó una historia en la que recordó a su padre. Estudiantes universitarios realizaron una sentada en el Palacio Pizurno para pedir por la ley de financiamiento y fueron desalojados. El 15 de octubre se realizará la quinta marcha federal universitaria. Último adiós a Piero. El velatorio se llevará a cabo desde las 12:30 hasta las 20 horas en la sala velatoria Lázaro Costa. Mañana sus restos serán trasladados al cementerio de la Recoleta. La industria y la construcción crecieron en agosto, pero cayeron en comparación con el año pasado. Según el INDEC, la actividad manufacturera mostró fuertes retrocesos en 11 de las 16 áreas relevadas. Volverán a citar a Candela Arizaga luego de que se difundiera su encuentro con Facundo Moyano en Madrid. La fiscal de la investigación por violencia de género buscará volver a escuchar el relato de la joven para garantizar su resguardo. Murió la mujer cuyo desalojo provocó protestas en Madrid. Mari Carmen Abascal tenía 87 años cuando fue desalojada del departamento donde residía desde su juventud. La escalada del conflicto impulsó una huelga general para el 11 de noviembre.
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2: Atenti porque Zaira Nara se reconcilió con su ex marido polista. Hablamos de Jaco von Plaisen.
4: Qué suerte.
2: A 4 años de su separación. La noticia fue confirmada por su madre, que contó que le consultó a su hija antes de contarlo.
5: No pasó nada.
0: El tiempo.
2: Temperatura 16 grados, humedad 92%. Máxima de 19. En la ciudad
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1: 6:54. Los piojos, una ruleta para recibir la cari.
2: ¿Qué pasar?
1: Cada día, vos viste cómo
2: gracias,
1: es esto.
2: Caja de empleados. Propina especial.
1: ¿Cómo está?
3: Se la sabe.
1: ¿Cómo está, cari?
2: Sí.
1: Yo quiero que tengan un hábito de meterse en fmrockandpop.com porque cari está haciendo muchas notas a bandas que vienen acá, que nos vienen a visitar.
2: La semana que viene se estrenan dos.
1: ¡Epa!
4: Muy bien.
1: Bueno.
2: Con la colaboración de Fer Alonso, porque armamos un baúl de los recuerdos en el cual Fer Alonso participó con un montón de cosas retro que tiene en su casa.
1: Siempre raro, ¿no? Siempre hay cosas interesantes para ver en fmrockandpop.com. Notas, bueno, noticias de música, lanzamiento. Pero para ir por otro lado, te noto medio preocupado, Lueni. ¿Estás bien? No vi no fútbol ayer.
4: No se vendió nada.
2: ¿Perdió Argentinos?
5: No, estoy bien, sí, estoy bien. No, pasé un día distinto. Pasé un día distinto.
1: ¿Cómo distinto? ¿Qué pasó? La lluvia te
5: estamos en los preparativos de la fiesta de 15 y ayer tocó hacer el primero de los tres books de fotos que tiene.
1: Ay.
2: Perdón, ¿cómo tres?
5: Sí, son tres. No importa. Es una larga historia, porque otro es para una sorpresa que va a haber y otro tiene que ir al lugar más sagrado que ella conoce, que es la cancha de Argentina Junior, a sacarse fotos.
4: Okay.
5: Son tres books.
1: ¿Y pero entonces qué pasó? Fue muy estresante.
4: Carita está saliendo la joda, ¿no?
6: Perdón, discúlpeme todo. Mariano, ¿te puedo pedir un favor?
4: Sí, que pida.
6: Si lo tenés Alberto cerca, ¿lo mandás a comprar pucho o algo?
4: Bueno, Alberto.
6: Sí.
4: Andá a comprar pucho.
5: Es todo. En realidad, la fiesta de los 15, simbólicamente, de hace mucho tiempo, es el momento en el cual tu hija se transforma en mujer.
1: Exacto, es como una tradición.
5: Y ver las fotos que le sacan y la vestimenta que utiliza para esa foto, me conmovió.
2: ¿Puedo preguntar?
5: Me movilizó.
1: Para, ¿te conmovió o te preocupó?
5: Todo. Todo lo que digas así, todo.
1: En ese orden.
5: Sí, sí.
2: ¿Puedo preguntar qué se puso?
4: Sí.
5: No, Angelosi.
2: Digo que estaba con un vestido,
4: en malla,
2: ropa interior, ¿qué
5: eran,
2: se puso?
1: No, ropa interior no.
5: Eran
2: por eso.
5: Tres atuendos.
1: Sí.
5: Uno un vestido
4: de aseguradora, dicen acá, ¿no?
5: Un vestido más corto que mis columnas, o sea, hiper corto. Después tenía una campera, otra con una campera de cuero, un top demasiado transparente en algunos sectores. Y un shortcito, y otro era otro shortcito de cuero con una blusa que le queda muy linda y unas botas.
4: ¿Blusa?
2: Está bien lo que está diciendo,
5: tipo blusa,
2: Lueni.
5: Sí, como, ¿cómo se escribe esto?
4: Hace cuánto que no escuchaba la palabra blusa,
2: No escucho nada raro igual en lo que está diciendo.
6: Pero es en agua, más o menos. ¿No?
5: ¿Esto cómo se llama, Cari? ¿Esto no es una blusa, tipo blusa?
2: Sí, es como una remera con transparencia.
5: Bueno, una remera con transparencia.
2: Y lo otro que usted hablaba era encaje. Tenía puesto
5: eso,
2: un top de encaje.
5: Encaje.
4: Okay.
5: Encaje.
4: Menos mal que se fue a comprar pucho, Alberto.
5: Sí, no.
1: Escúchame, vamos a repasar.
6: No, está bien. Yo he visto un par de fotos que me mostrarían y realmente.
5: No, para, Eduardo, para vos no.
2: Yo te digo.
6: No. Estoy diciendo que le queda muy bien, que es muy bonita y que me parece que son fotos que van de la mano de la actualidad en lo que tiene que ver con la ropa que usan las damas. Y muy bien, de muy buen gusto, muy muy recatadas, no zarpadas, no zafadas, no nada, sino nada.
2: Es
6: una linda chica muy bien vestida.
1: Y está bien lo que dice Edu, que yo mucho tiempo participé de alguna productora en donde veía muchas producciones y a veces las propias nenas pasaba esto de que no, yo me voy a poner esto, que por ahí tenían un cuerpo un poco más desarrollado y al no tener un freno de los padres, era como, porque me imagino que esa nena cuando lo veía más grande decía, che, estaba desbocada.
4: Pero el book se muestra en la fiesta o para qué es el book?
5: Sí, claro, porque en la fiesta cuando entra se hace como una especie de background con el book y con cómo se fue filmando todo y se pone.
4: ¿Qué quiere decir backstage?
6: Sí, backstage,
5: sí,
6: lo mismo.
5: Por favor, sí.
4: Eso. Sigamos.
5: No, pero rápido es lindo. Que está usted. Ya son cuatro horas más, eso hay que entenderlo, ¿no?
1: Pero sí, es un momento y se suele utilizar y está bueno porque siempre voy a defender la forma de registro, sea en un video o en una foto, porque el tiempo después pasa y todos crecemos.
5: Sí.
1: Pero me parece que digo, por supuesto que sigue siendo una nena que está en este paso en la preadolescencia, pero
2: ya
1: esto
2: no
1: que
2: es
1: te decía.
6: No, no es preadolescencia, es adolescencia furiosa.
2: Claro.
1: Yo trato de no sumarle leña al fuego a Lueni.
2: Bueno, pero
4: no puede votar.
1: No, pero ¿sabes qué? Mira, le decía una frase antes, Cari, que vos no habías escuchado. Más que por ahí alguna postura o alguna prenda, quizás es la primera vez que Lueni ve a su nena, a su hija, maquillada como mujer, porque ahí claro, te maquillan profesionalmente. Entonces decís, ¡ey, creció la puta madre!
2: Sí, sí, sí, ya no
5: eso fue la expresión.
4: No, no andan
5: no con ese tono, ¿no? No, no con ese tono, pero fue la expresión, sí, sí.
2: Bueno. Hay un hilo muy interesante en Twitter, que ahora lo estoy buscando, que era books de fotos de 15, pero viejos.
1: Sí.
2: Que es espectacular. Buenísimo. Porque, claro, antes se usaba otro tipo de animación, total, otro tipo de locaciones, otro tipo de ropa, y es espectacular, sí, te morís de risa.
5: Igual son todas costumbres que lo único que generan es gastar guita, ¿no? Digamos,
1: pero más
4: obviamente.
1: Como
4: está doliendo el bolsillo.
1: Cari, ¿vos hiciste book?
2: Sí, algo ahí.
5: ¿Y si el padre
2: se llama el Rosedal?
4: Pero no, mirá, es el momento de traer esa foto, ¿eh?
6: Miró para abajo, y mientras... Yo que estoy veo muchas series de gente que analiza la conducta de los asesinos seriales y todo. Lo que acaba de hacer es volver a un recuerdo al cual no quiere volver.
2: Hubo book y coreografía, que en ese momento se usaba. Hicimos una coreo con mis amigas.
4: Karina, por favor, es necesario que este documento venga, ¿no?
5: Papá se dedica a eso, así que yo imagino que si no le llega a Karina, nos va a llegar a nosotros en breve.
4: Claro.
1: Las 7 de la mañana, en @produloca, hoy va a haber una foto de sus 15. Cerrando esta hora Nirvana, The Man Who Sold the World, buen día.
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1: Bueno, chicos, bonito todo, pero también un poquito de tanda, ¿no? Dale.
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19: Este jueves 8 de octubre recién empieza para algunos y quienes lo venimos atravesando desde más temprano, le damos la bienvenida a la segunda hora de la mañana de Rock and Pop. Es el momento en que vamos a compartir la primera de las 7, una canción que enderece la nave en estricto parámetro clásico de clásicos. Y como la idea es que suene en vinilo, hoy traje un disco de 1973. El año en que estalló la crisis mundial del petróleo, después de que varios países árabes productores impusieran un embargo que disparó los precios y obligó a Occidente a empezar a pensar seriamente en el consumo de combustible. También fue el año en que Motorola realizó la primera llamada pública desde un teléfono celular portátil. El aparato era un prototipo enorme, pesaba más de un kilo y su batería duraba unos 20 minutos. Lo suficiente para llamar a alguien y decirle que te estaba quedando sin batería, por ejemplo. En el cine se estrenaron El Exorcista, Sérpico y El Golpe. Y en 1973, Alice Cooper estrenó Billion Dollar Babies, el álbum que llevó a la banda al número uno tanto en Estados Unidos como en Gran Bretaña. Me traje un grandes éxitos para escuchar una de sus canciones, que nació de un problema bastante particular. Alice Cooper contó que la fama de su personaje había empezado a afectar incluso a su familia. La madre de un chico que conocía a sus padres llegó a prohibirle juntarse con ellos porque eran los padres de Alice Cooper, precisamente. Él podía explicar que fuera del escenario era un tipo perfectamente normal, pero ya era tarde, así que asumir la condena y convertirla en canción fue casi matemático. Si todo el mundo quería verlo como un tipo peligroso, se terminaba el muchacho amable. Hoy la primera de las 7 es No More Mr. Nice Guy, colaborando para que tengamos el mejor de los días.

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1: 7 de la mañana, 15 minutos. Alice Cooper girando, sonando en vinilo con 16 grados en este jueves que recién empieza a la tarde, 19 de máxima, inestable el día. Ah, y les quiero contar algo, a ver qué harían ustedes. ¿Escuchaste la propuesta?
2: Sí.
1: Perdiste tu trabajo.
2: Sí.
1: Se te acabaron los ahorros. Y un oscuro grupo de inversores aparece con una oferta difícil de rechazar. ¿Y cuál es la oferta? Comprarte la casa que te costó toda una vida de trabajo conseguir por la mitad de su valor, a cambio de dejarte vivir ahí hasta el día que te mueras. 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El 8 de octubre, hoy se estrena solo en cines y atención, porque va a haber una función exclusiva para todos los oyentes de la Rock and Pop. ¿Cuándo? 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La Casa con Diego Peretti y César Troncoso, hoy ya en cines, y la semana que viene función exclusiva para oyentes de la Rock and Pop.
2: Mira.
1: 7:17, Caro, hay que informarnos.
3: Sí, vamos a hablar un poco del mercado laboral, de los sindicatos y de mucho más que tiene que ver con el tema, porque hoy marcha la CGT, o buena parte de ella, y es que esta tarde a la Secretaría de Industria, en realidad, no a la de Trabajo, sí, se va a dirigir el señor Pablo Moyano con una parte de la CGT. Los critica internamente, dice... Está pasando lo que está pasando y los muchachos no salen a la calle. Bueno, esas son cuestiones políticas internas de lo que viven ellos. Lo cierto es que ayer se conocieron dos datos interesantes. Uno que tiene que ver con la actividad industrial y otro que hace a la construcción. En el caso de la construcción, si bien el dato fue negativo, el de agosto, que es el último dato que se conoció, repunta en intermensual, es decir, comparado con julio, después de dos meses de caída. O sea que se ve como esa leve, podríamos decir, entre comillas, mejora. Un sector, recordemos, el de la construcción, que 2024 y 2025 fue uno de los más afectados, en principio, ¿por qué?
2: Obras públicas.
3: Exactamente, por el final de la obra pública. Luego también tuviste el hecho de... El primer año, podríamos decir, del 24 al 25, la vuelta del crédito hipotecario hizo que un poco se moviera, pero finales del año pasado y este, bueno, son idas y vueltas y hay mucho que todavía está en veremos. En materia de lo que es la industria, el dato que se conoció fue una caída del 3.2%, y de este dato se agarra o justifica justamente la CGT, más allá del cierre que hay empresas. Ayer hablábamos, ¿no? ¿Se acuerdan? Repasábamos lo que sucedía con algunas de las empresas de la Argentina, algunas tradicionales, sí, que ya vienen desde concurso preventivo, quiebras, algunos despidos que se están dando. Ese escenario lo van a presentar esta tarde en el reclamo de lo que tiene que ver con la actividad. En la actividad también industrial lo que se vio fue una caída intranual muy importante, pero, así como decía recién, un repunte intermensual.
1: Total.
3: Te va mostrando una foto, ¿no? En comparación con el año pasado estábamos mal, pero después de julio, bueno, hay una mejora. Hay que ver, y eso se tiene que sostener en el tiempo, de si va a ser así o no. Seguimos hablando del sector trabajo, y muchos de los que nos están escuchando hoy pertenecen a gastronómicos.
1: Claro.
3: ¿Qué está pasando con gastronómico? Bueno, esto es una pelea que comenzó en una mesa familiar y afecta a otras mesas que son las que atienden los del sector. ¿Por qué digo esto? Ustedes saben que Luis Barrio Nuevo y Dante Camaño eran cuñados.
1: Sí.
3: Luis Barrio Nuevo estaba casado con la señora Graciela Camaño.
1: Claro, no me acordaba.
3: Cuando, más allá de eso, cuando ellos se separaron, se divorciaron, hubo una apertura ahí. Porque Dante Camaño estaba al frente, buena parte de eso, del sindicato. Esto hizo

0: que se disputaran ese lugar, esa disputa legal hizo que en algún momento se pusiera en duda la personería de Gastronómicos. ¿Y qué tiene que ver esto con el sueldo de los trabajadores?
1: Bueno, ¿qué tiene que ver?
0: Cuando se cierra un acuerdo salarial, por un lado está la representación sindical de los trabajadores, y por el otro en esa mesa están los empresarios. ¿Quién falta? El que tiene que homologar el aumento, que es la Secretaría de Trabajo. Sí. No está presente. Ellos no intervienen en la negociación. Si llegan a un acuerdo,
2: no
0: se
2: había
0: notifica.
2: No había nadie de la familia, ¿no? De la Secretaría de Trabajo, no hay ningún
0: problema. De Secretaría
2: nada.
0: De Trabajo no hay nadie.
2: Ok.
0: En otra época, muy bien. Mueve el apunte porque en algún momento los Camaños estuvieron. Lo cierto es que no estuvieron presentes en esa, como no es habitual, se le informa y el gobierno dice, no les da luz verde. Dice, ustedes no sé si están bien con la papeleta, con las cuestiones internas de su sindicato, no les habilitan y por eso julio, agosto, septiembre, mira, no se aplicaron esos aumentos. La justicia, es que ahí hoy el sindicato, y por eso hoy están esperando saber los trabajadores del sector, qué va a pasar, porque en 5 días ya corre esa fecha, le tienen que definir qué pasa, si aplica o no esta decisión, si la personalidad jurídica y por tanto el aumento. Así que eso es lo que pasa hoy con el sector gastronómico, que reúne a buena parte de los trabajadores que hoy atienden en hoteles, en restaurantes, en café, y que están esperando de esta suba, que tampoco era gran, era de una mejora del 8%, ¿no? Pero que hoy ese dinero está faltando en el bolsillo.
1: Vistazo. Está cocinando algo ahí atrás, ¿eh? Sí.
3: 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Che, atenti que por obras el tren Mitre desde hoy a las 14 y hasta el lunes 12 a la medianoche se interrumpe el tránsito en Avenida Luis María Campos entre Santa Fe y Dorrego, en Dorrego entre Huergo y Luis María del Campos, y en Rabiniani entre Luis María del Campos y Santa Fe. Tom Petty.

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1: En la mañana, 7 horas, 24 minutos. Temperatura, 15 grados.
2: Está muy contento el militar argentino que participó en las guerras civiles y la guerra del Paraguay y la campaña del desierto, al cual le cambié el nombre, Luis María Benito Campos. ¿Cómo del Campos? Pero sos pelot. Hablando del Campos, Día del Trabajador Rural en Argentina.
3: Sí. Bueno, un saludo.
2: Gran saludo para todos ellos.
4: Para los trabajadores y estibadores.
2: Háblame de levantarse temprano.
3: Ahí tenés.
2: Háblame de ver amaneceres.
3: Así eran mis vacaciones en Carmen de Areco, viejo. 5 de la mañana, pero arriba y ordeñar vaca, lo primero del día.
2: Por favor. Che, los aeropuertos a esta hora funcionando con normalidad, tanto Aeroparque como Ezeiza. En este jueves con una temperatura de 16 grados, un cielo que está cubierto con un poco de neblina, depende de dónde vengas. 19 de máxima a la tarde y tal vez un poco de llovizna en esta tarde, frente a un fin de semana largo que se viene y que aquí vamos a decir buen día.
5: Algunas cosas que han quedado después de lo que fue la despedida de Lionel Messi, de la selección argentina. Anoche, no perdonan una, no perdonan. Hay que acomodar la voz al principio, chicos, no es tan fácil. Bueno, por un lado, ayer la AFA emitió un video lindo, lo vamos a poner porque es radial, porque se escucha, porque hay un locutor diciéndole cosas lindas a Messi. Lo vamos a escuchar, lindo, para compartir esta mañana, para seguir un poco manija todavía con lo que fue la despedida de Leo Messi. A ver, dale.
6: Leo, el mundo entero sabe que sos el mejor del mundo. Haciendo goles, pateando tiros libres. Que a los 39 años regateas como nadie. Que con el mundial que hiciste, no hay quien merezca más el Balón de Oro que vos. Pero tu humildad es tan grande que ni hablás porque ya es afano. Supéndalo. Aunque podemos ir avisándole al mundo que en tu vitrina siempre hay un lugarcito más, ¿o no? Sí, ya sé. Ayer te vimos emocionado. Pero no estés triste. Porque esto no es una despedida. Es una bienvenida. Bienvenido al mejor del mundo. A la mejor hinchada del mundo.
7: Ahora voy a estar de ese lado. Con todos ustedes, bancando a todos estos chicos y a todos los que vengan. Siempre unidos.
6: Te amamos.
5: Y el logo de la AFA. Bien, me parece que estuvo bueno. Me parece
8: que
5: está bueno.
8: Que iba a poner el logo de la aseguradora.
3: Yo también pensé en la
9: Para le cambiaron el nombre. Decía Amantes del Fútbol Argentino en vez de Asociación del Fútbol Argentino.
2: Muy bueno. Muy bien. La canción es el 60%, te diría,
5: Le da emotividad.
2: Sí, sí, está bien, igual la interpretación.
10: El sí, sí, te imaginas para pa de fondo.
6: Cada mañana, el Ueni, nos levantamos.
4: Ya es un sello, ella, la de él.
6: Esperamos a que vos hables, a que nos cuente quién va a recibir la camiseta 10. Para impulsarnos, para desayunar, para tomar un mate.
5: Callalo al otro de allá, por favor.
6: Para decirte buen día. Es un poco Axel Kicillof,
5: ¿verdad? Sí, sí, pero bueno.
4: No,
5: ustedes critican todo.
8: ¿Qué invitador, qué?
9: No, todo. Estuvo bueno. Estuvo bueno. Yo critico, pero fue lindo. A mí me gustó. Hasta
4: Karina. Ya quiere que venga Casero acá.
9: Sí. Me emocionó. Me imaginé a Messi en la platea alentando.
3: Yo estaba a punto de emocionarme cuando leía la noticia de las 600 estafas que hubo con entrada y me acordé que las otras no fueron estafas, pero que más o menos.
2: Sí, que los cagaron igual.
3: Y se me fue la emoción de
5: golpe. Bueno, está muy bien, está muy bien. Dicho eso de paso, bajaron línea por el Balón de Oro, ¿no? Y es cierto.
9: Obvio. No me di cuenta.
5: La verdad, el Balón de Oro debería ser para Messi. No porque somos argentinos ni nada, pero.
8: No, para nada, ¿no?
5: Porque poco tenés a la Lamine Yamal con el papá, que piden el Balón de Oro, yo soy el mejor, dame el Balón de Oro. Y nunca Messi dijo eso, no necesitó
2: Sobre
5: decirlo.
2: Todo por el padre de Yamal. Claro.
5: El padre de Yamal es un pelotudo. Está, tiró el centro y llegó el gol, menos mal. Bueno, distribuye el juego, perfecto, Fernando. Bueno, algunas cositas más. Bueno, después Messi cuando llegó a Miami, inmediatamente se fue a Miami, y seguramente le llegó esto de no saludó a Scaloni, no saludó a la familia. Bueno, hizo un posteo donde le agradeció a la familia, donde lo nombró a Diego, le agradeció a Diego, a todos sus técnicos. En definitiva, un poco lo que, por la emoción en el momento, a lo mejor se le pasó de largo, él ayer lo escribió en la cuenta de Instagram. Pero tengo algunas cositas un poquito más picantes.
3: Ay, a ver,
5: arrancamos. Bueno, primero el tema del poncho. El poncho, han visto la imagen de la Sole, lo hemos hablado ayer, cuando se lo sacaba y se lo daba a Jay. Jay le cambió por su campera. La mamá de Jay, Lorena, fanática de la Sole, y contó que cuando lo vio dos minutos, porque lo estaba esperando una combi para irse al aeropuerto, porque tenía que jugar con Palmeiras. Entonces se fue rápidamente. En el medio, mientras la saludaba, toma, esto es para vos. Y le dio el poncho y la mamá se emocionó, Lorena.
2: Grande.
5: Un poncho que creo que vale como 600 mil pesos.
9: Por
5: buscándolo específicamente. 600 mil pesos vale el poncho.
9: ¿Qué materialista
11: viene la
9: travera,
11: que son?
5: No, pero...
11: ¿Y vos por qué no tenés que pagar book de fotos?
3: Claro. 600 mil pesos ahora.
5: Sí.
3: Ahora.
5: Claro.
3: Cuando se subaste dentro de 10 años, va a valer mucho más.
9: Hasta eso no se subasta, se lo queda la mamá.
5: Aparentemente,
9: guardado.
5: La Sole tenía frío. Jay Picker lo dice, te lo cambio por la camiseta, por la campera, y se lo cambió. Y bueno, se llevó la Sole la campera y él se llevó.
11: Piso ya,
5: Pillo. Sí, aparte,
11: pillo.
5: 5 partidos en la selección, Mariano. Imagínate si lo lleva 20, ¿eh?
11: No,
5: impresionante.
11: Peor que el Chippy Barijo, ¿eh?
5: Bueno, después, ahora sí vamos a lo picante. Hubo insultos para Tapia. ¿Los escucharon?
2: Sí, claro.
3: Sí, no entiendo por qué.
11: Nos pareció.
5: Salieron principalmente del grupo donde estaban los barras de River, que estaban diseminados en los dos sectores, los dos lados de las populares.
2: De los cuales vimos ingresar con total impunidad.
5: Con total impunidad.
2: El martes.
9: Eso, supongo. Supuestamente le cayeron así, la AFA no estaba al tanto.
2: Es River.
5: No se sabe. River es local, claro. River es local. Entonces River puede habilitar el ingreso para que esta gente pueda ingresar. Vaya a saber si con el ok de la AFA o sin el ok de la AFA. Imagino con el ok.
4: Mira el gesto que te hago de chiqui.
5: Claro, bueno. Ese gesto lo dice todo. Bueno,
11: no apareció en la cancha el chiqui.
5: Pará, ahí voy. No te apures, Mariano. No, querida, ahí voy. Bueno, por un lado. Después se lo vi a Di Carlo. Uh-huh. En una foto con Messi le dio el carnet honorario. ¿Qué? Messi
11: fue hasta
5: la presidencia para recibir el carnet honorario de River. Uh-huh. Esto, por supuesto, en AFA no gustó. Y mi amiga Karina me va a ayudar. ¿Cómo se llamaba el último grupo, el que casi ni vimos, que no pudo tocar? Estaba Sergio Torres. Sí, bueno, Sergio Torres.
11: El grupo Cali.
5: Bueno, grupo Cali no pudo ni siquiera tocar una canción porque de repente se dejó de escuchar.
4: Un minuto.
5: Algunos hablan de un sabotaje. De un sabotaje. Sumado esto a que muchos coinciden en que ayer faltó en el partido por ahí esto de poder ver, sobre todo para los que estaban en la cancha, en la pantalla, lo que estaba sucediendo dentro del campo de juego.
2: La aseguradora.
5: Claro. Entonces, dicen, che, pero River sacó la pantalla. Si quería, podía haber puesto la pantalla, podía haber hecho algo. Como que River no ayudó. ¿Creen muchos que todas estas pequeñas cosas que yo nombré, la barra, la foto con Messi, el tema de Cali, bueno, todos estos pequeños sabotajes, pequeñas cositas, fueron pataditas de River para con la Asociación del Fútbol Argentino, en que en su momento le dijo, no cobres el cachet y donalo a una entidad benéfica? Por supuesto que River esto no lo hizo. ¿Cómo sigue esta historia? Veremos los fines de semana cuando juegue River. Esto por un lado. Y por otro lado, yo
4: ¿qué
5: creo
4: árbitro
5: que
4: le toca?
5: Yo creo, claro, yo creo que lo que viene cuando Argentina juegue local en nuestro país, vamos a tener menos partidos de River. No digo que no vaya a haber, pero digo que vamos a tener.
11: Tenemos la puerta nueva nosotros.
5: Claro, bueno, la puerta nueva ustedes. Y además vos pensás que no sé si va a ser tan fácil llenar el Monumental con gente que pague. Con gente invitada, con gatos, o sea, va a ser fácil, pero con gente que pague entrada. Ya está,
3: con
5: pasó.
3: Que pague con gastos, que se pongan gastos.
5: Claro, que se pongan en gastos, bien, Edu. Va a ser más sencillo. Entonces digo, por ahí buscan un estadio más chiquito. Y además esto de la vieja promesa que le hacen al interior, en realidad cuando tienen la necesidad, vamos al interior. Después cuando no necesitan, no vamos al interior. No. Es así, bueno, pero por ahí vayan al interior, Córdoba, Santiago, Mendoza, a jugar partidos para lo que viene. Como una especie de represalia. Anótenlo, vamos a ver qué pasa.
2: Es el Ueni. A las 7:34. Mira, justamente el martes. Modo jueves, 16 grados, algunas nubes. Bienvenido a la mañana. Bienvenido a un fin de semana largo que comenzará mañana. Y aquí estaremos. Ricardo, justo que te vas. Buen día, Iorio, para siempre.
3: ¡Ay, lo amo!
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10: Hace unos días, en Nordelta, un vecino salió al jardín de su casa y empezó a dispararle a un grupo de carpinchos. Fue noticia esto porque lo filmaron otros vecinos, el video llegó a las redes, lo denunciaron y antes de ayer le allanaron la casa. Le encontraron un arma de aire comprimido. Ahora la justicia investiga un posible caso de maltrato animal y están pidiendo hasta 3 años de prisión. Y yo creo que hay algo que este señor no terminó de comprender, y es que la humanidad lentamente fue aprendiendo ciertas cosas. Durante siglos llegábamos a un lugar, mirábamos alrededor y decíamos, qué lindo, ahora es mío. Y si había gente viviendo ahí, bueno, pregúntale a los pueblos originarios de América cómo terminó aquello, ¿no? Con el tiempo entendimos que invadir un territorio, echar a sus habitantes y quedarte con todo era una cosa bastante fea. Nos llevó unos cuantos siglos, pero algo aprendimos. Después descubrimos que con los animales pasa algo parecido, porque los carpinchos no invadieron Nordelta. Los carpinchos estaban ahí. Nordelta se construyó sobre una zona de humedales que ya era hábitat natural del carpincho. O sea que técnicamente, si alguien apareció un día, modificó el paisaje y se instaló, no fue el carpincho. Y esto es importante porque si vos decidís comprarte una casa rodeada de naturaleza, hay ciertas cosas que deberías averiguar antes. Cuando compras un departamento, te fijás si funcionan los enchufes, si cierran las canillas, si hay humedad. Bueno, si compras una casa en medio de un humedal, fíjate también qué carajo vive ahí, porque después no vale sorprenderse. Es como comprarte una casa en un country construida en África Central y enojarte porque un elefante te está comiendo los malbones. Y sí, amigo, compraste una casa donde hay elefantes. No puedes matar un león porque se comió al Bobby. En todo caso, cuando firmaste la escritura, tendrían que haberte entregado una carpetita, expensas, reglamento de convivencia, horario para sacar la basura, fauna que eventualmente puede comerse al Bobby. Porque además tenemos una relación bastante curiosa con la naturaleza. Nos encanta vivir rodeados de naturaleza. Siempre que la naturaleza se comporte como decoración. Queremos el lago, los árboles, los pájaros, el atardecer, todo hermoso. Pero aparece un animal que efectivamente pertenece a ese ecosistema y molesta. Y ahí resulta que la naturaleza está fuera del lugar. No, el que está fuera del lugar sos vos. Te podés quedar, podés hacerte una casa hermosa. Podés poner pileta, quincho, parrilla y regadores automáticos. Pero vas a tener que convivir con algunas de las cosas que estaban ahí antes. Y entre esas cosas están los carpinchos. Lamentablemente, cuando compras naturaleza, la naturaleza viene incluida. Así que yo recomendaría agregar una pregunta a cualquier operación inmobiliaria. Metros cuadrados, orientación, cantidad de baños, expensas y ¿qué animales vivían acá antes de que llegáramos nosotros? Porque por ahí descubrís que son carpinchos y no pasa nada. Pero si un día te ofrecen una cabaña espectacular y carísima porque está en medio de un bosque protegido, pregúntate si es buen negocio. Porque por ahí es una reserva de osos. Y si finalmente la compras y un día un oso decide almorzarse tu pierna derecha en tu propia casa, no quiero ser cruel. Pero somos unos cuantos los que vamos a estar mirando a la noticia pensando, aguante el oso.
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2: La Liga Profesional de Fútbol anunció que el duelo entre Boca y River por el torneo clausura se disputará el domingo 1 de noviembre desde las 15 horas en la Bombonera. Imputaron a dos alumnos que usaron inteligencia artificial para generar imágenes de 45 compañeras desnudas y las vendieron en sitios para adultos. El colegio resolvió que no vuelvan a la presencialidad y no renovará sus matrículas para 2027. Las familias deben un sueldo y medio por créditos al consumo. Representa unos 2 millones y medio de pesos en promedio por hogar. Son tarjetas de crédito y préstamos personales con bancos y billeteras. La CGT realizará una marcha por el microcentro porteño en defensa de la industria nacional. Será a las 15 horas en el Ministerio de Industria en Diagonal Sur y Perú. Juicio por la muerte de Maradona. Hoy comienzan los alegatos finales de los fiscales. Patricio Ferrari y Cosme Iribarren tendrán un máximo de 4 horas y la audiencia se transmitirá por YouTube. Expectativa por el anuncio del Premio Nobel de Literatura. El reconocimiento puede dividirse entre varios autores y forma parte de la semana que ya distinguió aportes científicos. Atención porque despertó Krista Pike, la mujer que sobrevivió a la inyección letal que creían con muerte cerebral. Según su abogado, abrió los ojos y se encuentra en estado de confusión.
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2: Atención porque Ivana Figueiras y Darío Sitanich se casan a un año de oficializar su noviazgo. El exfutbolista y la modelo dirán el sí el próximo 20 de marzo en Pacheco. La ceremonia tendrá entre 150 y 200 invitados.
4: Mirá, Sitanich.
3: Pobre Chechu.
0: El tiempo.
2: Temperatura 16 grados. La humedad 96%. Atención porque la visibilidad está reducida a 9 kilómetros y la máxima a la tarde 19 grados. 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
5: Bien, traje para compartirles un estudio publicado por Clarín, en realidad que es de la Universidad Austral, en base a una encuesta realizada a más de 1.028 mayores de 18 años residentes en la Argentina, y revela que el cuidado de los padres ya tiene un peso similar al de la crianza de los hijos. Esto en parte está relacionado a los cambios demográficos que se vienen viviendo en nuestro país. Dentro de la encuesta vamos con números. Cuidado de menores de 18 años, el 52% de los encuestados, prácticamente la mitad. Sí. 55% de los encuestados a madres, padres y suegros. Uno de cada 8 cuidadores atiende a ambas generaciones a la vez. En su mayoría, los que cuidan dos generaciones a la vez son mujeres, que además trabajan. Ese es el grupo más exigido. En los años 90, en la Argentina, había 20 menores de 14 años por cada persona de 80 años o más.
2: Sí.
5: 20 jóvenes por cada persona mayor.
2: Adulto, sí.
5: Después, hoy la relación está en 6.
2: Wow.
5: Y estiman que va a llegar a 3. Por
2: muchísima
5: adulto.
2: Muchísima diferencia.
5: Entonces, claro, de repente vos antes por ahí tenías con quién compartir ese cuidado y eso se está empezando a acabar. Una población que envejece, familias con menos hijos, habrá cada vez menos personas para repartir el cuidado de los mayores. Yo tengo un amigo personalmente que tiene un hijo de la edad de mi hijo, de 5 años.
2: Sí.
5: Y que al mismo tiempo está cuidando a su mamá, que acaba de pasar por una operación.
2: Mirá.
5: Entonces, pobre, yo lo vengo viendo hace 2 meses que se está volviendo completamente loco.
2: Bueno, es uno de los trabajos del futuro hasta que venga un robot y lo cuide, de cuidar a personas mayores.
5: Sí. Un robot no lo va a reemplazar eso.
6: No, sí, ya en Japón
2: va a llegar.
7: Vas a ver que sí.
2: Charla,
7: sí,
2: todo.
5: ¿Vos dejarías a tu mamá con un robot?
2: ¿Vos meterías plata en un objeto como este? ¿Se entiende lo que digo? Va a pasar.
5: También pusieron un robot que daba la teta al bebé y yo no sería mi primera opción.
6: No, pero
5: opción.
6: Sería lo que están probando es, como dice Fer, es un robot médico que puede hacer mucho más que incluso un enfermero porque puede, están en etapa de prueba, pero además tiene la fuerza que un enfermero físico.
2: Se va a naturalizar, Cari. Tanto tarde o temprano se va a naturalizar.
5: ¿Ustedes creen que la solución de esta problemática es que vengan robots al mundo?
4: No. Yo creo que la solución es un montón de problemáticas. Pero el tema también es que sí, que bueno, se inventó el robot que cuida al niño y cuida al anciano a la vez. Qué bárbaro. Hasta que podamos acceder a ellos va a pasar muchísimo tiempo.
2: Obvio, sí.
4: O sea, los mega millonarios serán los primeros.
6: Ya tiene un número proyectado para los próximos 5 y 10 años de cuántos robots van a haber.
2: Pero por lo pronto va a ser un trabajo que va a estar mucho de cuidar a personas mayores.
5: Sí, Victoria Bain, doctora en psicología, investigadora y profesora de la Universidad Austral, que es la que hizo este estudio, dice: hacen falta licencias para cuidar a padres, no solo a hijos. Flexibilidad horaria real, servicios de respiro y de cuidado domiciliario para adultos mayores y reconocer la salud mental de quien cuida como un tema en sí mismo, que es algo que hoy no está sucediendo.
4: No, absolutamente. De hecho, mi amiga Denis, la que me acompaña en caminatas y ese tipo, sí, de cosas, acaba de terminar, ahora está haciendo la parte de prácticas, un curso de cuidado de ancianos y todo este, mira, tipo de cosas, y es realmente muy intensivo y muy exigente.
6: Gerontología.
4: El curso, tenés que saber,
2: claro,
4: realmente tenés que saber un montón, no es cuestión de... Che, cuídame a la nona.
5: No, obvio. Uh-huh. Y Marcelo Horror, director general del Centro Hirsch, que es un centro que se especializa en el cuidado de adultos mayores, explica que la estructura demográfica que durante generaciones hizo que el cuidado de la niñez fuera la principal preocupación familiar y, sí, económica, que es lo lógico, digo, uno por ahí se casa, quiere tener hijos, y la preocupación de la plata y todo va para eso, para criar a tus hijos. Está mutando a una velocidad inédita.
6: Venimos mutando de los últimos años, del baby boom, por ejemplo, del, sí, post Segunda Guerra Mundial, ¿no? Donde la madre estaba presente en el hogar. Vamos a los 70, con una familia donde la mujer sale a trabajar. Vamos a los 90, donde ya plenamente tiene incluso carrera, donde ya tenés CEOs dentro de mujeres, ¿no?
5: Sí.
6: Donde ya la participación, vamos a los 2000, digamos, es dinámico el mercado laboral en la mujer, y lo que le quita es ese espacio físico que tenía o de tiempo que hoy ya no lo tiene, ¿no? Eso también lleva a que muchas mujeres no quieran ser madres.
5: No, sí, por supuesto. Y eso es lo que después repercute en lo que va a ser el cuidado a los mayores y, por supuesto, en esto que están diciendo, ¿no? En cómo va cambiando la preocupación familiar y económica.
7: Cada vez más años.
5: Sí.
7: Entonces,
4: claro, cada vez rompemos más la bola.
7: Exactamente,
4: está
7: se
4: bueno,
7: va prolongando,
4: bueno,
7: más tiempo la vida.
5: Sin ir más lejos, una amiga mía estaba ayudando a la madre a pagar el geriátrico de la abuela.
7: Claro.
5: Que si bien tenía Pami, hasta que Pami se lo reconocía y esto y lo otro, tenía un montón de vueltas, ponía plata para el geriátrico de la abuela.
2: Lo cuenta Cari Tocman en este jueves.
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Buen día, buen día, buen día. Atención, que hay presencia de niebla y en Aeroparque hay algunas demoras en algunos de los arribos y partidas. Chequea en aeropuertosdeargentina.com.ar cada vuelo. El gobierno que denunciará a los estudiantes que tomaron la Secretaría de Educación. Comienzan los alegatos de los fiscales en el juicio por la muerte de Maradona y esta tarde habrá marcha de la CGT, títulos de la mañana.

0: Hoy es un jueves, es 8 de octubre, con una temperatura de 16 grados. El cielo está cubierto con un poco de neblina, máxima de 19, mucha nube. Buen día.
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2: Atención automovilistas, en Avenida Mosconi y San Nicolás hay reducción de carril por siniestro vial. También en Guevara y Santos Dumont, reducción en ambas arterias por siniestro vial. Lo mismo pasa en Portela y Fernández de la Cruz. Recordá que el tren Sarmiento desde mañana viernes y hasta el martes 13 inclusive no funcionará por obras. Esta tarde a las 13 horas habrá corte en el centro en Belgrano y Bernardo de Irigoyen y a las 15 horas en Diagonal Sur y Perú.
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3: 8:14. Buen día, Nico. Buen día, Santana. Buen día, Cris. Buen día, Nati. Buen día, Mariano. Hola a los que están del otro lado. Lionel, que también dice presente. Así que acá estamos. Entre otras cosas, Día Mundial del Pulpo. Simplemente
4: ay,
3: para.
4: ¡Qué rico!
5: ¡Qué rico! Asúltelo.
3: No, pero protegemos, no protegemos.
4: Está bien festejarlo comiéndoselo, sí, claro. ¿No? Pero, sí. Pero qué rico.
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0: de renegociación. Okay. Los bancos, otro tanto, hemos repasado muchos bancos públicos y hasta privados que ofrecen una alternativa para renegociar deudas. Morosos de 3 meses en adelante, ¿no? Uh-huh. Entre 3 meses y 1 año, que son los que están más complicados hoy en la Argentina. Recordemos que lleva a niveles prácticamente de las últimas 2 décadas no alcanzados. Uh-huh. Por eso el dato es importante. La jornada de ayer pasaron 2 cosas muy interesantes. La primera, que señalaba que buena parte de los que están haciendo esta renegociación están viendo que ya no estarían pudiendo pagar la cuota. O sea, okay, volverían a caer y convertirse nuevamente en morosos. La otra cuestión está ligada a un informe que hizo una fundación. Estamos uh-huh. hablando de la Fundación Pensar junto con Casa 3. Uh-huh. Lo que menciona acá es un dato que no sorprende, lamentablemente, pero que nos pone un poquito de contexto. Y es que prácticamente de los consultados, 6 de cada 10 tuvo que pedir algún crédito para gastos cotidianos. Uh-huh. Gastos cotidianos es, tengo que cambiar el televisor, pienso en las vacaciones, voy a pintar la casa, remodelar. Sí. No.
1: Comidas y servicios.
0: Exactamente, vamos a repasarlo si te parece, porque sí. Este 58% que dice que tomó crédito, préstamos o financió incluso gastos, y entre esos gastos está deudas anteriores uh-huh. contraídas. Lo que menciona es que 26% lo destinó a alimentos, uh-huh. 21% a gastos cotidianos del hogar, 15% a servicios e impuestos, como decías recién, la factura de servicio de la luz, del agua, en fin. 14% a deudas anteriores. Uh-huh. O sea, son rubros que son del día a día. Y la pregunta que también hace el informe es, ¿qué se deja de pagar? En primer lugar, 46% para servicios. Es muy amplio. Mira. Cuando hablamos de servicios, porque algunos sabemos que te lo cortan.
1: Claro.
0: O sea, hay servicios que vos sabés que te lo cortan. Por ahí el tema de determinados impuestos, bueno, se puede extender un poco esa decisión, o sabes que vas a contraer una deuda, que tienes una mora, pero que no te va a afectar en la corte, como en el corte de un servicio. Por uh-huh. ejemplo, no pagas el agua, no pagas la luz, o sea que el siguiente mes, 60 días, chao. Pero en algunos impuestos no. Entonces, 46%, que es una cifra muy alta, servicios. 36% tarjetas. Claro, uno está prácticamente condicionado con el otro. 33% préstamos o deudas. O sea, tengo una deuda, ya no la puedo pagar.
1: Claro.
0: Y finalmente 63% de los deudores, como te mencionaba al comienzo, no sabe o cree que no podrá pagar las deudas que tiene.
1: Interesante, ¿eh? El informe que habla de una realidad y un tema que venimos siguiendo muy de cerca este año, lo que tiene que ver las deudas, las moras, que parece que se empieza a resolver. Digo, si esto se vuelve a agravar, que va a haber que refinanciar una vez más.
0: Claro, ese es el tema,
1: refinanciar
0: sobre una refinanciación. Y estas son decisiones entre privados que se dan, por un lado, entre las entidades, ya sea los bancos tradicionales o las billeteras digitales, y los usuarios. Mientras, recordemos que en el Congreso avanza el proyecto oficialista, que lo que busca es, en gran medida, ajustar algunas cuestiones ligadas a la educación financiera, pero nada dice el tema tasas de interés, que era lo que buscaba la oposición. Esto es más bien como una decisión a futuro, sin tener intervención del Estado, algo que ha marcado el presidente, el ministro de Economía y varios funcionarios del gobierno. Bueno, es una cuestión que se puede resolver. Y en todo esto recordemos que son deudas bajas, ¿eh?
1: Claro.
0: Algunas promedian por ahí 150 mil pesos, otras pueden llegar hasta el millón de pesos. En su gran mayoría hablamos de las más bajas para billeteras digitales y las más altas con las entidades tradicionales como los bancos. Pero claro, ¿es por qué? Porque se destina a esto, a pagar algo, a salir de una situación.
1: Sí.
0: Luego se convierte en una gran, gran denominada bola que es muy difícil de poder salir.
1: Lo cuenta Caro, que lo vamos a seguir por supuesto de cerca. 8:20 de la mañana. Temperatura 16 grados, 1/10, cubierto con un poco de neblina. Una jornada nublada a la tarde, por ahí una llovizna, ¿eh? 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Mañana viernes 17, inestable por la tarde. El sábado nubes, también inestabilidad. El domingo, solo nubes. Y el lunes, un poquito de sol. Una mañana para decirte buen día.
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1: Muy buena música pasa en la Rock and Pop, pero también las reflexiones del tío Edu son espectaculares. A ver.
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3: Hay algo que no termino de entender. Vamos a ver, vamos a analizarlo. Avengers. Endgame. Volvió al cine. Ahora se llama Avengers Endgame Bonus. Porque le agregaron un poquito de material, un adelanto de la próxima peli de Avengers Doomsday, le retocaron el color y la volvieron a mandar a las salas. O sea, un curro. Un curro extraordinario. Disney agarró una película de hace 7 años, le pasó un trapito, le agregó dos boludeces y dijo, bueno muchachos, a pagar de nuevo. Y la gente fue. Pero fue en serio. En su primer fin de semana de estreno vendió unas 90.000 entradas solamente en Argentina y quedó primera en la taquilla. Y ya lleva más de 4 millones de espectadores, solo en nuestro país. Primera, con una película que probablemente la mayoría de esa gente ya había visto. Y no una vez, porque Endgame está disponible hace años en streaming. La vimos en el televisor, en la computadora, en una tablet. Algún animal incluso habrá visto 3 horas de Avengers Endgame en un teléfono. Y sin embargo vuelve al cine y la gente vuelve a pagar. Entonces por ahí el negocio de Disney es un curro. Pero también nos está diciendo algo, porque una cosa es haber visto una película y otra cosa es ver una película. Y digo algo parecido con la música de hace años, ¿no? Spotify es extraordinario, tengo prácticamente toda la música de la historia metida en el teléfono, pero tener toda la música no significa necesariamente estar escuchándola. Muchas veces la música está, mientras cocinamos, mientras manejamos, mientras contestamos WhatsApp, mientras miramos Instagram, mientras hacemos cualquier otra cosa. Y con las películas empezó a pasar exactamente lo mismo. Pones una película en tu casa, pausa, voy a mear. Play, pausa, me llegó un mensaje. Play, pará, ¿qué dijo? Volvés 10 segundos.

0: suena el timbre, pausa. A las 2 horas llevas visto 47 minutos de película y conoces perfectamente la conversación del grupo de WhatsApp de las mamis. En el cine no. Si sos alguien más o menos civilizado, por lo menos, ¿no? Te sentás, se apagan las luces, tenés una pantalla de 15 metros adelante, el sonido te pasa por arriba, y durante 3 horas tu única obligación es mirar. Y ahí entiendo por qué más de 4 millones de personas volvieron a pagar para ver una película que ya podían ver en su casa. Porque no estaban pagando por Avengers. Estaban pagando por verla bien. Y ahí aparece el vinilo. Porque yo sé que es mucho más cómodo pedir una canción en Spotify que levantarse, buscar un disco, sacarlo del sobre, limpiarlo, ponerlo en una bandeja, darlo vuelta 20 minutos después. Es ridículo. Pero cuando pones ese disco en un equipo relativamente bueno, con un amplificadorcito y 2 baffles, te sentás y escuchás. No tenés la música puesta, escuchás música. Por eso para mí escuchar un disco solamente por el parlante del teléfono es un poco como mirar Avengers Endgame en el celular. Sí, la película es la misma. Iron Man sigue siendo Iron Man, Thanos sigue siendo Thanos, y al final pasa exactamente lo mismo. El oscuro de la luna en MP3 es el mismo que en vinilo o en CD, pero no es exactamente la misma experiencia. Así que quizás el éxito de este reestreno tenga una explicación bastante sencilla. Durante años la tecnología se ocupó de conseguir que pudiéramos llevar el cine y la música a cualquier lado. Y ahora estamos descubriendo que, de vez en cuando, vale la pena volver nosotros al lugar en donde estaban.
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1: Muy buenos días, gran canción, pero momento de ir una tanda y ya volvemos con la mañana de la Rock and Pop. Fin.
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3: De tenis en la mañana de Rock and Pop, una madrugada intensa, se está jugando el penúltimo Master 1000 del año en Shanghái. Tuvimos 6 argentinos, 4 victorias, 2 derrotas. Juan Manuel Cerúndolo le ganó al colombiano Nicolás Mejía 6-4, 6-4. Ahora le toca Carlos Alcaraz, partido que se va a jugar en la madrugada del sábado. Sebastián Báez dio vuelta a la historia, venció al norteamericano Marco Girón 1-6, 6-3, 6-4. Va a jugar contra el defensor del título, el monegasco Valentín Ballerot. Camilo Hugo Carabelli le ganó al ruso Ilya Simakin 7-5 en el tercero. Ahora le toca el canadiense Félix Auger-Aliassime. Y la victoria de Thiago Tirante frente al serbio Hamad Medjadovic 6-4, 6-2. En la segunda ronda se enfrenta contra el español Rafa Jodar. Las derrotas, la de Mariano Navone ante Pablo Carreño Busta 4-6, 7-5 y 6-3, y la de Facundo Díaz Acosta frente al portugués Nuno Borges 7-6 y 6-2. Ya mañana comienzan a debutar los preclasificados. Ahí estará Francisco Cerúndolo, cuarto turno de la cancha 4. Cerúndolo va a jugar contra el ruso Roman Zafuilin, 79 el ranking mundial. Están 1-1 en el historial. Tommy Echeverry también debuta en segunda ronda, pero recién el sábado. Espera el ganador del partido entre Cameron Norrie y Dalibor Svesina. En la próxima madrugada debutan además Alexander Zverev, Ben Shelton, Novak Djokovic y Alex de Minaur. Todo esto en el torneo de Shanghái. Volvemos con el tenis en Rock and Pop en cualquier momento.
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7: Hola, soy Sebastián Tabani y te voy a hablar de Hope, la nueva película coreana de Nam Hong-jin, el director de The Chaser, de Yellow Sea y de Wailing. Pasaron 10 años desde la última película del director y esta vez se metió en la ciencia ficción con monstruos, acción y terror. La historia transcurre en un pequeño pueblo de Corea del Sur, cerca de la frontera con Corea del Norte, donde la aparición de una criatura extraña altera la vida de los habitantes. Hwan Jung-min interpreta al jefe de policía del pueblo, So In-sung a uno de los cazadores y Hyun del Juego del Calamar a un agente de policía. El elenco internacional incluye además a Michael Fassbender, Alicia Vikander y Taylor Russell. El presupuesto fue estimado en unos 70 millones de dólares y es la película más cara del cine coreano hasta la fecha. El comienzo es lo mejor de Hope. El misterio funciona, la aparición de la criatura tiene fuerza y las primeras escenas de acción están muy bien resueltas. Después, el relato pierde un poco de precisión. Algunas situaciones se prolongan, determinados conflictos vuelven más sobre lo mismo y aparecen demasiados personajes y líneas argumentales. La mezcla de géneros no resulta especialmente novedosa dentro del cine coreano. Bong Joon-ho se había convertido The Host en una combinación de películas de monstruos, comedia, drama familiar, crítica social y thriller. Hope trabaja de una manera parecida, empieza como una historia de criaturas y persecuciones y suma humor, violencia, ciencia ficción y drama familiar sin quedarse en un solo tono. El problema es que no todo funciona con la misma fuerza. Nam Hong-jin tiene muy buenas escenas de acción y momentos de tensión, pero la película se dispersa a medida que avanza. Hay partes que podrían ser más breves y otras en las que cuesta entender hacia dónde va la historia. Después de 10 años de espera, Nam Hong-jin hizo una película enorme, con un presupuesto extraordinario para el cine coreano y un elenco internacional. Tiene imágenes muy potentes y una primera parte que recuerda por qué se esperaba tanto su regreso. También tiene escenas que podrían haber quedado afuera. La película Hope dura 2 horas 40, están advertidos. Soy Sebastián Tabani, me pueden encontrar en @SebastiánTabani con B larga y griega al final.
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31: .43. Che, a esta hora los servicios están circulando de acuerdo con sus horarios programados, así que esa es buena. Déjame sumarte que en la autopista Buenos Aires-La Plata, tránsito intenso en sentido a Capital con marcha lenta desde Wilde y un choque con un colectivo en General Paz, altura Cabildo, mano al río, lo que está cortado, digamos, o por lo menos que no está funcionando bien, es el carril de pesados.
32: Ok.
31: Para que tengas en cuenta. Entonces, Cari.
33: Les traje una noticia. Esto sucedió en La Pampa. Y el título dice: un detenido por un escándalo en un hotel alojamiento.
32: Atención. Qué escándalo puede haber.
34: Se paró todo. Entero.
32: Están temblando los mercados, Cari, por favor.
31: Te lo advirtieron.
33: Esto sucedió en la madrugada del miércoles. Este hombre fue a un hotel alojamiento. Sí. Normal, estaba normal. En la habitación número 12. Sí. Y de repente hubo algo que lo desconcertó por completo.
31: Rata.
33: De la habitación de al lado.
31: Ah, ah, bueno.
33: Escuchó una voz conocida.
31: No.
33: Sí. No sé en qué contexto la habrá escuchado y no, reconocido, ¿no? Se los dejo a su imaginación. Sí, sí.
34: Digamos, no, chico.
33: Un gemido puede ser. Puede ser, ¿por qué no? Sí. Escuchas un gemido de repente.
35: Y lo reconoces.
33: Que te resulta familiar.
32: Claro. Sí. Ese que está gemiendo es Milei, boluda. Escucha, escucha, escucha, escucha.
34: ¡Amo!
35: O si lo conoces es porque lo viviste.
31: Claro, claro. Lo conoces en esa situación.
33: Se encontró una situación familiar ahí. Claro. Se trataba de la ex.
31: No.
34: Bueno, la ex.
32: Bueno, para la ex, está bien.
33: Su ex de 26 años que estaba con un joven de 24. ¿Qué pasó? Estaba en la habitación número 11. Justo. Sí.
34: No, bueno, chicos.
32: Esa es mi ex, boludo.
33: Bueno. Agarró.
34: Conmigo no hacía eso.
33: Prácticamente tiró la puerta abajo de la habitación.
35: ¿Qué? ¿Sí?
32: ¿Por qué?
33: Bueno, un ataque de celos, no lo pudo soportar.
35: Ya, no, y algo que
32: estaba haciendo ahí.
31: Claro. Terminé de contarme, a ver, ¿y qué más?
33: Esto es información aportada por la policía, porque claro, cuando se pica la situación llaman a la policía. Sí. informó que ambos se encontraban acompañados por otras personas. Sí. El hombre escuchó o advirtió una situación que no pudo sobrellevar, lo que habría derivado en el episodio. El hecho, se inició una causa por el delito de daño porque hizo pelota a la puerta de la habitación de al lado.
35: Ahora le va a salir más cara el telo.
33: Fue detenido preventivamente y posteriormente notificado en libertad. Pobres, pienso
34: consigna,
33: yo.
34: ¿Les pasó?
33: No. Las personas que acompañaban ese momento también, ¿no?
32: Claro. Digo, claro.
33: Yo estoy con un chabón y el chabón de repente escucha a la ex y se pone a tirar la puerta de la habitación de al lado. ¿Qué haces vos?
32: Me voy. Te vas. Me voy. Claro. Se viste y me voy corriendo.
35: Por dignidad y antes de evitar un acto hecho mayor, te vas.
33: No lo volvés a ver en tu vida.
31: Su vida música, qué sé yo.
33: Porque, pobre, qué situación fea, ¿no?
32: ¿Qué? ¿Quién es?
34: Sí, yo desenchufo todo y me voy.
33: No. Y también para la ex, ¿no? Por supuesto. Y para
35: el otro,
33: pobre
35: el muchacho.
33: Pibe, claro.
32: Y el otro que estaba al lado.
34: Le quedó la muñeca inflada.
31: Para mí los dos terceros,
0: claro,
31: se miran y dijeron, che, bueno,
32: vámonos.
31: Nos queda una hora todavía.
32: Che, está el turno está pago.
31: El turno está pago. Es más, ¿qué habitación querés? ¿La 11 o la 12?
33: Así que bueno, no a...
32: La 12, porque la 11 no tiene puerta.
33: La 11, claro. La 11 está, pero está clausurada. Está en reparación la habitación 11.
34: Ahora, qué hotel flojo que se escucha de al lado.
32: Sí.
33: Pero eso es normal en los hoteles alojamientos.
34: No tengo idea, vos sabrás.
33: Ella
31: gritaba muy fuerte también.
32: De hecho, también, pero yo vi una serie y una cosa que amo, como un tipo agarra con una patada, te tira una puerta abajo. O sea, bastante flojita la puerta tiene que ser.
35: A la pregunta es, ¿no será que él se puso mal porque el otro muchacho tenía mejor rendimiento? Claro,
31: puede ser.
32: Está buena tu pregunta. Sí,
33: le tocó el ego, decís.
31: Claro, dice, che, hace 15 minutos grita que le está dando. Claro,
32: creo que es la voz de mi ex mujer, pero así nunca gritó.
34: Claro.
35: Ahí sí.
31: Por favor.
35: Ahí lo entiendo un poco más.
31: Qué situación. Bueno, ¿me sacás de esto, Elue?
0: Pero siempre.
31: Cambiamos de habitación.
0: Sí, exactamente. Bueno, tenemos fechas para el superclásico.
32: Sí.
0: 1 de noviembre a las 3 de la tarde. Yo no sé si a ustedes les cambia ya saberlo. Se agendan, se programan.
32: Ya me estoy agendando.
0: 3 de la tarde. Boca River.
32: Ir a caminar y escuchar radio.
0: 1 de noviembre, Boca River.
1: Cabulero también.
0: Se conoció todo el esquema de fechas hasta la fecha 15. Está buenísimo para ir organizándose.
31: Sí, bien.
0: Racing Independiente va a ser en la fecha 13, el domingo 18 a las 14:45 horas. Un par de temitas de Boca y de River.
32: Sí.
0: Sigue sin conocerse el lugar de la revancha de Boca contra Vasco da Gama, pero ayer Vasco jugó en el Nilton Santos, en el césped artificial, exactamente.
31: Okay. Mira.
0: Y ganó 2-1, hizo un gol Alan Lescano. Así que yo creo que todos los caminos conducen ahí, a que Boca juegue ese partido de la revancha. Primero la ida es en la Bombonera, recuerden, la semana que viene. Boca va a jugar el día de mañana viernes, contra Instituto, seguramente con algunos suplentes, pensando justamente en el partido de Vasco, pero Boca no puede descuidar demasiado la tabla anual, con lo cual, bueno, armará un mix, seguramente el técnico, el Vasco Arruabarrena, el técnico de Boca. De River contar que tiene un par de jugadores con alguna molestia. Uno de ellos es importante, que es Driussi, veremos si puede jugar. River juega el domingo el sábado a la noche tarde contra Estudiantes de Río Cuarto. Sábado 21:30 horas, River enfrenta a Estudiantes de Río Cuarto. ¿Qué más? Tendremos el sábado un hecho inédito y que está bueno celebrarlo y ojalá que le vaya muy bien.
31: A ver.
0: Ariadna Palacios va a ser la jueza del partido de la Primera Metropolitana, jueza principal entre Ituzaingó y Argentino
31: muy
0: de Quilmes.
31: Bien,
0: así que,
31: viejo, muy bien.
0: Bien, en un momento de tan poca credibilidad en el arbitraje, está bueno que aparezcan nuevos valores y Ariadna, el cupo femenino, por supuesto, cumpliendo un poco y ojalá que esté.
34: Me gusta.
0: A la altura.
34: Tenemos
0: para...
34: Tenemos que ganar más lugares.
31: Si esa fuera la solución, imagínate.
0: No tengo ninguna duda que puede ser una solución. No tengo ninguna duda.
32: Desde acá le pedimos a Ariadna que se corrompa un poquitito para no hacernos quedar tan mal a los hombres. Un poquito. Claro, que cobre una que digan, pará, ¿de dónde?
0: ¿Vos querés seguir dirigiendo? Mirá lo que tenés que hacer, increíble. Y es tema del día, lo hablamos un ratito con Caro, sobre todo en España. Uh-huh. Pero va a llegar acá. Diego Pablo Simeone. con esto de la crisis que hay habitacional, sí, en España, con lo que ha sucedido recientemente, la muerte, uh-huh, de esta señora, se pone el foco en quiénes son los propietarios de muchos de los inmuebles que tienen en España. Bueno, Diego Pablo Simeone con su actual pareja, sí, formaron una sociedad que se llama Carpesim, uh-huh, tienen 180 pisos, 180 apartamentos, planean construir mucho más.
35: 40 millones de dólares en activos.
0: Sí, euros. Euros, peor todavía.
1: Y varios que pensaban que era pasivo. Toma, ahí tenés.
2: Y todo. Escúchame, Luis, te tenés que ir a administrar eso.
0: Sí, no tengo ninguna duda.
2: Yo administrador de.
1: Se hizo agua a la boca buscando la data, ¿no?
0: No, pensaba, de 180 apartamentos, te queda el 7%, mami. Qué lindo, ¿no?
1: Y bueno, ¿cómo se pagaría la fiesta de 15, momento, no? Claro,
0: fiesta
1: de
0: 15 por día. Hacemos una fiesta de 15 por día, pero claro.
1: Pero viene Justin Bieber a cantar.
0: Ah, impresionante.
32: Yo esperaría que bajen las aguas un poco igual.
0: Sí,
32: ¿no?
0: sí.
32: Porque
0: tremendo.
32: Está medio revuelto el asunto.
0: Sí, y me quedaron dos temas de lo anterior. Uno, Tapia no bajó a darle ningún premio a Messi por los insultos. Y lo otro, la camiseta número 10, ¿será para Nico Paz? Cuando preguntás, el común de la gente quiere Nico Paz. Yo creo que es agregarle más presión al chico, darle el número 10. Veremos si la lleva él, Enzo, Martínez, McAllister, seguramente para la próxima fecha.
2: ¿Se puede no usar? O sea, la siguiente fecha FIFA, que son dos partidos.
0: No, lo tenés que utilizar.
2: ¿Sí?
0: Sí.
35: Porque no se puede tampoco.
0: Exactamente.
2: Retirar, ¿se la puede dar a Dibu?
0: Sí, para mí lo más lógico, y para no quemar a nadie o para no exponer a nadie, yo se la daría. A mí me gusta Alexis, pero si no, se la daría a Lautaro Martínez, que no es el típico 10. Pero él juega en el Inter con la camiseta 10, claro, y él no va a tener la presión de llevarla. Entonces vos se la das a él, sí, y no expones a Nico Paz, a Solé, a quien
32: no,
0: sea.
32: ¿No debería ser más una cuestión de ubicación en el campo de juego que de nombre?
0: Habitualmente se le engancha,
2: claro. Obvio, pero también sabe cómo es el pueblo argentino.
0: Sí, pero pesa, sí, pero bueno. La 10 de Messi, la 10 de Diego.
34: Y no la otra
0: pesa.
34: Es ponerse al tercer arquero, una cosa así.
0: Claro. Sí, mira, es fácil.
34: No va a entrar.
0: Si yo te pregunto rápidamente, ni yo lo sé. ¿Quién es entre Messi y Maradona? ¿Quién fue el 10?
1: Es capaz muy buena que, tu pregunta.
0: Ortega, La Torre en algún momento, Leo Rodríguez, Riquelme. Riquelme fue quizás el que mejor la llevó, pero Aymar, no tenés uno. Entonces, claro. Es pesada, es una camiseta pesada.
2: Son las 8 de la mañana, 52 minutos. En este jueves, hermano menor del fin de semana, un fin de semana largo, 16 grados, una décima. Así estará todo el día, con nubes. Te diría hoy, viernes, sábado, domingo, incluso parte del lunes. 8:52, te decimos buen día.

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4: A ver si le gusta esto.
5: A ver.
6: Arrancó muy bien.
4: El deseo es como una distancia. Queremos porque algo no está del todo a nuestro alcance. Ahí queremos. Cuando amamos, no solamente descubrimos al otro, descubrimos también lo que nos falta. El deseo necesita un espacio entre dos personas, una pequeña imposibilidad. Por eso muchas veces lo que más nos atrae no es lo que tenemos, sino lo que se nos escapa. Amar puede ser acercarse y al mismo tiempo comprobar que nunca podemos tener por completo a nadie. Y capaz que ahí está la parte más hermosa y más cruel, en entender que el otro siempre conserva una zona que no nos pertenece.
6: ¡Epa! Me encanta.
4: ¿Quién lo escribió?
5: Muy bien.
4: ¿Ludovica Esquirru?
6: No.
4: ¿Luisa Delfino?
6: No.
4: Ann Carson, que hace un ratito ganó el premio Nobel de
5: literatura.
4: Nosotros ya la tenemos acá. Acá tenemos último momento.
5: Último momento, ultimísimo.
4: Canadiense la mina.
5: Sí, hace poquito.
4: Grande. Escribe como los dioses.
6: Muy bien, eso.
4: Lo vi. Y, wow. Literatura es la mejor escritora del mundo.
7: Vieja cajeta.
5: No, pero ¿por qué? Premio Nobel.
8: Bueno, pero escribe bien, che.
5: Escribe bien.
4: No, digo, vamos a ver cómo.
6: Qué lindo eso.
4: Escribe mucho sobre el deseo, la necesidad.
6: Esta es la explicación perfecta de por qué uno tiene un amante.
4: ¿Por qué uno tiene?
9: Vieja culo roto.
6: No, che, esto en serio.
4: Una estúpida, Gloria.
5: Sí, sí.
4: Nota de respeto, nunca vas a llegar a lo que llegó.
6: Y la
4: sororidad.
5: Y tiene un look a Beatriz Arlo, por lo que vemos en la foto, la
4: sí.
5: señora.
9: Vieja con ventillita.
6: Todo lo contrario.
8: Tiene un texto subyacente que es lindo, sí. porque es como decir: siempre guárdate algo. Cuando dice que ama.
4: Si ¿sí ves las metáforas?
8: Y porque siempre está el alimentar ese amor, es como que siempre tener el deseo de que haya algo más.
6: Claro,
8: para,
6: no me la des.
8: Para
6: todo.
8: Que haya deseo hay que distancia. Entonces, bueno, esto me lo guardo nada más que para mí.
9: El pre- gama del cogido.
6: No.
4: Te voy a suspender tres días.
5: Por favor.
4: Gloria. Hablo con Figoli, ¿eh?
9: Andás trasplantar los malbones.
5: No.
9: Vieja conchuda.
5: No.
4: Es una envidiosa. Cuando
5: sí,
4: hablamos de otra mujer grande, siente que pierde su espacio.
5: Con los hombres no tiene problema.
4: No.
5: El premio que siempre le negaron a Jorge Luis Borges, ¿no? La gran injusticia, mira, creo yo.
4: Es verdad.
10: El Nobel igual era un premio que creó propio Nobel para autorregalarse.
5: Sí, es verdad.
4: Bueno,
6: pero después trascendió.
4: El mundo de la literatura decía, ¿cómo no se lo dan a ese hombre argentino?
5: Sí.
4: Hablaban de Borges como si fuera Messi, ¿eh?
5: Totalmente. Sí. Y además me acuerdo que iban muchas veces, el día que se sabía, como hoy, iban a la casa. Borges los invitaba a los periodistas y dice, vengan, igual no me lo van a dar, pero pasen, ningún problema. Y se tenía que ir, obviamente, cuando salía designado. Incluso ganó García Márquez en el 82,
10: claro.
5: que se pensaba que podía ser Borges, y tampoco fue.
10: En la casa de Adrogué.
4: Falleció Piero.
5: Sí. Sí.
4: Para muchos pibes, es el padre del pibe que se casó con Juanita y tiene un hijo.
5: Sí. Sí.
6: El abuelo de Ámbar.
4: Claro. Mirá, Mirta sobrevivió a Piero.
5: También.
4: Fue un cuadro intelectual de los 70. Digamos, enrolado en el mundo de, digamos, tocaba en un barrock,
5: sí.
4: En los 70, en épocas donde, según lo que cantabas y según el intérprete que estaba arriba del escenario, salía si había dos celulares policiales que cargaban gente como vaca, ¿viste?
8: Y bueno, fueron los abanderados de la música de protesta.
5: Sí, señor.
4: La música de protesta se la llamaba, que estaba prohibida.
11: Libertad era un asunto mal manejado por tres. Libertad
4: contra milico, ¿no?
10: Sí, primera estrofa.

0: Había nacido en Italia, se vino de chiquito para acá. Y después, bueno, tuvo... En esa época había mucho cura, se decía cura tercermundista. Que eran curas progres, laburaban mucho con los pobres, en las villas.
1: Claro.
0: Se acercó mucho a ellos y ahí, bueno, se hace... Muy de izquierda, muy, muy contestatario con las canciones.
1: Hace de cura progresista en una película de Sandrini.
2: El profesor, claro. Patagónico.
1: Ahí está, exacto, con el pelo corto todavía.
3: Y lo loco era que vos le habías, era tipo John Lennon, que las canciones eran todas de protesta y le veías la cara y era un buenazo ahí con anteojos.
0: Hacía, o sea, una canción que era una parodia, una burla a los yanquis, que eran los americanos.
1: Sí.
0: Que la gente se la pedía mucho, ¿eh?
4: Y uno no se puede despedir así nomás, sin hablar un poco.

0: los que están allá arriba. Ustedes no, ellos sí que están arriba. Al norte de México,
1: al sur Colombia,
0: de Canadá, entre el Atlántico y el Pacífico, abajito de Alaska, pegadito a Puerto Rico,
1: Medellín.
0: Que por rara casualidad también son de ellos. Y estos tipos son un peligro. Están metidos en todos lados.
2: No cambió nada. No cambió nada.
0: No tanta sí, risa claro. Y cuidado donde están sentados. Ellos nacen ancianos y van enniñeciendo a través de la vida. ¿Quién? Los americanos. Y nacen convencidos, ¿eh?, que no hay nada en el mundo que sea más importante que los americanos. Napoleón para ellos fue un señor colombiano que organizó esa cosa, ¿se acuerdan? Sin americanos. Y están más que seguros

0: Te diría que hasta hace poquitos años hay países de Latinoamérica que iba y llenaba estadios, ¿eh? Todavía. Muy popular, muy popular. Él, cuando llega la dictadura, se tiene que rajar.
1: Claro.
0: Y uno de los países que dije fue Colombia. Hubo un momento que, cuando Pablo Escobar ya tenía un ejército propio, que no había forma de llegar a él, este llegaba, llegó el señor Piero, entraba como... de hecho, ha sido, en más de una situación, mediador, que era el único que podía llegar a Pablo Escobar. Lo acogió, digamos, la familia de Escobar, el amigo de... personal.
1: Sí, sí.
0: Del tipo.
1: Una de las actuaciones más recordadas, esta, que 70.000 personas. Uf. Eso me parecía, porque yo lo había visto en algún momento, pero esto, llenaba estadios en cualquier lado, pero esta es una como, aparte hay registro de esto, que tiene que ver con esos años, nacionalizado también en Colombia.
2: Claro.
0: Sí. Se involucró mucho en lo que fueron las guerras narco-civiles allá en Colombia en los años 80, ¿viste? Y dicen que también trabajaba mucho, ¿viste cómo es esta paradoja de que por ahí hay jefes narcos que ayudan mucho a la gente pobre, ¿viste? Así que estaba a veces también en esa gestión de repartir comida, ropa entre la gente más pobre de Colombia. Bueno, una vida. Tuvo acá una fundación, no me voy a acordar el nombre ahora. También la ayuda a pibes sin techo y demás, ¿no?
3: Y volvió en el 82, ya cuando comenzaba la apertura democrática post-Malvinas, me parece. Y ya con un mensaje de paz también.
0: Manso y tranquilo.
3: Manso y tranquilo fue su canción, emblemática.
4: Se fue con Para el Pueblo lo que es el pueblo y volvió con Manso y tranquilo.
1: Fundación Buenas Ondas.
4: Fundación Buenas Ondas, totalmente.
1: Me lo dijo Noé.
5: Y además siempre compran valiosas cosas viejas, recién envejeciditas, fresquitas. Para América. Y después en sus casas reciben amistades. Bill Clinton, por ejemplo, está ahí ahora. Que alaban el buen gusto, de los americanos.
0: Bueno, ingresó al Salón de la Fama del Grammy Latino y le dieron el premio Grammy Latino a la excelencia musical en el 2016. Bueno, un artista importante que por ahí los más chicos no tienen por qué conocer, ¿no? Antonio de Benedictis. Franco de Benedictis.
5: Bailando sin descanso.
0: Están llegando notificaciones. Claro, porque en Rusia dijeron, ¿qué hacen ahí en Buenos Aires tanto de los? Pues están convocando. Es terrible las imágenes que se ven, ¿no? Porque ahora hay celular en todas partes, incluso en la guerra. Y están cayendo como mosquitos, ¿no? Muchos rusos que mandan a invadir Ucrania. Y Ucrania con sus drones, ¿viste? Se habla de 1 millón de rusos que murieron ya. Así que están, por supuesto, si vos sos ruso y en edad de ir a combatir, vas como cuando ibas al servicio militar acá.
1: Claro.
0: Están empezando a llegarles notificaciones acá.
2: Acá, Argentina.
3: Upa.
0: Claro.
3: Venga.
0: Estés donde estés. Y el tema que si no vas, si alguna vez querés volver a Rusia, estás en problemas.
1: Claro.
0: Este ruso que está acá, ya instalado en Buenos Aires, grabó un reel para las redes. ¿Qué dice? A ver.
6: Me llegó una citación de la oficina de reclutamiento militar en Rusia. Hace poco mi mamá me escribió y me dijo que había llegado por correo una carta de la oficina de reclutamiento militar. En la carta dicen que tengo que presentarme para actualizar los datos y si ignoro la citación y no me presento, pueden imponerme diferentes restricciones. Por ejemplo, restricciones para conducir, registrar vehículos, hacer operaciones con propiedades, salir del país y entre otras. Y acá se me dibuja una sonrisa porque vivo en Argentina. Así que pueden agarrar esa citación y limpiarse el culo con ella.
3: No, tenés pensado no volver más, me parece.
0: No, obviamente. Que se la muestren a Putin.
2: Sí, lo viene a buscar él.
3: Guarda.
1: Sí. Ayer cumplió año Putin.
4: Claro, no, la verdad.
3: Desafiante, amigo.
2: Yo no haría eso.
3: No, yo no.

0: para que, digamos, evitar que los drones les estallen adentro, ¿viste? Y cosas que se implementaron ahora en estos tiempos, ¿no? Pero entre nosotros acá hacemos programa de radio, peleamos con los precios y tenemos otros problemas. Allá se están matando, ¿no?
1: Y hay como 60 argentinos que fueron a combatir para Ucrania, voluntariamente. Que en realidad algunos
0: sí,
1: más
0: no,
1: engañados, claro, sí, sí. $3,000 te pagan, pero ya hay por lo menos registrados 3 muertos. 3 argentinos que fueron a combatir. Algunos hasta engañados porque les dijeron que iban a hacer una cosa, en realidad terminaron combatiendo.
0: Sí, sí.
2: Bueno, me llamo Roberto Yamil Ibrahim, tengo 37 años, soy de Buenos Aires. Me prometieron un dinero por internet, accedí al dinero, accedí a la propuesta que me dieron. Un amigo me habla por WhatsApp y me dice que consiguió la propuesta de venir a Rusia, de trabajar de logística y meternos en el Ministerio de Defensa de Rusia. Accedí a eso, me pagaron el pasaje de Buenos Aires a Italia, de Italia a Turquía y de Turquía a Moscú. La verdad que no recomiendo a nadie que lo haga porque prometen una cosa que no es. A mí me prometieron $20,000, cosa que nunca llegó. Sufrí muchas penurias en Rusia porque te mandan a morir prácticamente. No es lo que parece en internet. Aparece una promesa, te dicen que vas a estar bien, que puedes enviar el dinero. Mucha gente fue, colombianos, peruanos, de México, de Burundi, de África, de Camerún, de todos los países, de Zimbabue. Los perdí a todos, la mayoría murió. La guerra es muy triste. No les recomiendo a nadie. Si les dicen que vayan a Rusia a pelear, no vayan. Es una realidad totalmente diferida, no es lo que parece. Te maltratan, no te dan comida, no te dan agua.
0: Bueno, este es un argentino, como muchos sudamericanos, muchos africanos, desesperado porque no tenés laburo. Alguien te dijo, mirá, vas allá, no te mandan a pelear, haces tareas administrativas, te dan $20,000, te vas por la desesperación. Nadie quiere ir a una guerra, pero, viste, al principio se hablaba eso, mucha gente va. Y la pasás después, como habla este muchacho. El tema que entiendo que Ucrania, si vos te rendís y te manifestás como persona rendida y como que estabas colaborando, te largan. Por eso te está pudiendo hacer este video, ¿no? Pero no es fácil. Te prometen una cosa y después estás en el medio de la guerra y te mandan al frente. Ya sabemos la cantidad de sudamericanos.
3: Claro, él nombraba de Perú, de Colombia, de México, después nombraba de países de África también, y dijo, los perdí a todos. Tremendo.
0: Y no hay estadísticas de cantidad de muertes en una guerra, todo eso por ahí se sabrá dentro de unos años, ¿no? Bueno, jovencitos.
4: Bueno,
0: mañana nos vemos.
4: Para que responda un mail de Ucrania. Que
3: no sí, no, mejor no lo contestes.
5: Ya te cagaron con una aspiradora robótica que no anda.
0: Esos son nuestros problemas, ¿no? Chao.
6: Chao. 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

0: 16 grados. Cielo promiso, nublado.
1: Nubladísimo.
0: Enojado, el tiempo estos días.
2: Está revirado.
0: Está con cara de tipo que le revisaron el celular.
1: Horrible. Está constipado el tiempo.
0: Sí. Es el día del trabajador rural.
1: Ah, ese es un día.
2: Ese es laburo.
0: 4 de la mañana se levanta. Cuando llueva, haya 40 grados.
1: En el campo.
2: Antes que el gallo.
1: Los animales.
2: Sí. El trabajador rural te dice que el gallo te avisa que ya estás tarde. Como que ellos se levantan antes.
1: Ah, antes que el gallo.
2: Claro. Pues es antes que cante el gallo. Como que no, el gallo tiene, ya es tarde.
0: No tiene feriado porque la vaca hay que ordeñarla todos los días.
2: A la vaca no te dice día 12 de octubre.
1: No.
0: Y acá tenés tipo que se están cansados porque hicieron 3 reuniones por Zoom. Sí. Estos son los que
3: no voy más de eso.

0: Con el velatorio de Piero, de quien hablábamos hace un ratito, se va a llevar a cabo desde las 12:30 hasta las 20 en la sala velatoria Lázaro Costa. Mañana sus restos van a ser trasladados al cementerio de la Recoleta, ¿eh?
1: O'Higgins 2842.
0: Bien, se viene más agua, me parece, ¿no?
1: Ay, no miren el pronóstico, les pido, por favor, porque es espantoso. Hoy todavía puede llover, al final mañana también va a llover. Qué bueno. El sábado va a llover todo el día. Y recién el domingo vamos a ver tal vez un poquitito de sol. Y el lunes feriado también un poquitito de sol. Pero en general toda la semana inestable.
0: Es el Día Internacional del Pulpo.
2: ¿En serio?
3: No, este es mentira.
4: Tiene que ser una joda.
3: Sí. Estas son las noticias de Paula.
0: El pulpo tiene 3 corazones, 8 brazos, 2 tentáculos, 9 cerebros tiene. Por eso no se casa.
1: Sí, y también
0: y si se casa no pierde ninguna discusión.
1: Las que son hembras, entiendo que cuando antes de ser madres, o sea, tienen a su hijita y después mueren, como que se sacrifican por ser mamás. Es re triste eso.
0: Vida del pulpo.
1: Sí, es una vida medio mala.
4: Igual, la mujer. ¿Cuál es el único que conocemos? El pulpo Paul.
1: Paul.
4: Sí. Claro. Saquemos al pulpo Paul. Alguien, nómbreme un pulpo que conozca.
0: Bueno, Armani le han dicho el pulpo. Sí. Además de un arquero le han dicho.
2: Sí, a los arqueros que te sacaban muchas pelotas.
1: La canción de los Beatles, Octopus's Garden.
0: Sí. Divina canción de Ringo, ¿no?
1: Sí.
0: La pelota pulpo.
2: ¿Qué? Sí. El que sabía dominar la pelota pulpo, le decimos a la nueva generación, la pelota chiquita de goma.
1: No, para, yo también. Escucha.

0: donde sobre todo John y Paul, había un médico que le daba cosas, ¿viste? Y hicieron submarino amarillo, el jardín de los pulpos, sí, sí. Una cosa muy psicodélica, sí, ¿no?
1: ¿Quién habrá sido el primero que dijo, che, si nos comemos un pulpo? Porque el primero de todos fue un asqueroso que agarró un pulpo y no sabían cómo comerlo. Crudo, lo cocinaron, sí, al fuego, hasta que se pudo. Bueno, hay que hervirlo, esperar.
2: Y es rico, ¿eh?
3: Y caro, y costoso.
1: Sí, ahora sí, pero imagínate el primer, no sé, náufrago dijo, yo me mando un pulpo. Después la cabeza no se come, cosas que no se comen.
4: Buen día, el pulpo manotas, por favor.
1: Bien, manota.
2: Dibujito animado.
1: Dibujito, el violeta.
2: Claro, que tenía un sombrerito.
1: Sí. Perdón.
2: Manotas.
3: Hay un pegamento también.
1: Pulpito.
0: ¿Qué pasó? No entendí nada. La Secretaría se moviliza 3:30 p.m. En Diagonal Sur. Un horario complicado que se superpone con la siesta de algunos dirigentes, ¿no? Sí, bueno, vamos, dale.
5: Y la palma ahí que te agarra.
0: Cuando vuelvo me tiro un rato.

0: Bueno, Facundo Moyano sigue con la chica Candela Arizaga en Madrid.
1: Sí.
0: Se habla de una posible citación, ¿no?
2: Sí, la van a volver a citar a ella, sí, para ampliar la declaración.
0: O sea, hay gente que vuelve de Europa con imanes para la heladera. Sí. Moyano va a volver con 12 citaciones, sí. ¿Viste? Sí. Una a la otra.
2: Algunos dicen que hasta puede llegar al país él y quedar detenido.
0: Acompáñeme, señor Moyano.
1: Increíble.
2: Porque violó la restricción perimetral, más allá que en Madrid no cuenta, fue antes acá y hay pruebas, hay testimonios de que acá ya se habían visto cuando él no debió ni haberse contactado por ella, con ella telefónicamente.
0: Bueno, falleció Mari Carmen, la señora que se convirtió en una metáfora de las protestas en España por la crisis de vivienda, había sido desalojada hace no muchos días, que fue, ¿por qué no?, el disparador también del epicentro de las protestas más fuertes que vinieron después y ahora de llamado elecciones anticipadas. Podríamos decir que no murió en vano, ¿no?
2: Ahora le llaman la mártir Maricón de los inquilinos.
0: Y sí.
2: Además estaba a punto ya de volver a su departamento porque habían aceptado que ella pudiese volver y no llegó a volver, así que 2000 carpas todavía en la Puerta del Sol en Madrid protestando.

0: Bueno, allanaron un boliche de Palermo por venta de drogas. Secuestraron el Carnal.
1: Acá cerquita.
0: El nombre, el nombre anuncia lo peor, ¿no?
2: Sí. Qué terrible.
0: No es una biblioteca, pero.
2: No.
0: Sí.
2: Y no.
3: ¿Cómo se pica ahí? Sí. Vale.
1: Es más grande el baño que la barra. Así, che, pará, algo pasa.
4: ¿Dónde queda esto?
3: Humboldt y Fitzroy.
1: Yo fui con vos, me llevaste vos.
3: Niceto Vega, entre Humboldt y Fitzroy.
1: Estás cargando. Enfrente de Niceto, donde hace los jueces.
4: ¡Ah, carnal!
1: Vas todos los jueves enfrente vos.
0: Hay algunos boliches que vos ya sabés que vas y te van a querer vender algo, meterte en un negocio inmobiliario.
2: Tiene cortinas rojas afuera, ya sí, es turbio.
0: Sí, sí, sí, sí.
1: Entrés y pisé algo para picar y te dan un Pikachu en vez de una tabla de queso.
5: ¿Cómo le va a Feynman hablar? Upa. Es muy fácil combatir a los charuteros, combatir la falopa. Es muy fácil. Acabo de pedir las cámaras de la calle del domo que está en la esquina del bar Mamita, de Mamita Bar.
0: No, sí. Mi amigo no.
5: Lo conocen todos, ¿no?
0: Sí.
5: Claro, mira. Hay que identificar a cada una de las personas que ingresan los viernes y los sábados de 9 de la noche a 6 de la mañana.
0: Se puede hacer.
5: Todas esas personas tienen que ser allanadas y no. detenidas porque están en la joda, porque son charuteros, ¿sí? Vas a ver cómo de a poquito vamos a volver a tener orden.
6: Así nomás.
0: Seguro van a encontrar a Luis Luque, que vive ahí. Cocosini.
2: Habitués.
0: Me pueden encontrar a mí también, porque sí. Me doy una vueltita. Gordo Norman, el dueño, seguro. Sí. Con su barba violeta. 9:30.
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2: Bueno, fecha con el nacimiento de Miguel Ángel Brindisi en 1950, para mí uno de los mejores jugadores de la historia del fútbol argentino, clave en el Huracán del 73, clave en el Boca del 81 de Maradona. Yo una vez le dije, fuiste el socio ideal de Diego, y él me respondió, la sociedad ideal, todo el capital lo ponía el otro, humildemente, porque él fue un gran jugador también. En 2024, hace dos años, fallecía Omar Palma, leyenda absoluta de Rosario Central, jugó hasta muy avanzada edad y siempre en gran nivel. Y el año pasado, un día como hoy, fallecía Miguel Ángel Russo. Recordemos todo el dolor que generó, porque era técnico de Boca en ese momento, y bueno, el deterioro de salud que tuvo en los últimos meses. Así que bueno, Brindisi, Palma y Russo unidos en este día, en distintas circunstancias, tres figuras de nuestro fútbol.

0: Bueno, hay un cálculo que dice que las familias endeudadas deben un sueldo y medio. Y un tipo te dice, estoy saliendo adelante. Ya tengo dos embargos menos de los ocho que tenía.
1: ¿Un sueldo y medio promedio?
0: Claro.
1: ¿Vendría a ser algo como dos palos?
0: Sí, ponele.
1: ¿Y piquito?
0: Dos palos y pico.
1: Claro.
0: Vivís por debajo de tus posibilidades, no, debajo de mis deudas, ¿viste? Porque es una locura. ¿Qué más, Noé?
2: Bueno, el año que viene hay elecciones, ya lo sabemos a nivel nacional, pero ¿qué pasa con las provincias? ¿Se vota todo el mismo día? ¿Se vota de forma desdoblada? Bueno, para, en vez de decirles qué provincias votan desdobladas, mejor vamos a decir las que votan junto con las nacionales porque es más fácil. De momento solo Buenos Aires. La Ciudad de Buenos Aires y Catamarca van a tener las elecciones generales en octubre. Lo de las PASO, bueno, sería en agosto si es que hay, porque eso todavía está en discusión. Porque ya se sumó incluso Santa Fe para poder desdoblar las elecciones. Así que todas las provincias van a tener una fecha distinta de elecciones provinciales. Hay que ir sabiéndolo también para no organizar, viste, un casamiento, un cumpleaños de 15, algo que sea justamente ese día. Santa Fe, que fue la última que se sumó, prevé el 18 de abril hacer las PASO locales y el 13 de junio las generales, así lo contó Puyaro.
0: Bueno, un estudio de Oxford dice que bailar salsa podría reducir la depresión.
1: Sí. Mira. Tiene todo el sentido del mundo lo que estás diciendo.
3: O sea, salsa tiene que ser ese estilo para estar ahí vigoroso, vibrante.
0: Está pasando algo. Tenemos tantos hermanos latinoamericanos que desembarcaron en Argentina a laburar. Que vos vas a boliche y ellos bailan mejor.
3: Obvio.
0: El argentino promedio
3: no baila,
0: tiene menos cintura que la estatua de San Martín.
1: Por eso las mujeres se vuelven locas cuando ven a un centroamericano.
0: Ahí no hay que competir.
1: No.
4: ¿Vos ves acaso a un latino tirando los deditos con la mano? No tira.
0: Hay que decir, cuando a veces te dice, vamos a boliche allá, no.
1: No.
0: No, hay mucha droga, mucho olor a transpirar.
3: Mucho narco.
2: Incluso en vez de salsa podría ser
3: bachata, zumba, merengue,
2: u otra cosa. Pero
0: no gana.
2: No es lo mismo porque salsa tenés que bailar con otro y también viste que el abrazo genera oxitocina, endorfina.
1: Y sobre todo porque es cadera con cadera.
3: Pechito con pechito.
1: Claro.
4: ¿Cómo es ¿Cómo a las mujeres mueven las caderas de una forma? ¿Cómo hace, señora?
3: No, pero muy bien. Es verdad que si hubo un argentino en la playa y decís, tráemelo para jugar al fútbol, en la pista de baile, llámate un colombiano, llámate un venezolano. Lo traen en la sangre.
0: Podemos ganar.
4: Sí.
0: Lo traen de chiquito.
5: Buenos días, gente. A mí bailar salsa me deprimiría.
3: Bueno.
5: Yo me alegraría.
4: ¿Qué dice?
0: No. Y porque no le gustará, yo qué sé.
1: Pero
0: debe ser lindo bailarlo bien.
1: Claro.
0: E impresionar a la señorita, Edu.
6: Esa es la clave. Porque si no, para pasar papelón como el señor, se deprime.
4: ¿A una vez bailaron? ¿Hicieron una clase o intentaron bailar salsa?
1: Yo sí.
4: ¿Y?
1: Me encantó. Fui una salsera acá en Buenos Aires.
4: Ah,
1: hermosa.
4: Salsera.
1: Así se llaman, salsera.
4: Mira.

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1: Bueno, hoy vamos a continuar con esta tendencia que está cada vez más presente. Cada vez son más las personas que vuelven con sus ex. En este caso estamos hablando de Zaira Nara, que volvió con el padre de sus hijos. Sophie Martínez, muy fuerte también los rumores. Entonces yo me pregunto, vamos a aconsejarlas a ellas y a todas las personas que en este momento estén analizando reconciliarse. ¿Qué tiene que cambiar para que una segunda oportunidad funcione? Algunas preguntas que te tenés que hacer. Y por otro lado vamos a ir con una historia muy linda que me llegó en anónimo. Ella trabaja en limpieza, él en una oficina, y se conocieron en un ascensor. Ahora no saben qué hacer, si dejar sus vidas ya construidas con sus familias o decir esto, lo que pasó en un ascensor, quedó en un ascensor. Así que en un ratito te voy a contar la historia de Carla.
0: ¿Son casados?
1: Son cada uno casados, pero un ascensor. Se abrieron las puertas y de repente sucedió una magia que ella dice, eso pasa, nunca pensé que iba a sentir algo así.
0: ¿Y? En un abrir y cerrar.
1: Bueno, en un rato les cuento, pero Carla está como loca. Está como loca.
0: Se están
1: Carla.
0: Mostrando en redes, ya se separaron.
1: No tengo audio, ni siquiera se llama Carla. Estoy diciendo Carla, pero sí. No se llama así en realidad. Es anónima la historia. Pero está como loca ella.
0: Qué fuerte, vos venís con una vida tranquila, organizadita.
2: Entrás al ascensor.
0: Un ascensor.
1: Yendo a laburar, vamos a la oficina, pero, como todos los días.
2: No entiendo, ¿qué tan largo puede haber sido el viaje del ascensor para que pase tantas cosas? No fue del 0 al 2, no puede ser.
1: Es que hubo un intercambio de fluidos en el ascensor. Pero chicos, no les puedo spoiler, te estoy vendiendo el tema, pero sucedió algo, una magia.
0: Ella estaba con ese, a veces tiene un guardapolvo gris.
1: Estaba claro con el uniforme, porque estaba trabajando ella. Por supuesto, él también estaba trabajando.
0: La marca de la empresa.
1: Claro, exactamente.
2: ¿Y él estaba de saco y corbata?
1: Él estaba te están haciendo la peli, me encanta. Sí. Es que es una historia de película.
3: Tal vez eran 20 pisos el edificio.
2: Hay edificio de mucho.
4: Claro, 40.
1: No lo sé.
4: O en Puerto Madero,
1: no
4: 60.
2: En 20 pisos me sobran.
4: ¿Qué? Me sobran 20 pisos.
1: Qué rapiditos que son.

0: hace un ratito, aparentemente a los jugadores de Benín les explicaron bien, bien que era un partido amistoso. ¿Cómo amistoso? Nadie nos dijo nada. El tema del idioma no tenés, pero jugaron como para la final de África.
1: Sí,
0: ¿viste?
1: Ellos jugaron como si estuvieran clasificándose para el Mundial en el primer tiempo. Sí. Nada de como los rivales anteriores, que la pelota la rechazaban y volvían. Tuvieron un par de situaciones de gol. El Dibu salvó. La verdad que bien los amigos de Benín.
0: ¿Qué te parece? ¿Qué temas trajo Encito?
2: Hoy sí, más que nunca, Beto Gacela. No, no. Escándalos y más escándalos en el mundo del espectáculo. Vamos a escuchar primero, antes que nada, a un Robertito Funes indignado, destruido por su situación contractual con Telefe. Recordemos que Telefe cambió de dueño hace un tiempo y le dijeron, vos estabas en blanco, estabas en relación de dependencia, pero vas a empezar a facturar, Robertito. Y esto enloqueció al conductor. Lo vamos a escuchar.
0: Ponémelo, a ver. A ver. ¿Esta mano?
2: Sí, lo tenemos.
0: Qué raro,
3: A ver, escuchamos. Estuve o estoy en blanco, no sé cuál es la situación. El tema es que hace un mes me avisan. Yo lo voy a contar y esto está totalmente consensuado con ustedes, no sé con quién más, pero había que consensuarlo con alguien. Pero me avisan que yo iba a pasar del estatus de empleado en blanco a facturación. O sea, que quedaba, o que en realidad el último talento que quedaba por facturar era yo. Es decir, que la mayoría de mis compañeros, que son todos talentos, así se llaman hoy en los medios grandes de comunicación, talento, vos sos talento. Talento significa que sos periodista, conductor, no sé, participante de un reality, que hiciste una participación en algún que otro programa, entonces vos sos talento. Los talentos en teoría tienen que facturar, pero yo, además de ser talento, era empleado en blanco, o soy empleado en blanco. Por eso estoy hablando medio indefinido. Sería empleado en blanco, estaría en la situación de empleado en blanco todavía. Me informan que por la nueva disposición, ustedes saben que Telefe se vendió a un nuevo grupo. Un grupo de empresarios que en este último tiempo ha hecho muchísimos cambios. Algunos están bien, otros son bastante cuestionables, pero bueno, son los nuevos dueños de la empresa, entonces vos trabajás para ahí. Cuando una empresa compra, compra también a la gente que trabaja dentro de ellos. O sea, tenés el valor agregado de la empresa, es el talento justamente que se tiene, ya sea en los noticieros y demás. Yo estaría dentro de los talentos que están en blanco, es decir, con mi sueldo, etcétera, etcétera, etcétera. Me avisan hace un mes que ya no iba a pertenecer más a esta modalidad y que tenía que empezar a facturar. Y dije, ok, facturo, pero ¿cómo arreglamos? ¿Cómo hacemos? Tenemos que llegar a un acuerdo donde yo pueda contar con ese dinero que aporté durante 8 años y así sí, no hay drama, vamos y arreglamos. De muy buena manera me explicaron todo cómo tenía que ser. Entonces, tenía un contrato para firmar. Que les cuento la verdad a ustedes, yo lo invento, así que la verdad es esta. Como yo no tengo todavía impresora en mi casa, porque está todo guardado en un guardamuebles, pues estoy en plena obra de mi casa y tal, dije, bueno, ya lo voy a imprimir, y tenía que imprimirlo. Y cuando empecé a buscar para imprimir, bueno, lo leo, y algo no me cerraba. Digo, pero ¿cómo me están pidiendo que pase a facturar si de repente sería en 8 años, casi 9 de empleado en blanco? Entonces, ¿qué es la situación? O sea, le pasa a todo el mundo, no es que me pasa a mí porque soy Robertito Funes y qué sé yo, no, nos pasa a todos. De repente, las empresas deciden que hay gente a la que pasan a retiro voluntario, hay gente que la despiden, hay gente que la pasan a facturar, pero todo eso, claro, se tiene que consensuar.
0: Es un despido encubierto.
2: Exactamente.
0: Lo que pasa que por ahí, en el marco de una charla que te dice, mira, estamos pensando un programita para vos. Que por ahí es verdad.
2: Sí.
0: Pero tenés que pasar de
4: a facturar.
0: A facturar. Me sabés que ahí te convertís en un proveedor de clips.
2: De hecho, el descargo es un poco más largo. Él dice, yo sentía que quizás no me querían tanto como antes, porque, por ejemplo, no me llamaron para cubrir el último partido de Messi. Llamaron a otras personas de la pantalla y la verdad que quien hace el móvil en la calle hace mucho tiempo en Telefe soy yo.
5: ¿Qué
2: y
5: programa
2: no me llamaron.
5: Estaba haciendo él?
2: Él estaba haciendo a la Barbarossa con sí. Georgina, y que a Georgina esto le molesta mucho porque a ella le gustaba y rendía mucho Robertito en los móviles. Viste que lo mandaban a cubrir en la calle.
5: Era el conductor designado, además.
2: Cuando no estaba Georgina, él era el conductor.
5: Pasó de conductor designado.
2: Hizo la noche de los sex en Gran Hermano, que de hecho dice, para el nuevo Gran Hermano, que ya está confirmado para el año que viene, le cedo a los conductores que se estaban matando por mi lugar, les dejo mi lugar. O sea que acá hay un Robertito enojado con la nueva gerencia de Telefe.
4: Igual legalmente.
2: Gustavo Escaglione.
4: Sí, legalmente, si estuviste 8 o 9 años en relación de dependencia y después empezás a facturar, cuando vas a un juicio, el juez dice: no, para acá este es un despido encubierto y este tipo.
0: ¿Por sí, qué pero algo le van a hacer firmar.
4: Ah, sí. De que no pueda reclamar, claro.
0: Exacto.
1: Porque que desde el momento que pasás no puedes reclamar más nada.
2: En las redes los estaban matando a Robertito. Porque decían,
4: ¿por qué?
2: Y bueno, vos acompañaste a estas medidas de este gobierno.
4: ¿Qué tiene que ver eso con...?
0: Y
4: por
0: bueno...
4: Por la nueva ley de...
0: Está un poco vinculado a lo que a la ley laboral que viene impulsando este gobierno.
4: Sí.
0: Es decir, reconvertir la empresa y despido. Y toda la vida, bueno, si te despedían por tener 10 años, hay un dinero que te están debiendo, que se llama indemnización. Acá y en casi todo el mundo funciona así.
5: Además deberían pagarte más, porque vos ahora te tenés que hacer vos cargo del monotributo, el ingreso bruto, la obra social.
0: Sí, pero claramente es esa la maniobra. Este porque tiene espacio para comunicarlo, pero hay gente que le está pasando y no lo puede comunicar en su Facebook únicamente. Sí, Javi, ¿qué dicen?
6: Hola, Beto y equipo, buen día. Pero que Robertito no se queje si él es libertario. Eso es lo que quiere este gobierno, que acepte las condiciones. Saludos.
0: Y se veía venir.
7: Acá, buen día, gente, viendo a Robertito. Y bueno, Robertito, ¿qué va a hacer? Vos estabas en C5 y de repente estás en la Nación Más. El talento que tenés es cambiarte de vereda. Sí, bueno, ahora te toca vivir con las leyes del mercado que tanto estás defendiendo, ¿no? En los móviles, de repente. Vaya a saber por qué. Bueno, ¿qué va a hacer? Es lo que votaste, amigo.
0: ¿Quién lo mandó a hacer el video?
4: Sí. Y aparte se había apagado un poquito del todo esto, el lore de rosca floja, tiquitiqui, tacataca, y ahora con esto vuelve a... Sí, igual no está bueno.
8: Capaz le sirve, tal vez está buscando otro laburo.
4: No está bueno celebrar ni festejar que nadie lo pase, le cambie su condición laboral, se quede sin laburo, sea el partido que sea.
9: Hola, ¿cómo andan? El pobre Robertito. Hay que decirle que esto ya viene pasando hace mucho con cualquier empleado, donde los hacían renunciar y los volvían a tomar para que no sumen antigüedad, o te hacían ser monotributista, te pagaban ellos, los empleadores, pero se desligaban de responsabilidades.
2: También hay que decir que ayer escuchaba que en Telefe esta modalidad fue para con todos los empleados. Ah. O sea, los únicos que quedarían bajo relación de dependencia son los del noticiero. Son los únicos que quedaron. A todo el resto se le pidió pasar de relación de dependencia a facturación.
8: ¿A Susana también?
2: Susana no tiene contrato ahora.
8: Ah, momento. Ya no tiene más. Y Wanda, Marley y ellos también.
2: Aprendemos.
0: No, esa gente tiene contrato y factura.
2: Sí.
0: No tienen sueldo. Claro, te ponen contra la espada y la pared, porque te sugieren este cambio que es renunciar a la antigüedad, como se dice comúnmente. Y vos querés conservar el laburo, porque si no, a mí páguenme la indemnización y me voy. Pero te quedas sin laburo. Entonces es como que te ponen en una situación complicadísima. Salvo que te digan, no, mira, te vamos a dar, no sé, conducir la peña de Murphy, te vamos a pagar esta guita. Que es interesante, contrato 2 años. Bueno, voy a evaluar si te sirve renunciar esos 8 años, porque te dan un programa, vas a ganar más. Cada situación es diferente, pero evidentemente se está repitiendo con todo el personal, ¿no?
10: Sí. Muchachos, lo que le pasa a Robertito, volvemos a la década del 90, lo que hizo Menem, ¿no? Con los famosos retiros voluntarios de todas las empresas. Ahora, después de esto, ¿qué van a hacer? ¿Van a querer privatizar otra vez las jubilaciones?
0: Ni lo nombres.
11: Viste, Robertito, vos que tanto aplaudías a este gobierno, te tocó a vos también, para que aprendas a ser más solidario con el prójimo.
12: Tanto bancar la reforma laboral, Robertito, mira, ahí la tenés, en carne propia.

0: ¿Cómo andan? Buen día, Feynman habla. ¿Cómo le va?
1: Buen día.
0: Vamos a ir con tres chistes cortitos para los chicos. Tres nada más, así no se distraen y siguen estudiando. Si un limón está muy enfermo, ¿qué está en estado cítrico? Bien boludo para los nenes. Un muchacho le dice a una compañera de trabajo: me encantaría presentarte un amigo mío que es muy interesante, pero le cuesta dar el primer paso. Ah, sí, que es tímido. No, tengo.
2: No.
0: ¿Tienen pastillas para la pereza? Sí, tenemos. Ah, ¿me la puedo poner en la boca, por favor?
2: No.
0: También, bien boludo. Sigan ustedes, gracias.
1: Ahora nos va buscando Matu las tendencias de búsqueda en Google. ¿Qué está buscando la gente? Las tendencias en Twitter. Una más de Noé.
3: Un grupo de papás del Colegio Modelo de Lomas de Zamora se están manifestando en contra de las autoridades porque apareció un caso de alumnos que tomaban fotos de compañeras, y no solamente de compañeras de ellos del colegio, sino también de otros cursos. Las modificaban con inteligencia artificial.
4: Horrible.
3: Y las subían a lo que se llama porn deepfakes, o sea, imágenes sexuales falsas hiperrealistas. Distribuían estas fotos, alimentaban incluso la inteligencia artificial con estas fotos, las usaron para entrenar. Cuatro alumnos serían los involucrados, tienen entre 15 y 16 años. Se supo el caso porque uno de los chicos les pidió plata a otro, diciendo que si no iba a revelar esta noticia. Los otros tres no quisieron y así una de las alumnas se enteró, se lo contó a los papás, y los papás, cuando van a reclamar al colegio, el colegio aparentemente ya lo sabía desde hace un mes y nada había hecho. Es un colegio muy prestigioso de Lomas de Zamora, el Colegio Modelo. Bueno, a partir de una protesta, una sentada que los papás hicieron en frente del colegio exigiendo explicaciones, sanciones, una investigación interna y reclamando, lograron que por lo menos los cuatro chicos fuesen apartados, que ahora van a seguir las clases de acá a diciembre online, y el año que viene no les van a renovar la matrícula. Eso por un lado, o sea, la parte institucional. Sí. Y por otro lado, una denuncia, ¿no? Una denuncia que se radicó en el Fuero de Responsabilidad Penal Juvenil de Lomas de Zamora por el delito de producción y distribución de imágenes sexuales de menores. Algo que se va a tener que rever porque ahora ya hay un delito que está por fuera del alcance de todos, que tiene que ver con todo lo digital y que va bastante atrasado.
1: Sí, habrá una mamá de una de las chicas, sí. A ver qué dice.
5: Cuatro chicos las desnudaron con IA, tanto en videos como en imágenes. Las subieron a las redes, las vendieron, las compartieron, las distribuyeron a las fotos esas de las chicas. También ahora nos enteramos que las subieron en páginas pornográficas con nombre y apellido. Los padres nos enteramos el día viernes porque nos terminan contando a las chicas cuando se sacan esta vergüenza de contarnos a los papás. El colegio en realidad está enterado hace un mes atrás, ni siquiera para que los papás tomemos una medida preventiva para protegerlas tanto digitalmente a las chicas como físicamente. Decide tapar, encubrir y ayudar a los victimarios. Hasta el día de ayer, inclusive, estos chicos compartieron aula con las chicas en el colegio, entrando normalmente. Muchas de las chicas están no paran de llorar, no paran de tener vergüenza. Estamos hablando de todos menores, tanto víctimas como victimarios, que tienen entre 14 y 15 años. Esto también fue compartido con otros colegios. O sea que las chicas hoy ni siquiera se pueden cambiar de colegio, porque cualquiera del colegio que vayan de la zona, los chicos lo van a tener, ¿entendés? O sea, degradaron su imagen, su honor, su dignidad. Así que fue toda una red que no contuvo a las menores. No hubo contención ni del colegio, ni mismo de estos padres adultos responsables que sabían la situación y también lo podrían haber frenado desde un principio.
1: Viste que a veces, para mí, ¿no?, la dirección del colegio es clave. Sí, la dirección, sí. El perfil del cuerpo docente. Si vos sabés hace más de un mes que está funcionando, es un momento de llamar a los padres, a reunir a todos los alumnos. Esto es inconcebible, no se permite, las sanciones van a ser durísimas. Frenarlo a tiempo. Sí. Ahora ya se le fue de las manos.
3: Sí, porque esas imágenes además andan dando vueltas, andas a ver por dónde y cómo frenás y bajás todo eso. O sea, las imágenes, ya está.
4: Sí, con nombre y apellido encima, no hay eso vuelta atrás, ya está.
3: Con las caras de las chicas.
6: No, gravísimo.
3: Con las caras de las chicas.
7: ¿Cuál es la pena o el castigo que le pueden dar a estos chicos? Pero bueno, ojalá sea algo extremo porque es insólito lo que hicieron.
1: ¿Cómo sigue el fútbol local, Edu?
6: Bueno, para que ir agendando, se confirmó. Sí. La fecha del Superclásico va el domingo 1 de noviembre a las 3 de la tarde en La Bombonera. Y el Clásico de Avellaneda, el Día de la Madre, a las 14:45. Así que, muchachos, apunten para otro. Organicen, puede ir más, puede ir el sábado, puede ir el domingo más tarde, no. Ese día a las 14:45, el 18 de octubre. Bueno, y después contamos que ya mañana retoma la actividad del campeonato local con 3 partidos. Va a jugar Boca en Córdoba con Instituto, con público visitante.
4: Yo les voy a dar una idea. A todos los que están en pareja con madres o que tienen las madres vivas, llévenles el desayuno a la cama ese
6: claro,
4: día.
6: Claro, ganen tiempo ahí.
4: El desayuno es clave. Después se pueden ir para el almuerzo. El desayuno
6: llegan para la cena.
3: Festejan el sábado a la noche.
6: También.
4: También, pero bueno.
1: ¿Qué están buscando en Google?
4: Bueno, por supuesto, Piero, Beto, ¿eh? Es la mayor búsqueda en estos momentos de los argentinos, más de 100.000. Así que Piero por el fallecimiento. Después Granizo, la gente se está preguntando si va a granizar o no. Juan Musso por la dedicatoria muy divertida de Messi.
6: Muy bien.
4: A ver, que era suplente.
6: Le firmó la camiseta para que te siga cagando a goles. Le puso,
4: voy a extrañar cagarte a goles y que te enojes, le
6: y
4: pone
6: que te
4: enojes.
6: Messi. Muy bueno, y Musso lo posteó.
4: Me gusta que ya no tiene cassette, Leo. Está muy bueno. Sí, bueno, después sí. Mari Carmen España, lo que contábamos antes, el fallecimiento, la muerte de esta mujer que reclamaba en Madrid. Jimena Cardi. Sí, es tendencia por un tratamiento estético que se hizo y la gente googleando qué tratamiento se hizo con un láser en la cara. Y por otro lado, si vamos a X o Twitter, Messi, obvio, sigue siendo la principal tendencia en Argentina. Y Sancor Seguros en segundo lugar ya hace más de 24 horas, sí, o más, te diría, ¿eh? Es increíble. Completando el podio tenemos a Anne Carson, porque, bueno, es una poeta canadiense que ganó el Premio Nobel de Literatura en 2026. Así que, bueno, la gente la hizo tendencia en las últimas horas. Y bueno, Juan Domingo Perón, para concluir.
6: El cumpleaños ranking, general.
4: Sí, 131 años desde su nacimiento.
1: Cuando Moritán insiste con cambiar la enorme figura de Evita, que está en lo que fue el ministro de
6: Obras Públicas.
1: Obras Públicas, el 9 de julio, por la imagen de Messi.
3: Sí, por ahora tiene 153 firmas que lo apoyan.
1: Porque sí, pero lo va a apoyar mucha gente.
3: Hizo una campaña, sí, sí.
1: Abrimos consultorio astrológico, por supuesto, más tarde.
8: Claro que sí, también podemos elegir a quién ponemos en ese lugar, en lugar de Evita, pero vamos a mejor dejarnos llevar por la astrología. Amor, trabajo. Ayer me decía Sofía que había mucha gente de, che, tengo un novio de Acuario y un amante de Capricornio, ¿con cuál me quedo? También respondemos eso, pero después que se banque la respuesta. Porque la gente después... Che, pero me dijeron que no me...
1: Bueno, limpiadosos somos.
8: Ahí está, esa es la palabra.
1: ¿Y pronóstico no es?
3: Y hoy todavía
1: mañana, o sea, el sábado.
3: Hoy todavía inestable, o sea, no al nivel de lluvias de ayer, Beto, que fue tremendo, muchas zonas anegadas, muchas zonas inundadas, porque cayó mucha cantidad de agua en poco tiempo, especialmente ayer en las primeras horas de la tarde. Hoy lloviznas, mañana también algunas lluvias aisladas, el sábado lluvias aisladas todo el día, el domingo sin lluvias, pero feo, y el lunes también sin lluvias, pero muy nublado.
0: Estamos seguros de los datos del tiempo que estamos dando, ¿no?
1: De Bertolotti.
0: Bertolotti, te van a llover trompadas.
1: Más tarde viene Cartañá, hacemos un rato de terapia. Y usted dispone, señor Rossi.
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11: Buen día, Beto, buen día, equipo. ¿Cómo están? Que tengan un buen día. ¡Excelente día!
1: Y esta semana le estamos dedicando estos 2 minutitos diarios a lo que creemos que le pasa a la mayoría, ¿no? Como por ejemplo cuando no te preocupa necesariamente la guita, sino saber, o sea, sí te preocupa la guita, pero más por ahí te preocupa saber cuánto vas a estar viviendo así, ¿no? Porque una cosa es llegar justito a fin de mes o al 20 y pico, y otra es vivir haciendo cuenta todo el tiempo, toda la vida. Toda la vida, vos decís, mirar el precio antes de pedir, patear para adelante un arreglo de la casa, postergar ese viaje que tenemos ganas, cruzar los dedos para que no se nos rompa nada porque el presupuesto ya se agotó, pensar 2 veces antes de llevar el auto al mecánico, pensar 2 veces si vas al dentista porque sabes que te va a arrancar la cabeza. Y vos sabés de qué se trata. Lo que desgasta por ahí, además de no tener, es no saber si esto es una mala racha o si esta va a ser tu vida, el resto de tu vida. Porque uno puede aguantar lo inaguantable cuando sabe que hay una fecha de salida. Lo jodido es cuando no la ves, la fecha de salida. Ahí aparece esa pregunta que en general no se la contás a nadie, a veces ni a tu pareja. ¿Cuánto tiempo más puedo sostener esto, no? Y obvio que no hablamos solo de guita. De sostener el ritmo, de laburar cada vez más para mantener más o menos lo mismo. De sentir que el imprevisto más chiquito te mueve el tablero. Aunque me traten de reventado y egoísta. Así que vas tratando de medir el mes con la menor cantidad de sobresaltos posible. A ver si llega una factura más alta. Si aparece un gasto que no estaba. Si alguien en casa necesita algo urgente. Tampoco querés vivir diciéndole que no a todo. Le decís, algún gusto, loco, me tengo que dar. Si no, ¿para qué laburo? Eso se nos cruza todo también. El tema es que después, cada gustito que te da viene acompañado de la culpa. Y descansar te parece que sos un irresponsable. Parás un poco y te da miedo de que después no puedas arrancar de nuevo. Ahí ya estás en una situación que no estás organizando la economía, estás organizando no la angustia. Y a veces hasta te da culpa quejarte, porque sabes que hay gente peor que vos. Pero que haya gente peor que vos no hace que vos estés mejor. Por eso por ahí el problema no sea cuánto tenés todavía en el home banking. Por ahí sea vivir con la sensación de que nunca podés aflojar. Le pasa a la mayoría, ¿eh? Llega un momento que uno no está soñando con hacerse rico. Sueña solamente con dejar de estar preocupado, ¿no? Y a veces estar bien no es tener de sobra, es no vivir con miedo a que mañana no alcance. Te deseamos el mejor jueves de la vida.

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3: ¡Hola Betito! ¡Buen día Beto! ¡Buen día chicos! ¡Buen jueves de 3.32 para todos! Bueno Beto, te cuento los aciertos de ayer. De los favoritos, el 10, 01 y 91, por patrón 77, 46 y 47, y de Santiago la vedette que nunca falla, el 28 y el 52. Así que como siempre, espectacular el día de ayer. Bueno, vamos con los números para hoy. Hoy me gusta 4.26, 3.80, 3.17 y 7.29. Recuerden que si les gusta alguno de estos números, los giramos para cubrirnos. Bueno, para los que me quieran seguir, mi Instagram es El Gurú de Beto. Ahí pueden ver cómo vienen los números y los patrones de juego durante el día. Bueno, Betito, espero que terminen bien el día. A jugar con responsabilidad. Nos estamos hablando.
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12: Hola Beto, hola chicos, buen día. Y sí, la incertidumbre es el peor estado en que una persona puede vivir, siendo sentimentalmente, laboralmente, emocionalmente, es el peor de los estados. Por eso hay que animarse a lo que sea, porque la incertidumbre es peor.
13: Sí, o ir organizando el caos y la incertidumbre, de a poquito, si se puede.
14: Buen día, mesa, Beto. Hoy la arenga me la tomo recontra personal. La verdad que la situación es complicadísima. Entiendo que hay gente que está peor que yo, obviamente. Pero decís, loco, tirame un centro una vez en la vida. Una vez te pido. Pero bueno, hay que seguir, no queda otra.
13: Tratando de a poquito de ir recuperando el aire para empezar.
15: Hola, Beto. Hola, mesa. Ay, Beto, Beto.
16: Buen día, amor.
15: Qué linda arenga. Vos sabés que me sentí identificada porque cada vez que gano unos mangos, pienso en mis hijos, a ver qué les compro, en mi compañero, en, a ver, pienso en ellos. Es inevitable. Pero bueno, y cuando me compro algo para mí, medio que me da culpita. Así que nada, es verdad. Es así, Beto. Gracias, gracias. Excelente día para todos. Los quiero.
13: Un beso grande.
17: Buen día, Beto. Describiste mi situación de este último año. Contando fideos estoy. Vivo contando fideos. Quiero tomarme un café y me siento culpable. Quiero tomarme un café en algún bar y me siento culpable. Y ya una vez que pagué todas mis cuentas, estipulo cuánto me queda para gastar por día. Por día. Y cualquier... Sí, tuve que ir al dentista y ya me rompió toda la economía. Una locura. Pero pienso que en algún momento voy a mejorar. Se va a mejorar esto y voy a salir adelante, que si otra no me queda.

0: Bueno, la idea de que en algún momento vas a estar mejor es un poquito lo que te salva. Siempre se dice que los argentinos, como Messi, Maradona, somos habilidosos en ir gambeteando las dificultades de la guita, ¿no? Afrontando el día a día. Pero siempre está subyacente ahí la idea, ¿hasta cuándo? Los partidos duran 90 minutos, digamos. ¿Esto cuánto dura? Siempre está esa pregunta dando vuelta, ¿no? Y a veces ni tiempo de hacerte la pregunta tenés, tanto apagar incendio todo el día.
1: Hola Beto, mi equipo, buen día. Gracias por la arenga, Beto, describiste mi vida. Tengo 50 años y desde los 22 que vivo así. Gracias, gracias por la arenga. Cristian de Villa Luz Uriaga.
0: Un abrazo de mi barrio, Cristian.

0: Buen día. Bueno, con respecto a esta arenga, y estamos todos jodidos, yo me separé hace 2 meses, seguimos viviendo en la misma casa, todo con los temas de esta semana, no nos alcanza la plata, puedo por lo menos pagarme algo para entrenar, pero hasta ahí nomás, porque si digo, me gustaría tomar un helado. Y la verdad que no lo hago, porque prefiero gastar esa plata con mis 2 hijas, aunque gastarlo implique deber más, pero todo lo que hacemos es, por lo menos por lo que yo hago, es darle más, o lo poco que tengo y que me sobre o no, a mis hijas. Y uno se olvida de ocuparse en uno. Está mal, pero bueno, es lo que queda por hacer ahora. Estamos mal y uno tiene que tener 2 o 3 trabajos para vivir holgado. Así que bueno, saludos para todos.
1: Un abrazo. Cuando te das un gustito después te da culpa, ¿no? Pero yo tendría que haber gastado en ese, en el diente que me tengo que poner, ¿viste?
2: Sí. Bueno, no, pero necesita. En ese caso no es un gustito, el diente es necesario.
1: Y bueno, hasta eso.
2: Uno, ¿viste?, tiene que hacerse sentirse valioso también, mimarse un poco.
1: Pero justamente como la prioridad la tiene el diente, sí. Y vos por decir, no, vamos un fin de semana a pescar.
3: Que eso es salud mental, sí. También,
1: sí,
3: igual.
1: Sí, por supuesto.
3: Salud mental, porque te hace bien.
4: Hola, buen día, mesa, buen día para todos. Qué linda arenga, Beto, por Dios. Mirá, yo estoy en una situación que trabajo, me rompo el lomo todos los días y creo que estoy en la misma situación de todos los argentinos. Estamos dentro de un túnel, vemos la luz allá a lo lejos, pero nunca llegamos, hermano. Nunca se llega a salir del túnel. Mirá que remamos, pero nunca llegamos a esa luz que decimos, bueno, hoy vamos a salir y estamos tranquilos. Pero bueno, espero que algún día podamos salir y que seamos todos felices. Saludos para todos y besos.
1: Gran abrazo, querido. Deja el mensaje al 11 70 82 0959. Más tarde hacemos terapia con Cartañá. Callejero Fino salió de la cárcel y se reencontró con la familia. El músico obtuvo el beneficio de la prisión domiciliaria en el marco de la causa en la que se lo investiga por portación ilegal de armas de guerra. El ídolo de Matu.
3: No es mi ídolo.
1: Sí.
3: No.
1: Bueno, vamos a ver si esto puede dar para película de Netflix. El muchacho, un oficinista, va de saco y corbata.
5: Sí. Claro. Sí.
1: Lindo muchacho.
3: Sí, es fachero.
5: Me lo imagino.
1: Sí, hay una chica, Celeste.
2: Celeste. Celeste de limpieza.
1: De limpieza.
3: Sí.
1: Bacanuda. Sí. No, yo qué sé, acá tenemos a
3: Sole.
1: Esta es Cele.
3: Este es Cele. Sí. ¿Y él cómo se llama, Beto? Vamos a poner el nombre a él también.
1: Mariano. Le dicen Marian, pero...
3: Mariano. Bueno, es una historia que para mí ya agarra los pochoclos, los bicochos, no sé.
1: Un par de compañeras ya le echaron el ojo, porque es fachero.
3: Y es fachero.
1: Sí.
3: Bueno, él se viste muy bien.
5: Esto es real, no es una historia real.
3: Esto es una historia real, ¿eh? Sí. O sea, todo lo que estamos contando, salvo los nombres. Sí, los nombres, claro, no son reales. Bueno, acomódense, por favor. Dale. Y disfruten del amor. Sí. Soy Virginia.
2: ¡Hola!
3: Voy a contarte de Carmiña. No, no está Carmiña acá. Bueno, es así. Ella dice, Celeste dice, hay historias que empiezan con una conversación. La nuestra empezó cuando se abrieron las puertas de un ascensor, dice ella.
2: Es una serie.
3: ¿Qué pasó? Ella tiene 30 años.
5: Bien.
3: Él tiene 43.
5: Buena diferencia.
3: Como contábamos recién, ella trabaja en limpieza.
1: Él estuvo casado, se separó.
3: No,
1: o está con alguien.
3: Él no, ese es el tema. Ah, él está casado.
1: Está casado.
3: Él está casado hace 20 años.
1: Se casó
3: a los 20.
5: Muy chiquito.
3: No, a los 23.
5: 23.
3: A los 23.
1: ¿Y hasta acá fue fiel? Sí.
3: Hasta acá
1: fue
3: fiel, él dice que sí. Bueno, un día las puertas se abrieron de un ascensor y ella dice, hubo algo muy difícil de explicar. No encuentro la palabra para definirlo.
5: Calentura.
3: No, dice, no hablamos de amor, mirá, dice, pero dice, ojos frente a ojos, varios segundos, algo te dice por dentro de tu cuerpo que acabas de registrar a esa persona de una manera diferente al resto. Bueno, dice siempre cada uno por su lado, Esa vez solamente se vieron en el ascensor.
1: Saludos.
3: No, solo se vieron.
1: Podés saludar cuando se vieron.
6: Buen día.
2: Aparte te quedás pensando todo el día. Me imagino ella. Él vendrá a trabajar todos los días acá. ¿En qué piso? ¿En qué oficina lo encuentra?
5: ¿En qué trabaja?
2: Yo no sé. Repito, este mismo horario ascensor mañana.
3: Bueno, y resulta que se empezaron a cruzar seguido en el ascensor. Ahí ya sí. Sonrisita, un hola, ¿qué tal? Un cruce de palabras y demás.
5: El chico hasta de las poesías.
3: Un día ella dice, después de estos encuentros, decidí llevarle algo que había hecho con mis propias manos. Dice, no voy a revelar qué es. O sea, no nos contó, pero ella le armó como una sorpresita para él.
5: ¿Pero puede ser una pastafrola o un muñequito?
3: Claro, no sabemos qué es, pero ella le hizo algo y en el ascensor se lo dio. Y dijo que le robó un beso.
5: ¿Cómo?
3: Un beso. Y dice, bueno, no se lo robé porque él se sumó también a la iniciativa. Sí. Dice,
1: ¿beso en la boca?
3: Un beso en la boca, Beto.
1: Hablaron muy poco.
3: Habían hablado
1: casi
3: muy
1: nada.
3: Casi nada. Mucha mirada. Mucha mirada.
2: Y siempre ascensor.
3: Ok. Ahora, ascensor hasta acá. Ahora. Acá empezó, ella dice, esta historia de locos que me tiene en ascuas hasta el día de hoy, dice ella. Bueno, él está casado hace 20 años, tiene vida armada, la casa, que la mujer, bla, bla. No tiene hijos él.
5: Ah, bien.
3: Interesante. Ella tiene una hija y está hoy en una relación con el papá de su hija, ¿ok? Pero escuche lo que tira Celeste.
2: ¿Qué tira Celeste?
3: Hacía mucho tiempo que me preguntaba algo que quizás muchas personas se preguntan alguna vez en su vida. ¿Por qué seguimos al lado de alguien cuando la conexión ya no existe? Y dice, no hablo solamente de sexo.
5: No, claro.
3: Hablo de sentirse lejos. Yo ya no me sentía cerca. Hablo de compartir una casa, una vida, pero aún así sentir que falta algo que no sabes qué es ni cómo nombrar. Entonces ahí aparece él, Marian. Dice, yo no lo estaba buscando, pero bueno, apareció. Y lo peor, dice, es que no es solamente una cuestión física. Porque al principio sí hubo mucho deseo, pero ahora arrancaron las conversaciones.
2: Sí.
3: Él empezó a contarle cosas de su vida, ella empezó a contarle cosas de la suya, y ahí empezaron a conectar, y ella dice, cuanto más lo conocía, más me gustaba, era inevitable. Empezaron a cruzarse después del trabajo, a encontrarse en algunos puntos. No era solamente ascensor, ahora ya se conocían y, por supuesto, concretaban físicamente. Yo ya sabe lo que pienso de esto, pero no importa, es una historia de Netflix, estoy subida.
1: ¿Dónde concretaban?
3: No lo sé, no me...
1: ¿En algún lugar de la empresa?
3: No lo sé. Pero
2: por fuera no también, tipo telo, seguramente.
3: Para mí seguro. Sí. Ella no da detalle, pero dice que hay charlas y empiezan a haber encuentros íntimos, ¿no? Sí. Ahí dice, me di cuenta algo que me asustó. Yo ya no estaba viviendo una aventura, algo pasajero. Ya era otra cosa, era como un sentimiento más profundo. Dice, tengo una palabra, pero prefiero no decirla.
5: Pero bueno, no dice nada, hija.
3: Bueno, dale. Y dice, claro.
2: Comienza con A.
3: Y dice, claro, es fácil decir la vida es una sola cuando estás mirando a alguien que te vuelve loco. Pero bueno, dice, todo lo que hay y lo que puede implicar para dos personas dejar un pasado atrás, dos vidas muy construidas. Dice, él tiene una vida de 20, yo tengo una hija, tenemos realidades diferentes, tenemos miedo.
2: Perdón, te corrijo, dejar un presente atrás, porque los dos estaban en pareja en ese momento.
3: Están
2: en pareja.
3: Están hoy en pareja. Okay. Pero, ¿qué dice ella? Cuando estamos juntos hay algo que hace que todo lo demás se ponga en pausa. Y él me dijo que yo le genero un vértigo hermoso. Ahora ella dice, hemos tenido charlas, hablamos sobre qué pasaría si nos animamos a patear el tablero y mandar toda la mierda, ¿no? Pero después dice, bueno, después vemos que nuestras realidades son muy complejas y no podemos hacer eso. Y ahora estamos en este momento ahora. ¿Cómo hago, dice, para alejarme de este hombre si cada vez que lo tengo cerca se me olvida todo?
5: Pero disfrútense, no te alejes.
3: Bueno, pero ella ya no ama a su pareja.
7: Es que de todas maneras, aunque ellos no terminaran juntos, suponete que ella elige separarse y él no, o al revés, sus relaciones ya están rotas.
3: Ya están rotas.
7: O sea, del momento que te conectaste, y no hablo solo de sexo, porque acá hay un poco más. Sí. O sea, lo peor de que el sexo, post-sexo. O sea, que te conectaste con esa persona y que querés estar con esa persona. Ya con la pareja, tanto ella como él.
3: Me parece que ella le da mucha culpa a la hija y él el estatus y la reputación. Por lo que entiendo.
7: Porque ya es más que la genitalidad, como dice.
3: Ya es más que la genitalidad, Beto. Entonces, él tiene una relación de 20 años y se enamoró, recuerden, él es tiene un cargo importante en una empresa, se enamoró de la chica de limpieza y él dice, esto reputacionalmente a mí me puede jugar en contra acá, en mi trabajo. Ahora ella dice, bueno, ¿y si renunciamos a todo?
8: No.
3: Y bueno, para. Ella se enamoró.
5: Se enamoró, pero ella tiene... No, es distinto.
1: Y a vivir al bolsón.
3: Bueno, claro, sí.
5: A vender dulce al
3: pero
5: cayota.
3: Pero la hija es chica, chicos. Es tipo Lourdes Sánchez, la del chamamé.
1: No, tiene un hijito. El chico no sabe nada, no le importa nada.
3: ¿Qué no le importa? Tiene una nena, tiene una hijita.
1: ¿Y qué?
3: Y pero por eso no...
1: Si aparece con este muchacho que se la van a internar en el garra.
3: No, pero...
5: Bueno, es un nuevo papá. Es un padrastro.
3: Yo no sé. Bueno, no tengo más información que esta. Ella dice, yo no sé dónde va a terminar esto. Algunas personas nos van a juzgar, pero no van a entender lo que significa encontrarte con alguien que te despierta células que creías dormidas.
5: Ya te digo, ella está mucho más enamorada que él.
3: Ya me dio como una sensación.
5: Él lo vive como una aventura divertida, pero nada más que eso.
3: Pero si él también le dice, pateemos el tablero a veces.
5: No, él no va a patear nada. Él tiene el sueldo de un CEO, gana 8 palos, 10 palos. No va a dejar su laburo por irse a la persona a hacer dulce de membrillo.
8: Para él, ella es una más.
3: No, pero si dice que conectaron.
8: Ella es fantasiosa.
5: Ella es de Piscis, ella es de Capricornio.
8: Flashea enamorada y él no está enamorada. Ella es una más, él tiene más que un amante.
3: Ahora, la pregunta que yo me hago, no solo en esta historia, sino en todas las historias, nunca tuvo un amante. Entonces, yo pienso, capaz no es que se fantasea mucho con, che, si pateamos el tablero y todo, y ponele que lo haces y después te pones de novio con esa persona, ya no tenés más la adrenalina.
1: A veces sí, a veces no, es el amor de tu vida.
3: ¿Y cómo te das cuenta cuando vale la pena abandonar todo?
1: Podrían separarse temporariamente de sus parejas y probar, pero tampoco es medida, porque...
3: ¿Vos qué harías si fueras Marian?
1: Y yo salgo 2 meses.
3: ¿Cómo 2 meses?
1: O
3: sea, ¿cortás tu relación con tu mujer, con tu esposa, para estar con ella?
1: No.
3: Ah, ¿qué significa?
5: O sea, tenés un amantazgo de 2 meses.
1: Claro.
5: Y después cortás, te aburriste y ya está
1: tortoso. Y ahí voy viendo, viste, los defectos, lo que me molesta, los olores.
3: ¿Y pero cómo te das cuenta?
1: Qué gastadora.
3: ¿Pero cómo te das cuenta?
5: ¿Y viviéndola?
3: Pero no la puedes vivir porque tenés que ir a dormir todas las noches con tu mujer. La ves un ratito en el...
1: Pero durante salimos.
5: ¿Te das cuenta?
3: No la puedes llevar a comer.
5: ¿Por qué no?
3: Y porque, chicos, son una pareja clandestina.
5: Pero vamos a hablar.
8: ¿Tú crees que los amantes no van a comer?
5: Claro.
3: Para mí no. Y si van a comer tienen que ir al fondo, al lugar oscuro, con luces tenues. Sí, hoy en día cualquiera te ve, chicos.
8: Están así. ¿Vos te imaginas cualquier cosa? Me cansé de ser amante y comés en cualquier lugar.
5: Sí.
8: Se come cualquier esquina, estación de servicio, bien llevado.
3: Estación
8: de servicio, un panchito de parada.
3: Ibas a la full, vos querías que
1: lo viva, andame, Javi.
9: Él no se enamoró, si llegan a ir a vivir juntos, dejan todo. Él dijo algo muy clave: el vértigo que me producís.
3: Ah, verdad, le dijo eso.
9: Ella se separa y él, ese fuego, no lo va a encontrar más.
3: Es verdad.
9: Mm. Saludos.
5: Saludos. ¿El vértigo dura cuánto? 2 segundos.
3: Sí.
10: Me extraña, Matu, vos que estás a favor de la fidelidad siempre. Mirá. Acá son los dos cagadores. Epa. Estás festejando esa relación.
3: No.
5: ¿Sí?
10: No. ¿Qué te está pasando?
5: Pervertida.
3: Pará, no, yo no estoy de acuerdo. Yo traje una historia digna de Netflix, pero no estoy a favor.
7: ¿Viste los puentes de Madison?
3: Sí.
7: Bueno, hay un poquito. Y ahí está, se quedó con la familia y fue una infeliz toda la vida.
3: Ay, bueno.
1: Ella está en el lapso de los primeros 6 meses, está hecha una amazona.
3: Ella está.
1: Se desenvuelve en la intimidad como una locura.
3: ¿Con su pareja?
1: Con este.
8: No,
5: ¿Se apaga eso después?
1: 6 meses dura.
3: Ella dijo algo que también dice: este hombre puso mi mundo patas para arriba. Ella también.
5: Está viviendo su primera historia de amor distinta y diferente a lo que venía viviendo.
7: Me despertó las células que creí que estaban dormidas.
3: No, ella está. Mirá cómo, pero
5: presta atención, ¿no?
3: Sí, no, él es...
5: Preguntale cuánto de la tele del día, no tiene idea.
10: Beto, buen día. ¿Sabe cómo termina esa historia?
5: A ver.
10: Se van a vivir juntos, duran 6 meses y después vuelven con nosotros diciendo: uy, qué mal que estuve, como el jugador de la selección. Siempre hacen lo mismo.
5: Enzo Fernández.
3: Enzo con Val. Sí.
1: Es una posibilidad.
3: Sí, para mí no funcionaría.
5: Él no se va a ir nunca. Ella está viendo una historia de amor espectacular. Si fuera al revés también, si él fuera la ordenanza y ella la gerenta general, pasa lo mismo.
3: Ya está.
5: Hay una peli de Nicole Kidman que ella es como la CEO de la empresa y se enamora de un pasante.
3: Sí. Ahora, el ascensor. ¿Qué momento el ascensor? La mirada. ¿Cómo todo arrancó ahí?
5: ¿Alguna vez chaparon en un ascensor?
3: Y pero con parejas, nada, ¿no? Con alguien que vi ahí en...
5: Bueno, digo, chaparon 10 de la mañana.
3: Bueno, sí, chaparon. No, sí. ¿Qué? ¿Vos no, estás preguntando?
5: No, porque eso pone cara de... ¿Sabes los
1: pete? Ella cuando la primera vez estaba con el balde y el...
3: Sí,
1: secador.
3: Ah, ahí sí, me sí, calentaste. Sí. Ella fue a trabajar, estaba todo uniformado.
7: Ay, me lo imagino a Sole. Me...
3: No. Sí.
8: Todos pensamos en Sole.
3: Sole venía a dar la cara.
8: Vení.
3: No, Sole viene todos los días con muy buena onda, muy bonita, pero no había
5: sensación. Y últimamente acá está más con mayor sonrisa Sole. No quiero decir nada.
3: Ah, mira, acá no tenemos ascensor, va, tenemos que no? uno. Pero
1: que
3: no?
1: capaz que anda con alguna empresa.
3: ¿Sole?
5: Sí. Wow. Hay un rumor, ¿eh?
11: No me quemé.
3: ¿Con nuestro director? ¡Ah!
1: No, no creo.
12: Hola, Beto. Hola, montar. Mato. Sí, se separan o duran 2 meses. Encima ella tiene una hija, el pibe no tiene hijos. Y es totalmente otra cosa. Una cosa que vayan y se den murra un rato, sí, pero él ir y estar en papel de papá con la nueva mina, no, no duran nada.
3: Y él no tiene hijos.
1: La mujer de él es una ricachona frívola.
3: Sí, es. Sí,
5: y no le gusta el sexo.
1: Y Celeste, con su balde y su secador, es la metáfora de otro, el contrapunto de su mujer frívola. Se hizo 3 cirugías, tiene. Claro. ¿Sí? Tiene 30 años y se hizo los labios.
3: Claro.
1: Es una...
8: Vive de las apariencias.
1: Y Celeste no.
3: No.
1: Celeste escucha a Sabina.
3: Sí. Comen un sandwichito, la pasan bien, no hay estructura.
1: Es más sufrida.
5: Claro, sí. Escucha Arjona, Valeria Lynch.
3: Con su mujer no pueden comer gluten, solo comen ensalada.
5: La mujer de él es la mujer que tiene frío.
3: Sí, claro, exacto. La novia con frío.
1: Él extraña besar unos labios naturales. Uf. Porque la mujer sí tiene labios.
3: Mucho ácido hialurónico, sí, ¿no?
8: Al hombre le molesta mucha cosa en la mujer. Sí. Pestaña, labios, sí, ácido hialurónico.
5: Le molesta hasta la cortina en el pelo. Todo.
1: Y aparte se quejan, le duele todo. Porque aquí se hizo culo. Nariz, ¿viste? Algo le duele siempre.
3: Le duele.
1: De por vida, ¿eh?
3: Por eso la novia con frío, siempre con una queja, sí, una dolencia.
5: Y Celeste va por todo, un show y una remerita. Sí, sí. Pone Valeria Lynch, se hace una colita en el pelo y va para adelante.
1: Que lo vivan. Que se lo permitan. Dale, Javi.
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24: Se viene la Fórmula 1 el fin de semana. Todo es posible, dijo Franco Colapinto cuando lo consultaron sobre la posibilidad de sumar puntos. En el Gran Premio de Singapur también habló de la emoción que le generó y que lloró un poco. Con la despedida de Messi hay carrera sprint. El sábado a las 6, la carrera el domingo a las 9.
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0: Bueno, hace 30 y pico de años, un chiquito de rulos, a que le decían el Vasquito en ese momento, soñaba, estaba jugando en la octava de Boca y soñaba con llegar a la primera. Su gran amigo Leonardo iban a todas partes juntos, escuchaban música juntos, salían a los boliches juntos, intentaban conquistar chicas juntos. El Vasquito y Leonardo, el Vasquito y Leonardo. Fueron ascendiendo de la octava a la séptima, de la séptima a la sexta, y siempre juntos. Y por suerte los iban promocionando casi al mismo tiempo, porque eran muy, muy buenos jugadores los dos. Llegó la quinta, llegó la cuarta. El Vasquito siguió ascendiendo y ya su amigo Leonardo no.
1: No. No.
0: Pasa.
2: Sí.
0: Hay un técnico que dice, sí, promovámoslo a la categoría siguiente, y no los eligen a todos. Leonardo se fue quedando, el Vasquito llegó a primera.
1: Oh.
0: El Vasquito hoy es técnico de Boca. Pero cuando su amigo Leonardo se quedó en la cuarta, porque más de ahí no avanzó, el Vasquito dijo, siempre voy a ser amigo tuyo, y la vida alguna revancha te va a dar.
3: Sí, Vasco.
0: Y hace poquito, porque hace poquito, el Vasco hizo debutar al hijo de Leonardo en la primera de Boca.
3: ¿A quién?
0: Al papá, a Leonardo le gustaban mucho los Rolling.
4: Me estás cargando.
3: Jodeme.
0: Y Facundo Jagger Herrera es hijo de aquel Leonardo, el íntimo amigo del Vasco.
3: Oh, ¡qué hermosa historia!
4: I am Jagger.
0: Esta para la película.
3: ¿Esto es verdad?
2: Sí, es verdad.
3: ¿No me estás baiteando vos?
2: No, hay fotos de ellos formados compartiendo las divisiones inferiores de Boca en la vieja Candela, el viejo predio que tenía Boca en San Justo, en la década del 90. Cuando el Vasco Arrabarrena ya se notaba, porque debutó muy joven en la primera de Boca, después lo dieron a préstamo Rosario Central, volvió y se consolidó como el lateral izquierdo del Boca de Bianchi.
3: Y
2: por
3: es
2: supuesto.
3: Toda del Vasco que haya debutado Herrera en Boca, ¿eh?
2: Y primera. Sí, se la jugó, sí. Porque en una posición no tan fácil para hacer debutar a un chico como
0: Marcelo. Quería hacer
2: Central.
0: Debutar al hijo del amigo y sabía que es bueno.
4: Qué bueno.
0: Este, dijo, no, tráigamelo. Pero no lo estamos apurando, le dijo Riquelme y Chelo Delgado. Sí, no,
4: casi se la boca.
0: Yo sé lo que vale ese pibe. Y míralo.
3: Justo Fender Rolling le salió igualito a Jagger, el hijo. Idéntico, lo ves y es él. Y tiene una caporra.
0: Dicen que si vos haces el amor con tu mujer pensando mucho en una persona, te sale parecido.
3: Pensé que ibas a decir escuchando mucho una música.
0: También,
3: no
0: puedo decir, pones mucho a los Rolling y te sale parecido.
3: Le salió igual.
0: A mí Jagger. Qué linda historia, ¿no?
2: Conozco a la familia y sé de qué está hecho. Dijo el Vasco Arrabarrena cuando le preguntaron si no era mucho va a ser debutar un pibe y confirmarlo como titular. Y ahí dejó en claro la vinculación con el papá y que lo conocía, obviamente, a este chico que sinceramente se ha ganado en muy buena ley ese puesto, siempre en el difícil lugar de marcador central en la primera de Boca.
3: Sí, Boca a Boca.
0: El sitio y la tele.
5: Exactamente, Betún, tenemos la tele del día de ayer con novedades, con muchas discusiones, con de todo, comenzando siempre por
6: América.
5: Perfecto, vamos a hablar de los programas más vistos de América el día de ayer. LAM, el programa de Ángel de Brito, muy buen promedio anoche, 3-9, casi 4 puntos, lo más visto y lo segundo más visto, Intrusos del Espectáculo, con 2-9, casi 3 puntos, a la 1 del mediodía. En el 9, lo más visto, Bendita, ya también empataron. LAM y Bendita, 3-9 los dos. Y lo segundo más visto, Tele 9, la edición central, a las 7 de la tarde, con 3 puntos. Muy bien. Me queda Julián Weich ahí en tercer puesto, a las 10 y media de la mañana, con 2-8. Así que siempre es bueno destacarlo a Julián. En el 13, lo más visto, Es Mi Sueño, la segunda temporada, edición Famosos. Recordemos que venían con un rating un poquito bajo. El fútbol también los perjudicó. Claro. Veníamos así como con una semana temblorosa. 6-5. Lo están logrando recomponer el rating, así que está muy bien. Y ahora caigo el programa de Barassi, 6-1. Pero nos vamos a detener en La Mañana con Moria. ¿Qué manera de servir Moria desde su llegada al 13? Por semana nos da al menos un momento, ni hablar desde el momento de la entrevista de Facundo Moyano para acá. Todos los días Moria se encarga de que su programa se haga viral por algún motivo. Sí. Y dentro de su staff, de su equipo, tiene a Amalia Ruiz Guiñazú. Todos la conocemos. Periodista polémica. El eje de la discusión se estaba discutiendo sobre el último partido de Messi y las entradas vendidas, las que no eran lícitas. Las entradas que se vendieron por fuera. Algunas eran legales, otras eran truchas, la gente lloraba en la puerta, bueno. Y estaba el Pampa Mónaco discutiendo en un móvil. El Pampa estaba en el estudio, pero se estaba discutiendo sobre las entradas. Hasta que en algún momento, escúchenlo, viva que es Moria, le dice a Amalia: el periodismo te está catalogando como la nueva empoderada, que no te callas nada. Mamita, vos decís todo, no te callas nada. Y bueno, cuando el Pampa Mónaco en algún momento va a interrumpir a Amalia, se va a pudrir todo y nos regalaron este hermoso momento televisivo. Escuchá.
1: Pero yo quiero aclarar esto porque si no se me deja como un ignorante, sí, y no está bueno. Eso. Yo estudié Derecho muchos años.
6: No parece. No parece, dice Pampa.
1: Bueno, que diga lo que quiera, Dios mío.
6: El Código Penal es uno. El Código Penal dice que hay uno solo, dice Pampa.
1: Lo que todos sabemos, no me gusta subestimar a la gente, porque el otro día también hay abogados viéndonos y jueces viéndonos. También sabemos que el juez es el que termina de interpretar lo que los fiscales o lo que los querellantes presentan. Y depende, la última palabra la tiene el juez.
6: Amalia, te está poniendo, toda la prensa argentina te está poniendo como sos el terror de los abogados, ¿eh?
1: Igual no iluminar al Pampa, porque la verdad es que no lo conozco mucho y tampoco me parece que esas caras sean de una persona adulta, ¿no?
7: Qué bueno que digas que no me conoces.
1: Porque con Monti dijiste que me sufriste y trabajamos una hora.
7: No, en 6 años en Crónica.
1: No es cierto, trabajamos con María Belén Ludueña también y fuiste bastante.
7: No, pero vos dijiste que me sufriste en Crónica.
1: Pero no voy a hacer personal esto, también te sufrí.
7: No voy a hacer personal esto. Conmigo, no, con Capulla, no. Con Gustavo, con Nazarena, con Seba.
1: ¿Sabes qué triste, Moria? ¿Sabes qué es lo que me da tristeza esto?
6: No, mi amor,
1: el corporativismo.
7: Claro.
1: Me da mucha tristeza el corporativismo, que solitos no puedan, que tengan que hacerse todos un bloque y que tengan que salir a decir barbaridades de mí y que yo no pueda hacer una demanda.
6: Pero perdón, que yo te juro que
1: no. No, vos no.
6: Soy ignorante. ¿Quién dijo barbaridad?
1: No puedo hacer una demanda porque estoy trabajando, porque tengo un contrato de trabajo, necesito el trabajo, pero yo puedo hacer una demanda, estoy en absolutas condiciones de hacer una demanda por afectar mi honor, mi buen nombre, por difamar, por injurias. Pasó una declaración hace muy poco en un programa de otro canal al que me llamaron para hacer mi descargo, donde dijeron barbaridades de mí, donde tengo que mostrarlas.
5: Es durísima como panelista. En realidad, en este equipo, no quiero hablar mal de Amalia, pero pregunté.
2: Averiguaste.
5: No la quiere nadie, nadie del staff ni de la producción. No se bancan a Amalia porque al parecer es un poquito intensa. No voy a decir brava, ni mala, ni buena persona, pero se peleó con Capulla, chicos. Sí. ¿Hay alguien más bueno que el doctor Capulla? No existe eso. Es como pelearte con un Teletubby.
8: Ya en el programa de Ludueña, cuando también era panelista antes, también se había peleado con todos, hasta con la misma Ludueña.
4: Con Ludueña, cuando fue Jorge Macri y le preguntó cosas.
5: Con las cámaras de seguridad, ¿se acuerdan de ese momento? Belén Ludueña embarazada. Pero bueno, la verdad que esta semana Amalia se viene peleando con todos los abogados, con todos los panelistas, y lo que le molestó es que Gustavo Méndez dio una nota para otro programa en donde contó que él pidió el cambio de lugar porque al parecer estaban sentados juntos y él creía que le estaba afectando su salud estar al lado de Amalia.
2: Entonces
5: el cambio de lugar y se nota mucho en el vivo, por ahí van todos a la cocina y van juntos como en bloque y queda Amalia sentadita sola a la mesa. Nadie la llama, nadie le invita a participar. Entonces, pero bueno, cobra mucho más protagonismo, por supuesto, porque es la panelista destacada de la mesa de Moria en estos momentos.
0: Claro, Moria es funcional.
5: Por supuesto, no la larga por nada del mundo.
0: Todo es clipeable.
5: Nosotros le dedicamos por lo menos en BTV 3 informes a Amalia. Así que siga así, porque nosotros la necesitamos.
0: A veces hay humo. Hay dos panelistas que se pelean fuerte para el corte y se estuvimos bien, no se cagan de risa. No es este caso.
5: No. De verdad, no
0: la soportan. Tensión sigue en las tandas también.
5: Exactamente.
0: Lindo posteo de Messi haciendo ilusión a Diego.
2: Sí, estuvo muy bien porque ayer hizo un posteo en Instagram donde dijo: me quedaron muchas cosas por decir, porque obviamente fue improvisado todo lo que fue relatando ahí. Hizo, por supuesto, mención a su papá y sobre todo a Maradona, que eso fue muy lindo también, porque dijo: Diego nos llevó al lugar donde nos merecemos, donde estuvimos. El reconocimiento que ya había hecho, recordemos que el primer partido que juega Leo post la muerte de Diego lo hizo con la camiseta de Newell's debajo, que se sacó la del Barcelona en su momento, así que siempre hubo esa buena onda, y ayer también lo refrendó en su posteo en Instagram.
9: ¿Cómo andan? En nadie nos para. Qué linda mañana para hacerse compañía, para estar juntos. Cada vez somos más, los que nos abrazamos el alma. Qué lindo. Escucha esta música. Muchos me dicen que los relaja. Ay, me encanta. Dice, nos fumamos uno y nos quedamos relajaditos con Virginia. ¡Qué rico! ¡Qué rico! En las residencias de adultos mayores, ¿sí? Ahí nos ven y nos escuchan muchísimo. Yo no les digo geriátricos, ¿eh? No me gusta. Residencia de adultos mayores. De ahí los viejos dicen, algunos me dicen, te dedicamos una, Virginia, ponete algo escotado, viejo, chanchones que son, ¿eh? Y uno me mandó flores, Beto querido. Antonio se llama el señor, 83 años, qué joven, con una tarjetita hermosa. Virginia, si te gusta chiquita y muerta, te dejo esta en la puerta. Chanchón, que sos, usarla de carnada, eso no sirve para nada, viejo, tirar a los chanchos.
0: Usarla de carnada. ¿Qué?
9: Vamos a ver en Avenida Brasil. Beto. ¿Qué? Hoy ¿qué es ver? Un capítulo para atornillarse ahí a la silla y disfrutar lo segundo a segundo.
0: Sí, sí, sí.
9: Porque se vienen momentos decisivos, decisivos. Jorgito enfrenta a Carminia y le dice así fuerte: vos sos mi madre, mi madreciña, le dice, porque me pariste adelante de Tifón. Imagínense la que se arma ahí. Y le dice: sos mi mamacita. Oh, qué lindo que es Jorgito, ¿sabes cómo te daría pecho un año entero, Jorgito? Yo sería tu mamacita, querido. Con esos dos aritos que se pone, por Dios, todo bronceado. Pero bueno, momentos importantes de la Avenida Brasil, así que a estar muy concentrados y juntos.
0: Lo vamos a ver.
4: Qué lindo.
0: Gracias, Vir.
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2: Buen día, gente. El problema en el colegio Modelo Lomas es que los padres tienen mucha plata. Intentaron taparlo, hasta que saltó. Si no se visibilizaba, esto quedaba en la nada.
3: ¿Quién lo intentaría tapar? ¿Las autoridades del colegio, los propios padres? ¿Con qué intención? Si tu hija está en algún tipo de riesgo.
4: Claro, no creo que el colegio, pero no, los padres no. Los padres querían que esto saliera a la luz, principalmente para que expulsen a los chicos.
5: Y imagino que habla de los padres, de los chicos que crearon las fotos con inteligencia artificial.
6: Que los taparon.
3: Claro. Bueno, pero del otro lado tenés a los papás y mamás de las nenas.
4: Son cuatro contra el resto.
3: Hablábamos fuera del aire con Edu, ¿no? Porque a veces cuando no ves ¿Qué habría en la cabeza de Scaloni en el 2018 cuando echan a Sampaoli? Él queda ahí temporariamente. En general, si traen otro técnico, como era, digamos, 90% de posibilidades de que trajeran a otro, se trae su grupo. Sí. Por lo cual, Scaloni se vio seguramente sin laburo, posiblemente volviendo a España, algún club de segunda línea.
6: A La Coruña.
3: Sí, totalmente. Claro. Queda siempre temporariamente, queda como interino.
5: Él tenía contrato post-Mundial 2018, estaba firmado a jugar el torneo juvenil de la Alcudia. Había que ir, sí o sí, Argentina ya lo tenía firmado y estimo que cobrado. Y Sampaoli se había ido, todo el cuerpo técnico, me cachese todo, y él tenía contrato todavía. Entonces
3: él
5: le
3: tenía
5: dicen,
3: contrato de ayudante de campo.
5: Claro, y tenía contrato vigente con AFA. Entonces le dicen, ¿puede dirigir el torneo de la Alcudia? Y sí, voy, vamos. Sí, voy. El equipo le voy. Bueno, y después...
3: Esto, aparentemente, permite ya... El primer entendimiento, convivencia, sugerencias, porque algunas directivas tenés que dar. No es bueno, yo los acompaño, muchachos, jugar. Bueno, el equipo lo tenés que armar. Y ahí quizá, en esos partidos, está el germen de la fabulosa relación que vino después, la simbiosis que hubo entre el equipo y Scaloni. Encarar la Copa América ya con Scaloni de técnico... Es la gran jugada de Tapia.
5: Sí.
3: Porque ahí es donde todo el periodismo le reclama que traer un técnico. Arranca y arranca mal.
5: Arranca mal.
3: Hay dos partidos donde son como el pico de las críticas. Mucho ahora compilado hay de videos de gente matándolo, periodistas deportivos matándolo a Scaloni. Pero ¿cómo puede ser? Hay un partido que pierde con Colombia.
5: En la Copa, primero tiene un amistoso con Venezuela.
3: Sí.
5: La Copa América era a mitad de 2019.
3: Ya año siguiente que se jugó el Mundial.
5: Exacto.
3: Sampaoli que
5: Sampaoli
3: se fue.
5: Afuera.
3: Scaloni está medio de interino, pero la gente, sobre todo el periodismo deportivo, le reclama un técnico con espalda, con apellidos.
5: Y además se mencionaba Gallardo, Simeone, Pochettino.
3: Tata Martín.
5: Sí, gente con mucha espalda y mucho recorrido. Juega un amistoso en marzo en Madrid con Venezuela, pierde 3-1 en ese 2019. Y llega la Copa América, Argentina debuta con Colombia, pierde 2-0. Y el segundo partido es con Paraguay.
3: Toda esa etapa entre el amistoso con Venezuela, perdés con Venezuela. Ni siquiera en Venezuela, ¿dónde fue?
5: En Madrid.
3: En Madrid.

0: Diego lo expulsan a Messi, la pelea con Gary Medel contra Chile.
1: Claro.
0: Entonces, bueno, obtiene el partido por el tercer puesto y queda Lionel Scaloni, otra jugada de Tapia. Vienen un par de amistosos más en 2019, donde el equipo tiene cierta fisonomía y le va bien. Incluso recuerdo un partido con Alemania, un amistoso donde juega bien y logra empatar.
1: Pero yo creo que ya a esa altura, yo creo que a esa altura ya los jugadores le transmitieron a Tapia: nosotros nos sentimos bien con este tipo.
0: La convivencia en la Copa América de Brasil fue clave.
1: Claro.
0: De Messi encabezando todo el grupo, todos se sintieron cómodos. Lo sentían cercano en edad, lo sentían que había hecho una especie de máster en el Mundial, viendo cómo se manejaba y lo que no había que hacer, supongo también lo que había hecho Sampaoli, y ahí lo ratifican y llega 2020, que después, bueno, se corta todo por la pandemia, por supuesto.
1: Así que mira cómo es, ¿no? A veces lo que no esperás se termina dando.
0: Uh-huh. Sí.
1: Porque incluso todos esos partidos, ese proceso que nombra Edu, todo sería con Tapia sondeando a ver qué apellido fuerte podía traer como técnico para no tener presión. Bueno, yo traje que ustedes querían.
0: Exacto, y estoy cubierto. Me quedo tranquilo. Acá estaba viendo el primer partido de Scaloni, es con Guatemala, un amistoso,
1: sí,
0: que Argentina gana. La formación: Rulli, Sarabia, que estaba en Racing, Funes Mori, Pesela y Tagliafico. Ya Tagliafico titular en ese primer partido. Lo Celso, Paredes, que él enseguida dijo: Paredes es mi número 5.
1: Sí.
0: Ezequiel Palacios, el Piti Martínez, Pavón y Simeone. No el actual
1: Pavón,
0: Simeone.
1: Pavón estaba en un gran momento.
0: Pavón estaba en un gran momento, sí, señor. Bueno, ese es el primer partido. 7 de septiembre de 2018 en Los Ángeles contra Guatemala. Gana 3-0. 4 días más tarde en Nueva Jersey con Colombia, 0-0. Los dos primeros amistosos donde arrancaba la era Scaloni.
1: El espaldarazo fuerte. ¿En qué año fue la Copa América, que la final con el gol de
0: 2021.
1: Ese es el de espaldarazo ya absoluto.
0: Totalmente. Y
1: la
0: ahí
1: gente se entusiasma.
2: Sí.
1: Recién ahí con esa selección.
2: Figura Dibu,
0: claro,
2: Martínez.
0: Y él se la juega por Dibu Martínez y Cuti Romero.
1: Cuti Romero, algunos muchachos que muchos futboleros no ubicaba bien.
0: No estaban en el radar. Mérito también de él, de su cuerpo técnico, de jugársela. Franco Armani, que tiene COVID y por eso no puede ser titular. Bueno, claro, se tienen que alinear los planetas. Claro, pero la del Dibu.
1: Todo era reclamo. Pero si tenés a Andrada y Armani, lo del arquero de River y Boca, que son los arcos más grandes que hay. ¿Qué tiene que ir? ¿Quién es este Martínez?
2: Hay también un montón de periodistas diciendo: un tipo que no tiene experiencia, un tipo, hay que atajar en Boca con River para atajar en la selección. Claro. ¿Cómo vas a tener un tipo que no? Ahí está.
3: Ahora, ¿a uno lo motiva o lo desmotiva? Eso es tremendo, como el qué dirán, porque...
1: Y depende de la personalidad que tenga.
3: Sí, tanto Scaloni, como Messi, como el Dibu, como Di María, hablaban pestes de ellos. Ahora, en la cancha después, eso te puede jugar en contra, o lo usás como motivación diciendo: les voy a cerrar a todos.
0: Claro. La Copa América, aquí estoy viendo en el archivo, arrancó el 14 de junio de 2021.
1: Sí.
0: ¿Cuándo debutan Dibu y Cuti Romero? El 3 de junio. Por eliminatorias, o sea, un par de semanas antes, recién debutan en la selección. Juegan dos partidos de eliminatoria. Argentina juega con Chile, empata 1-1, con Colombia 2-2, y arranca la Copa América. Después ya con titulares.
1: Un año y medio después ganaban el Mundial.
0: Exacto, un año y medio después, campeones. Sí. En el medio, la Copa América, que como dijo Di María, ¿no? Rompió la pared, desbloqueó a Messi y todo, gana la finalísima, gana el Mundial, y bueno, la historia hasta el día de hoy.
1: También ganar la Copa América los soltó, le sacó presión, sobre todo a Di María, que era discutido, sí, por una parte del periodismo.
3: Messi, que recordemos la frase que había dicho: me saqué una espina cuando gana la Copa América, pero todavía faltaba lo mejor.
1: No sé si hubiera ganado el Mundial sin la obtención de la Copa América, que te da como cierta confianza.
0: Claro. Por supuesto, fue más en lo anímico, obviamente, que en lo futbolístico. Ganar una final a Brasil, en Brasil, más allá que algunos también dicen: el argentino que a veces ve todo lo malo, no había público. ¿Qué tiene que ver? Le ganaste a Brasil en Brasil con un golazo de Di María. Además, Di María, además, siempre clave en cuántas finales hizo goles Di María.
4: ¿Qué dice? Mira, Beto Mesa, ¿qué tal? Sí, no se olviden del apoyo y la gestión y las charlas que supieron reconocer tanto Scaloni como Menotti de quien cambió el rumbo del fútbol argentino, en mi opinión, a partir del 74.
1: Por Menotti.
0: Claro.
4: Y hoy se ve cristalizado en el discurso de los jugadores, del técnico, siguiendo esa filosofía de trabajo y de convivencia. Gustavo de Santiago del Estero.
1: Es verdad, sí, se convoca a Menotti para...
0: En el momento que Tapia lo llama, a mí me llamó más la atención la aceptación que el ofrecimiento.
1: Sí.
0: Porque Tapia le podía ofrecer... Llamó la atención que Menotti diga: sí, voy, como... pero a un segundo plano, ¿eh? Sí, sí.

0: como asesor. Y Scaloni siempre lo valoró, las charlas en el predio, con alguien que, bueno, era un placer realmente escuchar hablar de fútbol.
1: Totalmente.
2: Hola, Beto, ¿cómo están? Y pensar que en el 2018, un programa de televisión, creo que era de Diego Díaz, le hace un minuto de silencio a Messi. ¿No se acuerdan de eso?
3: Sí, claro.
2: Un minuto de silencio le hicieron. Increíble. Después, no sé, se querían matar.
1: Bueno, pero vaya a saber si también no evidenciaba o no reflejaba un poco el malestar del hincha común, ¿no? Mirá que Mariano Clos, siempre lo ponderamos acá, uh-huh, porque, viste, ve medio segundo antes, cómo ve el fútbol. A mí me encanta como periodista. Pero otro que dice, me acuerdo, bueno, porque ahora también viralizan todas esas cosas. Scaloni técnico de la selección argentina, ¿sí? Si Clos, que siempre fue un muchacho medido, que ve muy bien el fútbol, estaba en contra. Por ahí era hasta legítimo la preocupación del hincha.
0: Por supuesto.
1: No, la selección argentina tiene que estar a la altura de... Tenés que traer un técnico.
0: Había argumentos.
1: Que haya ganado cosas, bla, bla, bla. Había argumentos.
0: Yo te comentaba también en el corte que un maestro del periodismo para mí, Ernesto Cherkis Vialo, con quien charlé mucho, me dijo, cada vez que avanzaba el ciclo de Scaloni, me decía, Eduardo, hay que quemar los libros con este pibe. Si todo se da como queremos en el Mundial, tenemos que quemar los libros. Y bueno, por suerte se dio.
1: Y después, bueno, siempre está la sobreactuación, porque en esa época garpaba ser enfático. Como algún pavote que se arrodilló pidiendo que Di María no aparezca más por la selección. Algunos, los más enfáticos son los que más después aparecieron en los videoclips.
0: Sí, lo sabemos.
1: Pero yo creo que habría que ser más piadoso, porque en aquella época el hincha en general estaba preocupado, ¿no?
4: ¿El hincha olvida esas cosas a los periodistas?
1: Sí, según, viste, hay algunos que se lo recuerdan todo el tiempo. Opinan algo en redes y le ponen un fragmentito de algo.
5: Lieberman para mí nunca se recuperó de eso. Digo, en la opinión pública. Le recuerda mucho su crítica a Messi.
3: De hecho, no volvió a trabajar.
1: Pero no fue el único. Y yo insisto, hay que situarse en esos días.
5: Sí. No. Pero es verdad que hay varios que quedaron un poco con la mancha y demás. Y también por los jugadores. Bueno, recordemos que la mujer de Di María los anotaba a los periodistas.
1: Algunos hicieron un descargo. Azaro dijo, me equivoqué. Azaro decía, Messi no se lo puede convocar más. Claramente es un muchacho que... Y son futboleros, son tipos que saben de fútbol. Claramente es un muchacho que con la de Barcelona es un jugador, y con la selección. Ya por ahí no hay que perder el tiempo. Había algunos que...
0: Sí.
1: Bueno, alguno pide disculpas, es un descargo.
0: También es cierto que
1: se van a matar, se van a retirar del periodismo. No,
0: en esta era todo se viraliza también y todo se guarda y todo se vuelve a poner. Antes, vos hacías una crítica, quedaba en un programa de televisión, nadie lo registraba, nadie lo grababa, o era algo escrito.
5: No resiste archivo.
0: Claro.
1: Abrimos el consultorio astrológico.
3: Por favor, te pido.
1: Venimos picantes hoy, ¿eh?
3: Sí. Sin pelos en la lengua, ¿eh?
6: Buen día, gente, ¿cómo están? Mensaje para Joe. Soy Pablo, tengo 44, soy Acuario. Estoy hace 5 meses con mi novia Analía, tiene 36, es de Escorpio. Nos conocemos hace 9 años, pero bueno, decidimos estar ahora y bueno, quería saber cómo lleva todo esto la astrología, nuestra relación. Ella es súper intensa, siempre quiere más y bueno, nada. Quizá me esté costando un poquito de ese lado, pero bueno, quiero saber cómo nos lleva la astrología de nuestra relación. Abrazo.
3: Muy buen llamado. Él es de Acuario, ella es de Escorpio.
4: Está un poquito hinchado los huevos.
3: No, el tema es así. Son 5 meses de relación. En 5 meses vos empezás a ver a qué quiere jugar el otro. Y evidentemente Escorpio siempre quiere jugar con intensidad. A Escorpio el término medio no le va. Acá la tenemos a Noé, que sabemos que es medio Amalia Iñazú.
1: ¿Vos empezás a salir con una escorpiana? Vos preparate para que a los 2 meses, 2 meses y medio, empiece. Che, esa Joana 23 que te comenta todas las fotos, ¿vos la ubicás? No la ubico, no.
3: ¿Y por qué le pones like a cada foto que te comenta?
1: Y porque le devuelvo, ¿no?
5: Bórrala.
1: Porque soy educado.
3: ¿Cómo?
1: ¿Qué querés que te...
3: Bórrala, dice.
5: Bórrala. Si no es tu amiga, la borras.
1: No le pongo más, che, pero no estás mirando. todo. Te levantás y mirás mi Instagram.
5: No, me aparece justo ahí.
1: Pero dejate de joder.
3: Vos mirá lo aceitada que está la relación Scorpio. O sea, lo de como Scorpio es espectacular. Como ese así. Scorpio va a ser así, va a ser intensa.
4: Pero él ya la conocía a ella. Hace 9 años
5: sí, la conocía.
3: Evidentemente.
0: Pero Acuario se hincha después de eso.
3: Pasaron cositas en su momento. Nunca coincidían de estar los dos solos. Ahora están los dos solos y se da esta relación incipiente. ¿Qué tengo para decirte, acuariano? La escorpiana va a ser así. Scorpio no va a cambiar. Scorpio no va a bajar su intensidad. Scorpio va a ser siempre así. Ponemos siempre el ejemplo del gran Diego Armando Maradona, que desde que nació hasta que pasó a otro plano, como dicen Cito, fue intenso, fue apasionado, fue vida, muerte, blanco, negro, todo, nada, pelo con pelo. Eso es Scorpio y eso va a ser toda la vida Scorpio. Acuario ama la libertad, ama el desapego. No es que no ame. De hecho, lo tenemos acá, Eduardo Bolaños, un gran amante, porque sí ama. Y Acuario ama, pero de forma desapegada. Te da libertad, te da siempre espacio. Y Scorpio puede leer el espacio y la libertad como que no le intereso. Entonces, este es el tema que tienen que ustedes discernir. Scorpio, entender que si Acuario te da libertad y espacio, no es que no te ame, sino que ama en libertad. Y entender, Scorpio, que Scorpio es el signo más intenso del zodiaco y Acuario es más desapegado. Es una zanja emocional muy difícil de tratar de unir. Pero
5: ¿les
3: yo
5: está
3: creo,
5: diciendo que terminen?
3: No, le estoy diciendo que si Scorpio, o sea, ajustar si Acuario quiere una relación libre, fluida, hippie, chic, no va a funcionar. Scorpio es intensa. Y Scorpio, si vos querés un tipo que te cele, que te persigue, que te revise el celular, porque Scorpio en un punto disfruta esa intensidad también.
5: Pero para mí no va a funcionar, porque él es muy intensa, ya se está quejando, ya está, listo. Va a ser peor, porque sí, uno cuando va creciendo es todavía
3: y
5: peor.
3: Y si en 5 meses ya te demostró que es intensa y ya te está el intensiómetro, ya lo tenés medio saturado.
5: De acá no baja.
3: De acá no baja. Esto es más.
5: Siempre sube, quiere más. De sube, es como el dólar esto, ¿no?
3: Hablamos siempre con Beto de que en los primeros 6 meses uno muestra su mejor versión. Imagínate lo que falta.
1: Claro. Y a ver, acordate siempre esto, si estás con alguien de Scorpio, la extensión de la discusión la decide Scorpio.
5: Oh, no.
1: Lo que la extensión. Si vos en un momento decís, ¿sabes qué? Dejémoslo acá. No, ven, ahora
5: ¿qué
1: sentate?
5: ¿Qué le vamos a dejar acá?
1: Ahora sentate y seguila. Esperá que te... Y te tenés que
3: y a los 10 minutos Scorpio te dice, tema terminado.
5: Sí, pero
3: vos definís
5: como una jueza.
3: Sí, claro. Sí.
5: Controladores.
1: Caso cerrado. Pero bueno, ajustando eso, pueden envejecer juntos. ¿Qué más, querido?
7: Hola chicos,
3: Hola. Habla
7: Cata, les quería hacer una pregunta.
3: Objetiva.
7: Yo soy taurina, salgo hace 15 años más o menos con un Piscis, quería saber qué nos depara. Ya no sabemos si estamos por costumbre o porque nos amamos o porque es la vida. Un beso.
3: Un beso grande, Cata.
1: Nada más.
3: ¿Estás por costumbre? ¿El qué?
1: Ama más.
3: ¿Él la ama más? Sí, claro. Fíjate que ella dice...
5: ¿Querés tecito, Beto, que te
3: fíjate que Cata dice, salgo. No salís. Hace 15 años que estás en pareja, hija. ¿Cómo salgo? No lo nombró.
5: Tremendo,
3: salgo con un Piscis. No es salgo con Marcelo de Piscis, salgo con Juan Carlos...
4: O mi amor.
3: Salgo con mi pareja. Salgo con un Piscis. Salgo. No salís. Hace 15 años que estás en pareja. 3 lustros. 1 década y media. Hace casi 4 mundiales que estás con alguien. ¿Cómo salgo? Con un Piscis, ni siquiera lo nombrás. Vos ya estás totalmente aburguesada y aburrida esta relación, pero sos Tauro. A Tauro le cuestan los cambios. Tauro prefiere quedarse 15, 20 años casada con alguien que no le rompe las bolas que arrancar una vida nueva, separarme, alquilar un departamento, el alquiler, la garantía, ¿a quién le pido un año de contrato? Ya estuviera acá. Y la verdad que tanto no lo amo, pero tenemos una casita, voy al gimnasio, tomo mate con las chicas, voy a ver a Daddy Yankee. Ya que sé,
4: ¿no? Eso es lo que le costaría a ella, desarmar lo que ya construyó.
3: Claro, a la Tierra le cuesta desarmar. Virgo, Tauro y Capricornio son los 300 que más les cuesta desarmar historia. El aire, por eso hablábamos antes de Acuario. Acuario y Géminis sobre todo, desarman rápido. Entonces, como que vos como taurina estás cómoda, pero cómoda a veces no significa feliz. Estás en la famosa zona de confort donde nadie te va a sacar y claramente hace años que no estás enamorada. La pregunta es, como el pisciano es bueno, es buenazo, no te hace nada, decís, no me da motivos para separarme. ¿Lo amás? No, pero no me da motivos para separarme.
1: Ella es el hombre de la pareja.
0: ¡Epa!
1: Si se monta eso y lleva adelante eso,
5: no,
1: puede ser feliz.
5: No,
1: pero...
5: no, ya está. Ya
1: a
5: está
1: él
5: Rafael.
1: Le falta el toque de alfa que no, sí, no tiene.
5: No lo tiene.
3: Es difícil que el pisciano
1: pero
3: tenga
1: el mercado estado afuera está jodido, querida. Se hace con ese pisciano que por lo menos.
8: No, no.
1: Te hace unos masajitos.
8: No se quede por costumbre ni por conformarse, ¿no? Salí de ahí.
9: Ay, venimos dos de dos para atrás.
3: No, no estamos diciendo para atrás. Ya está la escorpiana. Para atrás, no, para atrás, no.
8: No, sí.
3: Acá estoy diciendo que. No, el mensaje anterior era Scorpio es intenso y Acuario es apegado. ¿Se bancan eso? Está bien. Pero la verdad es que no, no se la van a bancar. No. Y acá tampoco. Ella está, no está enamorada y está llamando a la radio para que alguien le abra los ojos. Y a veces con Beto nos toca este papel que es un poquito incómodo, agrio, triste. Pero hay que decirle, vos no estás enamorada y tuviste que llamar a una radio para escucharte y darte cuenta de la realidad.
1: Ahí, uno más, a ver.
10: Besito. ¿Cómo andás? Para bien. Horóscopo sentimental. Yo soy de Aries, tengo 61 años, y ella es de Géminis, 62. Yo estuve con una de Leo y una de Escorpio. Son terribles. Esta tiene todo, de todo un poco de cada una. Pero estamos re bien. Es distinto todo.
3: Epa, qué lindo.
10: Así que, ¿qué nos depara el futuro? Hace un año que estamos juntos.
3: Bien. Vos fijate cuando alguien habla con amor cómo se nota. Es distinto, ella tiene un poco de todas.
8: Igual no dijo ella, dijo esta.
3: Bueno. No, bueno, pero
8: dijo esta, dijo esta, hay que decirlo.
3: Yo me meto con el romance del ascensor.
8: No, no.
3: Yo me meto con Celeste.
8: Es verdad
3: y con
8: que
3: habló
8: con amor, pero dijo esto, solo eso nomás.
3: ¿Por qué es ariano? El ariano es claro, así. El ariano es impulsivo, es avasallante, va a decir todo así. Es como a boca de jarro, no está pensando. De hecho, por ahí le dijo a la mujer, llama a la radio, me dijiste si me pasan el mensaje. Y él, y se olvidó que habló de sus dos ex en el mensaje. Y la, ¿qué le va a decir a la mujer de Géminis? Che, llamás para hablar de la leonina y la escorpiana que salías antes. Flaco, ¿qué onda? Pues el ariano es así, es atolondrado verbalmente. Y dice cosas sin pensar. ¿Qué es lo bueno de esto? Que Aries es impulsivo y la geminiana, es verdad que Géminis es como un combo de todo. Yo hacía un chiste del teatro que no lo hago más porque se ofenden las geminianas, que digo que Géminis es como un océano de sabiduría de un centímetro de profundidad. Como que sabe de todo, pero no tiene como mucha profundidad en nada.
8: Es cuando las geminianas dejaron de ir a verte al teatro.
3: Pero no vienen bastante, por suerte. Pero vos tenés, por ejemplo, ¿ves? Ahí está el tema. Ustedes lo ven como algo negativo. Es algo súper positivo. Yo con Matu puedo hablar de economía, de política, de relaciones, de comida, de cine, de series, de un montón de cosas.
8: ¿Y eso te parece un centímetro
3: de profundidad? Sí, porque puedo hablar de todo, no con tanta profundidad. Después, o sea, ves Seven y no la terminas de ver, la ves en partes.
8: No, ya la vi.
3: Pero hay algo que tiene que ver con que Géminis hace feliz a Aries. Aries, Géminis, buen vínculo. El aire de Géminis aviva el fuego de Aries. Este hombre de 61 años está contento, está feliz y está enamorado. ¿Y qué tiene Géminis? Por ejemplo, su ex era de Leo y de Escorpio. Géminis tiene esta cosa leonina, le gusta, como a vos, Matu, figurar, querer estar, ser parte, y la intensidad escorpiana. Entonces, Géminis reúne como muchas características que a él como ariano le encantan. Aries, Géminis, de las tres parejas que llamaron, esta para mí es la que se lleva los laureles.
1: Sí, a veces cuando te dicen, ¿cómo es la geminiana? ¿A qué hora?
8: Claro, depende.
1: Porque una cosa a las 9 de la mañana, otra a las 6 de la tarde.
8: Sí.
1: Geminiana te puede decir, un día esto tenemos que charlar. Porque me parece que estamos en un momento de darse un poquito de espacio. Sí, sí, de tomarse un tiempo, ver. Mañana hablamos. Y vos quedas angustiado. Y al día siguiente, che, ¿querés que nos sentemos? ¿De qué?
8: Ay,
3: para
8: sí,
3: hablar.
1: No, una cosa que se me cruzó ayer.
3: No me des bola. No me des bola, dice la geminiana.
1: No es para tanto. La frase preferida.
0: Y vos no dormiste.
1: Es para claro, exactamente.
8: No es tan grave.
1: ¿Dónde va a andar yo?
3: 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Muy, pero muy picante el show. 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
1: Con Aries, prepárate para esa cosa. ¿Y por qué? Porque te lo digo yo. Dale, Javi.
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0: ¿Qué pasa de importante, Corral?
1: Bueno, se han dado a conocer las fechas en las instancias finales del juicio oral por la muerte de Diego Armando Maradona, que va a finalizar formalmente el 22 de octubre. Después, bueno, el veredicto, la sentencia final, recién en diciembre podría conocerse, pero bueno, hoy comienzan los alegatos, con la exposición de los fiscales y la representación de Diego Maradona Jr. Entre el 13 y 14 de octubre, los alegatos de los abogados de las querellas, en representación de Dalma, Janina, Hanna y Dieguito Fernando. Y ya sí, 20, 21 y 22 de octubre, los alegatos de las defensas de los 7 profesionales de la salud que están imputados.
0: Bueno, y una vez por semana pasa Juanpi, antes de Cartañá, nos trae algún disparador, muchas veces vinculado a temas familiares, padres, hijos, hermanos, conflictos. ¿Qué nos trajo hoy?
2: Hola a todos, ¿cómo están?
3: Hola, muy bien. Vamos.
2: Buenísimo. Hoy traje otro reel de este hombre, Patricio, que me encantó, me parece un capo. Saludos a Patricio, está viendo. Que sí, habla mucho de estos temas y en particular tiró una la otra vez con respecto a los hermanos, que me pareció muy lindo cómo lo desarrolló y algo que siento yo que a muchos padres les pasa esta duda y a veces se les complica cómo plantearla. ¿Si lo podemos ver?
4: A ver. Mirá a tu hermano, es una de las frases que más lastiman la autoestima.
0: Mirá a tu hermano.
4: Comparar, aunque sea para motivar, le dice a tu hijo que su valor depende de ganarle al otro. Y con los hermanos esto enciende la rivalidad. En vez de comparar, nombrar lo suyo. No, tu hermano sabe hacer esto, lo que fuere. Sino, hoy vi que intentaste hacer esto que es muy difícil. Reconocer el esfuerzo. No lo miran solo por los resultados. Un hijo que no vive con la comparación crece con una base muy firme y se puede parar muy seguro en el mundo.
0: Claro, uno no es consciente de... Eso es muy común, ¿no? Es tu hermano, como el tipo tiene toda la cosa arregladita, la tarea,
5: ordenada, la habitación ordenada.
1: Sí.
0: A determinada edad debe ser terrible.
2: Sí, debe ser terrible. Es algo que yo entiendo, ¿no? El razonamiento. Bueno, lo hice porque pensé que eso lo iba a ayudar a ser mejor persona.
0: A motivarlo.
2: A motivarlo. Bueno, hoy por hoy ya nos dimos cuenta que hay un montón de cosas que hacemos como padre que creemos que es para mejor y después no lo es. Ya de por sí, partemos por una base, entre comillas, donde esto ni siquiera ocurre, donde ni siquiera estamos hablando de familias, donde hay comparación constante. Ya de por sí, la mayoría de las rivalidades entre hermanos se dan por una razón bastante concreta, que es que los niños no saben que nuestro amor como padres es infinito, y de hecho muchas veces no lo es en algunos casos. Entonces, ante ese miedo tan grande de no tener ese amor, lo que termina pasando es que cualquier muestra de amor hacia mi hermano lo siento como un a mí no me lo va a dar. No es cuestión de que a él le dieron más, es cuestión de que al ver que a él, al otro le dieron, puede ser que a mí no me lleguen a dar después. Y ese miedo es tan fuerte que se terminan dando estas peleas, esta rivalidad. Lo ideal sería que como padres les podamos brindar esa seguridad de que ellos sepan de que no importa que a él le di, a vos también te voy a dar, no se va a acabar mi amor, hay para todos, quédense tranquilos. Ya de por sí, como les digo, en lo básico, en le doy lo mismo a los dos, se puede dar algo en donde uno esté inseguro. Imagínate si encima le sumamos un caso como el que vimos de recién de comparación. Aparte, en la comparación hay algo muy fuerte que es que no se está reconociendo a uno como individuo, no es cada uno es único y repetible. Cuando lo comparas al otro estás dejando de lado eso que lo hace único a tu hijo. Y la idea en realidad, porque yo entiendo lo que me van a decir muchos, porque ¿qué es lo primero con lo que nos juegan los hijos a los padres? Es injusto. Es injusto porque... Y lo cierto es que ser justo, ser un padre justo, no significa, en realidad, darle lo mismo a los dos.
0: Claro.
2: Sí, porque, en realidad, si tu hijo necesita una dosis de un medicamento y tu otro hijo necesita dos, ¿qué vas a hacer? ¿Darle una a los dos o dos a los dos?
6: Eso, o sea, vendría a ser es darle a cada uno lo que merece,
1: lo que necesita.
2: Claro. Sí, merecer es también entra en otro terreno que tiene que ver con el mérito, el esfuerzo. Es para otro día, pero en este caso, y para no empantanar, sí, es más que nada con lo que necesita. Porque aparte, en esta cosa de le doy lo mismo siempre a los dos, los hijos terminan haciendo algo medio de contadores, de llevar una lista de a ver qué le diste al otro, ahora quiero que me lo des a mí. Y muchas veces pasa que, como dije, los hijos son distintos. Entonces uno necesita algo, el otro necesita algo distinto, pero como se acostumbran, terminan pidiendo lo mismo. Por ahí tenés un hijo, un nene, una nena, que le gusta leer libros, estar en casa, ver videos, y el otro le encanta el fútbol, le compras una pelota a uno y la pelota para mí. ¿Y cómo se soluciona eso? Una buena manera es justamente hacerlo conectar con esa necesidad. ¿Pero a vos te gusta el fútbol? Sí, sí, sí. Yo nunca te vi jugar. ¿No te gustaría que...? Y ahí, eso es importantísimo. Preguntémonos cuánto tiempo pasamos con los chicos, ¿sí? Porque eso es lo que les ayuda a dar una seguridad de... Bueno, ese amor está, ¿sí? Ese amor está, porque si no, no pasamos tiempo con ellos, ¿no? ¿No? ¿Cuándo fue la última vez que pateaste la pelota conmigo? Vení a jugar conmigo un poquito, ¿no? Entonces, pasas tiempo con él, le das esa seguridad de que no va a faltar ese amor, claro. Y además lo ayudás a conectar de, bueno, yo la verdad necesitaba otra cosa, prefiero que me regales un libro, por ejemplo.
0: Sin llegar a la comparación grosera, que podría ser, como escuchábamos, ¿por qué no aprendes de tu hermano? Mirá las notas que trae, mirá ya, donde uno de los chicos vea exceso de elogio para el otro, todo el tiempo los elogios son para el otro, y a vos te menoscaba en una edad clave donde todavía ni formaste la personalidad, te va generando, me parece a mí, cierto resentimiento que ni vos te das cuenta que te va resintiendo.
6: Y a mí me parece que ningún padre hace eso de manera inocente. Me
0: Yo
6: parece
0: creo que sí, ¿sabes?
5: ¿Cómo que no?
6: Al menos que haya sido... que ese padre haya sido hijo único, no hay manera que vos no recuerdes que no te gustaba que te lo hagan con tu hermano. ¿Me entendés lo que quiero decirte? O sea, cuando uno es padre, fue hijo antes, y no te gustaba cuando tu papá te comparaba con tu hermano. Entonces, si en el rol de padre, cuando a vos te toca ejercerlo, ¿no haces memoria de lo feo que se sintió? Al menos que haya sido hijo único, puedo llegar a entenderte.
2: Yo te entiendo. De nuevo, terreno pantanoso. Hoy estás pantanoso, te estás metiendo en cosas complicadas. Yo estoy de acuerdo con vos. De hecho, es más, estoy tan de acuerdo que no me animo a meterme en eso porque a mí me ha pasado, pero cualquier cantidad de veces, de ver, sobre todo mujeres. Me ha pasado con hombres, pero sobre todo mujeres, de decir, no, porque me cuesta conectarme con lo que siento, me cuesta llorar. Mis papás me decían, no llores, no estés, ¿qué te pasa? Basta, no te enojes, no llores. Entonces ahora me la paso, bueno, ¿y vos qué haces con tu hija? Le digo que no llore cada vez que... ¿Y qué hace cuando se enoja? Le digo que no se enoje. Bueno, y como decís vos, pues sabés exactamente las consecuencias de hacer eso, y le estás haciendo lo mismo.
0: No sé, a mí me parece que puede haber un elogio desmedido para uno, porque uno salió buen deportista y capaz que te da satisfacción, estás jugando en infantiles de tal club y gana y mete goles. Hay que fijarse, el excesivo elogio hacia uno, el otro medio como que lo puede resentir. ¿Qué nos dicen? A ver.
3: Hola Beto, hola gente. Sí, la verdad que lo que dice Juanpi tiene mucha razón. Lo que pasa es que uno a veces como padre no sabe cómo resolver esas situaciones, y a veces, bueno, con el tiempo se da cuenta, pero ya pasaron. Y a veces tus hijos te la reclaman, pero ya...
2: Está bien.
0: El elogio como premio, incluso el elogio desmedido, sobreactuado, a mí me parece que puede ser un gesto de amor. No con el otro presente.
2: Claro.
0: O en todo caso, el elogio a los dos.
6: Claro, buscarle la vuelta y elogiarle algo al otro.
5: Es que por lo general, en hermanos siempre tenés, para que sean dos, siempre como que uno va a ser de Boca, uno de River. Como que uno va a ser gran deportista, carismático, y el otro va a ser mucho mejor en el colegio. Como que cada uno también busca un lugar en donde sobresalir. Y ahí no sé si no está bueno, no sé, a uno le va bien en todo. Viste que siempre tenés hermano, es buen deportista, es querido, y otro le cuesta, tiene pie plano, tiene los anteojos, no, le hacen bullying. No está bueno ahí que seas como más condescendiente con ese que le está costando más insertarse en el mundo que al otro que por habilidad social o deportiva le cuesta menos integrarse al mundo nuevo que está asomando.
6: Por eso, ¿qué más le gustaría a ese hijo que no tiene esas habilidades que poder hacer lo que hace su hermano? Yo creo que ningún hijo anda por la vida no queriendo ser bueno en cosas.
5: Claro,
6: ¿me entendés?
5: Sí.
6: Entonces, eso que te está recalcando tu papá, ya lo sé. O sea, no me lo digas porque ya lo sé. Ya sé que mi hermano es mejor en
5: eso. Por eso, ese chico no necesita más apoyo que al que le va mejor. Ahí no está mal.
2: No sé si más apoyo, es una buena oportunidad.
1: Pero después también se puede quejar, como diciendo, vos te acercaste más o ayudaste más al más vulnerable, al más débil. y le das más al hijo que más necesita, y a mí no me diste nada y me dejaste con los trofeos que gané en el torneo solo.
5: Pero no, no me viniste a ver jugar, porque claro, sabías que yo era bueno.
1: Digo, también igual claro, la rivalidad, por más que te acerques al más débil, se genera ahí.
5: Bueno, no tengan hijos, chicos, chao.
2: No, no, no, está bien. Vamos a separar, porque por un lado tenemos por ahí gustos y habilidades, porque por ahí la respuesta correcta sería... Ok, le dije a tu hermano que es buen futbolista. ¿Vos querés ser buen futbolista? O sea, ¿para qué querés que te diga que sos bueno en esto? O sea, ¿a vos no te gustaba? ¿Qué te gusta? Y a mí me gustan las máquinas. ¿No preferís que te diga que sos bueno en las máquinas cuando arregles algo bien? ¿Para qué querés que te diga lo mismo? Si a vos no te interesa. Sí, y aprendés a separar porque también es el camino a la individuación. Porque lo que ahora son niños, después van a ser adolescentes y hay que ayudarlos.
1: Y adultos también, porque después tal vez está un padre o una madre que ayuda más económicamente a uno de los hijos, porque por ahí no le fue tan bien en el laburo, no le fue tan bien con la carrera, y al otro lo soltó y se genera también rivalidad.
2: Bueno, ahí vamos, porque está piola esto que planteas, ¿no? Yo en general, la verdad, lo que hablo es desde un marco de la salud y la, entre comillas, normalidad. ¿Sí? Que en realidad es común que hayan ciertas peleas, ciertas rivalidades entre hermanos. Ya hay momentos en donde se puede dar algo un poco más, hasta me animo a decir, psicopático. ¿Viste? Donde se deposita tanto el permiso y la admiración en un hijo que al otro se lo carga con tanta porquería. A veces uno es la oveja negra, ¿sí? A uno han habido historias de tribus donde, bueno, hacemos cualquier cosa, total, a fin de año agarramos un pibe, depositamos todas nuestras maldades en él y lo matamos. Y no hicimos, bueno, algunas familias se operan así, agarran a uno de los chicos... Sí. Y vos sos la oveja negra, vos todo está mal por todo. Trajimos al drogadicto a terapia. No, hay algo que está saliendo mal. Hay un mecanismo que no está funcionando en esa familia.
1: Un sistema familiar.
2: Un sistema familiar. Y él es el que lo viene a denunciar. Uh-huh. Y, como digo, yo la verdad he conocido personas, no me animo a decir psicópatas, pero sí con rasgos de que no tienen el menor reparo en que han hecho atrocidades. Y casi siempre conoces a los padres y son personas completamente permisivas que jamás les dijeron nada, pero ni a nada, ni siquiera los han citado, no, del colegio jamás, mi hijo. Entonces eso ya sale un poquito del marco de la normalidad, a un poquito como decís vos, ¿no? ¿Viste? Cuando ya son más grandes, más adultos, donde, loco, no sé, bien exagerado, ¿no? Loco, mi hermano le tiró los perros a mi pareja, ¿cómo vas a defender eso, mamá, papá? Y lo siguen, por algo lo defienden de grande, porque lo defendían de chico.
0: ¿Qué les pasa a ustedes, o qué les pasó en su momento? A ver.
7: Mesa, buen día, ¿qué tal? ¿Cómo va? El tema que están hablando, la verdad, criado, somos 7 hermanos, mi vieja realmente hizo lo que pudo, uno cuando es muy chico, a su vez también le molestan, o ve todos los errores que tienen, no solo con uno, sino con los otros hermanos, y hoy en día ya teniendo familia, también uno empieza a darse cuenta de la realidad que las cosas son muy difíciles y siempre uno hace lo que puede. Hoy uno intenta mejorar un montón de cosas y capaz que mejorando algunas cosas no nos estamos dando cuenta y nos estamos equivocando en otras.
0: El título principal es se hace lo que se puede con lo que se tiene, ¿no?
5: Sí.
0: Con el contexto que tenés, con la familia que tenés. Estoy poco con mis pibes. Y pero vuelvo 10 de la noche de laburar. Tengo 3 laburos.
5: Claro. Para que a mí no le falte nada.
0: Para que a ellos no le falte nada. Y por ahí a los 19 un día te dice, y nadie te pidió que tengas 3 laburos. Pues pasa, ¿viste? Claro. Después por ahí dan toda la vuelta y te entienden de más adultos, uh-huh. Pero hay momentos que te dicen, yo no te pedí que tengas, yo quería que estés. Sí, pero necesitábamos pagar los impuestos. Uh-huh. El día a día, ¿viste? A veces pasa. Es injusto, pero pasa. Por eso se hace lo que se puede con las herramientas que tenés, con lo que sabés. A veces te agarran una edad que no sabe nada de la vida. ¿Qué vas a saber qué hacer con los pibes, no? 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
27: 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Para saber qué está pasando, acá están las 12 de las 12.
0: Número 1. Por obras, el próximo fin de semana largo, del 10 y hasta el martes 13, inclusive, ¿no?, habrá servicio de trenes en todos los ramales de la línea Sarmiento.
26: Número 2.
0: Alerta de la ONU, el fenómeno del Niño podría convertirse en uno de los más intensos de los últimos 75 años.
26: Número 3.
0: Juicio por la muerte de Diego Maradona. Hoy comienzan los alegatos.
26: Número 4.
0: El gobierno apelará el fallo por el financiamiento universitario y descarta negociar con universidades.
26: Número 5.
0: Ayer se confirmó la fecha para el superclásico Boca-River. Será el domingo 1 de noviembre a las 3 en la Bombonera.
26: Número 6.
0: Dispersión de precios. Un mismo producto puede costar hasta 9,2% más según el supermercado.
26: Número 7.
0: El Premio Nobel de Literatura 2026 fue otorgado a la escritora canadiense Anne Carson.
26: Número 8.
0: Arca extendió hasta el 30 de octubre el plazo para presentar ganancias.
26: Número 9.
0: Industria y construcción. Agosto mostró un leve rebote, pero ambas siguen en baja.
26: Número 10.
0: Brote de peste neumónica en Rusia. El gobierno convocó a una reunión por los viajeros provenientes de ese país.
26: Número 11.
0: Crisis en España. Después de la muerte de Mari Carmen Abascal, el sindicato de inquilinas convocó a un paro general.
26: Número 12.
0: Franco Colapinto ya está en Singapur, donde mañana comenzará la actividad para el Gran Premio Nocturno que se correrá el domingo. Trenes, mañana los ramales Retiro Tigre y Retiro Suárez estarán interrumpidos por obras en zona de vías. Aeroparque de Seiza operando con normalidad. 17.5 la temperatura en Buenos Aires, 19 la máxima para hoy con probabilidad de lloviznas.
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0: 27 grados. 17, ¿por qué 27?
1: Ah, me relucioné, dije, de repente se me
0: Se suma Gabriel, se queda Juanpi, y quedó pendiente saber un poquito más de la historia de Gonzalo y su familia. Gonzalo está separado de la mamá de su hija.
2: Sí.
0: Y la madre, la madre de la nena, es decir, la ex de Gonzalo, manda a la nena al psicólogo, sí, para que pueda procesar mejor la nueva relación de Gonzalo, que está de novio, que está iniciando algo con alguien. Ese es el título que tenemos.
3: Sí.
0: Okay. Podemos saludarlo. Gonzalo, buen día.
4: Hola, Betito, buen día, ¿cómo están? Hola, chicos.
2: Hola, Gonzalo, ¿qué tal?
0: ¿Qué edad tiene la nena, Gonzalo?
4: Olivia tiene 11 años.
2: 11 años.
0: Pero, ¿entonces que se separaron con la madre?
4: Estamos separados físicamente más o menos hace 2 años. Ponerle un poquitito más, que nos separamos y tuvimos que convivir 9 claro. meses. Hasta que, bueno, conseguimos un departamento para que ellas se muden, porque yo en el lugar físico que estoy viviendo tengo mi trabajo también. Entonces, bueno, buscamos un lugar para ellas.
0: Bueno, así, durante un tiempo estaban como separados, viviendo bajo el mismo techo, pero hace como 2 años que ya están separados físicamente.
4: Sí,
0: ¿lo
4: sí,
0: vienen
4: sí.
0: llevando bien o quedó tensión? ¿Hay uno que hubiera preferido seguir con la pareja? ¿Fue mutua la decisión recíproca?
4: No, yo un día ya no aguanté más y, bueno, volví de un fin de semana que me fui a las sierras, y le dije que ya no iba más porque no se había terminado todo y era de gusto seguir porque no estábamos haciendo daño uno al otro. Entonces, bueno, ahí decidimos separarnos y, o sea, yo le planteé, no, vamos a separarnos porque esto no va más. Y bueno, a ella un poco no le gustó. A lo primero hubo un poco de tensión y ya después las cosas fueron fluyendo y hasta hace unos meses atrás, la verdad que teníamos una relación excelente.
0: O sea, que había quedado una relación de diálogo. ¿Vos le transmitís en algún momento a ella que estás iniciando algo con alguien o se entera por terceros?
4: No, yo le dije no hace mucho, le dije que estaba en una relación con alguien, y bueno, ella, lo que pasa es que está enojada porque, bueno, Olivia no se lleva tan bien con ella que como conmigo, y bueno, entonces buscó como motivo eso para que Oli, bueno, se enoje conmigo, le moleste y bueno, en realidad no le salió como quiso, y también puso esa excusa para mandarla a Olivia, a la psicóloga.
0: ¿Te preguntó, consultó, vamos a mandar a Elena a un terapeuta?
4: No, fue decisión de ella, me mandó un mensaje diciéndome, Olivia ya sabe que tenés novia, lo dedujo, me lo preguntó y yo no le pude mentir, le dije que sí. Cuando, bueno, creo yo que le podría haber dicho, mira, preguntale a tu papá.
0: Sí, sí.
4: Porque yo en el momento que ella se puso en pareja, que yo ya sabía, me di cuenta que estaba en pareja con una persona, después vino, me lo confirmó, me dice, te lo voy a decir porque el pueblo es chico, te vas a enterar enseguida. Le digo, yo ya sé que te pusiste en pareja, pero está todo bien. Le digo, sí, vos podés hacer tu vida y yo la mía, tranquilamente.
0: ¿Y vos hablaste con Olivia de tu nueva relación?
4: Hablé después, bueno, al otro día que estuve con ella.
0: ¿Y qué dice la nena?
4: En realidad después del fin de semana fue, porque bueno, justo estaba con la madre. La verdad que mucho no dijo, no es que le afecte, porque yo venía un poco preparándola. Yo últimamente en alguna salida, el fin de semana que estaba libre, compartía con la persona que estoy ahora en pareja y ella me preguntaba con quién iba, le dije, bueno, con amiga o pareja amiga, y yo ya le expliqué, obviamente, que bueno, en el momento que yo me ponga en pareja, que sepa que es algo que va a prosperar y todo, le iba a decir a ella, no le iba a ocultar, pero cuando sea el momento justo para ella y cuando sea el momento que yo esté totalmente seguro, porque no es lo mismo decirle, qué sé yo, a un chico de 17 o 15 años más o menos, que ya tiene otra cabeza, a una nena de 11.
0: Bueno, hay dos temas, Gabriel. La ex toma decisiones sobre la hija sin consultarlo a él, que es el padre, y aparentemente además sin necesidad visible, porque la nena no parece estar en conflicto, según dice.
4: No, totalmente. Aparte que Olivia es una nena que tiene 11 años, pero tiene una cabeza de ella... 14, sí, sí. Una nena madura, estable, bueno, capaz que yo acá aporta un poco, es virginiana. La verdad que yo no tengo problema con Olivia acá en casa. Es una alumna excelente porque tiene unas notas bárbaras. Es buena amiga porque le inculco que sea buena amiga. Y bueno, la verdad que yo no encuentro motivo por el cual mandarla a la psicóloga. Quizás sé que le puede llegar a servir, porque yo no voy, no he hecho, pero sé que es bueno. Quizás le sirva, o quizás no, pero un poco me pone mal porque no tiene algún conflicto por el cual ir. Entonces no veo la necesidad.
0: Okay. ¿Qué dice, doctor?
2: Que sí tiene un conflicto por el cual ir. Tiene una madre que no respeta al padre, y la chica queda atrapada ahí. Sí. Entonces sí, sí tiene... Sí,

0: En realidad le molesta.
1: Para. Tiene otro motivo para ir. Vos dijiste que no tiene la mejor relación con su madre, que es una relación de chispazos. Claro. Bien, ese también es otro motivo para ir.
2: Está entrando a la adolescencia,
1: es decir, tiene varios motivos para ir. No tiene un trastorno, tiene una enfermedad mental, pero tiene cosas de la vida, ¿no es cierto?, que tiene que resolver. Te voy a dar un consejo, ya está, ya pasó. Digo por el futuro. Ojalá que vaya bien con la pareja que tenés actualmente, pero puede pasar que no. Y puede pasar
0: todavía
1: que
0: no busque... la conoce ya, no sabe quién es, nada.
1: Está bien, pero digamos, cuando vos le decís a tu hija de 11 años, yo te voy a presentar, y yo cuando te presente a alguien es porque va a durar.
3: Es en serio,
1: le estás dando una importancia a esa presentación que no tiene. Entiendo que lo hagas, pero no le informes que lo haces. ¿Qué significa esto? Entiendo que os diga, no le voy a andar presentando cada chonga con la que salgo, porque no quiero que dentro de 4 años me diga las novias de papá, ¿no es cierto? Que sí tengas el cuidado de solo presentarle a alguna novia seria, pero no se lo digas, porque es como decirle, mira, la próxima vez que te venga a buscar es porque vamos a ir a conocer al Papa. ¡Cuño! Esa visita va a ser terrible.
4: La verdad, Gaby, que cuando uno inicia una relación habiéndose separado y hay criatura, nadie te asegura que va a ser...
1: Exacto. Pero digo, lo que tiene que ver con venderle, ¿no es cierto?, la presentación. Pues si no dice, papá me está por presentar una novia, va a ser para toda la vida, porque se lo vendiste de esa manera, y no lo sabes. Tal vez sí, tal vez no. Y aunque sea para toda la vida, que sea de a poquito. En todo caso, al contrario, me dice, mira, es una chica con la que me llevo bien, es macanuda, no sé si estoy enamorado, no estoy enamorado, me llevo bien, es una mujer agradable y quiero compartirlo contigo, punto. Y tal vez estás re enamorado y querés tener trillizos con ella en el futuro, pero no se lo vendas así, porque si no le das una importancia y la niña lo va a vivir de acuerdo a la importancia que vos le estás dando. Ahora, si tenés una hija de 11 años, como decía Enzo, está preadolescente, se está llevando mal con la mamá históricamente, tiene una mamá que no termina de entender los límites entre mamá y papá, toma decisiones, o a veces vos le decís que le das permiso para una cosa que ella le prohíbe solo porque vos le diste permiso, es decir, parece que hay un conflicto ahí. Todo eso tiene para trabajar la psicóloga, todo eso. En vez de ponerte, en todo caso, ofrecete, decís, mira qué buena idea, pasame el teléfono a la psicóloga, quiero charlar con ella. Entonces pedís un turno con ella, le explicás tu perspectiva de lo que estás viendo de Olivia, la escuchás a la psicóloga, decís, mira, estoy a disposición para lo que haga falta, ¿no es cierto? Y tal vez la psicóloga es una herramienta, la terapia de la niña es una herramienta que te sirve a vos para mejorar el vínculo parental, porque vos ahora con la mamá de la chica tenés un vínculo parental, no conyugal. Ella sigue siendo la mamá de tu hija y vos seguís siendo el papá de Olivia. Bien, entonces la psicóloga puede ser ahí un pivot para ayudar a limar algunas asperezas en eso. Si no se puede limar, porque la madre sigue terca y sigue funcionando como está funcionando, por lo menos un espacio para Olivia para que pueda tramitar esta cosa de tengo una contradicción entre mamá y papá. Y entonces tiene un espacio ahí neutral y propio de ella para que pueda ir diciendo, che, papá me prohíbe tal cosa, pero mamá me lo permito, papá me permite tal cosa y mamá me lo prohíbe, ¿cómo hago? Bueno, la psicóloga le va a ayudar, ¿no es cierto?, a tramitar esa situación. Entonces sí tiene tema para trabajar.
2: Hola, Gonzalo, ¿qué tal? Juan Pablo te habla. ¿Te puedo hacer una consulta?
0: Juan. Sí, lo que quieras.
2: Por casualidad, ¿te preocupa que la psicóloga incline la balanza a favor de la mamá de Olivia?
0: No a favor de la mamá, sino lo que me preocupa es que le haga tomar odio a los hombres en general.
4: Bueno, sería una forma de inclinar la balanza,
0: ¿no? ¿Sí? Claro, sí, o sea, sí, pero no solo a favor de la madre.
1: ¿Esto porque la psicóloga es mujer? Si fuera varón no tendría...
2: ¿O porque la propuso la mamá de Olivia?
4: Posiblemente la conoce personalmente.
0: Porque, claro, tienen una amiga en común. Y la psicóloga y mi ex han cenado juntas. No son amigas ellas entre sí, pero ya tienen una relación de juntarse a comer y
3: que vamos a hacer lo profesional.
5: ¿No estaría bueno hablar con tu ex y decirle que vaya a la psicóloga, pero una que no conozca personalmente? Que eso es más objetivo.
1: En estos momentos es pedirle algo, es poner a Gonzalo ante la respuesta de... ¿Cuál es tu opinión en contra de ella si ni siquiera la conociste?
5: Pero claro, éticamente, digo, no está mal.
2: Es que de hecho, que yo sepa, debería tener la autorización de ambos padres para este tipo de procesos.
1: No necesita la autorización, pero si la prohibición de uno es explícita, ella no puede atender.

0: Darla. Claro, pero no, no el permiso, pero sí la prohibición.
1: Y hablaste, Gonzo, hablaste con Oli, a ver cómo, che, ¿qué onda la psicóloga? ¿Te hace bien? ¿Te divierte hablar con ella? ¿Está bueno? ¿La pasas mal? ¿Te aburriste? ¿Te divertís?
2: Sí, le pregunté y me dijo, te, como que sí ni no, no. Ella obviamente sabe que está enviada por la madre, no le llama, pero bueno, quizás yo obviamente no me voy a oponer porque sé que tenía el derecho de hacerlo. No me voy a oponer, pero bueno, voy a ir viendo el tema de Oli, si a ella le gusta y nada, si le hace bien. Si es así, bueno, vamos para adelante y que siga yendo a la psicóloga y, como dice Gabriel, que tenga su lugar para que ella vaya sacando sus propias conclusiones, que vaya, no sé, formando su carácter.
3: Y bueno, ojalá. Quédate escuchando porque hay más gente que tiene historias parecidas para contar. Gonzalo, un abrazo grande.
2: Bueno, muchísimas gracias, chicos. Beto, déjame decirte algo. La verdad que el trabajo que haces vos para nosotros es algo invaluable. El apoyo que nos das emocionalmente y en todo sentido, vos y los grupos que formaste durante tantos años. Yo te escucho desde Pop y bueno, voy a seguir hasta el resto de mi vida, obviamente. Y nada, un cariño para todos.
3: Muchas gracias, querido. Muchas gracias.
1: Un abrazo
3: grande. Dame, Javi, a ver.
4: Hola, Beto. Ahí estoy escuchando el programa. Lo que le pasó a ese muchacho me pasó exactamente a mí también, lo mismo. Cuando la mamá se entera, yo me separé de la mamá, cuando la mamá se entera de que yo me puse de novio, me hizo una guerra. Lo tiró al nene en contra mío, le empezó a hablar mal de mí. Mi novia actual tiene un nene de la misma edad y le empezó a decir, a llenar la cabeza. E inclusive le empezó a decir de que yo quería más al otro chico. O sea, creo que hacen el mismo patrón. Y me pasó exactamente lo mismo. Me lo tiró en contra el nene, lo tuve que llevar al psicólogo y ahí pude revertir un poquito las cosas. Hoy en día estamos un poco mejor. Pero me hizo la guerra imposible en ese momento.
3: Obvio que puede pasar al revés. Ella consigue pareja, a él no le cae demasiado bien porque es demasiado pronto y empieza un trabajito que no él, ¿no? Digo, puede ser.
5: Pero mira cómo en este caso la terapia ayuda. La ayudó a la hija.
3: Ayudó. Sí, Javi.
6: Hola, Beto. Hola, Mesa. Yo lo que pienso que hoy, en el mundo en el que estamos viviendo, separarse es más común que casarse. Y los chicos están creciendo en este ambiente, en el que las parejas no duran. Mucha gente separada, mucho papá por un lado, mamá por un lado, el nene va bien. Entonces los nenes esto ya lo están viendo como algo normal. Por eso no se asombran tanto y aceptan la pareja. Por eso es muy importante que cuando rehagas tu vida, hacelo con una persona y no cambies de pareja cada 10 minutos.
3: El tema no es que te separes, porque como dice la gente hoy, en un grado de primaria, de escuela primaria de quinto grado,
1: la mayoría de todos
3: 28 de las papás de las parejas están separadas y quedan dos. Y dice, papá, ¿por qué no te separaron ustedes?
1: Sí. Qué aburrido.
3: El tema es cómo te separás, cómo queda el vínculo, si uno quedó más resentido que el otro, si uno no se quería separar y el otro sí, y el que se quiso separar forma pareja rápidamente, porque esto de, bueno, hay que presentarle a la nena a alguien que sabés que vas a... Y no sabés, porque parece la presentás y a la semana te está tirando los pelos. Sí. Digamos, ¿no? Nada te garantiza que es la definitiva o el definitivo.
0: Yo una vez hace un tiempo dije acá y me criticaron por lo que dije, que es a la hora de estar en pareja, uno no es el único, uno de los elementos. Mato está en pareja con un muchacho, sí, con un hombre de 30, por decir, no un chiquito. A la hora de decidir ser mamá con ese muchacho, uno de los elementos que tiene que pensar es pensar cómo sería ese muchacho como expareja. Y si piensa que ese muchacho como expareja, aunque como pareja sea buena, como pareja es tóxica, tenés un problema en puerta ahí, porque no tenés garantizada la continuidad de la relación, pero sí tenés garantizada la continuidad de la paternidad. Entonces vas a seguir vinculado con alguien que como pareja fue buena pareja, pero como expareja es muy tóxica. Tal vez la ex mujer de Gonzalo, ¿no es cierto?, como pareja no tiene grandes cosas para reclamarle, simplemente él se le acabó el amor y terminó separándose, pero como expareja terminó siendo más tóxica de lo que le esperaba.
3: Ahora, qué pesado soportar años, alguien que no se suelte y no suelte y no suelte, pasan años. Es un, te puede salir una hernia, ¿eh? O dos. ¿Qué tenés, tanda? Dale.
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0: 12:35, 18 grados. 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
1: Bueno, mañana vuelve el fútbol argentino. Luego de esta emoción que vivimos todos, ¿no? Con la despedida de Lionel Messi, va a jugar Boca en Córdoba. Y atención, porque va a tener la posibilidad de público visitante en el Mario Kempes.
0: ¿Contra?
1: Contra Instituto. Buen partido. Recordemos que Instituto es una de las, podemos decir, revelaciones al principio, pero ya consolidado como un buen equipo con Diego Flores, con el traductor. 14:30 mañana, tempranito, este horario nuevo, no el de Boca. Aldo Civi, que necesita ganar. Dos y media de un viernes. Aldo Civi Sarmiento.
0: ¿Boca qué hora juega?
1: Ahí arranca la fecha. Boca juega 19:30 en Córdoba. Pero mañana. Esto arranca mañana. Aldo Civi con Sarmiento. Aldo Civi que necesita ganar. Todavía tiene alguna chance de zafar del descenso. Después a las 6 de la tarde en La Plata, Gimnasia con Atlético Tucumán. Lo dicho, 19:30 Instituto Boca. Y 21:45 Unión y Defensa. Con estos cuatro partidos arranca una nueva fecha del torneo clausura en el fútbol argentino.
0: Dame otra para Gaby.
2: Mensaje para Gabriel. Gabriel, tengo un nene de 10 años. Bueno, justo hoy la madre me dijo que la llamaron del colegio porque había tenido problemas con los compañeros, como que se complotaron para dejar de lado a uno, pero bueno, el tema fue, se solucionó. El tema es que le preguntaron cómo se llevaba conmigo. Nosotros estamos separados con mi ex, prácticamente toda la tarde está conmigo, doy todo por él, hago todo por él. Pero reconozco que tengo un carácter medio fuerte, a veces no me sale explicar algunas cosas y por ahí levanto la voz. Y nada, le dijo a la maestra de que no se lleva muy bien conmigo. Y realmente me dolió en el alma, porque es todo para mí. Siempre le demuestro cariño, él también. Entonces me llamó la atención eso, ese comentario. Y quiero saber cómo qué poder hacer para cambiar eso, porque la verdad que es lo más importante que tengo en mi vida, y que me vea así, que por ahí que me tenga miedo, la verdad que me pone muy mal.
0: Claro, él te lo cuenta así y por ahí la nena transmite lo que transmite, y en el colegio dice tiene un padre violento.
3: Claro.
0: Sí, es la traducción que hacen, ¿no?
3: Sí, más que me pareció que más que preocupado por lo que piense el colegio, está dolido porque la hija, ¿no es cierto?, no lo ve. Dos cosas. Bueno, tenés la solución a mano. Tendrás que aprender a moderar tus modos, porque vos expresaste que tus modos son los, a veces, sí, los que se pasan de intensidad y que dan a entender a tu hija algo que ella procesa como demasiado agresivo. Esa es una. Lo segundo es, tres veces en el audio dijiste que tu hija es todo para vos. Cambia eso. Tu hija no tiene que ser todo para vos. Tiene que ser lo más importante, pero no todo. Porque si es todo, estás poniendo una mochila demasiado pesada en tu hija. Tu hija no puede ser todo, ¿bien? Tu hija tiene que ser lo más importante y una de las principales cosas de tu vida, pero no todo. Tenés que, entonces no vas a ver que no es tan importante, porque tu hija tiene 10. Si ahora te duele que tu hija piense mal de vos, te quiero ver en el 2030, 2032, cuando tu hija tenga 15, ¿no es cierto? Que no solamente te va a acusar de todo. A los 15 te acusan de todo. Sos el más malo, el más boludo, el más ignorante, el más todo. Entonces empezaba a entrenar.
4: El menos permisivo, el que no deja hacer nada.
3: El villano. Pasaba de ser Dios al diablo. El responsable, llueve, sos el culpable de todo. Entonces, si no empezás a entrenarte ahora, la vas a pasar mal en la adolescencia con ella. Y listo. Moderá los modos. A veces los chicos, no es lo mismo que lo que diga alguien. Yo me acuerdo, por ejemplo, cuando mi hija tenía 10 años, un día la estaba retando. Yo no estaba gritando nada, estábamos en la habitación y mi hija defendía su postura, no me acuerdo sobre qué peleaba. Y me acuerdo que yo la tenía enfrente y ella miraba para el costado. Entonces en un momento le digo, che, estamos hablando, ¿por qué no me mirás? ¿No? Le reclamo. Me dice, no te puedo mirar, porque si te miro lloro. Porque vos tenés una mirada muy, muy penetrante, una cosa así, me dice. Le digo, ¿qué tengo? Rayo, boluda, mírame la cara. Y no podía mirarme. Pero era la mirada de su padre, no la mirada de cualquiera.
1: Claro, obviamente.
3: Es el grito de su padre, no es el grito de cualquiera. Digo, si vos gritás, para ella no está gritando un señor, está gritando Dios.
0: ¿Qué dice Dios, Pompi?
5: Gritando. Sí, entiendo igual, a veces cuando algo duele mucho, el corazón y la mente no están muy en sintonía. Me dio muy, un poquito la sensación esto de que fue tanto el dolor que no sé si se llegó a entender del todo. Porque lo que me dio la impresión de que a él lo que le llegó es: no me llevo muy bien con mi papá, ¿no? Simplemente eso. Creo que él asumió que es a través de su carácter, sí, o demás. Eso fue algo que asumió, que quizás sea cierto, pero bueno, nada, acá faltó algo, no para nosotros, sino me suena de parte de él, de creo que todavía no habló con la hija, che, te pasa algo, fue algo que hice, todavía no escuchó esa parte, que quizás sea importante porque quizás fue cosa del momento, por ahí ese día tuvieron una mala mañana. Acuérdense siempre como padres que también fueron hijos, a mí me ha pasado de decir cosas que fue cosa del momento, loco, ¿eh? Así que nada, yo creo que por ahí faltaría esa partecita. Definitivamente está bueno, ¿no? Querer tratar, si, como dijo Gabriel, ¿no? Si sabes que tenés un carácter podrido, eso está bueno, ¿no? Que hagas un mea culpa y digas, me gustaría mejorar, porque quizás sea eso. Sí. De todas maneras, incluso si estás seguro, charlarlo, me parece que es ese paso que falta con ella.
0: Mucha gente opinando del disparador que trajo Juanpi, entre hermanos, excesivo elogio para uno, comparación, ¿por qué no mirás un poco a tu hermana? A ver qué dicen.
6: Uy, este tema me reidentifica. Toda mi vida viví con ese tema. Yo soy la menor de cuatro hermanos y uno siempre dice la menor es la más consentida. No, mi hermana, la que me sigue a mí, digamos, más grande, ella siempre tuvo el apoyo de mamá, siempre, y de papá. Siempre el apoyo para con todo. Y a mí y a mi otra hermana es, bueno, lo que se pueda. Y mi hermana es mucho más exitosa que yo, o sea, ella no tiene problema económico, ¿no? Por ahí le falta otras cosas, pero en lo económico siempre le fue bien. Y a nosotras siempre nos costó más todo, siempre contando las monedas, siempre buscándole la salida. Pero el apoyo de los padres con un solo hermano siempre determina el éxito de cómo le va a ir, siempre.
0: No lo sé, pero...
3: O todo lo contrario a veces.
0: O no, claro. A veces es implícito la diferencia que hace sin querer, capaz, porque no estoy seguro que alguien lo haga conscientemente para marcar la diferencia, pero hasta la forma que lo acaricias, que jode físicamente, por ahí uno detecta que es diferente con un hermano o con una hermana.
4: Pero fíjate, es doloroso. La angustia de esta chica que con 30, 40, 45, 50 años era una nena de 8 reclamando amor.
5: Sí. Y lo que se resiente, ojo, es el amor. Porque fíjate como yo he conocido casos en donde pasa al revés. Donde te cuentan a mi hermano o a mi hermana, lo consintieron, la consintieron, le dieron todo, lo apoyaron tanto que de grande no sabe hacer nada.
1: Claro.
5: No. Es cero exitoso, le va mal, necesita ayuda para todo. Ahora todavía de grande, porque siempre lo ayudaron. Y a pesar de eso, mucha gente no dice, que está en esta situación, no dice, menos mal que no me consintieron. No, por lo general dice, igual hubiese preferido, me hubiese gustado, sí, que me apoyen y me consientan, por más que me haya salido bien y eso me haya ayudado a desarrollar herramientas.
3: Igual hay veces que cuando vienen, por ejemplo, a terapia con planteo como este, yo siempre marco la diferencia, y se lo decía a mis alumnos de la facultad, la diferencia entre dato y relato. No, porque mi hermano menor ha sido el consentido de mi padre o mi madre. Yo tuve un caso de un abogado con una hija de 16 años y una de 8. A él le gustaba pescar en moscas, con moscas, ¿no? Entonces iba los fines de semana, cuando podía, se iba a pescar. Y se llevaba a la más chica, porque le encantaba acampar y acompañar al padre. Y la más grande le reclamaba, por celo, le decía que la quería más. Y él me decía, la más grande, no quiero decir el nombre, la más grande, lo hacía yo cuando ella tenía 8. Lo que pasa es que ahora está con el novio, no quiere venir. Entonces me reclama porque parece que no se acuerda. Entonces yo le digo, che, ¿tenés filmaciones? Me dice, a mí me encanta filmar. Y él tenía una filmadora en aquel entonces, fue hace como 20 años. Y le digo, ¿tenés filmaciones de eso? Sí. Bueno, se trata el domingo a mirarlas con ellas. Pero las filmaciones viejas. Y se sentó el domingo con las dos. Vamos a ver filmaciones viejas. Y la grande se vio a los 8 años haciendo lo que está haciendo la chica y le dijo, ah, pero entonces sí ibas conmigo. Sí, tarada, claro que iba contigo, pero bueno, no te acordás.
4: Tarada, no hacía falta, pero
3: siempre un tarada viene bien. Siempre un taradita viene bien.
0: Bueno, yo voy a salir 10 minutos antes hoy, pero dame otra, Javi.
7: ¿Qué tal? Habla Alicia de Lanús. A mí me pasó que de chica mi mamá me elogiaba todo a mí porque yo era la más aplicada en el colegio y siempre le decía a mi hermano, aprende de tu hermana, que estudia, que saca buenas notas. Y de grande me pasó que yo me autoexigía mucho porque tenía que venir el elogio de mamá. En cambio a mi hermano nunca le importó tres carajos nada, nunca se esmeró. y no creció con esa presión de tener que agradarle a mi mamá para recibir el elogio. No sé si es tan a favor que te elogie tu vieja todo el tiempo.
3: Yo tengo dos hermanos, uno menor, una menor y uno mayor, que es un mal tipo. Y cuando era estudiante, cuando éramos jóvenes, mi hermano era excelente alumno 10. Y yo era un desastre. Yo vivía acumulando condenas de castigo. Sí. Era una cosa de... Yo ya no sabía cuándo iba a terminar. Creo que a los 20 años terminaba mi castigo, tantos que tenía. Y me acuerdo que un día la confronté a mi vieja. Le dije, ¿por qué vos tenés preferencia por mi hermano? Sí. Y me dice, no, yo tengo preferencia por la buena conducta. Hacé lo que hace tu hermano y vas a ver que no tenés ningún castigo. Pues no te casté, no lo premio a él. Mejor dicho, no lo premio. Simplemente no acumula castigo porque no se porta mal, no saca nota, no se lleva nada. Hace lo correcto. Cuando vos empiezas a hacer lo correcto, te va a pasar lo que le pasa.
8: Pero está mal que un padre o madre le diga a su hijo, aprende de tu hermano o hermana que hace tal cosa, no importa que sea de las notas, digo, está mal.
3: No es que está mal, no se lo plantearía como comparar al hermano, sino claro. Por eso marcaba, comparar la conducta. ¿Se entiende? Sí, marcar la conducta. No hay preferencia por tu hermano, hay preferencia por la conducta. Si él se porta bien, no va a ser castigado. Si mañana se empieza a portar mal, como te portás vos, lo voy a castigar tanto como te castigo a vos. Entonces no estás hablando de personas, sino de conductas.
4: Pero, Gaby, muchas veces, sobre todo la gente tiene 3, 4, 5 hijos, que uno dice, uno quiere a todos los hijos por igual. No. Bueno, eso quería preguntarte. Hay como ciertas diferencias, y aunque uno, obviamente los padres nunca van a decir, y la verdad, ¿qué querés que te diga? Mi debilidad es el mayor, o mi debilidad es la
3: de... A veces es evidente. Y a veces
4: pero no, y no está mal.
3: Y a veces no está bueno ser el preferido, ¿eh?
4: No,
3: porque el preferido es el que donde te pones todas las expectativas, sí. ¿No es cierto? ¿Sabes que a principios del siglo pasado, estoy hablando de 1930, 1940, sí. Las familias patricias, argentinas, sí. Solían tener muchos hijos, 5, 6. Sí. 7 hijos. Siempre trataban, en la medida de lo posible, de que el último hijo, el más chico, sea mujer. Y tenía un nombre, se llamaba hija bastón, porque era la hija que quedaba soltera, claro. Sin casarse nunca para cuidar a los padres. Sí. ¿No es cierto? Fíjate cómo ahí habían preferido.
8: Ya se sigue usando el término ser hijo de bastón, más que nada para cuando tenés padres grandes. Y hay uno quizás que es el exitoso, que da la plata, y otro que capaz no tiene guita, pero se queda, lo cuida, claro. Lo lleva al médico, le compra las cosas.
4: Hablando de bastón, nos ponemos el bastón y la galera para recibir a Martín Sicioli.
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4: Yo sé que suena muy difícil, pero ¿hay hijos favoritos, Martín Sicioli?
0: No, imposible.
3: No, hay. Lamento informarte, Martín, que hay.
0: No, ¿qué me vas a decir vos?
3: Te voy a decir dos tipos de hijos favoritos. Primero, el hijo favorito correcto. Que sí. Está bien que sea favorito. Ahora sí. Voy a explicar por qué. Y después está el que no es que está bien, simplemente ocurre. Que es el preferido porque te cae mejor. ¿No es cierto? El hijo favorito correcto, siempre digo que va mutando. Es el que está enfermo hasta que se cura.
4: Ah, ok.
3: El que no está hasta que vuelve.
8: El más
3: no
8: tiene débil.
3: El que lo necesita hasta que deja de necesitarlo. ¿Cuántos hijos tenés, Martín?
0: Dos.
3: Dos hijos. ¿Varón y nena?
0: 19 y 14 años, sí. La nena, ya joven.
3: Bueno, la muchacha.
0: 19 y bien. Benito, 14.
3: Bien. Si hoy alguno de los dos hijos tuyos le da apendicitis y termina la guardia, ¿no es cierto? Va a ser tu preferido hasta que se cure. Y el otro va a dejar...
0: No, prioritario, ¿no?
3: Exacto, bueno, prioritario, preferido. Prefiero, es decir, le doy más atención a uno porque lo necesita más.
0: Pero seguramente esté la hermana acompañando también.
3: Ok, pero ponele... Pero entendés el punto. Y después hay otros que tienen que ver que también con carácter. Alguno te cae mejor que el otro.
8: No, pero puede que tienen preferido para toda la vida. Sí. Uno por es el preferido... A ver, y te das cuenta a veces.
3: Yo y mis dos hermanos siempre supieron, era evidente, que yo era el preferido de mi vieja.
4: ¿Y no será por eso que tu hermano mayor no te quiere?
3: No, es porque es mal tipo, no es que no me quiere, me quiere, pero me escapó.
0: También me parece a mí que nosotros, yo, mis viejos todavía están juntos, o sea, los que estuvimos en el calor de una familia hasta que el momento en que nos fuimos de casa.
3: Sí.
0: Es una cosa, distinto es que ahora la mayoría de las parejas se separa y entonces los chicos naturalmente, generalmente quedan con la madre y el padre
12: es alguien de visitas intermitentes, de verlo dos, tres veces por semana. Depende, hay algunos que se meten en un terreno de disputa donde dicen cuatro noches conmigo, tres con vos. O sea, pero hay otros que no, que yo, por ejemplo, no soy de esa creencia. O sea, duermen siempre en la misma casa, que es la casa de ellos, que queda 8 cuadras de mi casa. Pero...
13: Ah, bueno, eso facilita, porque la cercanía a veces...
12: Obvio.
13: Es un tema, ¿viste? Cuando el otro día hablamos de parejas que viven uno en una provincia, otro en otra.
12: Es tremendo eso.
13: Ahí, claro. Ya.
12: No, sí, y además difícil. También depende qué tipo de ruptura hubo en la pareja, como para que quizás prevalezca el relato de quien convive más y se genere como... Claro. Haya como, nada, una hazaña con quien se fue... Si se fue con otra persona, con otra pareja, y queda mucha bronca, mucho despecho, y empieza un relato del padre a distancia que no le juega a favor al padre. Entonces, ahí también cambia la forma en lo que el pibe le devuelve al padre cada vez que lo ve. ¿Entendés? Entonces, no sé, me parece que hay como muchos, muchos, muchos matices. A esta altura de la vida, yo te digo, es imposible que yo pueda dividir el amor de mis hijos.
3: A ver, ¿te puedo hacer un acertijo que tiene que ver con tus hijos? Sí. No lo vas a poder contestar, pero vamos a ver. No porque sea difícil. Bien. Es un caso, te voy a poner como protagonista de un caso que pasó de verdad. Esto pasó en 1943 en Polonia. Había un abogado que tenía un hijo y una hija. Bien, judío él. Terminó en el gueto de Varsovia, ¿no es cierto? Junto con la comunidad judía. Un día lo suben a él, a su mujer y a sus dos hijos a un tren para llevarlo a Treblinka, que es uno que fue uno de los campos de concentración más crueles que existieron. Cuando llegan a Treblinka, ¿no es cierto? Bajan todos y se paran en tres grupos. Por un lado los hombres, por otro lado las mujeres y por otro lado los niños. Este hombre, cuando ve que los niños son separados, son subidos a un camión militar, de estos camiones que tienen los atrás. Frente, en contra de cualquier instinto de supervivencia, cuando ve que el camión arranca, no sabe para dónde, este hombre sale de la fila de los hombres y va corriendo detrás del camión, gritando que le devuelvan a sus hijos. El chofer, un nazi, lo ve por el espejo retrovisor, esto pasó auténtico, lo ve, frena el camión, baja, el hombre suplicando, llorando, le dice, devuélveme a mis hijos, son la razón de mi vida. Ok, le dice el nazi. El nazi sube al camión, baja, viste, la compuerta esa, dice, ¿cuáles son los niños de este hombre? Y sale la niña y el niño, y lo pone al lado. Lo mira al hombre desde arriba del camión y le dice, elegí a uno.
12: ¡Qué hijo de puta!
3: Al otro lo mató ahora mismo. Y los dos niños, con las manos extendidas, diciéndole, elegíme a mí, papá, elegíme a mí. ¿A quién elegís?
4: A la nena. Y bueno, yo no puedo jugar, yo también quiero jugar.
12: Matame a mí.
3: No, no te deja. No te deja, lo perverso es que no.
12: No, eso es las cosas, las más espantosas que escuché en mi vida.
4: ¿Y cómo termina el cuento?
12: No te voy a responder.
3: ¿Viste?
12: No te voy a responder.
4: Bueno, fíjate lo que es no ser padre. Yo dije, ahí la
3: claro, bueno, respondió rápido, la nena.
4: Es padre y dice, Benito, porque Benito le va a salvar.
13: Si usamos la teoría de la debilidad, sería la nena.
5: Sí, sí. Y ojo, Martín, ojo. Yo
3: ¿por qué más débil la nena?
5: Con esto del favoritismo. A ver, te pasa a vos, me pasa a mí. Yo he conocido familias donde una madre tuvo una pareja, tuvo un hijo con esa pareja, no volvió a ver al tipo y tuvo 6 pibes más con otros tipos.
4: Claro.
5: Y siempre fue, y explícito, mi hijo favorito es este porque me recuerda al único hombre que a mí.
4: Oh.
5: Y era terrible, y por allá los otros hermanos volvían y por un 7 les decía de todo, y el otro, el más grande, faltaba, venía todo embarrado, les caía, venía con la policía. No, él imposible. Terminó siendo un tipo que, justamente, de tanto que le permitía todo, pero el pibe le robaba a un vecino y mi hijo imposible. Te estoy mostrando un video donde...
4: Este no, explico, no es él.
5: Algo lo habrán obligado.
12: No, claro. Lo que pasa es que yo tengo la sensación que depende mucho también del desarrollo del tiempo, ¿no? De cómo en la adultez de tus hijos se sostiene el vínculo con los dos. Entonces seguramente por ahí hay uno que, no sé, por algún motivo geográfico, hay uno que se va a estudiar a Stuttgart, qué sé yo. Sí, claro. Y eso obviamente que le pone frío a la relación y te queda el que te queda. Y que muchas veces pasa que en las sucesiones también, cuando se debate, son herederos forzosos los dos, pero hay uno de los dos que dice, no, yo estuve al lado de papá todo el tiempo.
3: Ahora, vos tenés un hijo, una hija...
4: ¿Cómo termina la historia? ¿Tienen final o no?
3: No te cuento el final. No.
12: ¿Qué hizo? Por favor.
3: No, porque la historia precisamente queda abierta para que cada uno la cierre como pueda. La historia pasó. Fue un abogado.
4: Pero ¿cómo terminó la
3: historia? No,
12: nos merecemos el final.
3: No, me estás spoileando una serie. No, ya sé. Pero la historia toma peso precisamente porque no tiene.
4: Elige a la nena. Ahí lo acabo de leer. Y bueno, si no querés contar, que el oyente que se lleve algo.
12: El pibe le asegura el apellido.
3: Ahora, sí, imagínate, ahora. Pará, Martín. Sí. Una pregunta. Uno de tus hijos es muy chiquitito todavía. Pero ponele, tenés hijos ya de más de 20, o por alrededor de los 20.
12: Sí.
3: Y tenés un hijo claramente y fuertemente libertario, ¿no es cierto? Con todos los pensamientos que hemos escuchado, tipo el colorado ese que vende cursos.
4: Sí.
3: ¿No es cierto?
4: Sí, el bro ese.
3: El bro ese, ¿no? Tenés un hijo así. Sí. Y tenés otro hijo o hija, ¿no es cierto? Que pega más con tus ideales, con tu humanismo.
12: Sí.
3: No me digas que los querés a los dos iguales, porque es mentira. Te puede pasar que me digas.
12: Tengo la familia a otro nivel, a nivel hermano. Tengo un hermano que está como a la derecha de Trump, pero. A la derecha.
13: Tremendo. ¿Y tu papá los quiere a los dos por igual?
12: Hermano
13: los
12: quiere. No,
3: pero sí. Los quiere a los dos, pero no sé, pero no le caen igual de bien.
13: Pero
3: tal vez dice Martín me cae mucho mejor.
13: Pero podés vincularte de otra manera o desde otro lugar, no necesariamente desde ese costado donde claramente.
3: ¿Por qué nos tienen que caer bien nuestros familiares?
12: No, yo le dije, más que arruinar fiestas de cumpleaños, ¿por qué no te vas al canal carajo y le sacas rédito a esto? Digo, claro. Esos pibes no van gratis. O sea, claro. Sacale plata a esto, en vez de armar quilombo y arruinar el cumpleaños de un chico de 14 años.
13: Porque lo hace convencido. O sea, lo hace convencido.
12: Claro, porque además te saca el tema enseguida.
4: Por eso hay un estudio muy lindo que hizo acá en la Universidad de Maimónides, que era, agarraron a 3, 4, todos hijos de padres, mínimo 3 hijos, 3, 4, 5, hasta 6 hermanos. Okay. Y a todos les preguntaban, por separado, contame cómo es Gabriel como papá. Y yo ponía amoroso, divino, compañero, divino. Y a mi hermana, parecía distante, frío. O sea, como también la mirada del hijo es distinta de la del padre. Mirá. Y es mismo padre, misma casa, misma educación, ¿eh?
3: Pero no tiene que ser lo mismo, el mismo padre con los hijos. Pero los hijos son distintos.
12: De personalidad, mis dos hijos son muy diferentes, muy diferentes.
3: ¿Y vos sos distinto?
12: Mía, mi hija, quienes conocieron que vino acá, obviamente, es muy parecida a mí. O sea, en cuanto a la sensibilidad por la música, en cuanto a la expresión, en cuanto a Benito, que es como mi gran socio y mi compañero de vida por edad, porque lo llevo y lo traigo a todos lados, soy como un papá Cabify, que juega en 4 equipos por fin de semana, imagínate. Es una gira que vas de Soldati a San Fernando el mismo día, porque juega futsal en un lugar y juega full 11. Y Benito es re deportivo y le chupa 3 huevos la música. O sea, y algo que para mí es tan importante.
3: Pero entre las dos.
12: Pero, Benito está en una edad donde hay mayor demanda, una demanda de padre más grande que la sala que quiere soltar mía hacia la juventud.
3: Ahora, eso está describiendo características de ambos hijos similares a las tuyas, tal vez aprendidas, copiadas de vos, pero que son virtuosas. Ahora decime, ¿en qué se parecen de tus defectos?
4: Me gusta.
12: Es buena. Y mía, la inseguridad, la indecisión.
3: Ok, eso es tuyo.
12: Le
3: heredaste eso.
12: Benito es re decidido en eso. Nada que ver, es más parecido a la madre.
3: Ok, bien.
12: Y también, porque el otro día él se puso. Mía y yo estuvimos con lo de Messi, con lágrimas todo el tiempo, como Scaloni, ¿viste? Y Benito, que era el más fanático de todos de Messi, era el que no se le caía una lágrima. Entonces, cuando faltan 3 minutos para que termine el partido, lo abrazo y me doy cuenta, tocándole un párpado, que estaba lagrimeando. Y le digo, Benito, ¿estás llorando? Y se está despidiendo el ídolo de mi vida. ¿Viste? Pero son de los que necesita ocultar que está llorando. No quiere que lo vean llorando, ¿viste?
3: Okay.
12: Yo lo había visto llorando la última vez en el velatorio de un compañerito. Imagínate, ¿qué jodido
3: sos así?
12: Yo soy como mía.
3: ¿Y entonces cuál es el defecto de Benito?
12: Ninguno, no tiene ningún.
3: No tiene.
12: A ver, pará. No tiene
4: favorito.
12: No sé, yo creo que aquellos que. Es mi socio, doy la vida. Yo por estos dos pibes.
3: Mía con ese nazi murió.
12: No, yo por estos dos pibes. Estoy muy convencido de lo que te digo, ¿eh? O sea, yo veo que una bala va al pecho de ellos y me tiro como si fuese el mejor arquero del mundo que me dé a mí, ¿eh?
3: Sí, claro.
12: O sea, y si yo tengo que dejar la vida por una donación. Por ello, yo lo hago, loco.
3: Sí,
12: lo rehago, pero estoy convencido de lo que te digo. Cero verso.
4: Hay un montón de mensajitos que quieren compartir los oyentes con nosotros. A ver, uno más.
14: Buen día, mesa. ¿Cómo están? ¿Todo bien? Bueno, en mi caso, somos dos hermanos. Y mi vieja, de chiquito, siempre me dijo, vos no necesitas ayuda. Oh. Tu hermano sí. Yo hoy tengo a mi esposa, tengo a mi casa, tengo mi negocio, tengo a mis autos. Y mi hermano tiene 50 años y sigue viviendo en la casa de ellos. Y no levanta ni siquiera la taza que mi propia madre le prepara el café con leche. ¿Qué puedo decir?
4: ¿Y que
14: enojarme con mi madre, no, que siempre me dejaron medio de lado. Ya no, de grande ya no, ya lo superé. Bueno, buen día para todos.
4: Buen día. Dos cosas. Una, no superaste, si no estaría llamando una radio para contarlo. Y otra... Qué malo, pero es verdad. Y otra, evidentemente...
3: No dije que no fuera verdad, dije que son malos.
4: Evidentemente, tu mamá tenía razón. El que necesitábamos hacer era que no se la pudo dar, porque tiene 50 años y sigue siendo un salame que toma café con leche.
3: O como dice Juanpi, lo arruinó.
5: Pero, gracias.
4: ¿Lo arruinó?
5: Me lo festejó. Él se acordó que yo lo dije.
4: Pero gracias, tuvo que esperar que se vaya tu padre para adularte a vos. Mirá esto, me gustaría que...
3: Déjame meter cizaña.
4: ¿Cómo es el ejemplo ese, Juanpi?
5: Y el ejemplo es que, así como hemos tenido oyentes que llamaron diciendo de cómo, bueno, mi hermana recibió mucha más ayuda de parte de mi madre y eso la convirtió en una hermana mucho más exitosa, que no tiene problema de dinero, a diferencia mía, que tengo problema de dinero y demás, también puede pasar lo contrario, que es lo que acaba de pasar con el hombre que acaba de llamar. Tuvo un hermano que recibió muchísima más ayuda, que la madre le decía, él necesita la ayuda, vos no, y hoy por hoy no tiene las herramientas para hacerlo por él solo.
4: Es que eso no me convierte, o sea, uno cuando está en la calle te convertís en un sobreviviente. Si a vos estás todo el tiempo, sos un perro que estás en un departamento y te dan comidita en la boca, te tienen un campo y te comen dos canarios.
3: Hay un cuento muy bonito de hace muchos años de Bucay. A ver si te lo sabes, matame el final. Sí. Como yo te lo maté el otro día. Ahí te lo dejo servido. Que había un niño que le encantaban las mariposas. Entonces el padre le armó un mariposario. Sí. Que es un lugar para criar mariposas. Entonces empezó a criar mariposas. La pupa, ¿no? La crisálida. Sí. En un momento el niño todos los días iba y miraba y miraba y miraba la pupa. En un momento la mariposa nació y no voló. Entonces el niño no entendía por qué no volaba. Entonces le fue a preguntar al papá, que era entomólogo, era experto en insectos. Dice, papá, ¿por qué la mariposa no vuela? Entonces le dice, ¿qué hiciste? Bueno, cuando estaba, yo veía que ya estaba formada y le costaba a la mariposa romper la pupa. Entonces con un cúter, con mucho cuidado, con mucho amor y delicadeza, le rompí la pupa para dejarla salir. Entonces el papá dijo, no va a volar nunca. ¿Cómo no va a volar nunca, papá? ¿Por qué? Porque la mariposa tarda de 7 a 9 días en romper la pupa y le cuesta una barbaridad. Y mientras está haciendo fuerza, está fortaleciendo los músculos que le van a servir después para volar. Como vos le rompiste la crisálida, esos músculos nunca se fortalecieron y esa mariposa no va a volar nunca.
12: Mirá, yo tengo otro tema de...
4: No te lo sabía.
12: Defectos de hijos, ¿no? Que es... A ver, ¿qué tomamos como defecto y qué tomamos como virtud?
3: A ver.
12: El pasó el otro día, mirando la final de Messi, ¿no? No sé cómo surgió el tema económico.
3: Okay.
12: Mi hijo de 14 años es muy económico.
3: Ahorrativo,
12: decís. Sí, ahorrativo. Entonces de repente digo, mía, ¿y cómo andás? ¿Cómo andás con tu economía?
3: Las finanzas. Igual tiene, pará, estás comparando economía 14 con 19. Es injusto.
12: Mira, pero algo dice, algo dice. Viene de un hogar donde madre compradora compulsiva. Y un padre que siempre se dio los gustos que quiso. O sea, generé siempre las condiciones de trabajo como para tener el dinero y no endeudarme y meterme en quilombo. Pero de repente cuando hago esa pregunta se empieza a reír mía, ¿no? Dice, ¿por qué te reís? Dice, porque Benito tiene mucha plata. Entonces yo digo, ¿cuánta plata tenés, Benito? 300.000 pesos. Para un pibe de 14 años.
4: Es un montón.
12: Entonces yo dije, ¿esto es una virtud o es un defecto? Digo, que el pibe... Porque, ¿qué había pasado? Yo estoy sin auto y me vino a visitar al departamento. En vez de tomarse un auto, una aplicación, como la mamá lo mandaba. No, voy en colectivo. Dijo.
8: Lo banco.
5: Se ahorran todo, ¿no?
12: Voy en colectivo.
8: Lo rebanco.
12: Y a la vuelta dijo, me voy caminando. Lo acompañé, por supuesto. Ya era más de noche. Pero digo, todas estas cosas donde se ve la esencia del ahorro.
3: ¿Querés hacerle la prueba a tus hijos? Se llama la prueba del bombón. ¿Te acuerdas que la conté?
4: Sí.
5: No se acuerda.
3: Hace 30 años hicieron en Inglaterra una prueba, llamó la prueba del bombón.
4: ¿El bombón asesino?
3: Un grupo de psicólogos fue a 500 casas donde habían chicos de 5 y 6 años. Entonces le hicieron este ejercicio. Le dijeron a la mamá que hiciera alguna tarea del hogar, lavar los platos, pasar las piedras, algo que llevara 10 minutos. Entonces sentaron al niño, o a la niña, a niños que les gustaran los bombones. Sí. Le mostraron un bombón y le dijeron, mira, este bombón es tuyo, te lo puedes comer, puedes hacer lo que quieras, ya es tuyo, nadie te lo puede quitar. Ahora, si esperás a que tu mamá termine de lavar los platos, que le va a llevar 10 minutos, vas a tener un segundo bombón. si te comes este ahora, no tenés un segundo bombón. No. Es más, se lo abrían, se lo dejaban para que lo oliera todo.
4: Sí, para que se tentara.
3: Para que se tentara, tal cual. Y estaban los niños que no terminaba de decir la consigna, ya se lo había mandugado. Estaba el que aguantaba y antes de que terminara se lo comía, y el que se cruzó de brazos, bien. Y se fueron, tomaron el tiempo.
12: Claro.
3: ¿No es cierto? Y se fueron, volvieron 25 años después, cuando esos niños tenían 30.
4: Y la mamá decía, dale, que no podemos llevar los platos, hace 25 años.
3: Y a los que habían podido aguantar, les había ido mucho mejor en la vida.
12: Claro,
3: pues, y eso tiene que ver con la tolerancia, la frustración y la postergación de la gratificación.
12: Y la compulsión también.
3: Claro.
4: Pero volviendo, ¿quién tiene eso con el tema de
3: con el
4: de
3: tema del manejo del dinero? Es decir, evidentemente, claro. Benito aguanta más.
12: Claro.
3: Sí. A la espera del segundo bombón que mía.
12: Claro, claro, claro.
4: Pero para mí es espectacular. Es un recontra mega virtud, no es un defecto.
5: ¿Pero eso te pareció preocupante? ¿Lo sentiste algo que te preocupó, no, Martín?
12: A ver, no sé cómo llegó a esa capacidad ahorrativa porque no recibe.
4: Claro, no es que le hace una mensualidad de 50 lucas.
12: No reciben sueldo.
13: Pero es más genial que un pibe que no tiene problemas económicos piense en ahorrar. Para mí me parece genial, porque es decir, si yo no tengo problemas económicos, si mis viejos me pueden dar la plata y yo así todo ahorro.
12: Cuando tus papás no son así.
4: Claro.
12: Ni Carolina ni yo somos así.
4: O sea, vos te hubieras comprado tres vinos con esa guita.
12: Yo como mía dice, yo la plata que tengo me la compro en la que me gusta. No, viste, le daba hasta bronca, ¿no? Dice, ¿cómo va a llegar esa plata a ese monto con la edad que tiene?
5: Que tampoco derrochan ustedes.
12: ¿Eh?
5: Tampoco
12: derroche,
5: porque,
12: ni deuda.
5: Fíjate que un ejemplo que da a veces Gabriel, está muy bueno, es este de dos hermanos, uno alcohólico y otro que no toma, cero alcohol. Y que uno, al alcohólico le preguntaron, ¿por qué sos alcohólico? Porque mi papá es alcohólico. ¿Y vos por qué cero alcohol? Porque mi papá es alcohólico. O sea, a veces los pibes terminan ahí por los dos extremos.
12: Totalmente, totalmente. Pero fue gracioso, ¿viste? Porque la otra se recaliente cuando escucha la plata que tiene.
4: Escuchame, hermano. Y antes de cerrar.
12: Y pará, ¿sabés la del bombón? Yo sé una que decía, esto es entre hermanos, porque estaban hablando entre hermanos. Yo esperaba que mi hermano nos compraron el mismo bombón, ponele. Y entonces yo esperaba que mi hermano se lo comía rápido.
3: Para gozarlo.
12: Y yo después, claro, hacía. Yo le mostraba el papel. ¿Viste? Mi hermano que ahora es el derechizado.
4: Por eso es facho ahora, boludo. Claro.
12: Pues es que es muy gracioso ver cómo una persona se va derechizando cumpleaños tras cumpleaños. Que va tomando.
4: Hay una serie, ¿cuál es la serie de aniversario?
13: Aniversario. Sí.
12: Pues va tomando posiciones más extremas. Sí, fiesta a fiesta. Sí. ¿Viste? muy fuerte, pero bueno, es lo que siente.
4: Bueno,
13: Mirá aniversario,
4: una gran serie.
12: Aniversario.
4: Se llama espectacular.
3: Netflix.
13: Una película. Película.
3: En Netflix.
13: Sí. No, Prime creo que es.
4: En Prime. Y ya que está, decirle a Benito que me preste 100 lucas.
3: Ah, claro.
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1: Buenas, buenas.
0: ¿Roqueamos un poco?
1: A full.
0: Vamos. AC/DC. 18 grados 3, nublado.

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2: Hoy en Argentina es el día del profesor de educación física. Saludamos a todos los profesores de educación física. Incluimos a los personal trainers, ¿no? Que pareciera que es como otra profesión, pero se trata de lo mismo. La CGT está realizando una marcha por el microcentro porteño. Estamos viendo nosotros las imágenes cuando ponemos las canciones y cuando sonaba el tema de AC/DC se veían ahí las columnas de la CGT. Estos son los Rolling Stones. 13:21. Start Me Up. Rolling Stones en Rock and Pop.

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1: 13:24. Saludo a Maggie.
2: Hola Martíncho, Gaby. Buenas tardes para todos.
1: ¿Cómo estás, Maggie?
2: Bien, ¿vos?
1: Hoy es el día del profesor de educación física.
2: Ay, feliz día para todos los profes. Y bueno, bienvenido sea a la actividad física.
3: Yo le mando un saludo a mi amigo el gallego, compañero amigazo del secundario.
2: Yo a todas las profes, a mi gran amiga.
3: Entrenador, preparador físico, de todo.
2: A mi gran amiga Joaquín, que es profe de educación física, una genia total, mi mejor amiga. Pero ¿puedo contar algo?
1: Contá.
2: ¿Puedo contar algo?
1: Está todo bien.
2: Hoy a la mañana, yo estaba, fui, entrené, todo. Miro el teléfono y empiezo a recibir mensajes.
3: ¿Qué pasó?
2: Y digo, wow. Ahora que lo quiero leer. Porque quiero leerlo tal cual. ¿Dónde está? A ver. Porque primero veo un mensaje.
3: ¿Era un Danilo que te invitaba a salir?
2: No. Era. Escuchen, puedo poner el primero.
1: Sí,
2: el primero.
1: Sí.
2: Escuchen la voz. Mirá, ¿eh?
4: Y día 8. Aunque esté llovinando, salgo a caminar por el vial costero. 40 minutos, una hora, veremos. Y fíjate, voy mucho más rápido que otros.
3: Ah, es video.
2: Sí. Fíjate, y entonces me manda un video y es como que mete un, no sé.
3: ¿Por qué va compitiendo con otros?
2: Un sprint. Me manda una foto de él, me dice, estoy mejor, ¿no? Claro, obviamente, yo lo rebanco a Martín. Y después me dice, en minuto.
3: No, te foto pija no mandó, ¿no?
2: No,
3: yo por ahí te empiezo a mandar Martín. Foto.
2: Me manda una foto, él, selfie.
3: Epa.
2: Espectacular.
3: Tirando
2: ahí
3: facha.
2: En el vial costero.
1: Para mí, para demostrar que era yo el que caminaba.
2: No,
3: era inteligencia artificial. Claro.
2: En el vial costero y abajo de esta me dice, en minutos, una sorpresa más.
3: Vamos.
2: Paren. Y yo dije, wow, ¿qué va a pasar? Por poco, te juro, me agarro un palo cardíaco cuando veo esta sorpresa. Miren, se la vamos a compartir a todos.
5: Hola,
2: los...
5: Hola, Maggie. Públicos. ¿Cómo te va? Ignacia Pool. Miguel Borja.
2: Lo amo.
1: Bueno, cuéntame.
2: Bueno, Martín grabándose con haciendo pesas, que fue una charla que hemos tenido con Martín. Che, vas a caminar, tenés que fortalecer, anda al gimnasio.
6: Pero no era todo el mismo día.
2: No, pero pará, volvió, no. Y después en un momento fue espectacular porque me manda la primera, che, mirá, me estoy anotando en el gimnasio.
1: Le mandé la inscripción grabada.
2: Ahí me dice, ahí están los médicos por las dudas. Y después, bueno, haciendo gimnasio, que la verdad, en el día del profesor de educación física. Felicitaciones.
1: Te voy a confesar algo.
2: ¿Para quién te dio la rutina? ¿Un profe?
1: Apenas me recibieron ahí. Sí, muy bien.
2: ¿Cómo se llama el profe? Y le mando
1: no,
2: un
1: es
2: saludo.
1: Una chica.
2: A una chica, ¿cómo se llama?
1: No
2: sabemos también.
1: El nombre porque tampoco diga.
2: Sí, parecía como una.
3: No la quería decir tan rápido.
2: Un hombre.
1: No. Divina la piba, una genia. No, cuando. Esto es tremendo. Un momento, poné música de.
6: De Rocky.
1: Emotiva, así, Rocky. Poné música emotiva, así de. Porque cuando hago el primer ejercicio, ¿no? Que me dice, bueno, empecé haciendo unas pesitas, así, extensión de brazos, levantando pesitas, así. De repente, dos lágrimas empezaron a correr por mi rostro.
3: Pero la puta.
1: Porque lo que tardé en tomar esta decisión, que estaba a la vuelta de la esquina de mi casa, 10 años sin hacer gimnasio, una eternidad. Para alguien que tenía la cultura física adoptada, o sea, yo terminé siendo un runner, ¿no? Durante muchos años hasta que me rompí la.
3: No está chequeado eso, pero bueno, ponele.
1: No, te juro que sí.
3: No sé, yo jugué al fútbol con vos y no te podía mover, pero no importa.
1: Cuando me rompí el ligamento, ahí no tenía roto el ligamento. Cuando jugué con vos. Tiempo después, por ser runner y correr una hora, un hora y pico, tanto caminar y correr en el cemento. Nada, eso me llevó a tener una actividad más sedentaria y aumenté como 10 kilos de no hacer actividad física, de no salir a correr. Y entonces, bueno, me venían diciendo, Gimnasio, metés gimnasio. Y 10 años me lo dijeron. 10 años. ¿Cómo es uno cuando posterga decisiones que están a la vuelta de la esquina? Porque no es que decís, tengo que ir a Groenlandia. ¿Viste? Vos decís, bueno.
3: Y lo pasa, al cerebro lo vence más el pote de dulce de leche.
1: Sí.
3: Si vos, donde dudaste, cagaste.
1: Claro. La procrastinación.
3: Claro.
1: Entonces, cuando hoy me vi haciendo. Le había mandado. Te mandé video a vos. Le mandé video a. Hasta Carolina le mandé video. Como diciendo, mirá.
2: Mirame.
1: Bien. Se puso muy contenta. Me lo viene diciendo hace mucho. Y bueno, todas las mañanas que yo postergué. Que no empezaba haciendo gimnasia. Realmente me emocioné. Porque lo veía como algo de autosuperación. Por más fácil que haya sido el trámite, porque la inscripción duró 10 minutos.
3: Ah, eso es lo de menos, la inscripción.
1: Pero tomar contacto con una pesa después de tanto tiempo, que todo el mundo te recomienda cosas para tener una salud mejor, y también teniendo en cuenta la línea del tiempo, de la vida, los años que tengo y que hay que estimular los músculos, hay que darles actividad.
3: Hasta hace un par de años teníamos a André acá, que era medio como un peso, pero no lo levantabas.
1: No.
3: Era otro tipo de peso, pero no era el gimnasio.
1: No era el gimnasio. Entonces, me emocioné un poco, me emocioné porque...
2: Muy bien, te juro que yo también no digo me emocioné, pero miraba y digo, che, otra vez que bien, aparte me dijiste día 8 en la caminata, o sea, 7 no me los mandaste.
1: No te los mandé, porque... No, pero está todo contado.
2: No, ya sé, yo te creo.
1: Honestidad brutal.
2: Hoy, yo insisto, hoy fui a entrenar y dije, uy, mirá, llueve. Y cuando vos me mandaste, dije, sí, está lloviendo.
1: Vos sos muy responsable de que yo esté en el gimnasio, ¿eh?
2: Y bueno, te quemé un poco, pero... Porque yo, por ejemplo, voy a contar. Vienen acá, no sé, viene Dipa y me dijo que estaba a dieta, que sé yo, que estaba comiendo... No,
3: recién me lo crucé a Dipa.
2: Sí, que estaba comiendo muy bien. Y le dije, che, estás más flaco, Dipa. Y Martín me miró como diciendo, ¿y yo? ¿Viste? Celoso.
3: No te pongas celoso.
2: Entonces, le dije, vos también, pero, y soy como más estricta con Martín. ¿Viste? Porque, bueno, con Dipa lo veo menos. Soy más estricta, pero bueno, más estricta porque...
1: No, porque ella se agarró de cierto. A mí me ves todos los días. Bueno. Es más difícil percibir la diferencia de una persona a la que ves todos los días de a quien ves una vez por semana.
2: Obvio.
3: Claro.
1: Entonces, bueno, quería preguntarle a todos los que están ahí del otro lado... ¿Alguna asignatura pendiente que lograron? Porque esto lo veo como un logro. Estaba a la vuelta de la esquina, eran 10 minutos de trámite y ponerse con una pesa. Era fácil. Pero viste cuando tenés esa traba mental y no la vencés y no pasás, no traspasás la pared, como diría Ángel Di María.
7: Bueno, felicitaciones, Martín, felicitaciones. Tranqui, un día a la vez. Pero la constancia y la perseverancia lo es todo. Vas a estar de 10. Zunga para el verano. Para Martín.
1: Gracias.
7: Abrazo, feliz día a todos nosotros, a los profes de educación física.
1: Grande, feliz día. Vamos con los Doors. Mira justo. Light my fire. Enciende mi fuego. The Doors en Rock and Pop.

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3: Muy bien, Martín. Muy bien, felicitaciones. Hay que ponerse con eso. Yo lo vengo postergando también hace un montón. O sea, tengo que ponerme a hacer algo de gimnasio para moverme un poco, porque laburo desde casa, estoy sentado todo el día. Juego al pádel los fines de semana, pero eso es lo único que hago. Fuerza. Durante la semana necesito algo de movimiento y no me pongo excusas de que no encuentro el momento para hacerlo. No, pero hay que hacerlo.
4: Yo lo tenía a la vuelta de la esquina.
3: Felicitaciones.
4: Y no lo hacía y parecía como un techo, como algo que un techo que yo solo me ponía. Entonces vos tenés que perforar la pared, como decía Di María. Esto es mucho más sencillo que ganar un mundial. Esto es ir a un gimnasio, hacelo. Si jugás al pádel, estás ya con el cuerpo que algo de actividad física hace. Anotate y andá.
5: Vos podés. Vamos, Martín. Felicitaciones. La verdad que es muy difícil a veces arrancar, pero lo lograste. Ojalá que puedas tener esa disciplina. Yo también hace 10 años que no hago nada y hace un mes que empecé el gimnasio y la nutricionista y me siento muchísimo mejor y ojalá que lo pueda sostener.
4: Todos hacen
5: combo.
4: Abrazo
5: grande.
4: Todos hacen combo ahora, es nutricionista y gimnasio, las dos cosas.
6: Es que es nutrición y actividad física van de la mano.
4: Claro.
7: Hola chicos, ¿cómo están? Bueno, Facundo de acá de San Martín. Vos sabés que yo empecé a hacer ejercicio media hora a la mañana, ya hace 6 meses, me cambió la vida. Duermo mejor, tengo más elasticidad, es tremendo. Abrazo para todos ustedes y bueno, feliz día del profe.
4: Sí, totalmente. Felicidades para vos, che, por todo lo bien que estás haciendo. Así que adelante, 13:40.
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1: María Magdalena, amigo. Mande, mire. Boca.
2: Bueno.
3: Ahora vamos a hablar. Bueno, vamos a volver a hablar
1: boca,
3: de...
1: Amiga.
3: Del fútbol, de la liga profesional. Ya dejamos a Messi un costado, dejamos lo que fue la despedida. ¿Alguna noticia así rápida? Marcos Rojo, que ya está en Estudiantes, que hasta mañana tienen tiempo para anotarlo en lo que es la Copa. Pero, recordemos que Estudiantes juega el jueves, la semana que viene, el próximo jueves ante Flamengo, de local. La otra semana va a terminar este camino de visitante, pero... A Marcos también lo quieren anotar en la liga profesional.
2: Ah,
3: así
2: se puede.
3: Que sí, podría llegar a darse en los dos torneos.
2: Che, no cierra nunca el libro de pase, vamos a decir la verdad, digámoslo.
3: Así que, bueno, es que mucho de lo que pasó con el libro de pases fue que muchos equipos, ¿qué hicieron? Si vos vendías al exterior, tenías más tiempo para poder comprar. Entonces, muchos equipos se avivaron y ¿qué hacían? Mandan jugadores de reserva a Uruguay.
2: Claro,
3: entonces eso le generaba más tiempo para poder adquirir acá jugadores.
2: Claro.
3: ¿Viste? Bueno,
4: es insólito.
3: Estás dentro de la regla.
4: Está mal la regla.
3: Bueno, eso es otra cuestión.
4: Hay equipos que tienen ventajas sobre otros. Hay equipos comprando jugadores, faltan 6 fechas.
2: Y bueno, sí, podés empezar jugando, convirtiéndole 3 goles a un equipo y que a las 8 fechas estés jugando con 3 equipos y convertirle 3 goles a tu equipo. No es un torneo lógico. Plantea ese tipo de situaciones.
3: Con los entrenadores pasa lo mismo, ¿eh?
2: Sí, no es tan directo. En España, viste que cuando vos empezás dirigiendo un equipo,
4: no te dejan hasta que termine
2: el torneo para dirigir otro.
4: Pasa que acá duran 3 fechas los
3: técnicos. Por eso, ese es el tema.
4: Pero los jugadores no.
3: No, obviamente. Pasa, pero bueno,
2: ¿en qué fecha estamos?
4: Fecha 12, 13,
3: sí,
4: por ahí.
3: Fecha 11.
2: ¿Ya jugó Rojo contra Estudiantes? Puede ser, ¿eh?
3: Me perdí. Si jugó con Racing Estudiantes.
2: Sí.
3: Ahora te lo chequeo. Ahora veo lo que le queda.
2: La verdad que todo tiene un desorden que ya nadie entiende.
3: Ian, ¿jugó Racing Estudiantes? No jugó todavía.
2: Bien, se salvó.
4: Lo van a recibir bien cuando juegue.
3: Bueno, la cuestión es que ya Marcos Rojo está en Estudiantes hasta mañana para lo que es la Copa, y veremos si se nota en la liga profesional. Pero bueno.
2: Qué motivación. Lo de Flamengo de decir, que estaba en Racing en la semifinal pasada.
3: ¿Qué partidos tenemos mañana? Aldosivi y Sarmiento, clave para Aldosivi. ¿Y por qué este partido es? A ver. ¿Para quién es importante este partido? River juega ante Estudiantes de Río Cuarto. En un ratito vamos a hablar de River, de Estudiantes de Río Cuarto, pero si Aldosivi le llega a ganar a Sarmiento, Estudiantes de Río Cuarto ya quedaría casi, está último en la zona de promedios, último en la liga, no, en la tabla anual. Si Aldosivi llega a ganar este partido, lo pondría ya casi sin chances en lo que es los promedios. Así que va a estar muy
4: probablemente el peor equipo que ascendió en Argentina los últimos 10 años de Estudiantes de Río Cuarto.
3: Por eso, después te voy a dar algunos de los números de Estudiantes de Río Cuarto, que después de 42 años vuelve al Monumental. Gimnasia, Atlético Tucumán, Instituto Boca y Unión ante Defensa. Hablemos un poquito de Boca. Boca, que el martes...
2: Barra.
3: Boca, que el martes...
2: ¿Chequear información? ¿Querés chequear información con él?
3: Sí, bueno, el martes está jugando ante Vasco, juega de...
1: Sí, tengo esa información, yo
3: sí,
1: también.
3: Que juega de local. Bueno, para mañana, el Vasco, recordemos que cuando hay copas, por momentos el Vasco ha hecho cambios en todo el equipo. Acá va a ser un mix de jugadores titulares con jugadores suplentes.
1: Vasco Magama se llama. Vasco Magama.
2: No, para, no mezclemos todo. Porque una cosa es el Vasco Rabarrina.
3: Informemos.
2: Una cosa es el Vasco Rabarrina y otra cosa es el Vasco da Gama.
1: Vasco Magama.
2: No confundas.
3: Bien. Aparte, informemos. No desinformemos a la gente.
1: No,
3: porque si no
1: hay chicos escuchando.
3: Sí, no importa. Hay gente escuchando. ¿Qué tiene que ver? Bueno, Boca juega el martes por lo que es la semifinal de Sudamericana. Por eso, ante Instituto, que Instituto hoy es puntero, es Juan el que empecé este partido, va a ser un mix. Es más, de hecho, Paredes, creo que no va a jugar porque lo van a guardar para el Vasco da Gama, para el partido sudamericano. Posible 11 de Boca para jugar ante Instituto. Bueno, volvió Álvaro Montero, que estuvo en Estados Unidos jugando con Colombia.
2: Jugó uno de los tres amistosos.
3: Sí, jugó el 1-1 ante México, los otros dos estuvo en el banco, así que iría de arranque. No va a estar Lozano en el partido de posible equipo. Digo, no estaría Lozano, jugaría o Gorosito o Braida. Sidi Lolo. No estaría Jagger Herrera, jugaría Pellegrino o Ayrton Costa. Sí, va a estar Lautaro Blanco. El medio sería Alarcón, Milton Delgado, no estaría Palacios, no estaría Paredes. Paredes, Carlos Palacios. Y arriba, hay un ataque que promete, porque iría Villa por un lado, Leonel Flores por el otro, y en el medio iría de titular Ener Valencia.
2: Okay.
3: Ese sería el 11 del Vasco.
2: Va a ser un 4-3-3.
3: Sí.
1: El va a ser, ya tengo información esa, que va a ser un mic.
3: ¿Un qué?
1: Un mic.
2: Mix. Mic es el micrófono.
3: Paraba. Un mix, ¿está porque bien? ¿Estamos bien con esa información?
1: Sí, sí. ¿Y vincula? Amiga, ¿me vincula?
3: No está vincula.
2: No está mal. La prioridad de Boca es la sudamericana.
3: Pero hoy, en lo que es la zona, el grupo A, Boca está cuarto con 20. Instituto está puntero, decíamos, con 25. Ha hecho una muy buena campaña. Está Instituto, Vélez, Defensa, Boca, Lanús, Newell's, Gimnasia e Independiente hoy entre los ocho. Así que, bueno, veremos qué es lo que hace el Vasco, pero todo indica que va a ser un mix para, obviamente, guardar jugadores para la Copa la semana que viene. El martes está jugando Boca y el jueves juega Estudiantes por Copa Libertadores. En un ratito vamos a hablar del resto de la fecha y vamos a hablar de River, el posible equipo. Y, obviamente, ante un Estudiantes de Río Cuarto, que después de 42 años vuelve al Estadio Monumental. No sé si tiene tanta ganas de volver al Estadio Monumental porque es un partido clave para el equipo de esa.
2: Estoy chequeando información de River. Pero no quiero que termine este bloque sin antes recordar seriamente.
1: ¡Cocoroco, la gallina, amigo! ¡Cocoroco!
2: No, escúchame, Barra, nos ponemos serios, porque hoy se cumple ya un año de la muerte de Miguel Ángel Russo, hoy.
3: ¿Hoy?
2: Parece mentira, ¿no? ¿Cómo vuela el tiempo, Dios mío?
3: Me daba que era, te juro, pero si te digo 6 meses...
2: Sí, claro, a mí también.
3: No me parecía...
2: Me parecía lo mismo.
3: Vuela.
2: Qué locura.
3: También pasa que el fútbol argentino, te digo la verdad, hay tantos partidos que llega un momento que tenés liga profesional de viernes a lunes o martes, depende. Bueno, esta fecha termina el lunes porque después tenés copas. Copa Argentina, copas internacionales. Bueno, acá ni hablar la fecha FIFA. Se coló el mundial. Pero por eso tenés tanto fútbol durante el año que te digo la verdad, llega un momento que te perdés de la cantidad de torneos, de partidos que se meten en el medio. Porque si River tiene jugadores en la selección, ahora juega anterior se juega el miércoles 14.
2: Siempre con los teléfonos estamos sometidos a una cantidad de estímulos permanente que nos desordena un poco la dimensión del tiempo, ¿no? 12 meses de la muerte de Miguel Ángel Russo. Parece mentira, pero bueno, quería hacer mención.
3: Sí, está muy bien, está muy bien. Un fenómeno.
2: 13:57. Esto es Virus. Me puedo programar, Virus, en Rock and Pop.

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4: Actualizamos el tránsito. Trenes, por el momento, todos los servicios circulan de acuerdo a los horarios programados. Subte, línea B, estación Medrano cerrada por obras de renovación integral. Aeropuertos, aerolíneas Ezeiza Mendoza 1420. Aerolíneas, 15, vuelo 1542, Ezeiza Córdoba, con demoras ambos. Así que tiene que ver con el tema del clima, ¿no? El resto de los vuelos no presenta demoras. El avance con Damián Di Paz, Edipa, con el tema de la economía que nos importa.
6: Vamos a hablar hoy un Dipa Box sobre inocencia fiscal. Pero la inocencia fiscal es muy para el oyente, porque es el canutaje. Tenés 500,
4: es lo que tenés guardado bajo el colchón.
6: Claro, 500, 1000, 5000, 10.000 dólares. Lo que tenés ahí, mañana se va a reglamentar inocencia fiscal. Vos, Kupulufer, ¿te declararías inocente a partir de mañana?
4: Vos vas mañana al banco y decís, soy inocente.
6: Soy inocente. A partir de que se reglamente, probablemente a partir de la semana que viene, cuando se reglamente, vas al banco y decís, soy inocente. Tenía 10.000 dólares y no lo tenía declarado. Tenía 20.000, 30.000, 500.000, lo que vos tengas. Irías la semana que viene al banco y decís, señores, soy inocente. Primero, si usted se declara inocente, ¿qué haría con eso? Porque hasta ahora lo tenías ahí bajo el colchón, encanutadito, con Franklin durmiendo, todo. ¿Qué harías? ¿Qué te comprarías con 1.000, 2.000, 5.000, 10.000? No tenés nada. No sos culpable porque no tenés ahorro. Si lo tuvieses, ¿te declararías inocente? ¿Y qué harías con esa guita? Esa es la consigna del Dipa Voz del día. Mañana
4: y también,
6: se reglamenta.
4: Los que son inocentes hoy, sí. Los que son inocentes hoy, ¿qué piensan de que mañana se declaren muchos inocentes?
6: Claro.
4: ¿No? Porque estuvieron cumpliendo con todo, ¿entendés? Estuvieron en blanco. Y,
6: es buena esa,
4: que
6: también llamen.
4: A ustedes, o a vos que sos inocente de jueves, sí. Inocente de miércoles pasado.
6: Que pagás todos los impuestos.
4: Que hacés todos los deberes, pagás todos los impuestos, tenés todo declarado, te sacan toda la que te sacan. ¿Qué opinan que mañana se declaran todos inocentes y van y llevan sus chanchullos ahí? 11-70-82-0-95-9. Un nuevo blanqueo. ¿Cuántos blanqueos llevamos ya en Argentina?
6: Uno más.
4: Ya la cuenta supera
7: el
4: 5.
7: O sea, esto es para que te digan, che, no blanquees, que en unos años te van a hacer blanquear y no vas a pagar todos estos años.
6: Supuestamente si entraste en el blanqueo anterior, hasta el 2038 no puedes entrar en un nuevo blanqueo. Está por ley.
7: Bueno, está bien, pero hasta el 2038.
4: ¿De quién fue ese blanqueo?
6: El de Milei.
4: ¿Milei cuántos blanqueos hizo?
6: No, el primero fue un blanqueo con un top, etcétera. Este es inocencia fiscal, este es el canutaje, lo que quedó del blanqueo, Andrés.
4: Bueno, 11-70-82-0-95-9. O cualquier pregunta de la economía que te importa también, ¿eh? Siempre abierto, Dipa, todos los requerimientos de este país que todos los días viene con novedades. 14-7 minutos.
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2: Real Wild Child, Iggy Pop, a las 14:16 minutos. Y llega...
3: ¡Ay, qué lindo es ser soltero!
2: Damián Di Pace, nuestro analista en economía, el que nos da consejos para la economía que nos importa. Dipa, hoy me trajo Gabriel a la radio y te llevó varias veces a vos.
4: Me dijo, ¡qué grande!
2: Soy de llevar a Gabriel seguido. A Dipa seguido, me dijo.
4: Muchos oyentes, muchos taxistas, autos de plataforma escuchan rock and pop, muchos.
2: Tremendo, ¿eh?
4: Y yo soy. Me gusta porque me hacen su auto Dipa Box. Todos me tienen un Dipa Box ahí, en el auto, en vivo. Y yo lo respondo, ¿eh?
2: Claro, claro, claro. Así que bueno, le mandamos un saludo grande entre los dos. Gracias por. Buena gente, Gabriel. Bueno, vamos a hablar de esto de la inocencia fiscal, ¿no? Primero te quiero hacer una pregunta. De contexto. Sí. ¿Para qué le sirve al Estado que le entran dólares por todos lados con la minería, con el litio, con todo eso? Estos blanqueos chiquitos de los canutos que saca la gente del colchón o lo que se plantea como algo más bien de pequeños ahorristas más que de grandes empresas.
4: Porque los dólares de la energía, de la minería, del agro, de la ganadería, de servicio de economía y conocimiento, que ha sido balanza comercial récord histórica en Argentina, con un gran nivel de cosecha y buenos precios este año, son más para la macro. ¿Por qué? Porque son dólares que ingresan por el Banco Central, los compran el Banco Central esos dólares y efectivamente quedan en reservas. Este canutaje es para la micro. ¿Por qué? Yo hasta ahora tenía 10.000, 20.000 dólares en el colchón. Hagamos este siguiente ejercicio. Voy a hacer un ejercicio fácil para que entienda el oyente. 10.000 dólares en el colchón.
2: Sí.
4: Desde el año 2012 hasta el 2026 tenía 10 lucas guardadas en el colchón. Que muchas veces la dejaste ahí muerta.
2: La guita de una sucesión.
4: Exactamente. Hoy, ¿cuánto deberías tener en cantidad de dólares solamente para mantener el mismo poder adquisitivo? 15.000 dólares. Es decir, los 10.000 dólares del 2012 hoy deberían ser 15.000 para tener el mismo poder adquisitivo. Quiere decir que tus 10.000 dólares en términos reales compran hoy por 5.000 dólares. Perdiste el 50% solamente por inflación americana. Estás perdiendo guita fuera del sistema.
2: Escondiéndola.
4: Exactamente. Entonces, vos vas, llevas la plata y la podés convertir en un activo. Tenés 10.000, 20.000 dólares, podés comprar un auto. Que vas al banco y decís, tengo 10.000, ¿y dónde la sacaste? Ahora, con inocencia fiscal, no te pueden preguntar. Hay un tapón fiscal, no te pueden preguntar hacia atrás.
2: Pero se puede entender en una Argentina que tuvo corralito, la que le chuparon los dólares y le especificaron los dólares.
4: Obvio.
2: Que la gente esconda la plata.
4: No, tuviste Bonex, corralito. Hoy estaba hablando con Perico Pérez. Corralito, tuviste reperfilamientos de bonos. O sea, tenés un sistema que efectivamente fue muy leonino con el ahorrista argentino. Entonces, probablemente inocencia fiscal venga a buscar que ese chiquitaje ingrese en la economía real. Ese sería el beneficio de esta inocencia fiscal. Que esos dólares no pasen por el Banco Central. Que vayan a una actividad real, me compro un auto,

0: plazo fijo en dólares o en un fondo común de inversión o en títulos públicos del tesoro, invierto, lo puedas invertir, te pueda dar un rendimiento. Fuera del sistema te dio pérdida y te dio mucha pérdida, ¿no?
1: A la gente le puede dar un poco de bronca cuando siente que estos blanqueos son semáforo verde para que los narcos blanqueen, la gente que anda en cosas sucias blanquee. El argentino que, yo digo, todos los inocentes que estuvieron pagando todo hasta el día de hoy, ¿viste? Y que no tienen nada para presentar mañana porque tienen todo en regla. Ese argentino no se indigna ante una nueva oportunidad. Cada vez que hay un blanqueo, que no es la primera vez, ya contábamos 5 o 6 blanqueos en los últimos años de los 3 gobiernos que tuvimos, de todos los colores políticos, ¿eh? Kicillof, Macri con Duhovne, en el de Alberto no hubo también.
0: Yo creo,
1: sí,
0: yo,
1: con Massa
0: sí,
1: hubo.
0: Sí, yo creo que la tesis Acosta va a ser casi universitaria. Gaby Acosta.
1: Gaby Acosta.
0: Tesis Gaby Acosta.
2: A ver, yo no dije nada.
0: La tesis Gaby Acosta es, no es hipótesis, es tesis de Gaby. Esta. Que es doctorando en el tema. Él dice: si sos un narco, la vas a poner en un edificio, en una torre, en a Dubái, ¿entendés? En un lugar, la vas a poner en una cadena de panchos.
2: No
0: la vas
2: sé
0: a
2: nada
0: poner, no vas a ir, no vas a ir de ahí de al banco y vas a llevar.
2: Pero esto tiene, no tiene límite. ¿Eh? Esto no tiene un límite, es cualquier suma de dinero.
0: Podés exteriorizar efectivamente más cantidades de lo que uno pensaba. Mira,
1: ¿quiénes están prohibidos de declararse inocentes fiscales? Mañana.
0: Te digo, el tope de ingreso antes era hasta 1.000 millones de pesos y de patrimonio hasta 10.000 millones de pesos. Hoy pueden entrar personas humanas y sucesiones indivisas residentes sin problema. O sea, no. ¿Quién tiene de ingresos de hasta 1.000 millones de pesos?
1: No, bueno.
3: Pero eso es para alguien.
0: Por eso, pues, hoy no, casi no hay
1: límite. Pero vamos al narco que...
3: No, el narco no creo que pueda...
1: Si le están dando la chance, ¿qué le preguntan al narco?
3: No, me parece... No.
1: Para, le preguntan algo.
2: Al ahorrista pequeño. Esto.
1: Para. Yo soy narco.
0: Sí.
1: Voy al banco. Hola, ¿qué tal? ¿Cómo le va? Bueno, vengo, me declaro inocente fiscal.
0: No
1: sí, ¿qué quiere saber de mí?
0: Primero, usted tiene que pasar por los controles de la UIF.
1: ¿La UIF?
0: Sí.
1: ¿Por qué?
0: Porque obviamente...
1: Vengo a declararme inocente. Bueno, acá traje todo lo que tengo.
0: Bárbaro. Deje los dólares, pero eso no evita que si estos dólares vienen de lavado, no te
1: blinda. ¿Por qué esa desconfianza conmigo?
0: No tengo desconfianza.
3: Presenta los papeles.
0: Pero me llama la atención que usted venga.
2: Abróchate la camisa y sacate las cadenas de oro.
0: Llama la atención que usted venga con 500 millones de dólares de una.
1: Bueno, una herencia.
0: Bueno, una herencia importante. ¿Ves que la diferencia entre los 20.000, 60.000 y 100.000 dólares no es lo mismo que 500 pagos?
1: Bueno, entonces es. A partir de qué cifra.
2: Es otra cosa.
1: Empiezan a preguntar.
0: ¿Entendés, Gaby? ¿No?
1: Es a partir de qué cifra empiezan a preguntar.
0: Ahí te estoy diciendo, ingresos que personas que tengan...
1: Llámelo a dólares, todo en dólares, explícamelo, porque si no...
0: Está en pesos, 1.000 millones de pesos y de patrimonio antes hasta 10.000 millones de...
1: ¿Cuántos son 1.000 millones de pesos en dólares?
0: Y son 800, 700 millones de dólares aproximadamente.
1: ¿Cuántos?
3: Sí.
0: 700 millones.
3: ¿Tenés...?
1: Es un montón.
0: Perdón, 70 millones. 70,
1: ah,
3: 70. Ah, se, bueno, igual.
1: 70 palos.
3: Me está jodiendo, boludo. Sí, 70 palos verdes.
1: Un mini narco es.
0: Es un montón.
3: ¿Un mini narco? Un mini narco.
2: Pará. Si vas con 70 palos, no los pasás así nomás.
0: No.
2: Es que va con los 70
1: palos. Pará, si voy con 50 palos mañana.
0: Si vas con
1: ¿cuánto? No me preguntan nada entonces.
0: Mira, te estoy haciendo la cuenta, ¿eh? ¿Cuánto me da 70 millones de dólares?
1: Baja 50.
0: Sí, me da 105 mil millones de pesos. No, bastante más. 70 millones.
2: ¿De qué estamos hablando, chicos?
3: Es yo, estamos claro, es otro... No, pero para, yo tengo una pregunta, Dipa.
2: La máquina estaba cara.
3: Esto, entiendo, el blanqueo es obviamente para que entre en dólares. Sí. ¿Cómo está el Banco Central en cuanto a dólares? O sea, esto por ¿qué política se busca?
0: No, el Banco Central hoy tiene 40...
3: O sea, perdón, sí. A lo que voy. blanqueamos, perfecto. Voy a comprar galletitas, me salen más caras, me salen más baratas. Eso digo, el común de la gente quiere estar bien, buenísimo.
1: ¿A qué le cambia la gente esto?
3: Blanquea, mételo. ¿En qué nos cambian el día a día?
1: Al que nunca compró un dólar. Al que nunca compró un dólar ni heredó un dólar.
3: No, el que nunca compró. Yo digo, ¿en qué nos cambia a nosotros?

0: Sí, el en sábado el día va día.
1: Al supermercado.
2: Está buscando. No vas a ver una baja de precio por esto, no. Lo que vas a intenta el gobierno es que haya un poco más de movimiento de la economía. Ahora, déjame pensar lo siguiente con la pregunta de Mavi. Yo, probablemente alguno que quiera llevar sus dólares y a partir de mañana declararse inocente, lo va a hacer. No va a tener el problema hacia atrás. Y hay dos ciclos de esta inocencia fiscal. Uno, me parece a mí, hasta octubre del año que viene. Y otro después de octubre, porque tenés tiempo hasta diciembre del 2027.
1: Octubre, las elecciones, qué casualidad.
2: Como decías, yo creo que los pequeños inocentes van a aparecer ahora, pero los grandes inocentes, los que vos decías, sí, van a aparecer de noviembre y diciembre en adelante. ¿Por qué? Porque tienen continuidad de un ciclo.
1: Ah, porque quiere ser como el de Estados Unidos.
2: Sí, efectivamente hay una, exactamente.
1: Brasil y Estados Unidos, ahí está. Gracias, Dipa.
2: Un placer.
1: ¿Cómo es para tu Instagram?
2: @ Damián Dipase, Instagram y TikTok. Y le mandamos un saludo a Gaby. A Gaby, no a Costa.
1: Sí, amigo. Que...
2: Ay, pará, los tenemos. Escuchame, nos mandó la Mona Jiménez alfajores.
1: Pará. Todos los cantantes sacan alfajores ahora. Joaquín Levington sacó.
2: Hay otro, escúchame, hay otro que mandó.
1: A ver, los de la Mona.
2: Mira qué lindo.
1: ¿Están probados por la Mona? Los curó la mona.
3: Los hace la mona en la cocina.
0: Sí.
2: Está bueno, ¿eh?
0: Y la bomba tucumana también tiene alfajores.
3: No, empanada tenía, que dijo Flowers, que eran chiquititas.
0: No, pero no tiene alfajores también.
3: No, se comió los alfajores, la bomba tucumana.
1: Lo de Mirta dijo que está por cerrar la mona.
3: Se comió la planta de Habana.
1: Gladys, la bomba, dijo que está por cerrar. Que no le cierran lo de las empanadas.
4: Pero hace como 10 años está por cerrar eso.
1: Y bueno, dice eso.
2: Esta es una radio.
1: Para los de la mona, abrilo, Gaby, vos que sos un buen catador de...
2: A ver si es bueno, catalo.
3: Digo, ¿la verdad o tenés un convenio?
2: No, esto es... Nos mandó la mona.
1: Pensá en la mona.
2: Nos mandó para que los probemos, posta. Ahí va.
3: Camina.
0: ¿Va?
2: Sí, va.
0: Vamos, mona.
3: Buen dulce de leche, que es fundamental. A veces compras alfajores que no, y el dulce de leche, ¿dónde está,
1: maestro? ¿Dónde está?
3: Bien, rico, rico. Un alfajor, no sé el precio, pero está compite.
1: Compite. Gracias.
2: Un placer.
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Las primeras letras de Juanse son poesía pura. Ceremonia en el hall. A Gaby le gusta la letra de ceremonia. Cuando salgo a caminar por la cornisa, mis amigos que me obligan a saltar, está claro, ya no tengo alternativa. Me dice que tan bueno ser acá, ¿no? Tan bueno ser acá. Cuando nadie se hace cargo de mi imagen. Grande Juanse. Y este es Eric Clapton. A las 14:42. Esto llegó al primer show de Eric Clapton en Buenos Aires, en el estadio de River. Estuvieron con Mick Taylor de soporte, Huff. El álbum Journeyman, que tenía Pretending, Running on Faith. Y este que era el tema 3, que la gente saltaba, la gente en River, con este. Bad Love.

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2: Bad Love, Eric Clapton. Sonando en la Rock and Pop.
3: Hola, ¿qué tal, pibe? Buenas tardes.
2: Severo.
3: Sí, ya sé.
2: Saludando a todos los que nos están escuchando, dale.
3: ¿A quién saludaste?
2: Háblale al Kuplufer. Hola, Kuplufer.
3: ¿A quién? ¿Kuplufer?
2: Al Kuplufer.
3: ¿Colifa?
2: No, al oyente. Un oyente, hablale en persona.
3: ¿Qué
2: así?
3: Oyente?
2: Hola, ¿cómo te va? Decirle.
3: ¿A quién querés que le hable? Pasá, Mónica.
4: Pero Severo.
3: ¿Estabas en el baño?
4: Sí, Severo.
3: Lo cerré con llave, ¿viste?
2: Sí, lo cerré seguido.
3: Porque ya tengo la... Marcelito me dio toda la llave de...
2: Yo te digo algo.
4: Me encerró, Severo,
2: es,
4: dale.
2: Es un delito lo que haces.
4: ¿Vos pensaste que era Germán?
3: Sí, pensé que estaba él. Como él me maltrata a mí.
4: ¿Hoy también?
2: No.
3: Sí, hoy me esperó. Yo venía... Me fui a comprar comida, porque hoy había poca comida acá en la radio. Yo tenía mucho hambre.
4: Sí.
3: Y fui a comprar comida acá a la vuelta. Y cuando volvía, me tiró con un rifle. ¿Eh? Como un francotirador desde la terraza. Me pegó tiros en las piernas. Tengo todas las piernas, todos los moretones de los balazos.
4: Martín.
2: Moretones.
3: Me cazó como si yo fuera un búfalo.
4: No.
3: Un jabalí.
4: No, que no creo que sea Martín así.
2: Maggie.
4: ¿Posta?
2: Yo estaba caminando hoy.
3: Sí, me gritaba de arriba de la terraza, morite, viejo pija floja, me gritaba.
2: No sé.
3: Y la gente se reía, se burlaban.
2: Se reían de vos.
3: Vino el SAME, me tuvieron que atender,
2: ¿no? No, debe haber sido otro, porque yo estaba en el gimnasio.
3: No, si yo te vi a vos.
2: Yo llegué hoy con los
3: justos. Acá, hace un rato, ¿qué gimnasio?
2: Pero estoy acá al aire todo el tiempo.
3: ¿Qué tenés, un gimnasio?
2: ¿De dónde tengo un rifle yo? A ver, buscá.
3: Y lo habrás escondido.
2: Dale, dale.
3: Lo habrás escondido.
2: No jodas, Severo. Dejate de joder. En serio, ¿eh? Límite. Ante todo, límite. ¿Cómo andan tus cosas?
3: Siempre igual.
2: ¿Cómo le fue a Claudito con la venta de souvenirs de Messi en las inmediaciones de la cancha de River?
3: No vendió nada. El estúpido, el incompleto. Incompleto mental, le digo yo.
4: Ay, pobre.
3: No, qué pobre. Es un idiota.
4: No
3: se fue a la cancha de Boca a vender.
2: Pero es un pelotudo.
3: Y jugaban en la cancha de River.
4: Ah, y
3: le digo, pero no había... Porque la otra vez viste que había jugado la selección en la cancha de Boca un día.
4: Pero no vio que no había nadie.
3: Y él se quedó, el estúpido se quedó hasta la 1 de la mañana en la.
4: Pobre.
3: Encima le robaron todo, porque claro, no había nadie.
4: Pobrecito.
3: Una gana de. Te juro que sí.
2: No, me doy cuenta.
3: Yo tengo
2: que...
3: el bufoso, tengo unas ganas de. Pegarle un balazo en la cabeza y que se
4: no
3: muera.
4: Me hizo
3: perder un montón de plata.
4: Bueno,
3: Mónica.
4: Pero vos también, pobre, lo mandás, no le explicaste bien.
2: No, pero también él.
4: No, pará, que le digan que no fue en la cancha de River.
2: Pará, pero hay un cuadro diferente al que pensábamos. O sea.
3: Se fue a la cancha de Boca, Mónica, y no jugaba ahí la selección.
2: Está peor de lo que pensábamos.
4: Claro, Claudito. Pobre Claudito.
3: Lo cagaron a palo, porque encima gritaba. Remeras de Messi, no había nadie. Bajó uno de un conventillo, lo cagó a trompada.
2: ¿En serio?
3: Sí, no, claro, porque la gente quería mirar el partido tranquila y te estaba gritando.
2: Y no se dio cuenta que no había nadie.
3: No, lo voy a tener que echar, me parece.
2: Pero bueno, yo creo que vos, de alguna manera, ¿cuánto hace que trabaja con vos?
3: Qué sé yo, un montón.
2: ¿Cuánto?
3: Pero lo pasa que no lo quiero echar porque le tengo que pagar la indemnización.
2: La verdad
3: que
2: vos tampoco no desarrolló mucho. O sea,
3: son 100.000 pesos la indemnización.
2: ¿Acá quién falló? ¿El alumno o el maestro?
3: Si lo echo le tengo que pagar la indemnización 100.000 pesos.
4: ¿Cuánto?
2: 100.000 pesos.
3: 100.000 pesos, yo no tengo.
4: Pero si trabajo toda la vida.
2: 17 años que trabajo con vos.
3: No, hace 20 años más o menos.
4: ¿100.000 pesos? ¿Pero qué le pagas?
3: ¿100 pesos la indemnización?
2: Pero sos un negrero.
3: Pero yo le doy pibe. Conmigo tiene la cobertura médica, lo llevo. Yo le pago el remis al hospital Pirovano acá.
2: Eso no es cobertura médica, disculpa.
3: Si lo atienden siempre en el hospital Pirovano.
2: Pobre, ¿qué tiene? ¿Problemas de qué?
3: Es tarado.
2: No seas así.
4: Pero es público el Pirovano.
3: Claro, pero yo le pago el remis.
2: Pero eso no es una.
4: ¿Vos qué le pagás?
3: El remis y lo atienden.
2: Eso no es una obra social. ¿Qué remis le pagás, mentiroso?
3: El remis.
4: Está bien, pero no le pagás la obra social.
3: Y ellos, como la obra social, si lo atienden. Mirá, si voy a perder plata con el de la obra social, me lo rebota si no te pasa una prueba de nada.
4: Qué malo, ¿qué?
3: No está terminado, pibe. Es 3 mesinos. 4 mesinos, creo que.
4: Bueno,
2: pero vos no ayudaste a que incorpore cosas a su vida, porque hay desarrollos. Más tardíos, otros, pero bueno, si uno pone el alma pedagógica de...
3: ¿El qué?
2: cierto espíritu pedagógico de darle herramientas para que él se pueda desenvolver en la vida. No lo ayudaste en nada, loco.
3: ¿Pero qué carajo me importa a mí?
2: ¿Y ahora lo querés?
3: Si te lo mando acá, ¿no querés que trabaje acá con vos?
2: 17 años de servicio, 100 mil pesos le querés dar.
3: 20 años.
2: Y en cuotas seguro se lo vas a dar.
3: Claro, sí, porque no tengo, soy jubilado.
2: Bueno, voy a meter noticias.
3: Quiero blanquear, ¿se puede blanquear plata? Dicen
2: ahora. Mañana, ¿sí? Mañana inocencia fiscal.
4: Sí. ¿Sos inocente?
2: ¿Cuánto tenés?
3: Yo quiero vender falopa.
4: No, ¿qué decís?
3: Y si la puedo blanquear ahí, la plata de la... El abuelo narco.
2: No, es una vergüenza.
4: Vos usé los micrófonos de este programa
2: para decir
3: todo. Porque no tengo plata, Mónica. Necesito total. Si me ponen la tobillera, tengo el domicilio en el puesto de diario. Me quedo ahí.
2: Qué vergüenza.
4: Ah, el domicilio en el puesto de diario. Qué bueno.
2: Qué lindo arruinarle la vida a la gente, ¿eh? ¿Cómo te sentís? ¿Cómo te sentís? Decime la verdad. Porque le arruinas la vida al que le estás vendiendo esa porquería. A vos te hablo. No te hagas el boludo.
3: Pibe, estás hablando con un abuelo narco.
4: Ay, sí, bueno,
3: acá las preguntas las hago yo. ¿Qué me estás amenazando?
4: ¿Querés
3: que te mande a matar?
4: Qué agresivo vino hoy severo.
3: Te mando a Claudito.
5: Está muy oscuro hoy.
3: Lo voy a mandar a Claudito de sicario con una pistola de agua.
2: Ahí tenés, vos siempre me decís defendelo severo. Mira lo que hace.
4: Te está cara, está, mirá, es un chiste lo que hace. Se ríe, ¿eh?
2: Bueno,
4: ay, qué asco.
2: Vení, dame la mano.
3: El pollo viñolo.
2: Bueno.
3: ¿Qué vas a hacer? ¿Vas a leer Fucking Out?
2: Voy a hacer periodismo.
3: Ah, voy a escuchar la radio entonces. Porque
2: no.
3: Noticias que lees vos son una cagada.
2: Me informa
3: mejor con Radio Colonia.
2: La inflación en la ciudad de Buenos Aires fue del 1,8 en septiembre. Acumuló un 32,9 en los últimos 12 meses, vivienda, agua, electricidad.
3: Que eso.
2: Por favor, no me interrumpas cuando estoy leyendo las noticias. Alimentos, bebidas no alcohólicas, salud y educación. Estos rubros concentraron la mayor incidencia sobre el resultado general en septiembre. Juicio por la muerte de Maradona. Los acusadores van a pedir a los jueces.
6: Disco no sé cuánto, que ahora me lo vas a recordar y viene gente.
2: Cortala. Estoy dando
3: Radio
2: una noticia
3: Colonia,
2: importante.
3: A ver si dan la quinela.
2: Estoy dando una noticia al juicio de Maradona. Hoy empiezan los alegatos.
3: ¿Los gatos?
2: Los alegatos.
3: ¿Qué los gatos? ¿Las chicas?
2: No, querido.
3: Fuiste a... Va un prostíbulo, Mónica.
2: Ya terminaron, acaban de terminar los alegatos. Es lo que le pide cada querellante a la fiscalía y al juez. De que le den una cantidad de...
4: ¿Pero qué habla? ¿Para qué hay una radio?
3: No, esto es Radio Colonia, quiero ver si dan la quinela.
4: Ah.
2: ¿Pero dónde viste una radio dentro de otra radio?
3: Por lo menos tiran un número acá, una información.
2: Poner el parlante.
6: ¿Hay todavía gente que circule sin telepase?
7: Sí, todavía.
3: ¿Ves que estos hablan de la actualidad? Escuchá.
2: Hay todavía gente que circula sin el telepase.
4: ¿Lo podemos meter en la radio, Colonia?
3: Déjame escuchar, pibe.
7: Electrónico, o sea, telepase era un 60-40.
3: Estos informan de verdad,
2: Mónica. Eso es la gente.
4: ¿Podemos hacer una encuesta? Ahí todavía le robamos.
3: Escúchame, Germán, estos entrevistan los temas de la actualidad. Vos entrevistaste a la chica robot. Dejate de joder. Joder, Germán.
2: Chupame
3: los dos huevos, Germán.
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1: Creep, Radiohead, a las 14.58. 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

0: Hace minutos estamos viendo que salieron los alegatos de la Fiscalía para las condenas por el juicio de Diego Armando Maradona. El título más grande es, pidieron para Luque, Leopoldo Luque, 12 años de prisión, 10 años de inhabilitación y 10 años sin ejercer la medicina. 8 años para Kosachov, la psiquiatra. 8 años de prisión. Son todos escarcelables. Estamos con la información en vivo desde el Tribunal de San Isidro. Estamos viendo. Pero ahora nos vamos a dedicar a hacer un poquito de historia. Sí, porque está con nosotros Martín Leguizamón.
1: ¡Bravo!
0: ¡Bravo, bravo, bravo!
2: ¿Cómo andan?
0: Bueno, bien, bien. Bueno, nuestro historiador nos cuenta historias, las historias secretas de las calles que pisamos por la ciudad de Buenos Aires a menudo y donde ocurrieron hechos muy relevantes. Lo que pasa es que pasaron hace 200, 300 años. Y bueno, solo Martín sabe esos secretos. ¿De qué vamos a hablar hoy?
2: De duelos.
0: Qué buen tema, los duelos, Gaby. Se batían a duelo antes.
3: Banco el duelo.
0: Un duelo era un duelo.
2: ¿Cuándo piensan ustedes que fue el primer duelo? Ahí en
3: ¿el primero?
2: Sí, en tierra americana.
1: 1800.
3: ¿Americana o de acá?
2: Acá, llegamos a Buenos Aires. Primer duelo, Buenos Aires.
0: Juan de Garay.
2: Antes, Pedro de Mendoza.
1: 1536.
2: Primer duelo, hay una, es buenísimo porque vos ves el primer duelo es 1536 y el último va a ser en 1971. O sea, tenés una franja enorme.
1: 1500-1971
2: fue el último.
0: Un año antes de que yo naciera había duelos.
2: Exactamente. Exactamente.
0: ¿Y estaba permitido por la justicia?
2: No.
0: Ah.
2: Vamos a
0: bueno, entonces duelos ahí hasta llena la noche, güey.
2: Pero había un manual de duelos.
3: Claro, pero no sé, ya no se baten más a duelo. Ya ahora no se tiró todo.
0: Ahora te tira a quemar ropa.
2: El último registrado fue en 1971. Y vamos a ir un poco. Vamos al primero, que es en 1536. Llega Pedro de Mendoza, funda Nuestra Señora de Buenos Aires, que es ahí en Parque Lezama. Parque Lezama, vos ves una estatua gigantesca de Pedro de Mendoza que nadie le presta atención porque está la feria, está el museo, está el bar británico que es donde escribía Sábato sobre eso y tumbas, que sobre eso y tumbas habla de ese duelo.
0: Ah, mira.
2: Que es en 1536. Y acá viene un poco de LAM que nos gusta de la época. ¿Por qué se va a dar ese duelo?
0: ¿Por qué?
2: Pedro de Mendoza trajo 1500 tripulantes en 16 barcos y en verdad eran 17 porque uno se hundió. Trajo 100 caballos y yeguas. Y trajo un periodista que se llama Ulrich Schmidt. Por ese periodista sabemos de este duelo. Él va a escribir un libro que se llama Crónicas de la Primera Aldea, que Borges lo retoma en uno de sus cuentos. Y ahí cuenta el tema, es el primer chisme de la época en suelo americano, porque venía un grumete que se llamaba Sebastián Gómez con 22 años.
0: Sí.
2: Y un capitán que se llamaba Rodrigo Pelayo.
0: Sí.
2: La segunda noche que van a festejar la fundación, uno le cuenta a Rodrigo Pelayo que el hijo que tiene con Angélica Bozzo de Matorras no es de él, sino que es de Grumete.
3: No, el Grumete, no.
2: Y ahí está ya todo.
3: ¿Qué Grumete? El Keter.
2: Ahí está ya todo.
0: Al capitán le dicen que el Grumete.
2: El Grumete tenía 22, el capitán tenía 26, no era tan grande. Y la mujer del capitán tenía 24. El hijo se llamaba Juan Francisco, que había quedado en España. Y le baten esa noche la historia y no queda otra que batirse a duelo en tierra americana. Llega Pedro de Mendoza.
0: ¿Cómo era batirse a duelo? ¿Vos le declarabas el duelo a alguien?
2: Vos le tirabas el guante.
1: ¿Y el otro te podía negar?
2: Y eres un... no daba.
0: Para. Sí. La metodología no eran las palabras, sino arrojar un guante.
2: Al principio, en la época de la media, el guante te pegaba en la cara. Te hacían así y estabas... no quedaba.
0: Pero yo soy Grumete y estoy hablando con mi amigo acá, no sé, Gabriel Acosta.
2: Sí.
0: ¿Qué haces, Gaby? ¿Cómo andás?
3: Estuviste con mi señora, ¿no? Tomá, te tiro el guante ahí, de una.
2: No, peor, porque vine ahí y le dice al oído, che, lo estás saludando y tu hijo no es tu hijo, es de él.
3: Ah, en el así momento, fue así.
2: Así fue, en el momento.
0: Ah, todo en directo.
2: Todo en directo. Entonces, ¿qué hace? Le tira el guante y vos lo tenés que recoger. La famosa recoger el guante significa hacerte cargo del duelo. Yo te tiro el guante, vos levantalo. Si no lo levantás, sos un cagón.
0: Mirá de dónde sale recogió el guante.
2: Antes te pegaban, en épocas de los caballeros del rey Arturo, era paf, sopapo con el guante. Ahora, después se tiró en la mesa. Acuérdense la película El Príncipe Valiente, que está el caballero negro y el Príncipe Valiente y lo tira en la mesa el guante.

0: Ganó el... No, pobre el otro.
1: Qué manera boluda.
0: Cornudo y muerto. Mira.
2: El Grumete termina muriendo. Y había un dato de la ciudad interesante. No lo podemos meter preso porque los dos congeniaron que iba a ser a muerte. Entonces Pedro de Mendoza le dice al Grumete: a la mañana siguiente te vas a ir con un caballo, una ración de comida, una pistola con chispa y una espada, y andá y construí una ermita en la parte más norte de la ciudad. ¿Dónde es la parte más norte de la ciudad que podemos ir? Plaza San Martín.
1: Sí.
2: Hay un huevo grande, ¿lo vieron alguna vez? Casi bajando, mano derecha, que era de una exposición de Federico Peralta Ramos de la época del Ditela, que se llamaba Todo me chupa un huevo, época del 60.
1: Un grande,
2: y quedó ese huevo gigantesco. Exacto, a una cuadra del Cabana. Ahí construye la ermita.
1: Federico Manuel Peralta Ramos, digamos, un intelectual, un loco bohemio de... del Ditela, del Instituto Ditela, que es el que le sugiere a Charlie grabar el himno nacional argentino.
2: Exacto.
1: Mientras Charlie les hacía escuchar el disco entero, que ya estaba terminado, y al final dijeron, bueno, dame un par de sesiones más, y lo metieron como un tema más.
2: Bien, ahí construye la ermita con Rodrigo Pelayo. ¿Dónde lo van a Sebastián Gómez, ¿dónde lo van a enterrar a Rodrigo Pelayo? En el primer cementerio de la ciudad, que se va a llamar el Hueco de las Ánimas. Ese Hueco de las Ánimas está hoy donde está el Banco Nación, enfrente de Casa Rosada, y nunca removieron ese cementerio. O sea, cuando se construyó el primer Teatro Colón, es ahí, y después el Banco Nación, todas las tumbas de la época de la Revolución de Mayo y de antes están ahí, Hueco de las Ánimas.
1: Voy a decir que si vamos con la pala...
2: Sí, está. De hecho, varios operarios del Banco Nación dicen que al segundo subsuelo, cuando cierran, no van, pues se escucha ruido, se prende la luz, pasan cosas. Ahí comienza la historia de los duelos en Argentina. Ahora, en épocas ya del virreinato va a haber duelos, pero no tanto, porque vienen las batallas con los ingleses, vienen las batallas de las guerras de independencia, y después hay un duelo de Dorrego contra Félix Peña, que Dorrego lo termina matando porque Félix Peña, ¿cómo te podría decir? Mancilla el honor de Angelita Dorrego, que era la mujer de Dorrego. Entonces, duelo a muerte, que ese duelo a muerte va a ser lo que sería hoy atrás de la Casa Rosada.
1: Okay.
2: Y a Félix Peña lo terminan enterrando.
1: En general, ¿los móviles de los duelos eran siempre cuestiones amorosas?
2: No. Hasta 1814 se puede decir que sí. Después ya es una cuestión de clase. Porque en 1814 se van a prohibir los duelos. Va a haber un... Ya después con el Código Penal de la Constitución del 53 se van a seguir prohibiendo. Pero a partir de 1878, cuando se empieza a crear el Estado Nacional, el duelo va a ser una construcción de clase y una construcción de modernidad, donde la élite va a batirse. Y ahí se escribe ese diario de duelo, ese diario prohibido, que todos los años se va anotando el registro de quiénes.
1: Ah.
2: Y tenemos los lugares donde se hacían, porque eran prohibidos.
0: Pero, perdón, la élite, ¿pero por qué motivos?
2: Por una cuestión de modernidad, que tanto en Europa como en Estados Unidos los duelos eran síntoma de clase. Vos me ofendías a mí y íbamos a duelo.
0: Ah, por cualquier cosa.
2: Hay un libro de Alejandro Dumas que se llama Los Duelistas, que es maravilloso, y está la película también, que marca esta idea de clase, como diciendo mi honor, el honor de Maggie, el tuyo, y vamos a duelo. Y está bien ir a duelo.
1: ¿Y eso que eran cosas que se... una discusión que se daba con gente delante? O sea, ¿cómo era que te ofendías? O sea, ¿hubo duelos por boludeces?
2: Mira, hubo duelos. La mayor cantidad de duelos, y quienes estuvieron en los duelos, son políticos, son periodistas ofendidos o que hayan ofendido a un político, por cuestión... político y periodista. De hecho, el último duelo, el último duelo, que es el de 1971, es entre Jaureche y el general Colombo. Jaureche escribía en crítica y saca un informe, y Colombo se enoja y van a duelo. Y van a duelo a sable. Y se marcan los dos muchísimo. Hay un duelo también conocido entre Lisandro de la Torre y Hipólito Yrigoyen cuando se separa el Partido Radical.
1: ¿Quién marcaba el final de un duelo cuando era
2: la primera sangre? Las reglas del duelo van a lo siguiente. Primero, ¿cómo tenés que ir vestido? Tenés que estar vestido hiper elegante.
1: Ah.
2: Después elegís armas. Que va tu vos tenés que tener padrino. Por ejemplo, Maggie es mi madrina y vos sos el padrino de él. Hablan primero ustedes dos. ¿Cómo tienen que ir vestidos? ¿Qué arma van a elegir? O sable o pistola. Son las dos que podés utilizar.
3: Pero,
2: y después...
3: Pará. Si yo elijo pistola, el otro sí pistola.
2: No, porque se tira una moneda y ahí ven lo que se elige.
0: No, pero los dos lo mismo.
2: Sí,
0: lo
2: sí,
0: mismo.
2: Sí.
0: No, claro, si no es una fana, ¿no?
3: Claro, se da vuelta y el del sable hace esa Bloom.
2: Los dos lo mismo.
1: ¿Cómo eran esas pistolas de aquellos tiempos?
2: Eran
0: los pistolones, los trabucos.
2: Los trabucos, los famosos trabucos. Y disparás a uno.

0: Es si dispara los dos al mismo tiempo, no puede disparar uno antes que el otro.
1: ¿Hubo mucho duelo donde mueren los dos?
0: No, no. Los dos no murieron.
2: Eso pasa mucho en las películas. Sí.
0: En total hubo 2.417 duelos registrados. Epa.
1: ¿Cuántos?
0: 2.417 duelos registrados desde ese 1536 hasta el de Jaureche. Hubo uno anterior que es el de Lisandro de la Torre y Hipólito Yrigoyen, que es buenísimo por una cuestión de se separa el UCR y quedan ofendidísimos. Y acá también...
2: Fue la última vez que pelearon por algo los radicales. Sí, obviamente. En el 808.
0: Mira, este es un dato interesante porque Yrigoyen no sabía sable, tuvo que tomar clases. Y supuestamente Lisandro de la Torre era el mejor sablista. Pero tan sacado está de ir a tirarle el sable que Yrigoyen se corre y le marca el bigote. O sea, le marca la pera y lo corta todo y ya ganó Yrigoyen. Y por eso Lisandro de la Torre empieza a usar barba. Todas las fotos de Lisandro de la Torre las va a usar con barba, por eso pues no quería mostrar su
1: ojo. Es verdad, me acuerdo de las fotos con barba de él.
0: Después hay otro dato más. Cuando lo matan a Enzo Bernabé, ¿se acuerdan de la película Crimen del Senado de la Nación? Lo matan por cuestión de carnes, que era el secretario de Lisandro de la Torre. Está claro que es o Dujo o Pinedo el que los manda a matar, y él declara duelo a Pinedo, Lisandro de la Torre.
1: Pero algo que ver con el Pinedo, que es fue el presidente padre, de 24 horas.
0: Es padre o abuelo. Sí. Es ese mismo linaje. Entonces, Pinedo le dice que sí. Y Luis Dujo dice, yo también. No, y Lisandro de la Torre dice, usted no tiene clase para tener un duelo conmigo, lo voy a tener con él. Disparan la pistola de Lisandro de la Torre, falla y le queda a Pinedo, y Pinedo le apunta a la cabeza y la erra. Y obviamente,
2: dale, Pinedo.
0: Quedó.
1: Qué mal quedaba cuando pifiaban los dos en el duelo.
2: No, pero aparte que te falle la pistola, sí. me cagaron.
3: Sí. Parecen los, ¿cómo se llama? Los copitos. Que,
0: no, es tremenda. La historia de duelos es tremenda. Y mira, lugares donde se hacían los duelos. Uno era la Casa del Ángel, en Sucre y Cuba.
1: Sí.
0: Que era la casa del
1: Vergara doctor. Leumann.
0: Exacto. La casa del doctor del Case. Ahí se hacían duelos. Porque tiene un jardín enorme y ahí está permitido. Después, otro lugar era la plaza hoy La Valle, que era el Palacio de Rego Miró, que era, tiene un jardín enorme y ahí se hacían duelos también.
1: ¿Había público en los duelos?
0: Sí, obviamente tenías que tener 5 de cada lado como testigos de lo que iba a pasar, un médico y los padrinos.
3: El médico.
1: El médico era por la primera sangre.
2: Si no se morían, viste, hay que curarlo.
0: Y después la otra es, por ejemplo, vos me hiciste primera sangre a mí y venía mi padrino y con el tuyo decían, ¿están reconciliados? Y decíamos, bueno, sí o no.
1: Los dos caminaban a espaldas.
0: Los dos salvo en sable. Salvo en sable, que era mirarse.
1: Era como esgrima.
0: Era como esgrima, sí.
1: Bueno, vamos al de los pistolones. Entonces, ¿daban cuántos pasos tenían que dar?
0: Y tenían una distancia, lo que sería área grande de fútbol.
1: Sí.
0: De una punta a la otra el área grande, para dispararse.
1: Ok.
0: No es tanto.
1: ¿Quién te pegaba el silbato?
0: No, tiraba un pañuelo a uno de los padrinos. Y cuando caía el padrino tenían que disparar o empezaban con el sable.
1: ¿Se practicaba duelo?
0: Sí, obviamente, se practicaba, eso es lo interesante, y donde se hacía Calle Florida, Galería Jardín, toda la manzana era el Jockey Club, antes de, para fines del siglo XIX, principios de XX, ahí se practicaba esgrima y se practicaba tiro.
2: Mataban a los esclavos en las prácticas, no, le daban una pistola de agua al grone y ellos hacían así,
0: no, pero había polígonos para tirar, y había pedanas, que son los lugares donde se practicaba esgrima, en el Jockey Club. El otro es el Círculo de Armas, que quedaba en Cerrica y en Cerrito, entre Santa Fe y Arenales. Sí. Esos son los lugares de la élite que se mantiene, ¿no?
1: Interesantísimo. ¿Cómo te fue con el jueves pasado que había tango por la noche?
0: Historia y tango, tienen que venir. Sold out, estuvo buenísimo. Se cruzó el rock, la historia, cruzamos duelos.
1: Estamos también viendo fotos a través de nuestro canal de YouTube.
0: Ahí estamos. Ahí está Spinetta.
1: Donde se ve a Spinetta, Luca Prodan.
0: Amy Whitehouse. Los ingleses, Liniers.
3: ¿Dónde es
0: eso? Se usó todo eso.
1: ¿Cómo es el formato? Contalo.
0: El formato son 4 momentos, desde la fundación de Buenos Aires hasta la primera invasión inglesa, donde mientras yo voy contando todas estas historias, Cecilia Subirá, que es una bandoneonista, maestra en bandoneón, va musicalizando todo lo que yo voy hablando.
1: Impresionante.
0: No quiero spoilear, pues se cruza el rock también, se cruzan cosas y cruzamos.
1: ¿Cuándo es la próxima?
0: La próxima es el 30 de octubre a las 19:30 en Next Lab, que es un escenario muy muy lindo, está en Córdoba y Riobamba, en un piso 13, que era la antigua casa de Feliciano Chiclana y Amelia Milcar, que fueron uno de los primeros, que él fue el primer hombre que hizo leyes en el primer triunvirato.
1: Escúchame, mañana más, próxima caminata.
0: Próxima caminata, 17 de octubre. Ah. Avenida de Mayo, a las 10:30.
1: ¿Para cómo hacen? Porque van llegando todas las columnas de los y las 62 organizaciones que siguen existiendo,
0: sí, supongo yo. Se organiza.
2: Sí, ahora son 23, creo yo, pero sí.
0: Se organiza. Con él. 60. Se organiza y nosotros caminamos de la Plaza de Mayo hasta el Congreso.
1: ¿Cómo es tu Instagram?
0: @lmartinleguizamón.
1: @lmartinleguizamón. Martín Leguizamón. Gracias, Martín. Antológico lo doy, ¿eh? La historia de los duelos. 15 horas 30 minutos. Charly García. No toquen. 18 grados en la ciudad de Buenos Aires.

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2: Muy bien, son las 15:47, estamos escuchando a Prince. I could never take the place of your man. Nunca podría ocupar el lugar de tu hombre. Muchas veces pensamos que para concretar un proyecto primero tenemos que tener todo resuelto, pero quizás el camino sea al revés. Primero conocer qué posibilidades tenemos y después decidir cómo llegar. Y hoy vamos a llevar esa idea a un proyecto concreto. Acceder a un cero kilómetro. Para eso vamos a hablar con Gastón Zaporta, supervisor de ventas del grupo Jack. Hola Gastón, ¿cómo estás?
3: Martín, ¿qué tal? ¿Cómo estás? Buenas tardes.
2: Bien, acá, en esta tarde gris, con muchas ganas de hacerte preguntas. Si la idea es primero conocer todas las posibilidades y después decidir, ¿qué encontramos hoy para quien quiere llegar a un cero kilómetro?
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3: Bueno, lo haces mediante una entrevista. La entrevista puede ser presencial, estamos teniendo la posibilidad de llevar asesores comerciales hasta el domicilio de cada cliente para cualquiera que viva en el AMBA, y puede ser de manera telefónica porque esto es para todo el país. Y siempre charlas con un profesional capacitado por nosotros que tiene ganas de explicarte una financiación 100% transparente como corresponde. Lo que buscamos es que tengas tu propia experiencia, lo que buscamos es que te hagas este tiempo. Nosotros no creemos en financiaciones que se explican por ahí en 2 o 3 minutos, pero que duran años. Nosotros creemos en que te tomes el tiempo necesario para sacarte todas las dudas y que entiendas cuánto vas a pagar por mes, cuánto tiempo tardás en llegar al auto, qué gastos o qué beneficios te podemos otorgar, todo dependiendo de tu proyecto. 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
2: Ahora, si todavía no tengo definido qué modelo quiero, ¿qué opciones puedo evaluar dentro de la línea Peugeot Citroën?
3: Bueno, el tema de las gamas. Para la persona que esté buscando un vehículo chico de uso diario, C3 y 208, los vehículos para eso los más vendidos. Después están los vehículos del uso diario, pero grandes, las familias más numerosas. Puede ser un 2008 o una C3 Aycross, vehículo que viene 5 o 7 asientos. 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

0: Atención tránsito, avenida Luis María Campos entre avenida Santa Fe y avenida Dorrego, corte total de ambos sentidos por obras en Tren Mitre. Atentos, choque en Panamericana, altura Don Torcuato, entre Belgrano y 202 Mano, Ciudad de Buenos Aires, muy congestionada, sí, se la dieron tres autos ahí. Estábamos viendo las imágenes que recién las transmitían, estábamos ante un hecho increíble que ocurrió en un shopping donde habían vendido un televisor. No le querían cambiar la tele que tenía un defecto. Volvió con barra brava del equipo central Ballester. Y los barra bravas entraron con el bombo cantando las canciones.
1: Hicieron
0: con
1: una
0: los
1: apretada,
0: colores.
1: Pero en vez de al plantel, a lo que no le querían cambiar el televisor.
0: Y le hicieron una apretada para que le cambien el televisor. Está todo grabado, las imágenes. Son increíbles porque ellos no paran de cantar las canciones de su equipo.
1: Claro, y sí, claro, claro. No, debe haber cantado algo relativo a la tele.
0: ¿Para vos algo con la tele?
1: ¿O que me cambie la tele. Que me cambie la tele.
0: Que me cambie la tele.
1: Y sí, porque tiene que ser un reclamo.
0: Porque el barra nuestro solo sabe así, boca, boca, boca, boca.
1: No, no, pero es un buen servicio para los barras, digo, en general, que este tipo de cosas.
0: Es una salida laboral.
1: Es una salida laboral.
0: No tanto depender de la política, de los actos.
1: Claro, porque a veces por ahí escasea un poco y...
0: Y ante cualquier queja, cualquier
1: defensa del consumidor hay mucho para hacer.
0: Total, total, total. Bueno, son las 15:57. Nos gusta mucho acompañarlos todas las tardes, es un placer enorme. Mañana es viernes, traemos vinilos, viernilos. Y venimos con muchas ganas, como siempre. Vendían droga y usaban un kiosco de fachada. 1300 dosis, ¡ah, la pucha! Un kiosco en Balvanera, narco kiosco. 1300 dosis. Una inversión ahí, ¿eh? Pusieron. Tremendo, Maggie. Este mundo actual, Maggie, es tremendo. Dios mío. La guerra no está perdida, ¿eh? Los buenos vamos a ganar. ¿Eh?
2: Sí.
0: Seamos más delgados, tengamos panza con ravioles. Es para todos esto, ¿eh?
2: No, somos más buenos que malos.
0: Somos más buenos que malos, totalmente. Podemos tener un cementerio de ravioles y ser buena gente. De ravioles, por el sentido.
1: ¿Ravioles para comer?
0: Para comer, claro, sí. Claro. No, no, esta aberración del kiosco de Balvanera, por favor. Qué feo. Lo dejamos contar de bestiales con Gonzalito. Chau, chau.
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1: Buenos Aires, la que hoy está húmeda, mojada y llena de charcos. Tiene una lluvia bobita que te deja el pelo como quiere, los zapatos mojados y un dolor de hueso como si tuviera fajado a alguien de Titanes en el ring. En Constitución, un chofer grita al tradicional al fondo del lugar, mientras una pasajera clava un paraguaso en el culito a un pasajero. Arrancamos tarde bestiales con el calor de un público que pide una más y no jodemos más. Y acuérdense, Dios no es ningún boludo,
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2: En Barracas, un hombre que trabaja en una casa de electricidad está probando una vieja lámpara de pie. Cambia el cable, ajusta el enchufe, pone una lamparita pero no prende. Así que lo desarma, controla el cable, ajusta el enchufe, pone otra lamparita y nada, tampoco prende. El tipo vuelve a hacer la prueba por tercera vez, pero sigue sin prender. Recomendación para aquellos que conocen a este buen hombre: no le hablen por nada del mundo por las próximas 5 horas, porque esto es lo que se conoce como una auténtica bomba de tiempo. Ah, y sigue sin prender. Uf, despertemos. Con ustedes, Tardes Bestiales.

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1: ¿Y el día tiene sentido cuando? Bueno, cuando te enteras que la Mona Jiménez tiene un alfajor, pero la foto es media dudosa. Póngale un poquito más de gana. Todos tienen un alfajor, che. Se viene el Gonzajor dentro de un ratito, ¿eh? Voy a poner, Gonzalito, el alfajor chiquitito. Tiene sentido cuando lees que hoy es el día del profesor de educación física. Antes era profesor de gimnasia, no de educación física. Iban vestidos con esos equipos de gimnasia y una tela que no me acuerdo cómo se llamaba, brillante, media colchadita, los elés. Sí, de esa época eran importantísimos. Si alguien se acuerda la tela, el nombre de la tela, estaban los de Siré y esa tela que no me acuerdo. Y tiene sentido cuando lees que Wanda e Icardi por fin se divorciaron y parece que no tendremos novedades de ellos por un largo, largo tiempo.
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2: Yo me siento joven, pero me pasa cuando por el invierno veo una fila de pibes entrando un boliche medio desabrigados y ay, qué frío. Yo recuerdo de ir a bailar abrigada, pero llegaba el boliche y armábamos una montaña de abrigos, así como una ofrenda para no pagar el guardarropa, y le bailábamos como una secta al lado así. El gato volador, el gato volador. Que era como el baile de apareamiento de los 2000. Hace como 10 años que no voy a un boliche con mi consentimiento. La última vez que fui fue porque un amigo cumplía años. Cumplía 40, lo quería festejar en el boliche. Le digo, ¿a qué hora empieza el cumpleaños? A las 12, me dice. Le digo, me matás, boludo. Estoy entrando el tender a las 12. Le digo, estoy emparejando medias. Le digo, estoy viendo Leiva Joyas, boludo, a esa hora.
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1: Gracias, Agus Aguilar. Lo subo a todos. La subo a todas. Regreso oficial a casa. Somos Rock and Pop. Nos llamamos Tarde Bestiales. Cielo encapotado y le ponemos rock a Buenos Aires con Van Halen.

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1: Estoy regalando Soda Stream. Sí, aunque usted no lo crea. ¿Para quiénes? Para las mamás. Porque durante toda la semana nos adelantamos al Día de la Madre con un regalito. Cada día, para ellas, para las chicas y para los chicos también. Todos participan, pero bueno, vos se lo regalás a tu mamá, ¿eh? O a tu esposa, que también quizá es mamá. Queremos a las madres, a todas, pero alguna mamá se pone picante, ¿eh? Hoy, mamá picante. Tu reto, tu penitencia, 1170820959. Todos hemos sido retados o puestos en penitencia por una mamá picante. En mi casa, la ley, la que tenía la chapa del sheriff, era mamá, ¿eh? Un cachetazo muy bien puesto, ¿eh? No me dolió, me llamó la atención, mirá lo que te digo. A las 3 de la mañana, porque tiene que volver a las 2 del bolique, ¿eh? Tengo Soda Stream para los chicos y para las chicas, ¿eh? Adelantándonos al Día de la Madre. Contame vos, tu mamá picante, 1170820959, te escucho.
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2: No, voto que no, porque me parece una locura tener que estar pagando un DJ con una espuma, que las pelotas gigantes las tengo yo y encima no tengo pelota, que leyendo 8500 pelotudeces para hacerle a los pibes de sexto grado, que el DJ, que la espuma, que déjeme de joder la pelota, ¿eh? Y a ver si se animan alguna más a decir lo que tiene que decir. Y lo dicen por este grupo. Y no por cualquier otro grupo. Arman grupo para hablar por detrás. Por delante hablen. Acá. No voto. No, no, no. Y por suerte este es el último año que no me las tengo que fumar más. Basta de la plata. No tengo más plata. ¿Qué tanta mega fiesta? ¿Qué tanta cosa? ¿No pueden hacer un baile como se hacía antes? Un micrófono, un parlante. ¿Qué tanta espuma es la que se necesita ahora? ¿Qué es esto de la tanta espuma? ¿Qué le hago yo a la espuma? No me rompan, no me saquen malita.
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1: Esto es un fiel ejemplo de una mamá picante. ¿Te das cuenta? ¿Sí? En un momento tira un tono Luis Albiñoni, ¿eh? Ahí en el medio. 1170820959. Este tema no tiene nada que ver con las mamás, ¿eh? No lo linken, les pido por favor. Intoxicados. ¿Viejas locas? Intoxicados no. Viejas locas. Perra en Rock and Pop.

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1: Y la cosa simple, la linda de la vida, como comerte unas buenas pepas. Dije comerte. Estar solo un fin de semana en tu casa o encontrar un lugar para estacionar justo enfrente de donde ibas.
2: Hora Argentina. 16 horas, 20 minutos. Temperatura, 15 grados.
1: Lo que tenés que saber ahora, la inflación en la ciudad de Buenos Aires fue del 1,8% en septiembre. Acumuló un 32,9% en los últimos 12 meses. Vivienda, agua, electricidad, gas, combustibles, alimentos, bebidas no alcohólicas, salud y educación concentraron la mayor incidencia sobre el resultado general de septiembre.
2: Esto pasa ahora.
1: Juicio por la muerte de Maradona. La fiscalía pidió 12 años de prisión para Luque y 8 para Kosachov. Además, solicitaron 10 años de cárcel para Nancy Forlini. Sí.

0: impidió la inhabilitación de todos ellos para ejercer sus profesiones, pero que no sean detenidos.
1: La última.
0: La Liga Profesional de Fútbol anunció que el duelo entre Boca y River por el torneo Clausura se va a disputar el domingo 1 de noviembre desde las 15 horas en la Bombonera. Humedad. No sabes si hace frío, si hace calor. Por suerte ahora no llueve, pero va a seguir complicado. Hasta por lo menos el sábado a la noche. Ahora, Tears for Fears, de vuelta a casa en Rock and Pop.

0: Monsanto. Un día como hoy, nacía García Ferré. El Salmo 1929 dice: el creador de hijitus y superhijitus, el del arguirucho, habla más fuerte que no te escucho, el de Ico y el de Trapito. Señor Ferré, me hizo llorar mucho de chico. Usted es muy malo.
1: Hola, muy buenas tardes, me presento, soy el Trueno de Morón, siempre primero, siempre mejor, me encargo de cielo, agua y tierra. Sí, todo lo que pasa en la ciudad de Buenos Aires, todo lo que esté llegando, todo lo que esté partiendo, pasa por acá. Soy el filtro de la esponja, soy el peaje humano, soy el radar de dos patas y dos manos, soy el Trueno de Morón, Gonzalito. ¡Bienvenidos, tarde bestiales!
2: Acá Paula de San Fernando. El correctivo de mi mamá, por no estudiar la puna, me ligué un cachetazo, o sea, un psicológico de hoy en día, que fui a parar adentro del placar. Decime si sé el detalle de la puna hoy. No me lo olvido nunca más en la vida. Paula de San Fernando, igual amo a mi mamá.
3: Sí.
2: Irma, te amo.
4: Antes era mi vieja, Gonzalito, tenía un árbol de libustro, sacaba las varitas esas y le dejaba hojitas en las puntas. Cuando se le acababan las hojitas, iba por una varita nueva. Picaba, hermoso.
5: Gonzalito, ¿cómo estás? Rubio de Villa Lura. Bueno, me puse implante en el 15 de mi hija, esto fue hace 5 años. Ajá. Cuando los pibes abrieron el portón sin pedir permiso, entraron en un auto y pusieron música al palo. No. Ahí me puse picante. Sí.
3: Es que hay que ponerles un límite, ¿eh? 1170-820959. Te escucho, mamá picante, mientras, a ti cámara en Rock and Pop.

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1: Vos sabés que las primeras cabinas telefónicas de Londres no eran rojas, che. No, no. Las versiones de las famosas cabinas británicas fueron diseñadas en varios colores antes de que el rojo se convirtiera en su característica más reconocible.
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1: Y si el mundo fuera justo, Gonzalito, cuando llueve todo el día, la cama tendría una orden médica para no abandonarla. La humedad no entraría por las ventanas, ni por las paredes, ni por ningún lugar que uno no haya invitado. Y el pijama sería considerado ropa perfectamente válida para salir a comprar el pan.
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1: Para los que revuelven el café más de 10 veces porque piensan que al hacerlo son más importantes. Te hablan, revuelven. Responden un audio de voz y revuelven. Piden algo para acompañar y revuelven. La idea es revolver porque sienten que son parte de una publicidad. No te está grabando nadie, hermano. No revuelva más, por favor,
2: Revolve de abajo. Escucha de Cult. No remuevan más, sí. 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
1: Buena, buena, Gonzalito. Hola. Buena, buena, acá Analia Varela yendo a patín con May.
2: ¿Cómo va? Todos los días con May.
1: La más picante. Tenía que llegar a las 10:30, llegué a las 2 de la mañana. Un soplamoco. Me fui a dormir con el labio ahí sangrante. Una genia, Delia, picantísima, vamos, vamos, que se arroba.
2: A la larga agradeces esa cachetada correctiva, ¿eh? Era una correctiva, un correctivo, le decíamos nosotros. Tengo, para las mamás picantes, primero Soda Stream, ¿eh? Sí, la máquina para hacer soda en tu casa, para los chicos y para las chicas. Y tengo Linkin Park, de jugo, Basónicos, tengo Red Hot Chili Peppers, Fleetwood Mac y mucho más para que no se te ocurra cambiar de dial.
3: Mamá picante, mi vieja era re picante, me recagó a bife toda la vida, pero lo más grande que me dio Dios en este mundo y en esta vida, mi vieja. Acá estamos. Y sí, yo era picante también. Mal.
2: Dale.
3: Pero bueno, gracias a Dios estaba mi vieja.
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4: Gracias. Cuánta gente, ¿eh? Mucho paraguas, mucho piloto. Bueno, mañana viernes, lluvia, che. Sí, durante todo el día, te lo digo yo. El sábado, lluvia, che. Durante todo el día, te lo digo yo. Ah, recién el domingo, con una mínima de 12 y una máxima de 19, podemos pensar que aparecería el sol en la ciudad de Buenos Aires. Gracias, Mago, gracias, señor director. Con esta música entregamos el premio, la estatuilla, al primer audio bestial del día. Con nosotros, él, un confeso. Un tipo que quería bajar de peso. Un tipo que estaba convencido, pero que a los 3 días le manda un mensaje a su nutricionista, no para que no se deprima él, sino para que no se deprima la nutricionista. No es culpa tuya, no es culpa tuya, por favor.
5: Yo a mí te quería avisar que no voy a ir al control de mañana. Creo que teníamos pesaje y antropometría. La verdad es que por un tiempo no voy a ir. Siempre supe, me gusta comer mucho. No me puedo cuidar con las porciones. No es el momento de mi vida para estarme cuidando las porciones. Yo me ordené mal. Yo tendría que haber ido en tal caso primero a terapia, después un deporte y después el nutricionista, y arranqué al revés. No me rinde. No tiene nada que ver con vos. Vos sos la mejor nutricionista de este país y te voy a recomendar siempre. Pero por un tiempo, este año voy a terminar comiendo libremente y el año que viene me pongo las pilas y te vuelvo a contactar. No estoy bien, mi estado físico no es bueno, imagínate que me agité mandando este audio. Así que te vuelvo a escribir cuando esté para empezar.
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13: Estreno: Johnny Marr, Beyond the Rain.

0: Beyond the Rain, Johnny Marr, estreno.
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2: Volvemos juntos a casa. Yo vine de nuevo en la ciudad de Buenos Aires y así va a estar hasta las

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1: ¿Y de qué se habla? Hoy se habla de mala movida. Porque la empresa de seguros del show de drones rompió el récord de desafiliados tras la despedida de Leo Messi. Se habla de fotos con IA, porque armaron fotos de sus compañeras de escuela desnudas usando inteligencia artificial y ellas armaron una huelga en la puerta de la escuela de Loma de Zamora. Además, investiga la justicia. Y se habla de Paraguay, porque en un programa de televisión de Paraguay quisieron hacerle la broma a una notera por tener el pelo mojado, insinuando que venía de un telo, pero ella retrucó a su compañero y le dijo: seguro, tiene otra cosa chiquitita.
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2: ¡Soy el
3: siempre primero!
2: ¡Siempre mejor!
3: ¿Qué hace? Y aquí tengo una pésima noticia. Por favor, atención, zócalo de pésima noticia.
1: ¿Qué dice?
3: Se vienen los aumentos con vistas de cara a la temporada 2027. ¿Viajes más caros a la costa?
1: ¿Qué habla?
3: Viajes suben 8,9%. Sí, ahora están subiendo. Para mí le van a dar dos o tres sustitos más, ¿eh?
1: ¿Qué va?
3: En la ruta 2 y en la ruta 11. Ir a Mar del Plata, por example, saldrá 22.300 solo en peaje.
1: ¿Qué rompió?
3: Agárrate. La actualización es automática cada 90 días por inflación. Mirá vos, eso es automático. ¿Y el sueldo? Bueno, vemos.
4: Soy el trueno de Morón.
1: Opina.
4: Recontra caliente.
1: Mirá vos. Qué trueno picante, ¿eh? 17 grados en las Islas Malvinas. ¿Qué hace calor? ¿Más calor que acá? ¿Qué pasó? ¿Cambió el mundo? Los abuelos de la nada, ¿verdad? Sintonía americana. En el peor día del mundo, volviendo a casa en Rock and Pop.

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1: Hola Gonzalito, ¿cómo estás?
2: Bien. Bien, ¿y vos?
1: Bueno, mi nombre es Soledad. Hola, soy la más chica de 5 hermanos. Y cuando me mandaba una cagada, mi mamá iba, agarraba del árbol de mora una ramita y me cagaba a palo con la ramita. Ostras. Del árbol de mora. ¿Sabes cómo picaba eso?
2: Ostras, ramita.
1: Bueno, yo la amo a mi mamá, pero mi culito, ¿sabes cómo quedó resentido, no?
2: Culito resentido. 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
3: A mí mi vieja me pegó una sola vez. Las otras fueron intento de homicidio agravado por el vínculo.
2: Me encanta. Tengo un montón de canciones, ¿eh? Mientras escucho a los mamás y a las mamás picantes. Tengo Ozzy Osbourne, Calamaro, Redondos, Queen, Foo Fighters, un poco de Fito Páez y mucho más para seguir juntos toda la tarde.
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0: 17 en punto. Somos alemanes en la República Argentina.
21: 1.
0: Ah, cerrame la grieta. Después de 2 años de disputa, el Tribunal de Milán declaró oficialmente disuelto el matrimonio entre Mauro Icardi y Wanda Nara. Icardi compartió la sentencia en sus redes y cerró el mensaje con una frase bastante clara: hay motivos para brindar. Y tiene razón, che. Después de 1000 años de pelearse, por fin hay algo en lo que Icardi y Wanda están de acuerdo. ¿Qué se terminó? Ahora pregunto, ¿realmente se terminó?
21: 2.
0: Un ojo de la cara. Desde este viernes, viajar a la costa será más caro. Los peajes aumentarán un 9% y el recorrido entre Buenos Aires y Mar del Plata llegará a 22.300 pesos por tramo en horario pico. Y vamos a anunciarlo como corresponde, ¿eh? Comienza el deporte más argentino en una economía donde a nadie le sobra absolutamente nada. Llega el show del palo en la rueda. ¿Querés ir a la costa? ¡Peaje! ¿Querés volver? ¡Otro peaje! ¿Querés comer? ¡Aumento! ¿Querés cargar nata? ¡Otro aumento más! Y lo parió.
21: 3.
0: Hola, perdida. Después de un tiempo bastante silenciosa, la Confederación General del Trabajo, o sea, la CGT, vuelve hoy a la calle con una movilización en defensa de la industria nacional. La consigna es: las Malvinas son argentinas, la industria nacional también. Me parece un eslogan correcto, pero pensando en la CGT agregaría: las Malvinas son argentinas, la industria es argentina, pero los sueldos de los sindicalistas son de Hollywood, muchachos, de Hollywood.
21: 4.
0: Los parió. Mirar para otro lado, la fiscalía pidió hoy 12 años de prisión para Leopoldo Luque y 8 para Agustina Kosachov por la muerte de Diego Maradona. ¿Y se dieron cuenta de que este juicio está llegando a su fin por una sola razón? Dejamos de darle bola, ¿eh? Capaz que Argentina no necesita un plan económico, necesita que por una vez no le demos bola.
21: 5.
0: Fin del ciclo. Nicolás Tagliafico criticó el formato actual del fútbol argentino y dijo que empezó a perder el amor por los torneos. Cuestionó los grupos, las copas y la cantidad de campeones. ¿Se acuerdan ustedes cuando Tagliafico jugaba en la selección? Repito, ¿se acuerdan cuando Tagliafico jugaba en la selección? Subrayo, ¿se acuerdan cuando Tagliafico jugaba en la selección? Chao, Taglia. Chao, chao.
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1: Gonzalito, mi hija, re picante. ¿Qué no hace el picante? Me agarró con la tapa de la olla una vez porque la vecina le dijo que me había visto en la calle con una pibita. Y yo estaba en mi casa, nada que ver. Y otra vez agarró. Había repetido tercer año y nos fuimos a la plaza a celebrar que se había terminado el año, a celebrar que me agarró y además yo cayó a la plaza a patadas en el orto, me llevó a mi casa. No me olvido más.
2: La tapa de la olla.
1: Que descanses.
3: A mí mi viejo me pegó una sola vez. Las otras fueron intento de homicidio agravado por el
2: vínculo. Otro más, mirá.
4: Salito, mi vieja áspera se agarró a escobazo con tres pibitos que estaban maltratando una cachorrita. A los tres les dio con todo y agarró y la salvó a la perrita. Hoy en día esa perrita va a cumplir 20 años.
2: Mira.
4: Y todavía vive, es ciega, sorda, no escucha nada. Pero bueno, mi vieja me acuerdo haberla visto así de enojada.
5: Soy el trueno de Morón. Cielo, agua y tierra, cielo, agua y tierra, cielo, agua y tierra. Atención porque estoy en el aeroparque Jorge Newbery, sí, contigo al Río de la Plata. Cancelación del vuelo AR-1263, Buenos Aires, Río de Janeiro. Quienes tendrán entonces que rever pasajes, rechequear todo el fixture, la agenda, la bitácora y reorganizar. Repetimos, a vuelo con destino a Río de Janeiro, AR-1263 cancelado. Soy el trueno, estoy
2: en todo lado. Eso es lo lindo, ¿no? Estar en todos lados. En la casa con tu vieja, con tu viejo, con los pibes en el colegio, en el jardín. ¿Cuántos cursos tenés? ¿Todos chiquitos de 4 o 5 años? ¿Cómo llega esa cabecita de la maestra después de 8 horas de sonidos muy agudos?
6: Señorita, señorita, señorita.
2: ¿Cuántas veces por día te dicen señorita?
6: Señorita, señorita, señorita.
2: Tranquila, vos podés. Estás hecha para eso y para escuchar The Cure en Rock and Pop.

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1: Estás siempre con cara de orto, ¿o no? ¿Eh? Siempre tiene esa cara de orto. Siempre está chupando un pique a vinagrado, ¿o no?
2: Sí, eso es cierto, Sofi. Siempre cara de...
3: Soy una persona con cara de orto. A ver si lo entienden. ¿No me conocen ya?
1: Yo entiendo que vos tengas cara de orto, ¿no? Pero últimamente estás con cara de orto conmigo, particularmente, ¿puede ser?
3: ¿No te das cuenta?
1: ¿De qué?
3: De que te quiero, imbécil.
1: Ah, yo no te quiero.
3: No, parece que no, parece que no. Hacete cargo si me
1: quieres. Pero pelotuda, yo te quiero también.
3: Bueno, callate, porro, callate. Pero si me quisieras, si me quisieras, me trataría de otra manera.
1: No se puede hablar.
3: Tampoco se puede hablar.
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5: Ay, qué linda charla, ¿no? Imagínate si no se quisiera. 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Un museo de fotografía adentro de un café. Cámaras antiguas, fotografías, objetos, equipos. Y una colección que cuenta cómo fuimos pasando de la foto en una placa a la fotografía digital. Che. Empezó en el 2002 con una sola vitrina. Hoy ya reúne más de 20.000 fotografías. Y te tiro un datito. 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Puedes recorrerlo, mirar las cámaras, las fotografías y las exposiciones mientras alrededor sigue funcionando el bar. Le ponemos rock a Buenos Aires conociendo el Museo Fotográfico CIMIC. Porque Buenos Aires suena mejor con rock and pop. Y con Calamaro. Que dice, ¿cuándo te conocí? De vuelta a casa. Sácale una foto a este día gris en la ciudad de Buenos Aires.

Yo no sé si les dije, no sé si les conté, pero fui de jockey en Bravo. Sí, un bolique de Balcarce impresionante, espectacular. De paredes de 30. Lo de sonido valvular. Ella bailaba todo en esa época, me acuerdo, ¿eh? Sí, se bailaba calamaro y se bailaba redondos. ¿Cómo no? Cualquier tema, ¿eh? Cualquiera. Estaban los fanáticos y los que no eran fanáticos también se bailaba. Noticias de ayer. Redondos. Suena ahora. También, si querés hacer la tarde bolique, hacela. Es tuya, nadie te lo impide. Sube el volumen. Estamos en Rock and Pop.

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1: Hola, Gonzalito.
2: Chicas.
1: Mi vieja pobrecita, no la tengo, pero una vez estaba lavando ropa ella y le contesté mal, no sé qué pasó, y me dio un sopapo con la mano mojada, quedé temblando. Pero cómo la extraño, mi vieja, pocha, pobrecita.
2: Qué lindo.
1: Besos a todos.
2: Con la mano mojada, se acuerda, ¿eh? Y los famosos, ¿qué hacían antes de ser famosos? Por ejemplo, Sebastián Estebanes era verdulero, che, antes de convertirse en galán de televisión. Trabajó como verdulero, también fue utilero y profesor de pádel.
3: ¡Gonzalulu! Hoy cumpleaños Matt Damon. El Salmo 1970 dice: está casado con una argentina, fue a la cancha de Boca y hace películas copadas. ¡Che, Damon! ¡Venite a Tardes Bestiales a tomar unas frescas! ¡Te bancamos!
2: Sí, ya sabe comer empanadas salteñas, ¿eh? Y mientras, ¿de qué te perdiste? Inglaterra, escucha bien, ¿eh? Un grupo de babosas, sí, babosas, fue responsable de las fallas reiteradas de varios semáforos en Stamford. Los animales se metían dentro de los controladores para refugiarse del frío y al entrar en contacto con el sistema eléctrico provocaban cortocircuitos. Los ingenieros habían reparado y reemplazado el sistema varias veces sin encontrar la causa. Finalmente descubrieron que el problema no era técnico, eran las babosas. Cuidado con las babosas, cuidado.
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2: Me trae lento una babosa, un papelito, lo desenrollo. Y una frase de Fito Páez que dice: no todo está perdido. Yo vengo a ofrecer mi corazón. Qué lindo. ¿Y vos y nosotros? ¿Qué estamos haciendo? ¿Qué estamos esperando? A mover el culo, amigos. Escuchemos Queen en Rock and Pop. Bye.

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1: Mientras escuchamos Queen, te cuento. Un día como hoy, en 1988, Freddie Mercury realizaba su última actuación en vivo. Fue en Barcelona, donde presentó junto a la soprano Montserrat Caballé la canción Barcelona, creada como himno para los Juegos Olímpicos de 1992. Murió en noviembre del 91, a los 45 años, y no llegó a ver los Juegos Olímpicos que se celebraron en esa ciudad.
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3: Hay un fenómeno contemporáneo en nuestra sociedad que roza trágicamente el absurdo. Me refiero a la genuflexión voluntaria, a esa fascinación desmedida de quienes habitan nuestra tierra, pero tienen el espíritu, la lealtad y la dignidad de exiliados en el norte. Son cortesanos de un imperio ajeno que, irónicamente, suele mirarlos con indiferencia, cuando no con abierto desdén. Aplauden hasta sangrar las manos a líderes foráneos, celebran discursos y políticas que históricamente los excluyen y entregan su orgullo en el altar de un nacionalismo que sencillamente no les pertenece.
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1: Hablando de mamá, ¿no? Me pregunta: mamá, ¿qué es nimiedad? ¿Tú sabes cuántos años tengo? 40. No, tengo 56. ¿Ves? No sabes nimiedad. Una boludez, pero suma.

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1: Hola Marcelito, ¿cómo andás?
2: ¿Qué haces?
1: Yo bien, bien, gracias por preguntar.
2: Bueno.
1: Mi vieja sí que era picante con cómo te contestaba, cómo te fajaba. Más que hay para comer, mierda y para comer, a ver si querés.
2: Ahí tenés.
1: ¿Te caíste? Cagate por boludo.
2: Ahí tenés.
1: ¿Cuántas cosas más? Igual la quiero a la vieja.
2: Sí. Ahora
3: yo le cuento a mis hijos, ¿viste? Cuando que nos cagaba a rebencazo. Y ella delante de los nietos dice, no, mentira, ustedes están mintiendo. Mentira. Todavía tengo una marca en la espalda que no me, se me fue más.
4: Gonzalitro, buenas tardes, sí, bestiales.
2: ¿Cómo estás?
4: A mí mi mamá nunca me puso una mano encima, realmente, ¿no? Siempre me pegaba con el cinturón o con el palo de escoba o el escobillón, en todo caso. Pero nunca con la mano.
2: No.
5: ¿Cómo andás, Gonzalito, gente? Mamá es re picante de la de Gran Buenos Aires. Yo el Merlo era el atardecer. No querías entrar ni a hacer deberes, ni a comer, menos a bañarte. Vení para acá. Y acto seguido, mi vieja salía con una caña de 3 metros y tenía que entrar de la vergüenza porque los pibes, ¡juá! ¿Qué vas?
2: ¿Qué la compro? ¿Va a pescar? No, ¿qué va a pescar? Para el pibe, por favor. Y mientras, ¿cómo, cuándo, dónde? Bueno, en 1970 en Suiza, un ingeniero trabajaba para buscar una manera de preparar un café más intenso y rápido en la casa, ¿no? La idea era encerrar el café molido en una pequeña cápsula y hacer pasar agua a presión para extraer todo su sabor en segundos. El tipo desarrolló el sistema que años después daría origen a una nueva forma de tomar café, lanzando oficialmente en 1986 la cafetera de cápsula. Así se convirtió en el artefacto requerido de todos aquellos que quieren un café después de un botón.
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2: Volvemos juntos a casa. Este es el regreso oficial. Somos Tardes Bestiales, te llevo, te acompaño. Ahora escuchando Foo Fighters, Learn to Fly, le ponemos Rock a Buenos Aires.

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1: Tengo un montón de canciones para seguir acompañándolos, ¿eh? Tengo Depeche, tengo Lenny Kravitz, Soda, R.E.M., The Black Keys, Creedence, Spinetta y mucho más para que no cambien de dial.
2: Estoy afuera, ¿querés que toque bocina? Toco.
1: Por supuesto, siempre se toca bocina. 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
6: Amor, amor. Amor, amor. Bueno, ¿quieren saber a cuánto cerró el dólar? ¿Quieren saber a cuánto cerró el dólar? Bueno, el oficial, 1540. El blue, 1540. Y esto es un empate, señores, ¿eh? Sí, sí. El riesgo país, me preguntas, 588 puntos básicos para lo que dicen. ¿Y a cuánto está el dólar? Quiero comprar, quiero vender. Dicho todo esto, ¿sabes qué? Me voy a ver un poquito de tele. Canal 3254. Por favor, ponelo. Ahí está el control remoto. Pone.

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Vamos a dedicarle estos minutos que siguen a los que se emocionan con cualquier cosa. Ah, lloran, moquean, necesitan tener pañuelitos a mano porque son de lágrima fácil, sí, sí, de corazón blandito. Lloran con Pinocho, con El Hombre Araña, con Volver al Futuro, con una nota de Mirtha Legrand. La música de la banda del Golden Rocket los puede. Sí, sí. Son esos papeloneros que hoy el mundo titula de sensibles, básicamente, ¿no? Los cachivaches emocionales para algunos, pero para mí, los que saben sentir el latido del corazón original. Para los escalonetes, ¿sí? No te va a gustar. Tan lejos en Rock and Pop.

0: Hora Argentina. 17 horas, 43 minutos. Temperatura, 14 grados. 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
1: ¿Y de qué se habla hoy, Gonzalito? Se habla de estafa, porque en una sucursal de una cadena de supermercados en El Soleil le vendieron un televisor a alguien que no funcionaba y se negaron a cambiárselo. Volvió al lugar con la barra brava de Central Ballester. Imagínate. Se habla de Moyano porque desde Madrid, el socorrista Facundo Moyano y su novia Runner, Candela Arrizaga, volvieron a mostrarse juntos y a los besos, pese a la restricción perimetral. Y se habla de Independiente, porque un niño fue con la camiseta de Independiente a visitar a su tío de Racing y no lo dejó entrar a la casa.
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3: ¿Qué hace, Gonza?
1: Hola.
3: El vikingo, che.
1: ¿Qué hace, loco?
3: Mi viejo organizaba los carnavales de comunicaciones. A la una me dice, andate para casa, mamá se está esperando. Bueno, caí a las 4 de la mañana, abro la puerta despacito, sin hacer ruido, y cuando la cierro y me doy vuelta veo que se enciende el cigarrillo de mi vieja. Tenía 12 años, ahora tengo 60. Todavía me duelen los huesos de la cagada palo que me dio.
4: Gonza, mamá picante.
1: Sí.
4: Una vez discutí con mi mamá, me fui de mi casa, tenía 12 años. Subí arriba, que teníamos una construcción, y me quedé dormido ahí arriba por 3 horas. Mi mamá buscándome, cuando bajé, hoy tengo 40 años, todavía tengo las marcas de correctivo que me dio mi mamá. Mamá picante.
5: De bola siempre, primero, siempre mejor atención Panamericana, si sí. Es la vuelta, si el regreso, si sí. Choque en Panamericana, Ramal Pilar, kilómetro 46, siempre pasa algo acá, ¿eh? Atención, ¿por qué no ponen unos colchones, unos almohadones, un goma espuma? Ah, Cantilo supercargada hacia el norte, claro, es la salida. Y hay corte total en Luis María Campos, linda calle, entre Santa Fe y Dorrego. Tres Mitre sin servicio desde mañana y hasta el martes. ¿Qué? Sí, desde el viernes y hasta el martes, olvídense del Tres Mitre. Chau, chau, adiós. Soy el Trono de Morón.
1: Siempre primero, siempre mejor. Qué lindo el Trueno. Complicado. Los egresos de la Ciudad de Buenos Aires. Vamos a relajar un poquito, te acompañamos. Ahora con las pelotas, siento, luego existo.

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1: ¿Y de qué trabajaban los famosos antes de trabajar? ¿De qué trabajaban de verdad? Dale. A mí no, Jorge Formento, por ejemplo, en una concesionaria de autos. Che, de adolescente trabajó en una concesionaria de autos usados y fue preceptor de un colegio mientras estudiaba locución. Antes de vender palabras, vendía autos.
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1: Y mientras jugaba callado, te lo pido por favor, te dejaron entrar al edificio sin anunciarte y saludaste al de seguridad como si fueras propietario. Por favor, jugá callado. Te trajeron el pedido antes de lo previsto y hablas del servicio como si fueras crítico gastronómico. Jugá callado. Fuiste a la despedida de Messi y decís, no voy más a ninguna cancha. Para mí el fútbol se terminó. Por favor, jugá callado. Jugá callado y no te preocupes, porque la vida pone todo en su lugar. Como pone ahora Depeche Mode, Strange Love, en Rock and Pop.

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1: Aprovecho la pista llena y te pregunto, ¿quieren bolique? ¿Cómo no vas a querer bolique? Te llevo, te acompaño. Desde acá, si querés, te subo el volumen con el control remoto. Yo ecualizo también, no te preocupes. Volvemos a casa, boliqueando con este bolique, rock and pop.

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1: Gonzalito, ¿cómo
2: sí,
1: andás?
2: Bien, ¿y vos? Bien, bien, loco.
1: Mi mamá no era picante, Gonzalito. Me pegó una vez sola. Pero tenía 9 o 10 y no sé por qué le contesté mal. Me dio un cachetazo que me hizo saltar los mocos. Me acuerdo patente, loco.
2: Dios nos ayude.
3: Aloha, Gonzalito, de acá de Villa Crespo. Renoleta, los tres atrás, mamá manejando.
2: Sí.
3: Gaona y Rosales. Quilombo, nosotros tres atrás. Y ventilador de cachetazo para atrás. No te puedo explicar. No puedo explicar. No sé cómo lo hacía, pero ventilador de cachetazo. Y me dolía un poco. Bueno, ya está. Ahora tengo una piel hermosa.
2: Ya pasó.
3: Aguante la rock and pop.
2: Muy bien.
4: Yo creo que mi vieja nunca me pegó. Pero es maestra hace 20 años y me tiró a la fulminante y yo era como si me hubiesen cagado a piña.
2: Bueno, eran las más picantes de antes, ¿eh? Y de ahora también. Tengo la actualización del clima para vos, que me preguntás. ¿Y mañana? ¿Y pasado? ¿Y el lunes? Bueno, mañana sábado, madrugada lluvias, mañana lluvias, tarde lluvias, noche lluvias. Perdón, mañana viernes. El sábado, bueno, el sábado casi calcado, ¿eh? Y el domingo recién podría aparecer el solcito, mayormente nublado, pero algo de sol en la ciudad de Buenos Aires y alrededores. Lunes, martes y miércoles, por ahora, sin lluvia, así que, ¿sabes, eh? Aguante, corazón, aguante la lluvia hasta el sábado a la noche.
5: ¡Gonzalata! Hoy es el día del trabajador rural. El Salmo 1944 afirma: para la peonada, para la bombacha de gaucho y la alpargata, para los que doman y son domados, feliz día para nuestra gente de campo.
2: Ah, bueno, cuidado con esta humedad, cuidado con el aire acondicionado, porque están esos que no se pueden enfermar, ¿eh? No, no, no. Los que no tienen un blar de tolerancia. Los que piensan que un corte en una pierna es irreversible. Una fiebre es muerte directa. Un salpullido merece trasplante inmediato. Sí, sí, por supuesto. Los que si caen internados se mueren del susto y hay que hacer una extracción de sangre, oh, se vuelven a morir. Ni hablar del dentista y el torno, ¿eh? Cuidado. Aguanten, ¿eh? Es una nana nada más. Ahora, Soda Stereo, en la ciudad de la furia. De vuelta a casa.

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1: Gonza, mamá picante. Cuando tenía 8 años, le dije que me iba a ir, preparé todas las cosas, agarré mi bicicleta, me dejó llegar hasta el portón. Me levanté al otro día de la mañana, no sé qué pasó. Más hice, porque me dolía todo.
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2: Tengo un montón de canciones para seguir acompañándolos, The Police, Billy Idol, Charlie, Los Twists, Kiss, In Excess, Rolling Stones, La Portuaria y mucho más para que no se te ocurra cambiar de dial.
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2: Atención, corte total en Luis María Campos por renovación del frente ferroviario. El tren Mitre desde mañana sin servicio hasta el martes. Choque en el ramal Pilar, kilómetro 46. Y para los vuelos, aeropuerto Ezeiza, cancelación del vuelo de Aerolíneas Argentinas 1371 que provenía de Cancún y estaba programado para las 19:30. Y en Aeroparque, el vuelo J3157, destino a Ushuaia, demorado. Te llenamos el tanque de información.
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0: Gracias. Bueno, están todos preguntando, che, y de repente cambia el pronóstico. Y la verdad que no. La verdad que no te puedo ayudar, ¿eh? Mañana lluvia todo el día, con 17 de máxima, 13 de mínima. El sábado, calcada la temperatura, calcado el día, pero quizá con más lluvias todavía. Recién el domingo podría llegar a aparecer el sol entre alguna que otra nube en el cielo de la ciudad de Buenos Aires y alrededor. Me suena el teléfono. Disculpen, tengo que atender, ¿eh? Hola, sí, buenas tardes.
1: Hola, muy buenas tardes. Mi nombre es Mauro Icardi, jugador del Galatasaray. Y quiero saber cómo me percibe la gente después de esta gran notición. Me separé de Wanda.
0: Discúlpeme, primero que no tiene la voz de Icardi y ya no juega más en el Galatasaray, ¿eh?
1: Usted sabe demasiado. Debería ir preso, glotoncito.
0: ¿Cómo preso?
1: Soy Poca, la inteligencia artificial de Mauro Icardi. Quiero saber cómo me percibe la gente. Dígame su nombre en este momento.
0: Sí, Gonzalo.
1: Bienvenido, señor Gonzalo. Bueno. ¿Está dispuesto a responder una batería de preguntas?
0: Sí, sí, por favor.
1: Tu.
0: ¿Qué hace?
1: Sonido a batería. Arranco. Elija un textual de todos estos. Finalmente soy un hombre divorciado. Ya estaba al límite, mis huevos inflados.
0: Muy fuerte arranca, ¿eh?
1: Me sacó y me verdugueó con elegante. Con lo que me sacó de guita me quedé con el culo para adelante. Soy Poca, la inteligencia artificial de Mauro Icardi. Sí. Quiero saber cómo me percibe la gente.
0: Bueno, ¿qué toca? Toca un botón ahí, ¿qué hace?
1: Estoy percibiendo su audición si está al 100%.
0: Ok.
1: Corroboro que sí.
0: Ok.
1: Elija otro textual.
0: Sí.
1: Me dio placer ponerle los cuernos a Maxi López. Después de fumarme a Wanda, sé que cometí una estupidez.
0: Le cambia el...
1: Como hacía Spinetta en sus canciones. Los últimos 2 años litigando con Wanda fueron una pesadilla. Hubiera preferido ir a un telodes con Urbano y agarrarme flor de ladilla.
0: Está bien, ¿ves? Ah, estaba hinchado los huevos.
1: Valide su voz, bueno, y diga...
0: Es que...
1: ¡Te amo, Wanda!
0: Ah, ¡te amo, Wanda! ¡Te amo!
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0: Buenos Aires, la que hoy sale a la calle y se arrepiente. Humedad, lluvia y esa sensación de que todo está un poquito pegoteado. En Villa Urquiza, una piba sale de la casa, abre el paraguas y a los 10 minutos el viento se lo da vuelta y no hay escena más triste, mi viejo. En Avellaneda, un zarpado acelera el auto al pasar por un charco y empapa a un tipo que viene del laburo y ahí lo tenés al pelotudo. Seguimos en Tarde Bestiales apostando por un caballo que no gana, pero igualmente corre con alma.
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2: En Munro, una empleada que trabaja en un salón de fiestas está acomodando una máquina para hacer pochoclos. La prueba, pone unos granos de maíz, cierra la tapa y espera. Todo sea porque mañana tienen un casamiento y el novio pidió específicamente que después del carnaval carioca haya una máquina de pochoclos. Todos sabemos que a esa altura de la noche el novio va a estar tan mamado que ni se va a acordar de la máquina de pochoclos. Pero si no está, la va a empezar a reclamar como un nene caprichoso. Y en un casamiento, los caprichos se cumplen sí o sí. Despertemos con ustedes, Tardes Bestiales.

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1: Y te estoy viendo. Ya estás preparando el fin de semana. Los pibes adentro. El lunes feriado, ¿no? ¿Y a qué le entras? ¿Al TEG? ¿Al Pictionary? ¿Al Sectionary? ¿Al Juego de la Boca? ¿Un pool? ¿Un metegol? ¿Un ping-pong? Y ya que estamos, preguntamos, ¿no? En esta gonza pregunta. Mejor juego de mesa, dale, la tiro ahí, arriba. Vamos a hacer la encuesta bestial. Mejor juego de mesa, entran todos, ¿eh? 11-70-82-0-95-9. No digital, ¿eh? Analógico, entra el truco, entra el chinchón, entra el culo sucio, entra la ruleta, entra el ludomatic, entra el estanciero. Entra todo, ¿eh? En esta gonza pregunta. Te escucho, ¿eh? Como vos escuchás Morrissey. Música para llovizna, música para chaparrón, música para día nublado, música para escuchar en rock and pop. ¿Por qué? Sí, le ponemos rock a Buenos Aires.

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1: Hola Gonzalo, ¿cómo estás?
2: Bien, ¿y vos?
1: El truco, conejos y ahí nomás, el té. Y uno que me gusta mucho, sobre todo el último tiempo, es el club. Para jugar, el grupo de amigos es muy
2: bien. No se decide.
1: Un abrazo.
3: Hola Gonzalito.
2: Chicas.
3: ¿Cómo andás?
2: Bien, ¿y vos?
3: Bien, gracias por preguntar.
2: Bueno.
3: Para mí el mejor juego de mesa es el Ludo.
2: Matic.
3: Te mando un abrazo, Darío de Burlingame.
2: Hace la pausa.
4: Hola,
2: la pausa.
4: Gonzalito,
2: sí.
4: Obviamente truco, sin duda.
2: ¿Qué otro truco?
4: Truco en todos lados, donde sea, en la teatro, en la China, en Japón, donde sea el truco. 380 mi último estrés, Gonzalito.
2: Dice el DNI.
5: Bestias, hola. Hermosa tarde para escuchar tardes especiales por Rock.
2: Gracias, loco.
5: Mejor juego de mesa para fin de semana, largo con suya. Obvio que el truco y el Pictionary me encanta. Nos agarrábamos a piñas en casa.
6: Gonza, querido, ¿sabes cuál es el mejor juego de mesa?
2: ¿Cuál?
6: El jodete, porque yo jodía a todo el mundo. Era una capa. Escuchame, Gonza. ¿Me puedes mandar saludos a mi hija que está cumpliendo 22 años, a Juliana? Porfa.
2: Qué vocecita, ¿eh? Para los amantes de los casos policiales, ven a Paulo Kaplan y se emocionan. Ven a Canaletti y lloran. Siempre quisieron ser detectives, pero terminaron en una fotocopiadora del colegio. Si hay un crimen, igual ellos lo pueden resolver, ¿eh? Porque son fanáticos de los policiales y fanáticos de Charlie García. Rezo por vos en Rock and Pop.

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1: La cosa simple, la linda de la vida, como estrenar algo que te compraste, agarrar un atajo y evitar todo el tránsito, aunque estés en Neuquén, o fantasear con que Messi va a jugar la Copa América.
2: Hora Argentina, 18 horas, 26 minutos. Temperatura 14 grados.
1: Lo que tenés que saber ahora, Cava, una familia necesitó casi 1.700.000.000 para no ser considerada pobre en septiembre. Además, se necesitó ingresos mensuales de 2.670.000 pesos para ser considerada una familia de clase media.
2: Lo importante.
1: Juicio por la muerte de Maradona. La fiscalía pidió 12 años de prisión para Luque y 8 para Kosachov. Además, solicitaron 10 años de cárcel para Nancy Forlini, 5 para Carlos Díaz y 4 para Mariano Perroni y Ricardo Almirón.
2: Fórmula 1.
1: Corre Franquito Colapinto en la Fórmula 1 en el circuito callejero de Marina Bay. Tras dos carreras adversas en el suelo asiático, el piloto argentino buscará sumar puntos este fin de semana. La actividad en Singapur comenzará este viernes con una práctica libre. El sábado tendrá lugar la carrera sprint y el domingo se realizará la principal a las 9 horas.

0: bestias de película.
1: ¿Quién es la chica que te vino a buscar el otro día?
2: Con el pelo azul.
1: Un poco machorra.
2: Porque lleva el pelo azul, no es machorra.
1: No es eso, pero se le ve que le van los conejos.
2: Me da igual que seas Goyera, lo que quieras con tu vida. Pero la cuestión es que has venido a mi casa y has dormido en bolas muchas veces en mi cama. Eso ya es más duro. Soy solo tu amiga, ¿entendido?
3: Ya lo sé, ¿por qué dices esas tonterías?
2: Bueno, prefiero ser clara.
4: Joder, no soy lesbiana, a ver si te enteras, coño.
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6: Bueno, todo bien con los 80, con los 90, con los 2000. Pero ojo con los 70, mi hermano. Ojo con los 70, mi amigo. ¿A dónde estás? ¿A dónde vas? ¿Mucho moto? ¿Mucho hombre moto por ahí? Bueno, un tema de los 70 para los hombres moto. Steppenwolf. De vuelta a casa. Tranquilo, ojo que patina. Le ponemos Roca, Buenos Aires.

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1: Gonzalito, ¿cómo estás?
2: Hola, Rey.
1: Yo bien, gracias por preguntar.
2: ¿Cómo estás?
1: Mi vieja terrible, ante la duda te fajaba, después veíamos qué pasaba. Y ahora con los nietos, vos levantás un poquito el tono de voz y te caga pedo, me caga pedo a mí de vuelta.
2: Sí, viste.
1: Falta que me faje otra vez, pero al chico no se le grita, te dice. Sabés cómo me dejaba las patas, ¿no?
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2: Tengo más canciones, sí. Para el amigo Pano, para el amigo Fabito. Tengo La Portuaria, Rollins, Kiss, In Excess, Genesis, Iggy Pop y mucho más, para que vayan derecho por esa ruta.
3: Soy el Trono de Morón, siempre primero, siempre mejor. Me quedé dulce con el tema de lo que está sucediendo en los aeropuertos. Atención, ¿por qué demora? Sí, Gonzalo, atención, atención, atención, atención, porque está reprogramado el vuelo LL2604 con destino Barcelona. Y también, atención, Gonzalo, porque tengo demoras.
2: Pollo pata.
3: Y tengo el vuelo proveniente de Abu Dhabi, el ET506, está demorado. Y el de Sao Paulo, de Guarulhos, del aeropuerto brasileño, el ET está también demorado porque hacía escala en Guarulhos. Ah, por eso es el mismo. Soy el Trueno de Morón, siempre primero, siempre mejor.
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14: Amor, amor. Amor, amor, amor. Bueno, el clima feo hasta el domingo, ¿eh? Y el dólar, el oficial 1540, el blue 1540, el contado con liquid 1614 pascualitos argentinos, y tengo un riesgo país de 588 puntos básicos. Hermanos, hermanas, festejamos el santoral del día de hoy. Santa Plegaria de Antioquía, virgen y mártir. Las fuentes antiguas cuentan distintas versiones sobre su vida. Una la presenta como una joven cristiana martirizada durante las persecuciones del siglo IV y otra como una bailarina que se convirtió al cristianismo después de escuchar predicar a un obispo. ¡Qué lindo! Y lo tenemos al monaguillo ahí colgado de la campana. ¿Cómo le va, monaguillo? ¿Qué dice? ¿Cómo le va?
15: Hola.
14: ¿Todo bien?
15: Bien.
14: Cada vez falta menos para la llegada de León, ¿eh?
15: ¿Cómo?
14: Cada vez falta menos para la llegada de León. ¿Qué, estás sordo?
15: 29.
14: Mira cómo los cuenta, ¿eh? Increíble. Bueno, escúcheme, me imagino
15: no
14: que...
15: No sé qué voy a hacer después de ese día, ¿eh? Se me acaba el curro.
14: Bueno.
15: Hay que recaudar todo lo posible.
14: El curro es levantar las vallas que están poniendo ahora, básicamente.
15: Claro.
14: Gonzalo, se cobra por poner...
15: un descuento del 50% de la entrada.
14: Se cobra
15: por 250 mil pesos te va a salir.
14: Por favor, es gratis.
15: No.
14: Sí.
15: Se me acaba el curro.
14: Hasta. Escúcheme, ¿me cierra este santoral, por favor, antes de seguir currando?
15: ¿Cómo?
14: Si me cierra este santoral, está sordo, para antes de seguir currando. ¿Qué cosa?
15: Me quedé sordo de la despedida.
14: Uy, Dios, qué lento, qué tarde todo. Por favor. Sí.
15: ¿Por qué los elefantes no juegan juegos de azar?
14: ¿Por qué los elefantes no juegan juegos de azar? No sé, ¿por qué?
15: Porque son tromposos.
14: ¿Qué?
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21: Iron Maiden en Buenos Aires, 20 y 21 de octubre de 2026.

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2: Ay, siempre quise ser actor, che. Sí, sí. Siento que tengo todas las condiciones, ¿eh? La percha de Harrison Ford, la gracia de Johnny Depp, la mirada de Pablo Echarri. Y tengo el mismo enjuague bucal igual al que tiene Luciano Castro. Recibí el guión de esta canción y creo que con mi voz y mi estilo todo puede quedar perfecto. Dice más o menos así. El salón da vueltas mientras la música empieza de dos en dos. Nuestros cuerpos se vuelven uno. Te veo a través del aire lleno de humo. Puedo sentir el peso de tu mirada. Estás tan cerca y aún así a un mundo de distancia. Lo que me muero por decir es que estoy loca por ti. Tócame una vez y sabrás que es verdad. Nunca había querido a nadie así. Es algo completamente nuevo. Lo sentirás en mi beso. Madonna. Crazy for you. De vuelta a casa en Rock and Pop Jacuzzi.

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1: Tengo al ganador de Soda Stream, ¿eh? Vamos a tener un regalito para las mamás durante toda la semana, antes de que llegue el Día de la Madre, por supuesto. Se llama Gustavo Ledesma, para que se la regale a mamá, ¿eh? Gracias a los amigos de Soda Stream. 4 días seguidos de lluvia en la ciudad de Buenos Aires, miércoles, jueves, viernes y sábado. Este niño no se va, ¿eh? Es un niño porfiado para dejar lluvias, lloviznas y tormentas hasta el sábado, con una mínima de 13 y una máxima de 17. Y hablando de lluvia, divididos. 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
1: Y con lluvia nos subimos al bonde, al 151. Constitución Saavedra. En Constitución arranca todo. Bocha de gente en una plaza donde antes, dicen, había partido de bochas. El 151 nace en Constitución. Hay barullo, celulares truchos, olor a sándwich de milanesa y gente que se mueve como de aquí para allá. En Valvanera el 151 cruza 11 y entra por Rivadavia. Acá hay iglesias y San Expedito cuidando que nuestras urgencias logren calmarse. Aguante San Expedito, las cintas rojas, las estampitas, las velas, las velitas y los velones, el palo santo y los abumerios que le meten humo y show a esa parte de la ciudad. En Villa Crespo, los outlets copan la parada. Y la búsqueda de ofertas es la verdadera búsqueda del tesoro. Esquina de ropa barata, pasillos de bandas que ensayan, olor a chori de feria y paredes que hablan. Este barrio es frontera entre el centro y lo alternativo, entre el tango y el post-punk. El viaje termina en Saavedra, barrio con alma de patio, calles anchas, veredas con banquitos y parques que abrazan. Hay bicisendas, familias, perros grandes, medianos, chicos y una banda de cotorritas esperando que alguien suelte un poquito de pan. Más atrás, una radio portátil, donde hay un barrio de platense que sigue jugando. Van 0 a 0. 151 Constitución Saavedra. Un regreso a puro rock con tarde bestiales, escuchando a Los Piojos. Agua.

0: González. Hoy recordamos el nacimiento de Juan Domingo Perón. El Salmo 1895 reza: el pocho, el de los caniches, el que le dijo a Cafiero, es un buen muchacho, pero se queda con el vuelto. El que los rajó de la plaza, Borón Bom Bom. Un día como hoy, nació Perón.
1: Y es un día no peronista, ¿eh? Lluvia, viento y frío. Y se va, ¿eh? Se va el jueves, sí, se va el jueves y nos deja. El pedido de 12 y 8 años de condena para el médico y la psiquiatra del juicio por la muerte de Maradona. Nos deja protestas en Madrid por los alquileres y nos deja un pronóstico ya de 4 días de lluvia. Y se va. Se va el jueves y nos deja a los oyentes bestiales pensando y diciendo infinidades de cosas sobre mamás picantes. Mi mamá me dio vuelta la cara de cachetazos. Mi mamá me dejó durmiendo en la terraza 2 noches por insultarla. Mi mamá me bajó 2 dientes por tener revistas pornos en un cajón de la habitación. Y mi vieja le pidió a la policía que me detengan por robar una rueda del auto del vecino. Y está bien, y se va. Se va. Se va el jueves y nos deja. Nos deja a Tagliafico criticando la organización del fútbol argentino. Nos deja a Tarde Bestiales advirtiendo que desde mañana no funcionará el tren Mitre hasta el próximo martes. Y nos deja el segundo día sin Messi en la selección argentina. Y ya te extraño. Se va. Se va el jueves y volvemos a conectar con todo lo que nos apasiona. Tarde Bestiales, definitivamente. La música calma a las fieras, escuchando a Santana. Agua que va a caer.

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1: Qué hermoso como llueve hace 4 días. Qué hermoso andar con los pelos como el Rey León. Qué hermoso no tener un puto calzón limpio, tener que lavar la ropa y tenderla en el techo como si esto fuera un pabellón. Qué hermoso no poder salir a ningún lado. Qué hermoso el dolor de cintura y rodilla por la humedad. Qué hermoso tener que andar haciendo zapping en Netflix porque ya no sabes qué pingo mirar. Y encima con el volumen a 50 porque el ruido de la chapa no me deja escuchar. ¡Qué divino!
2: Y sí, la verdad que hermoso, ¿no? Imagínate 35, 40 grados de calor. Que no funcione el aire acondicionado, todo transpirado, todo transpirada, sin poder respirar, sin saber qué tomar, con una heladera que no funciona, con una luz que no podés pagar. Y sí, qué hermoso. Hay que saber disfrutarlo, ¿no? Qué linda la lluvia, qué romántica, qué hermosura ver cómo se llenan los charcos, cómo chapotean las ranitas, los zapitos. Qué divino, qué espectacular. Qué bien le hace al fútbol, cómo se riega el pasto, ¿no? Qué bien los canteros, las flores después que nacen en primavera. ¿Qué sería sin el agua? ¿Qué sería sin la lluvia? Ah, qué hermoso. Alguno estará diciendo, Gonzalito, ¿por qué no te vas a la puta que te parió? Es una mierda esto. Pero bueno, piensen en esto ustedes, ¿eh? Siempre que llovió, paró. Gracias por estar ahí del otro lado. Es hermoso compartir todas las tardes con ustedes. Sabemos que hasta el sábado vamos a tener el mismo clima. Así que aguante, corazón, aguante. Mañana vamos a tener noticias, Mañana le agradecemos mucho a Dios o le agradecemos igual. Bueno, ahora otra cosa mariposa, Quédense porque los acompañamos durante toda la tarde. Chau.
3: Muchachos, le aviso que mañana está planificado, por lo primero, por lo planificado que está de lluvia para.

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0: 19:09. Y hoy queremos hablar de una relación que divide bastante las aguas.
1: Nuestra relación con la lluvia.
0: Porque hay gente que cuando ve que empieza a llover
1: se pone contenta.
0: Plan de frazada, algo rico y a mirar por la ventana.
1: Pero también está el que ve nubes negras y piensa, no, otra vez esto.
0: Ay, el tránsito.
1: La ropa que no se seca.
0: Las zapatillas mojadas.
1: Ese olor a humedad que aparece en toda la casa.
0: ¿Y ahora con la ropa? ¿Cómo hacemos?
1: Así que hoy queremos saber,
0: ¿cómo nos llevamos con la lluvia?
1: ¿Nos angustia o nos motiva?
0: Bienvenidas.
1: Bienvenidos.
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0: Y justo está lloviznando en la ciudad en estos momentos. Algunos volviendo a sus casas diciendo, ay, el tránsito no lo puedo creer. Lo que es, la gente que corre por la calle o que se quiere refugiar.
1: Amén.
0: Y todo, la verdad que es un tedio. 11-70-82-095-9. Tal vez estés en este momento en la calle con esta llovizna diciendo basta. O no, diciendo, che, yo puedo ser un Fred Astaire. I'm singing in the rain y somos todos felices. The Cure, Close to Me en Rock and Pop.

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1: 7 de la tarde, 12 minutos. Y lo que te decía, ¿no? Esta llovizna que hay en la ciudad con 15 grados. A mí me está hartando un poco la llovizna y el día gris. Tanto tiempo sostenido. Las tormentas fuertes, fuertes, fuertes no me gustan, me asustan. Incluso como truenos, relámpagos y eso, soy bastante cagona. La lluviecita, sí, como qué lindo, la nostalgia. Un día, dos, bueno, tres, no, la, aquí, me quiero pegar un tiro.
2: Sí.
1: Basta.
2: Hay dos temas que me complican el gusto por la lluvia. La histeria generalizada que genera, todo es como irritable, todo es a las corridas, todo es complicado. Y bueno, después también la lluvia sostenida lo que hace es traer conflictos. Y también pienso en gente que va a tener conflictos, pues se le va a negar la vereda, sí, la casa, todo ese. Y bueno, si es así, que no haya lluvia.
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1: 7 de la tarde, 15 minutos. Ramones, Gina is a punk rocker.
2: Si hablamos de deporte, no hay mucho movimiento en el día de hoy. Sí podemos saludar a la gente de Merlo. Deportivo Merlo cumple 72 años. Un equipo, la verdad, con mucha historia, así que se los saluda. En un rato te hablo cómo están los argentinos en Shanghái. Hoy por la madrugada hubo acción. Te cuento también algunas cuestiones más de color de Colapinto que se empieza a preparar para Singapur. Esto va a suceder en el día de mañana. Un adelantito. El 26 de octubre es el Balón de Oro de este año. Va a ser en Inglaterra, en Londres, en el London Palladium. Se empezó a gestar como un poquito de lobby a favor de Messi después de esta despedida, este evento. Un video de AFA que un poco lo posiciona como qué mejor despedida que darle un Balón de Oro más. Si te digo objetivamente, Dembélé, Rodri, Yamal, el mismo King, que es el 9 de Inglaterra, no campeón pero goleador, por ahí anda la cuestión, Olise, pero el argento promedio, nosotros creo que nos esperanzamos una vueltita más de Balón de Oro para Messi el 26 de octubre. 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
1: 7 de la tarde, 18 minutos, Fricción, a veces llamo. Y vamos a hablar del secreto detrás del inconfundible olor a tierra mojada. Introducimos el término geosmina.
2: Ajá.
1: Que es una molécula producida por bacterias y hongos del suelo que se activa y propaga sus esporas en el aire con la llegada de la lluvia. Esto genera ese penetrante aroma a tierra mojada, o como mejor se lo conoce, petricor. Entonces, qué rico olorcito a tierra, a pasto mojado. Bueno, se llama petricor. Este aroma, cuyo nombre en griego significa olor a tierra, evoca sensaciones agradables y cumple además una función vital en la naturaleza, porque ayuda a animales como los camellos a localizar fuentes de agua en el desierto. Mirá qué importante el petricor. Sí, a veces que como que el olorcito a tierra mojada, el pasto mojado, es rico. Es como que es una sensación agradable. Lo que volvemos a insistir es que no llueva demasiado muchos días seguidos, porque yo no puedo más con esto.
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1: Hola, hay un paper de la Universidad de Heidelberg de 1390, escrito por orden del mismísimo Ruperto el Rojo. El título es Du bist doch nicht auszucker. No te vas a disolver con el agua porque no estás hecho de azúcar. Salgan a la lluvia y listo, quejosos.
2: Me gusta cómo le damos un vuelo, sí, un vuelo científico.
3: Importante, científico, sí.
4: Hola chicos, buenas tardes.
2: ¿Qué tal?
4: Eduardo de Marcos Paz habla.
2: Eduardo.
4: Saludos para todos. Todo muy lindo, la humedad, la lluvia, todo, pero yo ya no tengo más calzoncillo. Mañana empiezo a ponerme bombachas de mi señora.
2: Sí.
4: El problema después si me gusta. Suerte.
3: Bueno.
2: Hay muchos que...
3: Y no vuelven después de eso.
2: No.
5: Caro gato, ¿cómo andan? Buenas noches. Bueno. A mí me tiene la que te dije inflada.
2: Y sí.
5: Hace 3 semanas que tengo la pileta a mitad vaciar para poder pintarla, para prepararla para el verano. Y no puedo. Y no puedo pintarla. Tengo la pintura comprada, media pileta de agua vacía. Ahora se me volvió a llenar con la lluvia. Ya me tiene cansado este clima. Abrazo.
2: Abrazo.
3: En el ánimo también, cómo repercute tantos días de lluvia, grises, dame sol, vitalidad.
6: Claro, gatito, ¿qué tal? ¿Cómo anda? ¿Cómo? Ahí la mesa, ¿todo bien?
2: Hola, mesa.
6: Espero que estén bien, yo bien. Soy Gabriel, de José Cepaz. No, nada, la lluvia nada, porque cada pelotudo en la calle se te tira arriba del auto. Ya conducimos mal, imagínate lo que se te tira arriba del auto, que cruzan en rojo. No, para nada. Chau, chicos.
3: ¿Viste? Hay como un ánimo caldeado en la calle con la lluvia. Nada de la nostalgia, nada de qué lindo, cómo llueve. No, que no basta.
2: Disgustos.
3: Todo es disgusto.
2: Es disgustos.
3: Como que tengo atravesado ahí una bronca con el frío y los días grises. 7:26 PM. Gorillaz ahora, Feel Good Inc. En Rock and Pop 95.9.

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1: Cuando estás por cumplir años, cuando se acerca la fecha, hay algo de expectativa que a los que les gusta celebrar se empieza a generar. Y a tus seres queridos, a tu entorno, le empieza a generar obviamente la responsabilidad, por decirlo así, el compromiso de cumplirte, de mostrar que sos importante, que hay un gesto, un recuerdo.
2: Y cara, ¿qué gesto?
1: Sí. ¿Y cómo sigue?
2: ¿Qué carajo es esto?
1: Ah, ya me paró, no lo he encontrado, pero estaba ahí. Digo, hay gente que tiene una presencia activa cuando vas a cumplir años, que de hecho se acerca y empieza como a merodear la zona y te empieza a preguntar si tenés planes.
2: 15 de enero.
1: De febrero, canarín.
2: De febrero, puta madre.
1: Estoy herido. Yo en cambio sé que Carolina es de abril.
2: Sí.
1: Es de Aries.
2: Sí.
1: Y es del 11.
2: No, del 12. Bueno.
1: Bueno, la próxima ya lo digo completa, pero avancé del lunes a hoy.
2: Sí, está bien. Igual te ayudé con una regla mnemotécnica.
1: Sí, te viste que esto ya me lo acordé.
2: Porque como me gusta Abril Sosa, sí. Lo cumplo en abril justo.
1: ¿Viste? Y dije,
2: bueno. ¿Y por qué dije enero? Era febrero. Yo sabía que era después del Día de los Enamorados.
1: No me sorprende nada ya a esta altura. Yo sé que este es el
2: Bueno,
1: vínculo.
2: El año que viene es...
1: ¿Me lo vas a decir el día
2: en enero?
1: ¿Te doy una regla mnemotécnica?
2: Sí.
1: Soy un día después del Día de los Enamorados.
2: Claro, eso me acuerdo.
1: Me pasó toda la vida con parejas que yo decía, no quiero ninguna, ni el cumpleaños, ni el día, nada, no quiero ninguna, quiero estar en casa, amargo. En cambio hay gente que lo disfruta, ¿y sabes qué?
2: ¿Qué?
1: Hay gente que disfruta de hacerle el cumpleaños alegre, feliz al otro. Entonces empiezan, ¿qué vas a hacer? ¿Con qué te ayudo? Compro torta, armo algo, ponemos la casa, empieza todo un movimiento, una gestión, ¿viste? Le gusta organizar, llamar, ¿a quién convoco lo del laburo? Y después llega la pregunta encriptada. ¿Qué te falta para tu casa?
2: ¿Qué necesitas?
1: ¿Qué necesitas? Te tenés que... Al final, el blazer ese que viste, ¿te lo vas a comprar? ¿Lo compraste? La computadora que me dijiste, que tenía que hacerle unas refacciones. ¿Ya la hiciste las cuotas? Porque yo estaba pensando, ¿viste? Justo tengo que irme a hacer unas compritas. Capaz te hago una duchada. Y la dejan picando, no dicen nada. Queda como uno que a veces se ilusiona, se emociona, dice: ya sé cómo viene esto.
2: Me van a sorprender.
1: Va a llegar el blazer.
2: Se van a reponer con el regalo, sí. Y se están haciendo los boludos.
1: Ay, qué suerte que tengo. Ese spa que me viene tan bien. Te veo cansada. Está para hacer una escapadita, ¿no? Está para hacer. Y uno se ilusiona. Llega el día. Y esto es lo peor de todo, prefiero la gente que olvida la fecha. Porque vienen y te traen, no sé, te hacen una foto, viste, ahora se usa mucho, encuadrada, vieja, impresa, y te traen, te dicen, mirá esta foto que encontré, diciembre de 2018. Te lo regalo con todo mi corazón.
2: Mirá qué lindo, y vos te querés matar.
1: ¿Por qué me preguntaste la cansada si me gusta el spa, si la escapadita, si el jean, que el blazer? Que... ¿Por qué me jugaste con mis emociones? Porque hay gente que hace eso, ¿viste? Hay gente que parece que te va a regalar algo extraordinario, porque se meten ellos solos, y después te cualquier cosa, nada que ver. Y vos decís, porque si el regalo viene sin consulta, vos decís, bueno, él pensó que
2: claro,
1: lo mejor...
2: que lo podías necesitar.
1: No se le miran los dientes, se agradece, elegancia. Pero cuando vos me sos cercano y me decís, yo digo, me siento mal. ¿Sabés que lo que me vas a acordar?
2: ¿A qué te vas a acordar? ¿Es un chiste eso?
1: A los
2: Simpsons. ¿Sabes a qué te vas a acordar?
1: Soy Corona.
2: Claro.
1: Sí. A los Simpsons. ¿Viste cuando Homero le dice a March, ¿qué necesitas? Y dice, ahora la plancha sí que va a ser una sorpresa.
2: Como que, ¿y la bola de boliche?
1: Claro. Bueno, yo a mi hija le regalé a los 6 años, creo que alguna vez lo conté, unas paletas que estábamos en la playa, en la costa.
2: Eso lo querías usar vos.
1: Sí, y le dije, feliz cumpleaños, hija. Y mi hija, que era muy chiquita, me dice, unas maderas, papá.
2: ¿Unas maderas? Sí. ¿Para qué?
1: Y para jugar al plata paleta, tu tío y tu padre.
2: Y vos lo ves de afuera y alentás.
1: Sí, claro, ella alienta. Ella hacía la canchita en la arena. Así que, cosas de los regalos de los cumpleaños y cómo los viven. El verdadero misterio del regalo no es lo que hay adentro del paquete. Es porque te preguntan tanto, te indagan tanto, te hacen generar falsas expectativas y después te regalan lo que quieren. Y otra cosa, mariposa.
2: ¿Acompañás a escuchar esta triste historia?
3: Sí.
2: Para un cumpleaños venía Evanescence a la Argentina en un festival. Yo dije, entre mi viejo o mi pareja de ese momento, alguno de los dos se va a tener que dar cuenta. Uno me dijo, yo pensé que te lo regalaba tu papá, pensé que te lo regalaba tu novio. Nunca fui al Evanescence. Nadie me regaló las entradas.

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1: Virus, el rock es mi forma de ser. A las 7 de la tarde, 47 minutos. En psicología existe un concepto llamado gift gap, que describe la diferencia entre cómo evalúa un regalo quien lo hace y cómo lo evalúa quien lo recibe. Una investigación publicada en 2012 por investigadores de Estados Unidos encontró que quienes regalan suelen valorar más un regalo elegido por ellos mismos porque creen que esa elección demuestra mayor dedicación o conocimiento del otro. En cambio, quienes reciben suelen valorar más que el regalo sea exactamente lo que habían pedido porque interpretan que el otro escuchó sus preferencias. Y acá entra como la puja. Che, pero yo me retomé el tiempo, lo fui a buscar. Claro. Pero vos, si me regalaste una mochila, vos te parece, yo quería las entradas de Vanessa. Ella no soltaba.
2: No suelta.
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2: Hay como un viento fresco que merodea esta tarde grisácea con esa lluvia que nos acompañó. Pero bueno, algunos los disfrutan. Yo le tengo miedo, viste, a que me pegue justo.
1: Yo lo único que espero es que el paraguas funcione, viste, la cantidad de personas que van por la calle que roto. No les funciona el paraguas y si hay viento, peor.
2: Ahora seguimos con Radiohead, High and Dry.

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1: Caro, Gato, ¿cómo andan? Acá el Mago Cuervo reportándose, opinando. Escuchame, te cuento esto, una vez era chiquito, cumplo año, lo hago en una quinta que teníamos en González Catán, caen todos mis amigos, bajan todo de una combi que venían todos con el regalo, todo, y viene uno, Marcelito Francia, amigo mío, me dice, che, te compré de regalo un payaso que habla en varios idiomas, canta, todavía lo estoy esperando. Se juntamos con mis amigos y digo, el payasito.
2: No, es que encima de eso, viste, es el disgusto, es lo que vos esperabas y no llega. Qué bronca que te da, por Dios. 7:51. Importante, con esta lluvia, saber que Aeroparque y Ezeiza están funcionando con total normalidad. Sí. Operan con sus cronogramas habituales y que vamos a estar atentos si esta lluvia es más copiosa y si hay complicaciones, las vamos a estar contando.
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1: 7:55 PM, David Bowie, Suffragette City.
2: Hoy es jueves y tenemos, como todas las semanas, renovación de cartelera de cine. Vamos a destacar hoy una película que tiene producción argentina, que lo tiene a Diego Peretti como gran protagonista, y es La Casa. Es una película que lo tiene a este gran actor argentino en el papel de Hugo. ¿De qué va la película que se estrena en el día de hoy? Está César Troncoso también en esta historia. El director de la película tardó 13 años en llevarla adelante porque obviamente estaba indagando acerca de una situación de crisis de una edad avanzada en la vida, en donde Peretti hace de un hombre que es echado de su trabajo, del mundo financiero, un asesor financiero que intenta digerir esa noticia y empieza a buscar alternativas para volver a ingresar en el mercado laboral. Estamos hablando de un tipo cercano a los 60 años aproximadamente, y muestra obviamente las complejidades que eso conlleva, en donde uno parece ser material de descarte. En ese universo, ¿por qué se llama La Casa la película? Porque es ahí el lugar donde le queda de pertenencia, pero el lugar a donde él construyó su vida, donde vivió tantos avances, experiencias, recorrió tantas veces, empieza a parecerse a una cárcel, porque es un lugar en donde él da vueltas, en donde él y su mente, jugándole una mala pasada, empiezan constantemente, entre la ansiedad, la angustia y todo, a recorrer espacios en donde no ve salida a una vida que lo tiene en un stand-by total. Llega un grupo vinculado al mundo de la inmobiliaria y le ofrecen comprarle la casa, pero él se puede quedar hasta los últimos días de su vida, porque es una casa amplia, es una casa, no lo digo de manera gráfica, sino jardín,
1: una casona, un parque, por ahí, ¿no?
2: Pileta, exactamente, viste, como fuera Belgrano R, las viejas, viste, las antiguas, y el tipo le queda grande la casa, entonces dice, bueno, lo comparto, pero compartirlo significa abrir un poco también la intimidad a gente que él no conoce, pero que pasan a ser los propietarios. Él queda como una suerte de casero. Eso genera un cambio de clima en la película, en donde primero vemos esta angustia de una persona que podemos empatizar, que a alguien le puede pasar, quedar fuera del sistema en cierta etapa de la vida, y después lo vemos conviviendo con una gente que no sabemos bien por qué motivo
1: quieren comprar esa casa.
2: Exacto, y por qué están ahí habitando con el personaje de Peretti, Hugo. Ahí pasa a ser una suerte de thriller, se vuelve más oscuro, él empieza como a involucrarse en esta situación, a indagar a dónde va todo esto, y hay un giro como si fuera en el tercer acto, en donde yo creo que la película también muestra como una luz de esperanza de que la perseverancia en algún momento te lleva a buenos lugares, en donde tal vez un giro fortuito lo pone en una posición ventajosa Peretti cuando todo parecía perdido. No estoy contando nada de la película.
1: Por favor, no me spoilees nada, que la re quiero ver.
2: Solamente les digo que hay estos conocidos plot twists o giros inesperados durante la peli, que cuando decís, ah, va por acá, ya sabemos que esta termina porque la vas viendo. No, hasta el final. Cerca de una hora y media, la verdad que Peretti está impecable, un tipo que te cumple siempre. Es un rol que no lo hemos visto tanto, porque va a lugares, instrumentos, herramientas que Peretti tiene, pero que por ahí no le habíamos sabido disfrutar. Así que bueno, el director es Triviño, y la verdad que creo que hizo una gran pieza para disfrutar.
1: Esto es en cine.
2: Sí, claro.
1: Ah,
2: es
1: okay,
2: cine.
1: Okay.
2: Sí, es mi terreno. El tuyo es el
1: No, serie, no, no, por las dudas, no, pregunto.
2: Muy respetuoso.
1: Es de película.
2: Es como en La Casa, esto es mitad cada uno. Bueno, de Peretti y la de los que vienen.
1: ¿Te puedo comprar La Casa?
2: Pero la letra chica, hay que leer la letra chica. Esta es la película de la semana que elegimos. Es cine nacional y se valora el doble. Así que a disfrutar los que quieran ir a ver La Casa.
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1: 7:59 PM. Subte A, ya el servicio está normalizado, funciona con su frecuencia habitual. Hay un corte total durante 24 horas por obras en autopista de Lepiane. Y el Subte H también, todo ok, todo óptimo. Ahora ACDC Money Talks, Rock and Pop 95.9.

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8: ...20:10. Y hoy queremos hablar de una situación que para algunos es un trámite.
9: Y para otros, una película de suspenso.
8: Viajar en avión.
9: Porque hay gente que se sienta, se abrocha el cinturón y a los 5 minutos está durmiendo.
8: Se despierta cuando aterrizamos.
9: Y después estamos los que miramos y escuchamos todo.
8: Uy, ¿eso fue normal?
9: ¿Por qué hizo ese ruido?
8: Y ni hablar de las turbulencias.
9: Ahí algunos se relajan.
8: Y otros empezamos a negociar con todos los santos.
9: Así que hoy queremos saber,
8: ¿cómo somos cuando viajamos en avión?
9: ¿Nos relajamos?
8: ¿Dormimos todo el viaje?
9: ¿O nos gana la ansiedad desde que subimos hasta que tocamos tierra?
8: Bienvenidas.
9: Bienvenidos.
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8: Ay. Yo viajé por primera vez en avión el año pasado. Un viaje cortito, pero bueno, veremos cuándo es el próximo ahora. YouTube Desire en Rock and Pop.

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1: 8 de la noche, 12 minutos, 14 grados, 2 décimas la temperatura. El cielo sigue cubierto con llovizna.
2: Vamos a hablar de un poco de Fórmula 1. Les adelantaba que el fin de semana hay gran premio en Singapur. Fue una jornada bastante descontracturada. Muy buena relación entre Franco Colapinto y Max Verstappen, que para mí es el mejor piloto de la actualidad. Más allá de que hoy Antonelli sea el líder del campeonato y obviamente un talento en potencia espectacular. Tienen un... la verdad, una complicidad muy buena. Hubo una charla de muchos pilotos acerca de las decisiones que se toman desde la organización de la Fórmula 1, de la asociación, cuando llueve. Hamilton fue bastante crítico. Obviamente, él transitó diferentes etapas de la Fórmula 1. Uno sabe que antes había muchas menos medidas de seguridad. De hecho, hay carreras épicas de hace 20, 30 años donde todo era diferente. Hamilton estuvo en la transición. Hoy no los dejan salir a correr a los pilotos cuando hay una situación de lluvia intensa. Él lo llegó a transitar y dijo: la verdad que es un factor que está dentro de las posibilidades en la carrera, hay que ser cautelosos, pero los más jóvenes no están preparados. Esa fue la chicana de Hamilton. Y lo que quedó como gran discusión es la falla del software que hubo en un momento donde quedaron todos o 5 o 6 pilotos a 30 kilómetros por hora a la vez. Bueno, prometen arreglarlo de acá en adelante.

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1: Audioslave, Like Stone, a las 8 de la noche, 17 minutos. Vamos a hablar de la aerofobia. Que es el miedo a volar,
2: sí.
1: Y que es una condición frecuente generada por el temor a sufrir accidentes o a la sensación de encierro y falta de control durante el vuelo. Para gestionar esta ansiedad y viajar con mayor tranquilidad, los expertos recomiendan apoyarse en información sobre la seguridad aérea, practicar técnicas de respiración y relajación, informarse previamente sobre el trayecto y, cuando el temor resulte inhabilitante, recurrir al acompañamiento profesional o a terapias especializadas. Te estamos dando estrategias y claves para poder comprender y superar esta aerofobia que solamente a mí se me viene a la mente el capítulo de Los Simpsons, donde Marge tenía miedo a volar, hacer un psicoanálisis para ver si no tienes algún tipo de trauma con tu viejo. ¡No me veas! ¡No, no me veas!
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2: Le mando un beso enorme a mi madre, que es una de las personas que más sufre subirse a un avión. Te juro que es un calvario, ¿eh? Y se toma, no apología de nada.
1: No, se toma.
2: Una ayudita.
1: Pues me dejes si te tenés que bajar de ese avión por algún...
2: No, se le ha pasado. Esa señora la hemos tenido que llevar entre bar. Llega Bon Jovi. Mirá, rezando la tería. Living on a Prayer.

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2: 20 horas, 22 minutos.
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0: La curiosa del día. Científicos italianos usaron un hongo para limpiar suelo contaminado con petróleo y eliminaron el 99% de los hidrocarburos en 90 días. Investigadores probaron una cepa encontrada en una refinería abandonada de Italia y consiguieron reducir casi por completo la contaminación del terreno.
1: 13 grados, 2 décimas la temperatura en la ciudad de Buenos Aires. El cielo está cubierto con llovizna. 20 horas, 23 minutos.
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1: Los Abuelos de la Nada, así es el calor, a las 8 de la noche, 26 minutos.
2: ¿Cómo anda, gente? Yo en una época viajaba mucho por laburo. Me tocó terminar una jornada laboral de madrugada, terminando un informe en el aeropuerto, y me tenía que tomar un avión a la una a Mendoza. Y subí al avión y me dormí antes que despegue. Me senté, me puse el cinturón, no habían terminado de subir la gente y yo me estaba durmiendo.
1: Está muy bien.
2: Bueno, ¿qué lo vamos a hacer?
1: Está muy bien. Si alguno ya directamente no le genera ningún trauma ni nada, te sentás, te relajás y te dormís. Y
3: disfruta.
1: Y listo. Ah, encima Mendoza. Ay, quiero llorar.
3: Dos horitas.
1: Ay, quiero llorar.
3: Qué guay.
1: ¿Volveré a subirme en avión?
3: Sí, carito. No falta nada.
1: Ay, por favor.
3: Llega Sumo, los viejos vinagres, en

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1: Soy austero. Soy austero. Y les voy a contar algo que por ahí le pasa a mucha gente más de la que creo. Cuando me compran algún regalo, me hacen un obsequio, por alguna cuestión que por ahí no puedo describir con muchos argumentos, lo guardo y no lo uso. Me compran un regalo, me compran un par de zapatillas nuevas, me lo regalás para para Navidad, para mi cumpleaños.
2: Tu a cumpleaños, que es el 15 de febrero.
1: Vamos, carajo. ¿Y la Navidad?
2: No sé
1: cuándo. El 25 de diciembre.
2: No, 24 de diciembre de la Navidad.
1: Tenés razón. Nochebuena, Navidad.
2: Pero en el 24 para el 25, claro. ¿Dónde aparece Papá Noel?
1: Exacto.
2: No aparece el 25, no. A las 8 de la noche.
1: No. Salvo que sea yankee, ¿viste? Los yankees esperan a la mañana, nosotros a la noche.
2: No, no sé, sí, no, está mal la noche. Si me vas a dar algo, dámelo a la
1: calor,
2: noche. Dijo Caródena.
1: Es el segmento de literatura ya. ¿Sabés qué me pasa? Me da como culpa rápidamente usarlo. Culpa. Sí, porque digo, lo voy a usar cuando lo necesite, cuando sea la situación indicada. Ahora. No las quiero ensuciar, no las quiero, ¿entendés? No quiero. Me regalás una camisa nueva, agradezco y digo, bueno, por suerte tengo 3, 4. Esta la voy a guardar para una ocasión, para una reunión, para un evento. Y la guardo. Las cosas generalmente me pasan así. Agradezco, las miro, las disfruto, sí. Pero las guardo. No las uso en el momento. Espero esa situación especial para inaugurarla. No sé si está bien o mal. ¿Sabes lo que me pasa a los 6 meses?
2: Yo pienso que a veces sos raro.
1: Gato. Sí, bueno. Estoy haciendo terapia.
2: O sea, menos mal.
1: Sí. De hecho, este espacio de compartir y abrir un poco mi corazón es para ver si la gente que nos acompaña, si esta comunidad le pasa o soy yo. Es un poco bueno. Una catarsis. Porque, es más, hago un mea culpa. Este regalo que te digo que me lo entregan en febrero, estoy en agosto. Y si vas a mi casa, abrís el placar y está en la caja, con su etiqueta. No lo usé. Está ahí esperando, lo veo, sé que está. Te agradezco.
2: ¿Cómo no lo usaste? No,
1: estoy esperando el momento. Espero el momento.
2: Pero se pasa la vida esperando el momento.
1: Es más, si hago una compra propia también, algo para mí, que yo voy y digo, esta camperita de cuero, la rompo. Si 12 cuotas, llego. Llego a casa, la miro y digo, ay, qué cosa me da empezar a usarla, a desgastarla. La voy a guardar. Ya va a llegar el momento indicado.
2: Pero es como cuando, viste, los abuelos guardaban la vajilla para la.
1: Exacto.
2: O sea, sí. Como para ese momento especial. Sí. Y nunca se usaba esa vajilla.
1: Sí.
2: Éramos los mismos de siempre, los familiares de siempre, sí. Los amigos de siempre. ¿Qué importa? ¿Qué va a venir Messi a comer a mi casa que tengo que sacar esa vajilla?
1: Nunca se sabe. Soy sepia. Soy como esos abuelos. Guardo, como en la vajilla, guardo la ropa de gala para el momento indicado. Me compro ese saco y digo, lo voy a usar el día indicado. Nunca
2: ¿Para los
1: llega.
2: Martín Fierro?
1: Estoy esperando.
2: Ok.
1: Estoy esperando. Sé que va a llegar el llamado. Y estoy guardando mi saquito y mi corbata para la ocasión. Espero no tener que esperar un año. Lo digo públicamente porque voy a tomar una actitud diferente.
2: Es que a mí ya no me entra, si tengo que esperar un año, sí. No me entra el mismo vestido.
1: Eso también es un efecto que me doy cuenta. La vajilla espera las visitas. La campera espera la ocasión especial. El saco espera al Martín Fierro. Y así estoy, acopiando. Y no uso. Y las zapatillas
2: estás
1: son.
2: Acumulando en tu casa cosas que no estás usando. Mary Kondo vendría y diría.
1: ¿Quién es Mary Kondo?
2: Mary Kondo.
1: La señora.
2: La señora. Vendría y te diría. Tenés que ver cuál es el apego que tenés con esta ropa y deshacerte de lo que no hace falta.
1: Me compré un perfume. Me salió una plata.
2: Ah, bueno, eso sí te entiendo.
1: No, ese duele. No lo usé. Lo tengo para una ocasión especial. Cuando tengo un aceite. Me dicen que se puede echar a perder con el tiempo. Sí. Pero yo lo tengo en la mesa de luz esperando la ocasión especial. No hay ocasión especial.
2: Pero no, bueno, igual ahí
1: no
2: ya
1: te rías.
2: Tu vida un poco aburrida y no tenés ocasión especial.
1: Ves que ya sabía que voy a atacar. No tengo ocasiones especial para usar perfume. Hablas muy mal de
2: exacto.
1: Mí. Tengo la testosterona por el
2: no,
1: piso.
2: Gato. Sí. Dale, campeón.
1: Me tengo que poner el chip del Goico. Estoy muerto.
2: Dale, campeón. Vos
1: estoy
2: podés.
1: Muerto, pero mal. Así que pasa la vida, pasan los meses, sigo esperando el momento indicado, me lo repregunto, me lo cuestiono, por eso lo comparto, porque digo, capaz hay gente que es como yo, capaz hay gente que guarda en ese cajón la pilcha indicada, el perfume, la vajilla, y la reflexión también es, ¿y si se me pasa la vida y no los uso nunca?
2: Bueno.
1: ¿Qué quiero ser?
2: Bien.
1: ¿El más pudiente del cementerio? ¿Ah? Mirá lo que dicen, ¿viste que se dice eso? Gastala toda, eso es una... una frase como para no tener culpa y tarjetear.
2: No, tampoco, ser no, no, para. Existe un equilibrio. Sí. No es gastarla toda. No es saber aprovechar, pero saber que tampoco podés estar procrastinando y esperando el momento perfecto porque se te pasa la vida.
1: Sí.
2: Entonces busca el equilibrio.
1: Tengo que ir ahí.
2: Hoy te pones un poquito del perfume. Mañana, si tenés una reunión, te pones ese saco. No, el saco que me dijiste que tenías.
1: También. También uso las zapatillas viejas y las nuevas las dejo. Y están más renegridas las que tengo. Tendría que ponerme las nuevas, pero no las quiero. Porque ¿sabes lo que me hacen aparte?
2: ¿Qué?
1: Vienen los malos y me las pisan. Porque dicen hay que bautizarlas.
2: ¡Ay, feliz estreno!
1: Pero por favor, tenemos 45 años. Hay cosas que compramos y guardamos para disfrutarlas algún día, porque siempre parece que mañana va a ser la mejor ocasión. Y cuando llega mañana, no nos acordamos ni por qué lo habíamos comprado, no te digo. Disfrútala hoy, ponete esa camisa. Y otra cosa.
2: Bueno, bien, al fin llegamos al mismo punto.
1: Pero se lo digo a los demás, yo voy a seguir guardando.
2: No, gato, no. 11-70-82-095-9. ¿Podemos convencer a este santo que haga las cosas bien? R.E.M., The One I Love.

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1: 8:49. Una investigación en 2023 sobre hábitos de consumo de moda estudió a jóvenes consumidores y encontró un dato bastante llamativo. En una muestra de 208 estudiantes universitarios de Canadá, con una edad promedio de 21 años, los investigadores preguntaron cuántas prendas habían comprado durante el último año y que todavía no habían usado. El 44,5% tenía más de 3 prendas en el placard sin estrenar. En algunos casos, el valor de esa ropa superaba los $500. Dios mío, esto es gente que puede, la verdad. Gente que puede.
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2: Bajó un poquito. 13 grados 2 y está ese frío del sur, fresco, que un poquitito te hace erizar la piel. Nosotros estamos transitando este jueves con Soda Stereo. Trátame suavemente.

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1: Gato Caro, yo soy igual, ¿eh? Pero bueno, tampoco me lo tomo tan a pecho. En algún momento lo uso, sí. Lo último que me compré fueron dos slip. Y nada, también me daba pena usarlo porque eran buenos slip. Bueno. Salieron caros. Y también, pero bueno. Ya usé uno, pero te estoy hablando hace más de un mes que lo compré. Y recién ahora usé uno. Sí. El otro no tengo con la etiqueta todavía.
2: La cosa.
1: Charlie de Villa Domínico.
2: Vamos, Villa Domínico.
3: Buenas.
2: ¿Quién es?
3: Caro, gato, ¿todo bien? ¿Cómo andan?
2: ¿Quién habla?
3: Te entiendo, gato, me pasa lo mismo. Pasa lo mismo que me compro algo y digo, no lo voy a usar porque lo voy a ensuciar.
2: Claro, se me cayó.
3: Bueno, no lo voy a usar. Voy a usar los otros que tengo gastados. Por algo me compré una zapatilla porque tenía dos que ya estaban
2: rotas,
3: gastadas. Y digo, no las voy a usar porque las voy a gastar, las voy a ensuciar, sí. Voy a seguir usando las otras gastadas.
2: Sí.
3: Así que, te entiendo.
4: Gato,
2: que sí.
4: Te entiendo.
2: Gracias, ¿ves?
4: Me compré un llavero.
2: Abracémonos.
4: Y dije, este no lo voy a usar hasta el día que tenga el auto de nuevo.
2: Claro.
4: Dicho y hecho, hace un año atrás, bueno, me volví a comprar un auto. Y ahí recién volví a usar el llavero. Mientras tanto estaba ahí en el cajón,
2: sí,
4: esperando el día adecuado.
5: No, evidentemente es algo de hombres. Las mujeres no tenemos. Claro, la ansiedad nos corre por el cuerpo.
2: Las mujeres lo usan al momento.
5: Pero obvio, yo voy, me lo compro y lo uso. Para eso lo pagué. ¿Qué voy a estar ahí dejando... echando polvo?
2: Mi hija me regaló una billetera que dicen que aparte para cambiarla te la tienen que regalar. La usé recién en agosto, cumplí en febrero. Iba con una toda rota.
5: No, eso es muy de hombres. Los Redondos.

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1: Patricio Rey, sus redonditos de ricota. Te voy a atornillar. 8 de la noche, 56 minutos. Y mañana, a partir de las 7 y media de la tarde, va a haber un homenaje al Indio Solari gratis en el Centro Cultural Recoleta. Junín 1930. La entrada es sin cargo, pero es por orden de llegada hasta completar la capacidad. Aviso esto con tiempo porque obviamente hablamos del Indio, hablamos de Los Redondos y se llena de gente automáticamente. Bueno, esto es por orden de llegada hasta completar la capacidad. Sí, se suspende por lluvia, por las dudas también tenerlo en cuenta. Va a haber una formación de 5 músicos que van a interpretar el disco completo Octubre en esta noche para volver a escuchar canciones que forman parte de la historia del rock argentino. Este viernes entonces la música de Los Redondos va a llegar a la terraza del Centro Cultural Recoleta con este homenaje mítico al álbum Octubre y al Indio Solari para que te armes el plancito de viernes a la noche. Me parece ideal, pero esto ten en cuenta que es por orden de llegada, es hasta colmar la capacidad y que se suspende por lluvia.
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2: Yo cantaba
1: Vamos,
2: White Stripes, Seven Nation Army.

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2: Care gato, habla Mario Moreno.
3: Mario,
4: me pasa exactamente lo mismo que vos. El año pasado, por ejemplo, me compré dos pares de zapatillas, no una, dos. ¿Podés creer que las dos todavía están en las cajas sin estrenar? El año pasado me compré tres jeans. ¿Cuántos usé?
5: ¿Cuánto?
4: Y sigo usando el mismo. No sé por qué, pero es así. Uno como que quiere guardar y no gastar.
6: Y otra cosa, mariposa.
3: Bueno, escucha. Porque si vos vas a tener algo, tipo un regalo y demás, lo vas a aprovechar en un momento especial y va a quedar ahí. Y nosotros tenemos la oportunidad de que lo disfrutes ahora. 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